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la Feria del Libro de este año me compré la novela La hija del mar de Rosalía de Castro y me ha inspirado este 364º programa repleto de canciones hechas por mujeres del mundo y dedicadas a las hijas del mar. La hija del mar de 1859 permite descubrir a una Rosalía de Castro muy distinta a la de los poemas de Follas Novas. Es su primera novela, escrita cuando apenas tenía 22 años, y es una obra llena de pasión, rebeldía y una atmósfera gótica impresionante. Así que espero que disfrutéis con la música marina inspirada por ella, que vamos a compartir hoy en Candil Radio, como siempre.

Hemos comenzado con el grupo español Cool de Sac, que apuesta por una sonoridad melódica y envolvente. Su tema, La hija del mar, capta esa melancolía atlántica que tanto define la obra de Rosalía, ideal para abrir el programa estableciendo una conexión directa con el título del libro. Y continuamos con Ellen Oleria, ganadora de The Voice Brasil, aporta una dimensión espiritual y afrobrasileña. Su canto a Yemanjá, la deidad del mar, en Filha do Mar, conecta la figura de la hija del mar con la fuerza de la naturaleza y la fe, bajo un ritmo lleno de alma y brasilidade.

La novela sigue las vidas cruzadas de dos mujeres. Teresa, una mujer que rescata a una niña de un naufragio, y Esperanza, esa niña que crece convertida en la personificación del mar. Cuenta una historia sobre la orfandad, el destino trágico y, sobre todo, la crueldad de los hombres hacia las mujeres. Es una novela romántica en el sentido literario del siglo XIX, llena de sentimientos extremos, paisajes tormentosos y una lucha constante contra las convenciones sociales. Vamos a escuchar a continuación una colaboración de lujo. Flavia Venceslao pone la poesía lírica y Marien de Castro la fuerza del samba de Roda. Es una canción que habla del origen, de pertenecer a las olas y de la resiliencia femenina, muy en sintonía con la lucha de la protagonista de la novela.

Hemos escuchado a Mara Alunga, que suele transitar entre el jazz y la música tradicional con una elegancia asombrosa. Esta pieza, Mujer do Mar, es una exploración íntima de la madurez y la profundidad emocional, comparando la psicología femenina con la inmensidad inexplorada del océano. Y continuamos con Daughter of the Sea, para los amantes de la fantasía. Esta interpretación del famoso tema The World of Warcraft, Jaina Broadmoore, es una balada épica sobre la traición, el destino y el peso de la herencia familiar, temas que resuenan fuertemente en la obra de Rosalía y que hoy vamos a escuchar en la versión de Charm y Alison Sparrow.

Cuando Rosalía escribe esta obra, La hija del mar, se encuentra en un Madrid efervescente pero profundamente machista. Lo más revolucionario es el prólogo. En él, Rosalía defiende el derecho de las mujeres a escribir y cita a grandes intelectuales femeninas de la historia. Es un manifiesto feminista temprano en toda regla. Aunque escrita en castellano, la novela sitúa la acción en la Costa da Morte, en Muxía. Fue una de las primeras veces que el paisaje gallego se utilizó no solo como decorado, sino como un personaje salvaje y vivo que influye en la psicología de los protagonistas. Vamos a escuchar a Guara, que nos lleva a un terreno más espiritual y New Age. Su música suele estar cargada de simbolismo místico, presentando al mar como una entidad madre y maestra, ideal para un segmento de la meditación o reflexión sobre el paisaje gallego. El tema es Daughter of the Sea.

Taiman es una virtuosa del ukelele de Hawái a la que ya hemos escuchado en otras ocasiones en Koneme. En esta interpretación originalmente de Vangelis de La Petite Fille de la Mer, transforma un instrumento alegre en algo etéreo y cinematográfico. Es una pieza instrumental que evoca la inocencia de la infancia frente a la costa.

El sol blanqueaba ya las rojizas montañas sobre las cuales se asienta el faro de Finisterre, que parecía sobre aquellos picos desnudos y calcinados el nido del águila que desafía las tempestades y burla la sagacidad y vigilancia del hombre que no puede alcanzarla. Las aves marinas hacían sentir el ruido de su vuelo en medio de aquella soledad, cuyo silencio solo ellas interrumpían al compás del murmurar de las olas, que entonces más que nunca parecían apaciguadas o dormidas. Algunas nubes ligeras y rosadas, flotando en ese cielo color de perla inimitable que el pincel no puede prestar a ningún horizonte, bogaban en la atmósfera semejando rosas orientales sobre una alfombra de zafiro donde las huríes dejan impresa la leve y fugitiva huella de su paso. De cuando en cuando rodeaban al sol majestuosas y brillantes, cambiando a cada paso sus colores como la doncella que muestra uno por uno sus encantos a su amante. El sol no desdeñaba aquellas caricias, el sol se dejaba envolver en aquellos flotantes ropajes que teñía con sus rayos de oro, privando a la tierra en aquellos breves y rápidos intervalos de felicidad de su clara luz refulgente. Pero las nubecillas pasaban y él volvía a parecer más radiante y ellas más hermosas, reflejándose placenteras en aquellas aguas movibles que se complacían en retratarlas en su húmedo seno. Todo aquello era hermoso, todo melancólico, a pesar de que no se divisaba en aquel vasto paisaje ni árboles, ni arroyos, ni la más desdichada flor silvestre.

Hemos escuchado a Wendy Rule, que es una artista australiana conocida por su música de temática mitológica y pagana. Su enfoque es oscuro, mágico y profundamente femenino. Aquí el mar no es solo agua, sino un espejo de la psique y los ciclos de la vida en La Femme de la Mer. Y desde Terranova, Canadá, Mary Barry aporta un toque de jazz y folk atlántico. Su voz clara y su estilo narrativo nos cuentan historias de comunidades costeras, uniendo el Atlántico Norte con las costas gallegas que describió Rosalía de Castro en La Fille de la Mer.

Luce Dufol es una de las voces más potentes de Quebec. Esta canción, Une femme à la mer, es una balada pop rock emocional que utiliza la metáfora del mar para hablar de la libertad y el deseo de soltar amarras, subrayando la independencia que muchas veces buscan las hijas del mar.

La figura de la mujer mar en la novela no es solo una metáfora estética. Para Rosalía, el mar es refugio donde las mujeres encuentran la libertad que la sociedad les niega. También es tragedia, pues representa la pérdida, maridos e hijos que no vuelven. Y también el mar es identidad. Esperanza, la protagonista, no sabe de dónde viene, solo sabe que pertenece a la sal y a la espuma. Vamos a escuchar a María Malinina, artista que nos trae la sensibilidad mediterránea. Con una producción cuidada y una interpretación vocal muy dulce, su Chica del Mar, Ragazza del Mare, representa la frescura y la nostalgia de los veranos junto a la orilla.

Teresa, la pobre huérfana abandonada, la tórtola gimiente que no halló nunca bosque solitario en que llorar sus penas, era uno de esos genios indómitos y poetas, una de esas imaginaciones ardientes que solo viven de grandes emociones y que en el aislamiento se consumen como nieve que derrite el sol, no hallando atmósfera que llegue a su deseo ni horizonte bastante lejano a donde volver sus miradas. Tal vez si hubiese nacido en épocas más remotas, se presentaría orgullo de su siglo como Juana del Arco o Santa Teresa de Jesús. Pero en estos tiempos en que el positivismo mata al genio y en que la poesía tiene que cubrirse de terciopelo para tener cabida en la sociedad, la pobre pescadora, sin más apoyo que la soledad que la rodeaba y más instrucción que la de su propio entendimiento, tenía que vagar por aquellas riberas como un alma errante o como un astro perdido entre sombras que no admiten claridad. Sin duda se había levantado tan de mañana este día para emprender alguna de las largas correrías que sin objeto solían arrastrarla a parajes lejanos y a retiros desconocidos en los que no sabemos si soñaba o dormía, si derramaba lágrimas o dirigía al eterno plegarias fervorosas por los amados de su corazón. Contra su costumbre ordinaria, había cubierto su hermosa cabeza con un pañuelo de luto, menos negro que sus cabellos esparcidos en desorden sobre sus espaldas.

Hemos entrado en terreno nórdico. Skáldir utiliza instrumentos tradicionales y una atmósfera tribal para recordarnos que la conexión con el mar es ancestral. Hafvedsdatter es una pieza poderosa que evoca la fuerza de las tormentas y la herencia de los antiguos pueblos marineros. Y cerramos nuestro programa con una propuesta en alemán que habla de la fuerza del mar. Es una canción que destaca por su energía y su enfoque en el empoderamiento, recordándonos que, al igual que el océano, la mujer posee una fuerza imparable que puede ser tanto calma como tempestad.

menudo recordamos a Rosalía por la profundidad de su pluma, pero no debemos olvidar que fue también una mujer profundamente melómana. En la intimidad de su hogar, entre el piano y la guitarra, Rosalía entendía que hay verdades que la palabra no alcanza a explicar y que solo el sonido puede acariciar. Ella sabía que el mar no solo se mira, sino que se escucha, que sus olas tienen un ritmo propio, a veces una balada dulce y otras un grito de rebeldía. Gracias por acompañarnos en esta travesía musical. Seguid buscando vuestra propia melodía en el horizonte y no dejéis de leer ni de escuchar. Saludos de María Eugenia Hernández Pablos. Hasta la semana que viene aquí en Candil Radio y que la buena música os acompañe. Thank you.

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1: En el principio, nada tenía nombre, ni reglas, ni juicios, ni miedos. No había nada bueno ni malo, correcto o incorrecto. Todo era juego libre. Así empezó Arión su camino interminable, sin saberlo aún, tocando una guitarra demasiado grande para él que encontró en casa, sin que nadie quisiera ponerle sus manos encima.
2: Así empezó todo. En el principio todo era juego. El camino de Orión, un viaje hacia adentro, un hilo de melodías que acompaña al músico desde que descubrió que la música podía ser un refugio y un espejo. Y ese músico, nosotros, además de productor, además de docente, además de enorme humano con mayúsculas, que Ángel Peñalver. Creo que lo tenemos ya al otro lado del teléfono. Querido Ángel, muy buenas.
3: Hola, buenos días, Antonio.
2: ¿Cómo estás?
3: Muy bien, encantado de estar otra vez con vosotros y agradecido que siempre nos dais ese hueco que también nos viene y además nos trata siempre súper bien. Así que encantado, encantado.
2: Tuvimos hace no demasiado tiempo de conocer el inicio de este viaje, el viaje del músico más allá del destino. Arión, ¿en qué punto del camino estamos?
3: Pues sí, es cierto, nos vimos antes de comenzar el primero de los conciertos que hicimos de Arión, el de presentación. Uh-huh. Y justo ahora pues hemos interpretado ya por segunda vez el concierto, la semana pasada en La Guajira.
2: Sí.
3: Y nada, estamos viendo que la idea, que era un poco alocada en un principio, pues que funciona bien, que a la gente le gusta y que realmente estamos transmitiendo la idea que yo tenía en la cabeza. Uh-huh. Antes de empezar.
2: Y supongo, Ángel, que esa idea evoluciona precisamente con los directos, con los vivos, y con tu pensamiento, tu proceso creativo, al igual que evolucionas tú, ¿no?, como músico.
3: Sí, mira, justo en este segundo concierto ya cambié algunas cosas de las que habíamos hecho en el primero, pero también es que el concierto en sí es una reflexión realmente propia del momento en el que estoy profesionalmente, es decir, de cómo he llegado hasta aquí. No sé si en el futuro habrá una continuación del camino, porque el camino de Arión es paralelo al camino mío.
2: Uh-huh. Y a estas alturas no tienes claro si habrá una continuación, me dices.
3: Para que la haya tiene que pasar algo más de tiempo, porque si escuchas el concierto verás que no estoy intentando contar la evolución del último año, sino de toda mi carrera, ¿no? Entonces, necesitaría un poco más de perspectiva en el tiempo.
2: Si un loco

0: Complétame la frase, dentro del caos...
1: El refugio de la música.
0: Y del músico.
1: Yo, claro, lo enfoco todo en la música, pero me gusta mucho que esto se pueda extender a cualquier artista, ¿no? Cualquier especialidad artística, porque incluso otros artistas me lo han dicho cuando han visto el concierto. Dicen, no, es que yo me veo representada... una escritora, por ejemplo, me lo dijo después de ver la presentación de Arión,
0: sí,
1: que se ve identificada también en ese proceso artístico.
0: Y vamos a disfrutar de un punto de este viaje. Vamos a soltar esto, por ejemplo, ahora.
2: El crecimiento artístico y personal no es un camino recto ni fácil. A menudo trae consigo dudas y miedos inesperados.

0: Tras escuchar demasiados consejos sobre escoger una carrera seria, por un tiempo se alejó de su pasión, dejando la música en la sombra.
1: Y ahí quería llegar el locutor. ¿Cómo se siente un artista en la sombra? Ángel.
2: Ansioso, te diría Antonio, ansioso por volver y salir de la sombra, porque este punto en el que se encontraba Arión en la historia es ese adolescente que está en el instituto, te pongo el contexto, y él quiere hacer música, dedicarse a la música, pero escucha las típicas voces de es que Ale, tendrás que estudiar algo serio, otra cosa por si acaso, es una cantinela continua. Yo la viví cuando era adolescente y la veo ahora en muchos adolescentes que se dedican a la, que quieren dedicarse a la música, ¿no? Entonces esa idea de que del arte no se puede vivir o que entonces te lleva a muchos de nosotros, a mí me llevó a estudiar otra cosa y dejar un poco de lado. Nunca lo dejas en la sombra total. Podemos decir que es en el claroscuro, ¿no?
1: Sí.
2: Porque nunca se detiene, ¿no? Pero sí que te enfocan en otras cosas. Y a lo mejor, si la idea es la carrera artística, pues habrá que apostar por ella, ¿no? Igual estamos errando ahí en los consejos que le damos a los chavales.
1: Que fíjate, eso te iba a preguntar, de esas voces del pasado, siendo un adolescente, ¿qué porcentaje de razón ya en este plano y a estas alturas tenían y vivido lo vivido dentro de la música?
2: En mi caso personal, yo hubiera apostado por la música 100%, porque bueno, era parte de lo que uno quería. En aquel momento no se me daba mal tampoco, es decir, que ya con siendo adolescente ya hacía conciertos, tocaba en proyectos y bueno, yo creo que hubiera tirado por otro sitio. No sé si a todo el mundo. Es cierto también que si los chavales, o en mi caso personal, estudia otra cosa, pues nada resta, ¿no? Todo te suma, ¿no? Para la vida, ¿no? Y para la experiencia personal. Pero creo que deberíamos eso. ¿Por qué no ocurre eso con otros géneros, con otras cosas, con otras profesiones y sí con el artista, ¿no?
1: Es que ¿cómo me conoces ya? Porque te prometo que esa era la siguiente pregunta. ¿Por qué? Y claro, no sé si tenemos una o varias respuestas o ninguna.
2: Si tuviera yo la solución no sería músico, sería ministro de cultura. No, pero es verdad que el gremio del arte y de la música en particular es complicado, es complejo. No todo el mundo consigue vivir de eso y vivir bien menos todavía, porque a todos los artistas nos gustaría vivir de nuestro arte, pero eso no es tan sencillo. Entonces bueno, entiendo que haya muchos padres preocupados, pero también es verdad que la carrera artística, si uno quiere ser un buen profesional, requiere mucho tiempo, mucho trabajo y mucho esfuerzo.
1: Total.
2: Y ahí estamos perdiendo un tiempo valiosísimo.
1: En este punto del viaje, déjame que recuerde que Ángel Peñalver comenzó

0: porque lo has compartido en nuestros encuentros, ¿no? En la música por casualidad, o sea, que te apuntabas a un taller de guitarra, que tenías, no sé, 7, 8 añitos, y
1: Sí,
0: que,
1: así es.
0: claro, pasabas por la banda de música de Roquetas, el Conservatorio de Almería, descubrías tu pasión ahí, conectabas, ¿no? Definitivamente.
1: Sí, al principio todo era juego,
0: Claro,
1: tú lo has puesto antes.
0: sí.
1: Era jugar, era quedar con los amigos, era ir a las extraescolares y esas cosas. Y ese juego se fue convirtiendo en algo más importante. Claro.
0: Y las luces
2: A veces el camino
0: te guiarán a
2: interminable se
0: casa. Vamos a
2: oscurece
0: escuchar un poquito.
2: y el miedo parece tapar todas las salidas. Arión aprendió que aceptar ese miedo y convertirlo en compañero era esencial para seguir adelante.
0: ¿Y a esto qué le añade Ángel Peñalver?
1: Pues mira, esto vendría bien explicarlo a los oyentes. Toda la música que estás escuchando de fondo es la música que yo interpreto en directo a la vez que está el narrador contando la historia.
0: Correcto.
1: Esta música, ya hemos hablado contigo en tu programa, porque es las publicaciones que yo he hecho de influencers,
0: Sí.
1: que las tenemos en todas las redes.
0: Sí.
1: Son la música que me ha influido durante mi vida. Entonces, esta historia se va relacionando con los influencers. Justo la canción que está escuchando de fondo es de Coldplay,
0: Sí.
1: Fix You,
0: Sí.
1: y que dice la canción que las luces te guiarán el camino hacia la casa.
0: Correcto.
1: ¿No? Es lo que dice la canción. De ahí está inspirada en esta parte, ¿no? En la que ese artista en la sombra vuelve a redescubrir, si se puede decir, el camino que tenía, vuelve a la senda y lo vuelve a retomar, ¿no? Y las luces siempre te llevarán a casa.
0: Tal cual. Esta conversación que mantenemos Ángel Peñalver y servidor, efectivamente, como muy bien ha explicado, el locutor no lo ha hecho por la emoción, ¿eh? Pero como muy bien ha explicado en este punto, Ángel forma parte de un maravilloso viaje, de un proyecto y bueno, y que sigue evolucionando también, y que tenemos en arionangelpenalver.com, justo ahí, disponible. ¿Y cuándo aceptas que el camino es infinito?
1: Pues buena pregunta, Antonio. Cuando te frustras unas cuantas veces porque te piensas que no has llegado a ningún lugar, a ver si me explico. Es algo que nos pasa mucho a los músicos, es que ves a otros artistas tocando, quieres ser igual de buenos que ellos, ¿no? A los artistas, a los que admiras, pero te das cuenta que por mucho que avanza y por mucho que mejora, siempre queda todavía más. Y siempre hay más. Y nunca se termina. Quizás que es una de las cosas más bonitas también, ¿no? De la música, que ese desarrollo nunca termina. Pero hay momentos que te frustras porque tú te ves mejorar, pero no lo suficiente. Y siempre quieres más. Y eso puede llegar incluso a doler. Entonces llega un momento en que te das cuenta, mira, hay que aceptar que esto es así, que esto es un camino infinito, que tienes que ir mejorando, tienes que ir desarrollando nuevas ideas, nuevos conceptos, pero pues eso, no te frustres, no pasa nada, es así.
0: Correcto.
1: Disfruta
0: Disfruta.
1: realmente, ¿no?, de todo ese proceso.
0: Disfruta del camino, del proceso.
2: Aceptar que el camino es infinito, que no existe una meta definitiva, sino una constante evolución, fue para Arión una liberación y al mismo tiempo un nuevo desafío.
0: Sí, señor. Querido Ángel, ¿qué es el virtuosismo?
1: Otra gran pregunta que yo me hice en su día. Creo que hoy la tengo un poco más clara, ¿no? Esta pregunta viene a raíz, y lo cuenta Arión en su historia, de una conversación que tuve con alguno de mis profesores cuando estudié el título superior de música. Siempre se relaciona el virtuosismo en la música con artistas que tocan muy rápido, que tocan muchas notas, que son muy veloces, ¿no? Y muy ágiles y técnicamente casi perfectos. Pero yo no estoy de acuerdo con esa idea, porque creo que virtuosismo es tocar cada nota que toques, por simple que sea, por sencilla que sea la pieza, que la toques con un nivel de calidad extremo, que transmita cada nota que tocas. Es algo quizás muy profundo, ¿no? Y que los artistas, los músicos lo pueden entender mejor, pero creo que el virtuosismo es eso, tocar lo mejor que se pueda, por simple que sea.
0: Uh-huh. El camino sigue y es interminable, el camino del artista.
2: Aceptar esa búsqueda abrió una nueva dimensión. La creación como proceso vivo y en evolución. Arión aprendió que ser auténtico no significa tener todas las respuestas, sino atreverse a explorar y expresarse sin miedo, buscando su propia voz y relato.
0: Es que precisamente este espectáculo y su evolución es un ejemplo clarísimo de lo que Arión aprendió y de lo que Ángel Peñalver hace, arriesgar, ¿no? Explorar otros territorios, ¿no?
1: Sí, en la formación artística al principio imitan, ¿no? A los que te gustan, aprendes de todo, pero llega un momento en el que te das cuenta de que tienes que despegarte de esa idea, ¿no? Y empezar a crear tu propia voz y tu propio camino, ¿no? Algo que te caracterice, que te guste, con lo que te pueda identificar a ti, ¿no? Como artista. Y eso nos ha pasado a todos.
0: Claro, esa diferencia, el músico es consciente, es decir, lo que, digamos, el sello, tu marca, o la determina el público para empezar y los críticos desde fuera. ¿Tú qué crees?
1: Pues supongo que habrá algo de todo, ¿no? Yo creo que lo más orgánico y lo más natural, ¿no? Y sería que sea el propio artista, ¿no? Creo que detrás de la intención de alguien de ser artista, llegado a un punto, ¿no? Tiene que haber algo de... Es decir, tú como artista tienes algo que expresar. Uh-huh. Tienes algo que quieres contar y que quieres transmitirle a los demás, ¿no? Entonces yo creo que debería de partir desde ahí. Uh-huh. Obviamente a todos nos gusta comer y a todos nos gusta que lo que hagamos le guste a la gente, ¿no? Uh-huh. Y lo compren y lo valoren. Y no podemos hacer cosas que a la gente no le vaya a gustar, o por lo menos, no sé. Habría que tener ahí un poco de reflexión, pero creo que el punto de partida tiene que ser desde lo profundo del artista. Esa es mi opinión, pero supongo que habrá de todo también.
0: Vamos a seguir ese camino, vamos a escuchar.
2: Aunque el camino del artista es interminable, llega un momento para detenerse y finalizar este capítulo. Siempre es un buen instante para hacer memoria de los lugares transitados, las estaciones y paisajes. En ese recorrido, recuerda también a los músicos que lo inspiraron, esos artistas que con su talento y pasión iluminaron su camino y despertaron en él nuevas formas de expresión.
0: ¡Guau! ¡Qué maravilla! Es que además es la esencia, es el hilo conductor, es la razón de ser de influencers, ¿no? Músicos que inspiran.
1: Justo este punto de la carrera, justo el momento en el que decidí publicar Influencers.
0: Claro.
1: Ahora lo relaciona.
0: Sí. Lo acabo de pillar, ya sabes lo torpe que soy, pero sí.
1: Es que realmente Arión, ya sí, estoy dando cuenta, ¿no? Sí. Es un poco un alter ego, ¿no? De mi carrera.
0: Sí. Lo había pillado, confieso que lo había pillado, ¿eh? Que tan torpe no soy. Sí, lo había pillado. Pero hemos llegado a la conclusión en este punto del camino. Y de gran final, ahora te preguntaré cuándo el próximo encuentro en vivo, si tenemos ya agendado, pero antes, lo más importante... ¿Qué es, Ángel?
1: Lo más importante es disfrutar del camino, ¿no?
0: Uh-huh. O sea, no es la llegada.
1: No. No, porque hemos llegado a un punto de acuerdo antes que no existe llegada. El camino es infinito.
0: Correcto. Correcto.
1: Entonces, si estás esperando llegar a un punto, te vas a decepcionar porque eso no es el final.
0: Perfecto. Ni una coma que añadir, ¿eh? A esta gran respuesta, como todas, ¿eh? De Ángel Peñalver. En agenda, es decir, ¿cuándo podemos disfrutarlo y dónde próximamente?
1: Pues mira, ahora mismo fecha cerrada no hay. Sí que hay negocio. Está encima de la mesa de varios lugares, de varios ayuntamientos, varios sitios. Hemos tenido reuniones con gente.
0: Sí.
1: Y estamos esperando a ver si podemos empezar a cerrar fechas. Pues yo digo que fecha exacta ahora mismo no hay ninguna, pero esperamos después del verano volver a, pues, ya a concretar fecha y volver a cerrarla. Estamos buscando espacios, porque claro, este concierto es algo muy específico, muy particular.
0: Claro.
1: Y no es para llevarlo a cualquier sitio, ni a cualquier, ni en cualquier momento, ¿no? Entonces hay que darle un, hay que cuidarlo y hay que buscar el sitio adecuado.
0: Correcto. Eso te iba a decir, es, tiene su complejidad, necesidades de audio, entorno, un ambiente que en cuanto a iluminación también ha de ser cálido, ha de ser íntimo, que no.
1: Así es. No. Así es. Hasta ahora lo hemos hecho en dos lugares, en el Museo de la Guitarra y en la Guajira, claro, que eran dos lugares que yo tenía en mente en Almería Capital, eran los dos lugares que yo tenía en mente para hacerlo, por lo menos para empezar. Por eso, porque se dan esas condiciones que tú comentabas.
0: Correcto. La música le ha enseñado a Ángel Peñalver que no existen atajos, solo la constancia, la entrega, la apertura a lo desconocido, y permite nada más encontrar una voz propia. Y es, pues ya digo, este punto del viaje del músico más allá del destino, Arión, que continúa. Yo te libero ya, Ángel, te agradezco este tiempo. Bueno, estás en Madrid dentro de tu otra faceta, además, en este momento, ¿no?
1: Sí, claro, yo compatibilizo mi labor de artista con la labor docente, también muy relacionada con el arte, porque justo hemos venido a Madrid a un concurso escolar de los colegios, a los que, de la institución a la que pertenece mi cole.
0: Sí.
1: Hemos venido a una a un talent show, digamos, a un concurso de talento.
0: Ah, qué bueno.
1: Que hacemos entre todos los colegios. Y eso, que es otra labor, pero muy vinculada con todo esto que hemos estado hablando, ¿no? Del arte, de la creación artística, del respeto hacia el arte. Así que está vinculada.
0: Total, siempre. Hay conexión ahí. ¿Cómo vamos, por cierto, en ese concurso?
1: Pues nada, pues el concurso lo hicieron muy bien. Este año no hemos cogido premio, pero lo hicieron súper bien. La verdad que yo me siento muy orgulloso de ver a niños de primaria de 11 años haciendo producciones artísticas, trabajando todos, cada uno con su labor, cada uno con su parte. Vamos, me siento súper orgulloso de poder transmitirle eso a los niños, porque luego cuando ellos van a ver un concierto o una obra de teatro o un musical, valoran de otra forma el trabajo que hay detrás de todo eso, y para mí es algo que me reconforta muchísimo.
0: A esos niños habrá que explicarles algún día, porque no son conscientes ahora de lo que significa tener a un maestro como Ángel Peñalver, pero bueno, caerán en la cuenta, ¿no? Con el paso de
1: eso espero.
0: Del tiempo. Lo más importante no es la llegada, sino el camino, camino, el viaje de Arión más allá del destino. Ángel Peñalver, te insisto, te agradezco y te felicito una vez más. Enhorabuena con mayúsculas. Un abrazo enorme.
1: Muchas gracias, Antonio, por este huequecito, por tu buena cobertura siempre y por estas entrevistas tan bonitas. La verdad que a mí me encanta.
0: La próxima presencial, ¿eh?
1: Vale.
0: Cuídate mucho.
1: Tú también, un abrazo.

La belleza no hace ruido, no compite ni se exhibe. Se mantiene en silencio, esperando que la descubramos con paciencia. Está justo ahí.

Vivimos rodeados de prisa, crítica y ruido, pero la música invita a detenernos, a escuchar despacio, a dejarnos contagiar por la creatividad que transforma y une. Transmitir belleza es el mayor legado que puede dejar un artista. El camino de Arión sigue adelante, porque en la música, como en la vida, lo importante no es la llegada, sino el viaje y la forma en que lo vivimos.

Por eso, quiero despedirme de ti con una frase. La creatividad es contagiosa. Pásalo.

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0: Buenísimas tardes. Damos la bienvenida a toda la audiencia a Onda Palantir. Hoy vamos a abrir una de las páginas más oscuras, complejas y también más mitificadas de la historia, la Inquisición. Solo escuchar la palabra ya provoca imágenes muy concretas: hogueras, juicios secretos, torturas, herejes, miedo. Pero la realidad histórica es mucho más amplia de lo que suele aparecer en películas o leyendas. ¿Dónde surgió? ¿Estuvo solo en España? Que es una pregunta que nos hacemos mucho. ¿Fue tan mortal como se dice? Hoy debatimos y aclaramos muchos conceptos sobre esta institución que es uno de los grandes pilares de la leyenda negra en España. Y para hablar de este tema tan fascinante, hoy tenemos en Onda Palantir a María Luzano. Muy buenas, María.
1: Desde las profundidades de la Edad Media o siguiente siglo, no sé, no me ubico ya espaciotemporalmente, bueno, pero bueno,
0: ahora
1: desde la oscuridad
0: hacer,
1: de la historia española.
0: Sí, sí, Pedro Oliver, muy buena.
2: Muy buena, pues como decían los Monty Python, Nobody Expects the Spanish Inquisition, y hoy vamos a hablar de eso un poquito con un invitado de primerísimo orden.
0: Y ahora tradúcelo para quienes no te hayan entendido en inglés.
1: El inglés pronunciado terrible, por cierto.
2: Ya,
0: uy,
2: pero,
0: uy, madre mía, ya hemos empezado. Ya,
2: yo soy el historiador, tú eres la de las lenguas.
0: Nadie ¿qué ha dicho María?
1: La verdad, sinceramente, de verdad no lo he entendido. He entendido Spanish Inquisition.
0: Nadie
2: espera la Inquisición española.
0: Bueno, es un meme muy famoso. Sí, y, sí, sí. Vale. Luego si no lo compartimos en nuestras redes sociales para que lo vea todo el mundo.
1: Lo ponemos.
0: Y hoy tenemos de nuevo a un invitado muy especial que ya ha venido en otras ocasiones. Chema Montero, muchas gracias.
3: Gracias a vosotros, buenos días. Yo creo que voy a hacer un poquito de abogado del diablo, entre comillas, con alguna cosita.
0: Muy bien, muy bien. Bueno, pues si lo guay es que tú siempre nos abres los ojos.
1: ¿Verdad?
0: Sobre el tema que hablemos, siempre eres como muy objetivo, ¿no? Y nos dices las cosas como...
3: El cortarrollo del grupo, dices, ¿no?
0: Bueno,
1: el que no deja que nuestras teorías conspirativas vuelen.
0: Sí, sí. Ese. Hoy tienes a tu vera María, que
1: me
0: seguramente...
1: gusta.
0: Ella va por otro camino, ¿verdad?
1: Ah, sí, a mí me encanta.
0: Ese camino especulativo.
1: Ese me encanta.
0: 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Bueno, pues no sé, Pedro, nos guías tú y entre tú y Chema nos vais diciendo y nosotros somos las que... Maestro,
1: levantamos la mano.
2: Perfecto, yo solo voy a apuntillar algunas cosillas porque, como digo, pues el que nos va a abrir un poco los ojos es aquí el amigo Chema. Entonces, bueno, lo primero, como ha dicho María, tenemos que irnos a la Edad Media, más concretamente al siglo XII, que a nivel religioso es un siglo muy revuelto porque, si bien es cierto que la Iglesia Católica tenía un poder muy importante, también es verdad que empiezan a surgir ciertos movimientos en contra de ese poder y sobre todo esa riqueza que ostentaba la Iglesia. Y entonces, en este contexto, es cuando empiezan a surgir una serie de dogmas que van en contra de esa situación. De hecho, vamos a tener por un lado a los cátaros, que viene del griego cátaro, que son los puros, o también llamados albigenses, que estaban en contra de cualquier dogma católico y sobre todo de la riqueza. Y luego también a los valdenses, quienes promovieron en este caso la pobreza absoluta. Entonces, en ese contexto, en contra de lo que establecía el Papa, pues vamos a tener un contexto político y social muy, muy revuelto. Y aquí es precisamente Chemano donde surge esta primera Inquisición, que no es española.
0: Toma ya, anda, primer pelotazo.
3: Tendemos a pensar que la Inquisición es un invento español y de todo menos un invento nuestro. Es cierto que la Inquisición española luego después pues tendrá unas características, bueno, propias, vamos a decir, o diferenciadas del resto de Inquisiciones que van a empezar a pulular por Europa, pero el origen de la Inquisición, efectivamente, como apunta Pedro, lo tenemos en el siglo XIII, concretamente 1231, oficialmente. Sí es verdad que un poquito antes, unas décadas antes, en el contexto de esas herejías que comentaba Pedro, de los albigenses, de los valdenses, bueno, pues la Iglesia ya empieza un poquito a meter mano ahí.
0: Como a revolverse.
3: Claro, empieza un poco a intentar contrarrestar esa ruptura de la fe que se está produciendo. Uh-huh. Y entonces le encarga la orden de los dominicos, fundamentalmente, también los franciscanos en otros casos.
0: Fíjate, los franciscanos.
3: Claro, sí,
0: toma,
3: también los franciscanos.
0: Tan buenecico.
3: Sí, sí, sí, vaya. Bueno. Le encargan al final el control de esa desviación que se está produciendo en algunos...
0: O sea que oficialmente es un poquito más tarde, pero antes ya empiezan a ver que aquí hay algo raro y que quieren controlarlo.
3: Al final la Inquisición, en todo su ámbito, nace como un instrumento de control.
0: Eso. Mm.
3: Como un instrumento de control. Que bueno, a partir ya de unas prácticas, pues en algunos casos, pues brutales, como ya iremos comentando, pues pretenden mantener, que es el objetivo fundamental, la uniformidad de la fe. Claro, allí donde la fe comienza a romperse, allí nos vamos a encontrar la presencia de la Inquisición. Pero, como ya os digo, aquí en España hablaremos de la Inquisición a partir de 1478. Antes quizás la Corona de Aragón en algunos casos, pero porque se contagia de esta Inquisición que se monta en estos años.
0: Bueno, entonces casi 200 años antes ya tenemos ahí una Inquisición.
3: Sí, sí,
0: wow,
3: sí.
0: Fíjate, para que luego nos digan.
1: Pero la leyenda negra tiene que señalar a los españoles, está
0: malísimo,
1: claro.
0: Siempre. Esto es la envidia.
1: Bueno, la envidia.
3: Bueno, la leyenda negra tendremos que esperarnos al siglo XVI, vale. Porque ahí tenemos a los hijos de la Gran Bretaña y a los holandeses, que son los grandes culpables.
1: Ahí está, vale. Ahí está.
0: Muy bien, pues continuamos. Ya hemos visto el origen.
2: Precisamente esa Inquisición va a estar muy asociada a la Cruzada Albigense, que va a ser una cruzada que se va a hacer en el sur de Francia y que lo que va a provocar es que a partir de ahí pues este tribunal empiece a consolidarse. Muy importante también, como ha dicho Chema, no solo va a consolidarse en la Península Ibérica, sino que nos vamos a encontrar tribunales de la Inquisición en la zona de Italia, en la zona del Sacro Imperio Romano Germánico y también en ciertas partes de la Península Ibérica, muy asociada, como decía Chema, a esa situación de control de Sicilia y luego de Nápoles. Pero también es importante destacar que ya a partir de la Edad Moderna, los estados, como decía Chema, se dan cuenta de que este tipo de instituciones pueden ser una forma de control muy potente. Y como consecuencia de eso, van a tomar ellos el control de estas instituciones y va a estar ya un poco más alejado del Papa. De hecho, ahora sí, ya nos tendríamos que ir a 1478, donde surge la Inquisición aquí en lo que sería la Península Ibérica. En 1536 vamos a tener la Inquisición portuguesa, de la cual pues no se habla mucho, pero también es una institución bastante interesante en esa zona. Y luego vamos a tener en la zona de Roma el Santo Oficio Romano de 1542. Entonces, como decimos, no es algo exclusivo, sino que va a estar en diferentes zonas. Chema, centrándonos un poquito en la Inquisición española, porque la situación aquí es verdad que es muy diferente al resto de Europa, seguimos estando con una península ibérica donde tenemos presencia musulmana, y eso influye bastante en la consolidación de esta nueva institución.
3: El concepto quizás del que tendríamos que partir es el de la diversidad que nos encontramos a nivel social y a nivel religioso durante este periodo. Pensad que estamos terminando el proceso que, bueno, comúnmente conocemos como Reconquista, es decir, ya tenemos ya un reino de Granada que a poco va a caer en manos de los castellanos, pero en la península ibérica no tenemos solo castellanitos de manual católico apostólico romano, es decir, tenemos otro tipo de diversidad, tenemos unos moriscos por ahí, pero sobre todo, y es el primer objetivo de esa Inquisición, tenemos también una población judía bastante grande. Estaríamos hablando de aproximadamente unas 100.000 personas declaradas abiertamente judías en la península ibérica, es decir, quizá tenemos una de las comunidades judías pues más importantes de este tiempo en Europa, y claro, se convierten inmediatamente en un objetivo claro y directo de unos reyes católicos que al final están construyendo el primer estado moderno en la península ibérica y que están obsesionados con el control absoluto en todos los órdenes, a todos los niveles, el orden social, el control ideológico de la población, la alineación también de la población en ese sentido. Y bueno, los judíos quizás eran el elemento más discordante. También venimos de algunos años, pues donde se suceden en algunas ciudades, pues como Sevilla, Córdoba, durante todo el siglo XIV, sobre todo, pues los pogromos que se llaman. ¿Qué son los pogromos? Pues los pogromos son levantamientos o bien de esta población contra pues medidas fiscales o de presión sobre ellas que se hacen, o bien de población local contra este elemento judío. Es decir, tenemos situaciones de conflictividad social que la Inquisición lo que busca, y ese es el fin original con el que se plantea en España, busca erradicar.
0: Madre
3: ¿cómo?
0: Mía.
3: ¿Cómo lo van a erradicar? A partir de la conversión, que es lo que se les va a ofrecer a esta gente, es decir, te conviertes al catolicismo, demuestras que esa conversión es sincera, o, segunda opción, te coges todas tus maletitas y te largas de aquí.
0: Joder. Es que es chungo, es chungo. Y eso lo estamos viviendo también. O sea, no es algo que diga la época de los reyes católicos, ¿eh? Fíjate. Me he acordado mientras iba hablando de la serie Isabel. No sé si lo habéis visto.
3: Sí. Sí.
0: Y pues yo creo que a mucha gente relativamente joven le ha podido abrir los ojos sobre esa época, porque yo no sé cuánta fiabilidad histórica tiene la serie, pero muchos de estos que cuentan son los que están narrando todo.
3: Entonces, a ver, al final el cine y las series tienen cierto rigor histórico. Digo cierto porque no, evidentemente, pues no puede ser tampoco total, porque el fin de la serie, independientemente pues que sea divulgar o bueno, pues tenga a lo mejor algún un punto de vista didáctico, el fin de la serie al final es entretener, ¿no? Al que la está viendo. Pero bueno, es verdad que nos permite también acercarnos, aproximarnos a algunas situaciones que sí, que fueron reales, que estuvieron ahí y bueno, que están documentadas, de hecho, sí, históricamente, ¿no?
0: Además que son muy muy cercanas en el tiempo, como tú dices, para poder tener una documentación fiable sobre lo que ocurrió. Pedro, sigue guiándonos en este camino hoy hacia la Inquisición.
2: Bueno, también muy interesante que nos estamos centrándonos en la península ibérica, pero la Inquisición española no solo estuvo aquí, sino que estuvo en todos los territorios de lo que se llama la monarquía hispánica. Entonces pues la tendremos en Italia, la tendremos en Países Bajos y también en América. Pero curiosamente en América la situación de la Inquisición era mucho, muy diferente. ¿Por qué motivo? Pues básicamente porque sí que tenía la misma función, pero por ejemplo con los indígenas había una grandísima excepción. Porque claro, al ser gente nueva que se acaba de convertir, como dice Chema, que al final es el objeto de la Inquisición, pues no tenían autoridad sobre ello. Y por eso en América surge una figura propia para cualquier indígena que se descarria, que donde lo que se lleva es pues enseñarle de nuevo, a volver a instruirle, pero la Inquisición en América solo y exclusivamente se encargaba de la gente europea.
0: ¿Tú eso lo sabías, María?
1: No tenía ni idea. Yo pensaba que la institución, o sea, la Inquisición no había llegado como institución a Latinoamérica.
0: Al mar, fíjate.
1: Te lo juro que
0: tío.
1: No.
3: Al final, la Inquisición española es una institución que viaja con nosotros, pues allá donde el imperio pues se va expandiendo. Pero es cierto que las propias características sociales internas del imperio español, por ejemplo, en contraposición con el modelo anglosajón, impiden que la Inquisición, por ejemplo, en el contexto de la monarquía hispánica, pues desarrolle las tropelías o incluso la actividad tan intensa que sí van a desarrollar en otras partes de Europa. El gran problema de todo esto es que a nosotros, mira, y utilizando un término inquisitorial, se nos ha colgado un San Benito pues bastante inmerecido, pero que es fruto del que la historia pues al final siempre la escriben los vencedores, ¿no? Y cuando a nosotros se nos desmorona el imperio a partir de 1640, pues los que terminan tomando un poco las riendas de ese discurso pues es sobre todo el mundo anglosajón y el mundo protestante, ¿no? Que eran nuestros grandes enemigos acérrimos desde ya el siglo XVI, ¿no? Y que bueno, pues que van a encontrar en ese discurso, en esos discursos, no solo con la Inquisición, sino con otra cantidad de temas también idénticas, van a encontrar una forma de desacreditarnos ante el resto del mundo y de intentar también hacernos mella por ahí. Entonces, a partir de ese concepto que es el que conocemos como leyenda negra, ¿no? Que surge después, pues es verdad que se han contado muchísimas cosas que no son tal que así, pero también se han dejado de contar otras que es las que hacían ellos.
1: Ya, pero eso siempre porque al final les conviene a ellos limpiar su imagen mientras
0: ensucian debajo de la alfombra.
1: Claro, ensucian la imagen de los demás mientras limpian la suya de manera muy disimulada.
3: Doy datos. La historiografía, Camel y Geoffrey Parker, y mira los apellidos que tienen, es decir, no son sospechosos de ser
1: españoles, no.
3: De Almería de toda la vida.
0: Aquí de Huerca.
1: Son de Huerca, sí.
3: Grandísimos hispanistas, que paradójicamente de los mejores hispanistas que tenemos, pues son ingleses. Estos dicen que aproximadamente en 350 años de existencia de la Inquisición española tendríamos entre 3.000 y 5.000 personas procesadas, condenadas. Luego también habría que ver cuántos llegaron a morir en esa en ese contexto. Pero, por ejemplo, si tenemos los datos, porque al final lo bueno que tienen los estados modernos es que generan unos aparatos burocráticos por primera vez en la historia que nos permiten tener registros documentales de todo.
1: Exacto.
3: Si sabemos lo que se hizo en Francia, 40.000 muertos. Si sabemos lo que se hizo
0: en Alemania. Son mucho más que los 5.000 que has dicho.
3: Si sabemos lo que se hizo en Alemania, lo que era el Sacro Imperio Romano-Germánico. 80.000 muertos.
1: Virgen.
0: Tía, mira.
1: Merte tiene los pelillos de
3: claro.
0: Es que me impresiona
3: claro.
0: Mucho todo eso.
3: Cuando
0: claro.
3: Tú coges esos números y los comparas con los números españoles, dices, pero bueno, a ver, ¿aquí quién es el diablo?
1: Ya, claro. También pasa que eso, bueno, es algo que ha pasado siempre y va a seguir pasando siempre, yo creo, que es la esa necesidad de las naciones, vamos a decir las naciones, los reinos en su momento, en esa época, de quedar por encima de los demás para justificar su acción. Entonces, claro, la leyenda negra surge de manera un poco eso, para hundir a los españoles, como ha dicho Chema, en una época después de la caída del Imperio Español, etcétera, para justificar lo que ellos mismos están haciendo. En plan, es que los españoles son peores. Nosotros no hemos masacrado a nadie ni nada de eso.
3: Y voy a más. Y los procesos judiciales de la Inquisición, en algunos casos, en la mayoría de los casos, eran mucho más garantistas, fijaos, para el reo, que los procesos de la justicia ordinaria de los diferentes estados modernos que aparecen en ese momento. De hecho, hay casos en los que procesados por la justicia civil ordinaria de cada estado, pues blasfeman en algún momento. ¿Para qué? Para que los cambien de prisión. ¿Por qué? Porque en las prisiones de la Inquisición se daba mejor comida, se estaba mucho mejor que en las cárceles de la justicia ordinaria.
1: De la normal,
0: claro.
3: La tortura. Siempre hablamos de las máquinas de tortura de la Inquisición. De...
1: Oye, yo he estado en un museo de Córdoba, que hay en Córdoba ciudad, sobre la Inquisición. Y están las máquinas de tortura.
3: Existe. Y se dio. Ahora, claro, las condiciones sobre las que se daba esa tortura, por ejemplo, con la Inquisición, tenía que ser siempre con un médico delante, se tenía que dar registro de no solo el mecanismo de tortura que se utilizaba, sino de la confesión que se extraía en ese momento, cosa que, por ejemplo, en la justicia civil ordinaria no ocurría. Es decir, a ti te condenaba un tribunal civil ordinario en Francia, en Alemania, en Inglaterra o incluso aquí en España y te metían en un calabozo, te podían hacer las perrerías que les diera la gana, que ahí no reza nada sobre un papel.
1: Claro.
3: Es decir, por eso digo que era dentro de la barbaridad que nos puede parecer hoy este tipo de cosas, que lo son,
0: ya.
3: Para el siglo XVI, con lo que era el siglo XVI, porque el mundo en el siglo XVI no podemos perder ese contexto.
0: Que a mí no me hubiera gustado estar en el siglo XVI.
3: Claro,
1: no, a mí tampoco.
3: Pues era en esos casos mucho más garantista que
1: también otro. También un dato importante que lo acaba de mencionar Chema sin querer, y es que no hay registros de unas cosas, pero sí lo hay de otras. Entonces, claro, si tenemos registro de lo que hacía la Inquisición, pues al final lo que queda en la memoria colectiva es lo que sí tenemos. Mientras que lo que no hay, pues claro, la gente, no, eso no existe.
3: Efectivamente.
1: Son los padres.
3: Tema con la Inquisición, que siempre se habla de la brujería, ¿no? Aquí tenemos en España un proceso súper conocido, que además tiene una película, Brujas de Zugarramurdi, ¿no? En el caso, cuando tú te lees la sentencia, el auto del proceso de Zugarramurdi, los propios inquisidores reniegan de la idea de que esas mujeres sean brujas. Es decir, la Inquisición española además es muy beligerante contra el tema de la brujería porque considera que no existe. Que no existe.
0: Fíjate, o sea, todo lo contrario de lo que se nos ha hecho creer. Que, como que ellos son los que sí. Ahora demuéstrame tú que no es.
1: Claro, son los protestantes, ¿no? Los que.
3: Son los protestantes los que se obsesionan con la brujería.
1: Claro.
3: La Inquisición de los protestantes la que se obsesiona con la brujería. De hecho, aquí, en 350 años, solo se queman a 50 y pico personas. Ya quemar a una barbaridad, efectivamente. Pero 50 y pico personas, nada más. Es decir, solo el 2%.
1: Yeah.
3: El 2% de todas las condenas a muerte son por brujería en la Inquisición española. Échale un vistazo a los datos de las condenas a muerte por brujería en la Inquisición francesa, en la alemana, lo que luego harán los ingleses, en fin.
1: Y en los Estados Unidos, en las colonias de Estados Unidos, cuando luego se forman.
3: Efectivamente.
1: Formando las colonias.
3: Efectivamente.
1: Que son muy conocidas, lo de los juicios de Salem y todo eso. Sí.
3: Claro,
1: ahí.
3: Claro.
1: Es muy interesante el tema de la brujería, es muy interesante porque es lo que ha dicho Merche, la memoria colectiva lo tenemos pensado como que eso fue algo que el catolicismo ahí metió. Es que eres bruja, porque estás haciendo esto y lo otro y lo de la moto. Y realmente no. Obviamente el catolicismo está en contra de ciertos actos paganos, obviamente, lógicamente, como buena religión principal, pero fueron los protestantes los que se obsesionaron con eso. Yo he leído algún libro, lo que pasa es que ahora no me acuerdo de los nombres sobre eso, sobre el tema de la caza de brujas. En plan libro histórico me refiero, no tanto libro fantástico.
0: Julín, pues madre mía, cuántas cosas que desconocíamos totalmente, ¿eh? Cómo nos guían también lo que... Estas cosas yo creo que no se llegan a estudiar así con esa profundidad.
1: No.
0: En un colegio, en un instituto, no. Entonces, si tú no tienes... Luego hace unos tipos de estudios...
1: O un cierto
0: más
1: interés.
0: Más amplio, o tienes más interés, no te enteras de estas cosas, porque si te guías por las películas, pues lo que decíamos
1: ese
0: antes...
1: Ese es el problema, que... y es una cosa que ahora, a día de hoy, también se está criticando mucho. Muchos de los eventos que hemos vivido en nuestra historia de España no se han comentado, mucha gente no tiene ni idea. Un ejemplo, por ejemplo, que yo pongo sobre mí misma... yo en ningún momento en el instituto llegué a ver a Franco, porque nunca nos daba tiempo. Era en plan, nunca llegamos, nunca llegamos. Entonces, yo no sabía, por ejemplo, lo que pasó con la desbandada. No lo conocía. Y un día, de esto que estás zapeando, y me salió en Canal Sur un documental que hicieron hace unos años, ya lo han repetido muchas veces, sobre la desbandada, con gente que estaba en ese momento allí y tal.
0: Sí, sí.
1: Y me quedé blanca, me quedé fría. Digo, yo esto no lo sabía. Y es aquí, o sea, es aquí literal. Entonces, la historia que nosotros aprendemos en el instituto, pues te da una base para entender un poco, ¿no?, cómo funciona el mundo, cómo se ha ido creando con las instituciones, etcétera. Pero realmente yo recomiendo a todo el mundo que coja, si tiene interés en un tema, se vaya a YouTube o a donde sea, a alguna página de historiador de historia, y que se ponga a investigar sobre el tema más a fondo.
0: ¿Conocéis algún canal de confianza de YouTube? Ya que lo ha dicho María.
1: Buena pregunta,
0: hay quien pasa lo mejor de leer, pero oye, también es un buen camino, lo decimos. Se os vaya acordando a lo largo del programa, porque aquí os hemos pillado ahí a Pedro y a Chema.
1: Pedro creo que tiene alguno que ha visto alguna vez, me parece.
0: ¿Pero es
1: ¿no?
0: otra historia?
2: Lo que pasa es que pero esa otra historia todavía no ha llegado al siglo XVI y es posible que en un futuro lo trabaje.
0: Bueno, pero tiene de época
1: de
0: anterior,
1: lo anterior,
0: ¿no?
2: Sí, sí.
0: Ah, bueno, nos vale.
2: Lo que se iba a decir para luego, para el programa, mientras Chema busca alguna cosilla, hay dos libros que a mí me gustan mucho y que tratan sobre el tema de la Inquisición, que el primero es El queso y los gusanos.
0: ¿Cómo, perdona?
2: El queso y los gusanos.
1: El queso y los gusanos.
0: Ah, El queso y los gusanos.
1: Oye, me gusta el nombre, tiene un nombre muy chulo.
2: Y luego otro que es Esos dos contra Riquelme, que bueno, el primero es de una persona pues que considerado loco veía la religión de una manera diferente y entonces bueno pues es sometido a un juicio inquisitorial, y luego el segundo que es una disputa entre dos familias de Murcia, si no recuerdo mal, ¿vale? Sí. En el cual la Inquisición pues tiene que intervenir. Son dos libros muy muy chulos. Si os parece, como digo, al final dejamos recomendaciones y siguiendo un poco con lo que decía Chema, de que la Inquisición tenemos mucha documentación y que era una organización muy estructurada, pues podemos hablar un poquito también de cómo se organizaba, porque precisamente eso es lo que permite que se tenga tanta documentación y que al final pues tengamos tanto registro. Entonces, bueno, la Inquisición prácticamente se va a incorporar dentro del sistema polisinodial, va a ser una institución que va a ser común a todos los reinos de la península ibérica, y de hecho en ocasiones se va a utilizar para perseguir a algunos criminales, porque claro, si un castellano cruzaba la frontera a Aragón, ya no tenía la corona...
1: La jurisprudencia, ¿no?
2: Exactamente, no tenía jurisprudencia. Entonces, bueno, lo que nos vamos a encontrar sobre todo es eso, que va a ser un aparato centralizado, muy burocrático, y donde, bueno, vamos a tener una cúpula con ese inquisidor general, que va a ser la máxima autoridad, nombrado por el rey, y que, bueno, en todos estos asuntos tenía siempre la última palabra. Quizás el más conocido de todos sea Tomás de Torquemada.
1: Ese señor me da repelú. Escuchar el nombre me da repelú.
3: La toma de Torquemada.
0: Chema se ríe.
3: Lo que pasa.
0: Cuéntanos, Chema.
1: Porque es una leyenda.
0: Esa realidad.
3: No. Tomás de Torquemada al final es la cabeza visible de la Inquisición, uno de los hombres más poderosos de su tiempo en ese sentido. Y claro, Tomás de Torquemada es protagonista de los años, digamos, más activos de la Inquisición española. Porque al final vive en un contexto donde se ha terminado toda la situación de la Reconquista, se ha incorporado Granada a lo que sea a lo que llamamos ya monarquía hispánica, ¿no? Y bueno, pues tiene que lidiar un poco con esa política que desarrollan los Reyes Católicos de garantizar la uniformidad religiosa en todo el conjunto del Estado. Entonces, claro, va a ser el gran protagonista de situaciones como la expulsión de los judíos, como todas las conversiones que vendrán luego después. Claro.
1: Le pilló una época mala.
3: Era el inquisidor por excelencia, vamos a decir, ¿no?
1: Sí, exacto.
0: Madre mía, yo estoy pensando todos esos niños que nacieron a partir de esa época, porque claro, nosotros desconocemos totalmente por lo general, nuestros padres, nosotros, todo lo que tenga que ver con los judíos, ¿no? Con toda esa cultura. Cuando te vas, por ejemplo, a Toledo y te encuentras el barrio que te hacen una... Si te apuntas a alguna de estas visitas guiadas y te hablan tanto de todo el tiempo que estuvieron allí, de toda la cultura que ha enraizado, y dices, pero es que esto no fue solo aquí, fue en más sitios, sorprende mucho. Hubo como un... Los borramos de la faz de la tierra.
1: De hecho,
0: aquí solo es todo cristianismo y que nadie conozca nada más. Y entonces ha llegado hasta nuestra época una cultura cristiana que católica cristiana que no reconoce nada de estas otras culturas y es un poco triste,
1: es
0: sorprendente
1: porque
0: también.
1: No solo con los judíos, también pasó con los moriscos, con el Islam, cuando
0: se hizo
1: la reconquista, se ha perdido mucho y no sé si en Úbeda, en Baeza, ¿dónde está la casa esta de que hay una sinagoga? Ahora lo busco y os digo lo busco en el mapa. Pero bueno, en Úbeda o en Baeza, la comunidad judía era prácticamente el 80% de la población. Y cuando llegó, digamos, el momento inquisitorial, pues se tuvieron que convertir. Y entonces lo que hicieron fue esconder las sinagogas. Tenían puertas secretas en su casa y en los sótanos hacían la sinagoga donde se reunían. Entonces, desapareció a la vista, vamos a decir, pública. Pero en lo privado cada uno intentaba mantener su religión, pero con el paso de los años se fue diluyendo, porque al final es muy complicado mantenerlo.
3: Tú piensas, es que claro, hablamos de las tres religiones, bueno, pues estamos en un espacio monopolizado por el cristianismo católico, que está obsesionado con la unidad religiosa, con la unidad de la fe, que además también se convierte en un instrumento de control social, pues muy interesante y muy operativo, ¿no?, para las nuevas monarquías. Primero autoritaria, después derivada en estados modernos que se están constituyendo, ¿no? Claro, enfrente, ¿quién es el enemigo? El enemigo es el Islam. Venimos de 700 años guerreando contra ellos en la península ibérica, enfrentados también en el Mediterráneo. Terminaremos con Felipe II ahí, con Lepanto y demás, con la revuelta de la Alpujarra incluso aquí, ¿no? Pero luego, ahí en medio de todo ese potaje, están los judíos.
1: Claro.
3: Y claro, ¿los judíos por qué están en medio de ese potaje? Los judíos están en medio de ese potaje porque son un pueblo que, siendo marginado históricamente, precisamente por esa razón de la fe, se dedicaron a lo único que podían dedicarse. A lo que los cristianos, por su moral impuesta en ese momento y por la concepción que en ese momento se tiene de los negocios, no podían hacerlo. ¿Por qué? Porque el mercadeo, el comercio, el préstamo... Eso era usura. La usura es un pecado. Con lo cual, el cristiano no se dedica a eso. ¿Quién se dedica?
1: Judío.
3: Se dedican a aquellos colectivos marginales. Los judíos son uno de esos colectivos marginales. Pero claro, al cristiano le viene muy bien tener un marginado que se dedique a eso. ¿Por qué? No, yo no estoy negociando. Negocia él.
1: Exactamente, sí.
3: Convierten en los grandísimos intermediarios para muchísimas cosas. Sí. Ahí es donde ellos empiezan a construir su poder económico y ahí es donde también encuentran su espacio para ser útiles a una sociedad que realmente le era hostil.
0: Claro, eso, no encajaban, pero al final
1: y de
0: lo
1: hecho esa hostilidad y esa, vamos a decir, acumulación de riqueza que van unidas de la mano, van cogidas de la mano, se mantiene hasta el siglo XX. O sea, que una cosa que no desaparece de Europa. Eso Hitler se obsesionó tanto con los judíos y de hecho... Voy a decir una cosa muy fea, ¿vale? Yo tengo una amiga que es búlgara y ella llegó un día, estábamos hablando, yo qué sé, de esto que estaba hablando de cosas, y me llegó a decir que los judíos se merecían lo que les pasó porque son gente que no lo dijo de esta manera, pero como que roban, para que no entendamos, porque claro, tienen mucha acumulación de riqueza. Y yo en plan, side eye, hola.
3: Claro, pues, te digo una cosa, al final la expulsión de los judíos españoles en 1492...
4: Son las 6 de la mañana y 59 minutos.

Creo que ya no tengo todo de nadie, pero en su momento he llegado a tener todo de Metallica. Y es bastante. Pero ya no. He perdido discos, he regalado. También hay que desprenderse de las cosas.

vería un concierto de Ildivo. Pero aquí a Almería no he llegado. A Granada tampoco, me parece. A Granada tampoco, porque yo llevo unos años pendiente de si viene a Granada o a Málaga, incluso a Murcia. Yo, si la familia me lo hubiera permitido, yo hubiera ido sin ningún problema. Hubiera buscado cualquier amigo y hubiera ido, pero... Hombre, depende también el precio de la entrada, ¿no? Pero no, no había lugar. De Ildivo, Ildivo. Pues Isabel, muy bonita. Isabel... Ah, hay muchas, Ildivo tiene muchas.

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Si tenemos que valorar letra y música por separado, siempre me ha llamado más la atención la música que la letra. Por eso quizá los cantautores españoles pues no me han llegado demasiado, porque salvando algunas excepciones, musicalmente los temas no aportan demasiado. Pero quizá hay algunos grupos nuevos de rock alternativo, entre comillas, que están surgiendo en estos últimos años, que sí que parece que dicen algo diferente con las letras y al mismo tiempo la música acompaña a esas letras, como por ejemplo Vetusta Morla.

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Bueno, esta canción realmente no me trae ni recuerdos ni buenos ni malos. Son agridulces, porque me retrotrae al primer amor, ese amor de verano. La canción es Días de Verano, de Amaral, y cuando suena siempre me viene una sonrisa y una pequeña lágrima.

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1: Y también tengo mucha música de ellos. Pues de Hacha casi todo, y de Agua Viva tengo dos LP grandes, pues casi todo, porque esta gente no grabó más de 20 o 30 canciones, lo tengo casi todo de esta gente.
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Hay un temazo, porque es un temazo de la música clásica que a mí me lleva a viajar por mi pasado y bueno, que también lo tengo muy presente en mi momento presente y me lleva siempre a volar. Es de Beethoven, pero no sabría decir ahora mismo, o sea, cualquier temazo de Beethoven me parece espectacular, cualquier temazo, y me hace viajar mucho, siempre. No sé por qué, es un músico que me provoca muchas sensaciones y como con mucho carácter y me lleva a viajar muchísimo, o sea, cualquier tema, cualquier composición de Beethoven me parece fantástica.

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0: es verdad que juré que no iba a cantar más el estribillo de nuestra intro, pero es que es irresistible. Y más ahora, que tiene más sentido, porque nos llegan unos calores de aquí a nada que nos vamos a enterar, vamos a flipar. Amigos y amigas, chicos y chicas, hola a todos y a todas, ¿qué tal? ¿Cómo estáis? Bienvenidos un día más a tu programa de música ecléctica, Dance Pop Indie. Ya sabéis que le damos una vueltecita al planeta para traerte lo último que va saliendo en cuanto a novedades musicales, y todo ello está aderezado con el sonido clásico de siempre, aquellas canciones que nos acompañaron en algunas de las etapas de nuestra vida y que son inolvidables y se han quedado grabadas. ¿Qué tal? ¿Cómo llevas el día? Bienvenidos a Spotify, SoundCloud, Deezer, iVoox, Facebook, Amazon Music, Instagram, en YouTube y en tu emisora online favorita, que hoy es una más, porque nos incorporamos al equipo de Siempre Radio. Por fin, en mi tierra, en Jaén, ya era hora. Donde a partir de hoy podrás escuchar La Mezcladora a través del 107.2 y, por supuesto, por streaming siempre y cuando quieras. Ya sabes, Siempre Radio FM. Saludos a todo el equipo, un honor, un placer compartir con vosotros este espacio y, sobre todo, un abrazo fuerte, Robert, un cracker. Venga, pues nosotros vamos a comenzar y lo hacemos con Lack of Afro y un tema que salió en el 2009, esto que escuchas ya, que se llama Getting Kingdom Baring.
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0: Bueno, pues como te decía, abrimos hoy la mezcladora con Lack of Afro. Detrás de este nombre, con tanto ritmo, no hay una banda gigante, sino un solo tío, Sex Foster, que es productor, compositor y multiinstrumentista británico de Exeter, en el Reino Unido, que lleva desde 2007 regalándonos lo mejor del soul, funk y acid jazz moderno. Un tío que es un hombre orquesta, toca la batería, el piano, la guitarra y lo que le echen. Esto es una medio instrumental, se llama Getting Kingdom Baring.

0: Getting, Kingdom Budding. Este tema, que se lanzó en el 2009 y está metida dentro de su segundo álbum de estudio, que se llama My Groove, Your Mover. Un disco que es una auténtica joya si te gusta la música negra con un toque fresco y moderno. La canción, que es puramente instrumental y conceptual. El título, como te decía, Getting Kindle Baring, se está volviendo un poco aburrido. Es una ironía tremenda, juega con la idea de que la rutina o lo de siempre cansa, pero te lo contrarresta con un ritmo de batería hiperactivo, vientos salvajes y un groove que es de todo menos aburrido. Es una contradicción divertida, hecha música para reventar la pista de baile. Sex Foster, que se apoyó sobre todo en musicazos de sesión de la escena funk británica para grabar los vientos y las percusiones en vivo, logrando este sonido tan orgánico y fiera que parece grabado en los años 70. Getting Kingdom Baring, así se llama lo que has escuchado dentro de un disco llamado My Groove Your Move del 2009 para Lack of Afro.
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0: Combo legendario, que es lo que estás escuchando ya de fondo. Este grupo que nació en Bristol, Reino Unido, Massive Attack, que llevan desde finales de los 80 revolucionando la música electrónica, metiéndole texturas oscuras, hip hop ralentizado y bajos que te retumban en el pecho. Aunque han pasado muchos artistas por sus filas, el núcleo duro y los cerebros detrás de todo esto siempre han sido Robert 3D, Del Naya y Grand Daddy G, Marshall. Con este tema que recuperamos del 2010 de un disco llamado Ellie Goland, esto estaba dentro y se llama A

0: hipnótica. Sin duda alguna, este Atlas Here, que se lanzó en el 2010 y es el broche de oro que cierra su quinto álbum de estudio titulado Heligoland, el disco de los Massive Attack, que es un disco de atmósfera densa, cruda y muy política, que demuestra que el grupo sabe cómo envejecer manteniendo el misterio intacto. Y en este tema la cosa se pone profunda y bastante tétrica. Este título, Atlas Here, que no es una casualidad poética, hace referencia directa a las aerolíneas y vuelos secretos que utilizaba la CIA estadounidense para realizar rendiciones extraordinarias. Básicamente, el tema denuncia los secuestros ilegales y traslados de prisioneros sospechosos de terrorismo a prisiones secretas, donde se practicaba la tortura tras los atentados del 11 de septiembre. La voz de 3D, casi susurrada y paranoica, sumada a ese sintetizador frenético que imita el motor de un avión a toda potencia, te mete de lleno en una atmósfera de tensión gubernamental y claustrofóbica. Para este año vamos a tener suerte de verlos aquí actuar en nuestro país, porque Massive Attack está de gira internacional y tendrás, como te digo, la oportunidad para verlos en directo en España. Tienen confirmada una fecha brutal el próximo 4 de junio en el Parque del Fórum de Barcelona, como uno de los platos fuertes del festival Primavera Summer. Una oportunidad de oro para vivir la intensidad de su directo y, quién sabe, quizás ver cómo proyectan sus visuales políticos mientras suena este Atlas Here.
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0: 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Teddy Verse, o lo que es lo mismo, los osos que se llaman Teddy. Bueno, pues es una banda de Estocolmo, en Suecia, que empezó dándole al punk rock, pero terminó haciendo una batidora de pop electrónica y rock usando máscaras de ositos de peluches gigantes. Por otro lado, está en esta colaboración Matt Cobra, una auténtica leyenda del dancehall de Kingston, en Jamaica. Juntar el frío sueco con el fuego caribeño fue pues toda una genialidad, y muestra de ello es este cañonazo que se lanzó originalmente en 2004 dentro de un disco llamado Fresh, aunque se convirtió en un éxito mundial masivo un par de años después, en el 2006, cuando se incluyó en su álbum de proyección internacional Soft Machine. Si te suena de algo, probablemente sea de haberla quemado en la banda sonora de videojuegos míticos como el FIFA 2006 o en un montón de anuncios de televisión. Aquí no hay poesía profunda, esto es actitud pura de Sound System jamaicano. El significado de la letra, escupida con rabia y flow por Matt Cobra, habla de no dejarse vacilar por nadie y de solucionar los problemas de frente. Yo aprieto el gatillo, no los botones de la gente. Eso es lo que dice el Cobra Steel, que es una metáfora de ser rápido, letal y mantener un estilo duro en la calle. Todo esto contrasta de forma divertidísima con el ritmo alegre, electrónico y casi de juguete que crearon los suecos Teddy Bears, Matt Cobra y este Cobra Steel.
1: ¿Sabías que?
2: El 2 de febrero del 2019, Epic Games organizó el primer concierto virtual a gran escala dentro del Fortnite. Fortnite, para muchos. El DJ estadounidense Marshmello apareció en el mapa en la ubicación de Pleasant Park, donde una multitud, más de 10 millones de jugadores, se reunió para asistir a una sesión de música electrónica completamente integrada en el motor del juego. Un evento sincronizado con luces físicas y animaciones donde los jugadores pudieron poner en práctica sus famosos bailecitos dentro del mundo virtual. No era la primera vez que la música asomaba al terreno virtual. Artistas como Gorillaz, Björk ya lo habían hecho en diferentes plataformas. Incluso David Bowie actuó en Fortnite, aunque pasó sin pena ni gloria. Ahora ya lo sabes.
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Bueno, pues hoy en Los Clásicos nos hemos subido al descapotable para quemar el asfalto con los reyes del rock americano de los 70. Eagles. Hablar de ellos es viajar directos a las autopistas de California, con el sol de frente y las guitarras afiladas. Esta mítica banda que se formó en Los Ángeles, California, a principios de los 70, aunque empezaron mezclando el country con el rock de una forma súper melódica y tranquila, terminaron convirtiéndose en monstruos de los estadios mundiales gracias a una perfecta combinación de las mentes de Don Henley y Glenn Frey junto a unos guitarristas de infarto. Este tema salvaje, que salió en 1976, está incluido nada más y nada menos que en el Hotel California, uno de los álbumes más vendidos, influyentes y perfectos de la historia de la música moderna. Fue el tercer sencillo del disco y sirvió para demostrar que la banda también sabía ponerse dura y rockera. La historia del título del tema es brutal. A Glenn Frey se le ocurrió la frase mientras iba de copiloto en un coche por la autopista con un traficante de drogas que iba a toda velocidad. Cuando Glenn le pidió que aflojara, el tipo sonrió y le dijo: "Esto es la vida en el carril rápido". La letra es una crónica descarnada, cínica y muy real de la autodestrucción, el exceso de drogas, el dinero fácil y el ritmo de vida frenético que llevaba la alta sociedad y las estrellas de rock en Los Ángeles en esa época. Habla de una pareja atrapada en una vorágine que va directa hacia el colapso, todo guiado por uno de los riffs de guitarra más icónicos de la historia del rock. Hoy, los clásicos de la mezcladora, las Águilas Californianas, Eagles y este Life in the Facts Lane.

Bueno, y hoy te traigo lo nuevo de la banda del momento. Nos metemos de lleno en el post-punk patrio más fresco, intelectual y gamberro con los chicos de Alcalá Norte.

0: Alcalá Norte, que es este sexteto que nació y se crió en el barrio de Ciudad Lineal en Madrid, liderados por la carismática y seria voz de Álvaro Rivas. Estos chavales se han convertido en la gran revelación de la escena alternativa española gracias a una mezcla brutal de post-punk oscuro, guitarras ultra afiladas y teclados ochenteros que te atrapan a la primera. Esta canción que te acabo de traer y que acaba de salir calentita pues en este mismo mes, se trata de su segundo single de adelanto de su esperadísimo segundo álbum de estudio, que llevará por título Balaunka, tras reventarlo con su debut homónimo. Este tema demuestra que la banda está en su mejor momento creativo. La canción, fieles a su estilo de meter referencias históricas y místicas, los llamados pitagóricos, que es como se llama este tema, es una locura divertidísima. La letra enumera de corrido las extrañas doctrinas, prohibiciones y manías que tenían los seguidores de Pitágoras en el siglo V a.C., como su mítica abstención de comer habas, el no vestir ropa de lana o el no activar el fuego con hierro. Bueno, pues unas ideas que siglos después recuperó el urbanista Arturo Soria. Es una crítica cargada de ironía sobre los grupos sectarios, las élites intelectuales que se creen los reyes de la antitierra y los frikis con ínfulas de grandeza, todo envuelto en un ritmo acelerado y un gancho de guitarra que recuerda muchísimo a los primeros discos de Héroes del Silencio. Van a tener, como era de esperar, un verano bastante movidito, porque van a pasar para este 2026 reventando festivales y salas, y algunas de las fechas más inmediatas y destacadas son para el próximo 22 de mayo, que van a estar en el Festival Ourense en Ourense Sound. El 23 de mayo estará en el Festival Oleosónica en Jaén, y el 2 de octubre en la Sala Central en Pamplona, Iruña. Alcalá Norte, adelanto de su nuevo trabajo, este tema que se llama Los Llamados Pitagóricos.
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0: Y para ello nos vamos al sur y buscamos un poquito de sombra, psicodelia y costumbrismo de barrio. Prepárate para entrar en el universo de Vera Pitagóricos.

0: una de las bandas más elegantes, sensibles y auténticas del panorama independiente actual. Esta banda que viene de Sevilla, formada por Quique Suárez a la guitarra y voz, Javi Medina a la guitarra, Juan Luz Romero al bajo y Jaime Sobrino a la batería. Estos chavales llevan desde finales de la década pasada cocinando un sonido único que ellos mismos definen como pop, lo-fi, psicodélico y de raíces. Mezclan el desparpajo andaluz, las guitarras con mucho river y una sensibilidad poética que te araña el corazón. Esta hipnótica canción, Tu Voz, que se lanzó en el 2025 dentro de un disco llamado Dime Cómo Estamos, un disco que es una radiografía generacional perfecta sobre la precariedad, la amistad, el paso del tiempo y las ganas de salir adelante. Tu Voz es un homenaje íntimo a esos refugios cotidianos que nos salvan la vida cuando todo alrededor se pone gris y estresante. La letra habla de la paz mental que te da escuchar a esa persona especial en mitad del ruido de la ciudad, los trabajos basura y las preocupaciones del día a día. Musicalmente es un viaje flotante con una línea de bajo super funk y unas guitarras que te envuelven como si fuera el aire cálido de un atardecer en Sevilla. Tu Voz, así se llama esto que te he traído de Vera Fauna.
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0: Iseo y Dodo Sound. Detrás de este proyecto tan redondo están Leire Villanueva, Iseo, y Alberto Iriarte, Dodo Sound, que son de Pamplona, España. Llevan desde 2015 creando una marca única e inconfundible. Fusionar el reggae, el dub y el dancehall de la vieja escuela con una producción digital modernísima y la voz aterciopelada, íntima y magnética de Leire. Son puro orgullo nacional en festivales de media Europa. Hay Corazón, que vio la luz en 2024 como un single independiente brutal. Fue regreso del dúo navarro tras exprimir al máximo la gira de su anterior trabajo y sirvió para demostrar que su fórmula de reggae electrónico seguía más viva, fresca y madura que nunca. Este Hay Corazón, que es una mirada hacia el interior, una de las canciones más vulnerables e íntimas que han escrito jamás. Cantada íntegramente en castellano, la letra es un diálogo directo y descarnado con el propio corazón y los sentimientos. Habla de la fragilidad emocional, del miedo a romperse tras haber sufrido un golpe duro o un desengaño y de ese proceso tan humano de reconstruirse poco a poco. La base de Dodo Sound, pausada, minimalista y con un espacio enorme para que respire la letra, arropa a la perfección ese sentimiento de melancolía esperanzadora. Van a estar dándose una vueltecita por España en diferentes festivales. El 19 de junio en el Festival Conexión de Valladolid, el 17 de julio en el Pirineo Sur, en Lanuza, en Huesca, y el 1 de agosto en Son Rías Baixas, en Pontevedra. Iseo, Dodo Sound, y esto que se llama Ay Corazón.
1: Corazón, corazón.
2: ¿Sabías?
1: ¿Qué? La historia de la música avanza gracias a los genios, ¿no? Bueno, a veces a los inadaptados, a esa gente rara que se atreve a hacer algo que en su momento suena mal, incómodo o fuera de lugar. Artistas que no encajan en ningún molde o que precisamente por eso terminan creando algo nuevo. Como el Psychobilly, que tiene un punto de origen claro. Ese punto son The Meteors. Con la escena punk aún latente desde Reino Unido, convirtieron una idea que ya venían trabajando de Grams. Rockabilly deformado, energía punk, estética de terror y serie B, y lo convirtieron en un género. Endurecieron el sonido, aceleraron los ritmos, hicieron del contrabajo un arma y fijaron una identidad orgullosamente marginal y antisocial. Con discos como In Heaven o Weekend Crew, establecieron cómo debía sonar el Psychobilly y crearon toda una escena a su alrededor. Precisamente es lo que vas a escuchar a continuación, The Meteors. Ahora ya lo sabes.

0: Bueno, luego llegaron con bastante más electrónica en sus composiciones, aquello sigue Sputnik, que recordarás perfectamente. Bueno, pues los padres de la criatura psicótica, esta banda de locos que nació en el sur de Londres, Reino Unido, los Meteoros de Meteors, que estuvieron liderados por el eterno e incombustible guitarrista y cantante Paul Finette, hartos de que las bandas de rockabilly puristas los miraran mal por tocar demasiado rápido y de que los punk los rechazaran por vestir con tupés, decidieron inventar su propio género musical, el psychobilly, como te decía antes en ¿Sabías qué? Su lema de toda la vida lo deja claro: Only the Meteors are pure psychobilly, solamente los meteoros son puro rockabilly. Y esta joya acelerada que se lanzó en 1981, este Maniac, que está metida dentro de su álbum de debut, una obra de culto absoluta titulada In Heaven, es un disco crudo grabado con 4 euros que puso la primera piedra de todo el movimiento psychobilly mundial.
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0: Bueno, pues me quedé con las ganas de ponerte la otra versión que hice de la canción que vas a escuchar ahora, Cat, del genial disco Wish de The Cure. Te hice una versión electro-pop, electro-synthwave, y ahora te traigo una versión electro-trap de este, como te digo, genial tema, Cat, de los The Cure.
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0: Pues como se diría en Amanece, que es poco, la banda gótica por antonomasia, The Cure, el grupo de Robert Smith, con esta segunda versión que te he traído de el genial Cat, de su disco Wheezy. Esta versión que la hemos transformado en un sonido más electro-trap, y como ya has escuchado, es imposible no quedarse con las dos, así que hoy en la tía y en las producciones de la mezcladora The Cure y este Cat. Amigos y amigas, nos vamos yendo.
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0: Y además también en tu emisora online favorita por streaming en sus horarios habituales. Amigos y amigas, nos vamos con la música a otra parte. Te voy a dejar con esta artista, Aidan Noelle, una DJ y productora originaria de Estados Unidos, conocida mundialmente por ser el 50% de Nation of Language, una de las bandas de indie pop y sine wave más aclamadas de la última década. Crecida musicalmente en la escena de Brooklyn, Nueva York, Aidan destaca por su dominio absoluto de los sintetizadores analógicos y por tener un gusto impecable a la hora de rescatar y modernizar los sonidos oscuros de los años 80. Este trabajo que salió hace unos cuantos años, 2022, y que se llama Sarebari. Con esto te voy a dejar. Espero que te haya gustado la selección musical, que hayas disfrutado aunque sea un poquito. Y nos escuchamos en el próximo programa. Y como ya sabes, pórtate bueno y pórtate buena.

0: Y no queremos cómodas cuotas. ¿Vale? ¿Queremos cómodas cuotas?
1: No.
0: No son cómodas. En esto es especialista la tienda del coleccionista. Le pone ahí un sillón, una bicicleta estática o el reloj del Real Madrid, que no hay cosa más cateta en España que comprase el reloj del Real Madrid de Viceroy. En cómodas cuotas, en cómodas cuotas. De 35 euros. Pero ¿cuántas cuotas? Pónmelo ahí, si tienes huevos, pónmelo. Lo mismo son 40.000 cuotas. Vamos, que te mueres de viejo y el notario con tu hijo diciéndole, perdonad, pero aquí todavía quedan por pagar 70 cómodas cuotas del reloj del Real Madrid de Viceroy.
2: Pues eso, no queremos cómodas cuotas. Estoy directamente con él. Estamos con él, la inmensa mayoría. El gran David Navarro, que llega este sábado y con el que vamos a tomar, y gustosos además, y encantadísimo, pues es un privilegio, pues un café cargado de risas por Huércal. Querido David, muy buenas, ¿cómo estás?
3: Muy buena, muy buena. Gracias por lo de gran, pero bueno, que tampoco, no me considero gran, pero bueno.
2: Porque tú eres muy humilde.
3: Muchas gracias.
2: Eres muy humilde, muy, muy sencillo, muy cercano. Bueno, este fragmentito que acabamos de escuchar forma parte de tu espectáculo, el que disfrutamos aquí en Huércal este sábado, ¿no?
3: Este sí, porque la gente se cree que todo lo que ve en el móvil forma parte del show y no es así, porque también hay muchas cosas que no aparecen en el show.
2: Correcto.
3: Pero este sí, porque es una cosa que a mí particularmente me toca mucho.
2: Estoy contigo, y ya por el reloj del Real Madrid más, por ya por afición futbolera, ¿vale?
3: Sí, pero bueno, la gente se cree que lo digo eso porque soy del Barça, pero qué va, que es del Madrid, del Barça, del Atleti, cualquier reloj de un equipo.
2: Correcto, que quede clarísimo ya de entrada.
3: Sí, sí, sí.
2: Bueno, ¿en qué punto estás ahora? Punto creativo, punto vital, punto personal. ¿Cuál es tu presente, David, en este momento?
3: Pues mi presente siempre es la actuación, como decía Simeone, ¿no? El partido a partido, pues yo es show a show, bolo a bolo. Y Huerca es el siguiente, es el sábado. Y para preparar el verano, digamos que es el punto de inflexión Huerca, porque ya entramos en junio. Y junio, julio, agosto, pues ya yo lo considero ya verano.
2: Sí, ¿eh?
3: Porque de hecho, el mes que viene estaremos ya en Salobreña, ciudades más costeras.
2: Correcto.
3: Y entonces, pues preparar el verano, que se presenta también con muchas actuaciones. Con mucho calor, vamos a ver si hace calor o no, que no lo sé, ya no lo sabemos, pero supongo que sí.
2: Sí, tiene una pinta, ¿eh? Y calor humano, naturalmente. Fíjate que tú has declarado recientemente, bueno, hace un tiempecito, ahora es cuando el locutor tira de citas célebres, ¿vale? Y tú ahora me confirmas o me regañas en vivo y en directo, como debe ser. Pero has venido a decir y a afirmar que hay que sufrir menos, que es algo que nos pasa mucho, sobre todo a los andaluces, que sufrimos sin necesidad.
3: Sí, eso sí, es una cosa que desde pequeño, yo creo que ha sido más por nuestra familia, nuestras titas, que siempre ponían el grito en el cielo por cualquier cosa, ¿no? ¡Ay, Dios mío, mi sobrino! Que y ya como que ya hemos aprendido que hay que sufrir por cualquier cosa, por una rajilla del dedo, y no es así, sí, son muy, muy sufridores, ¿verdad? Pero también eso tiene que ver con también pensar en los demás, porque sufrimos por el otro mucho. Eso es muy andaluz también.
2: Correcto, sí, empatizamos demasiado igual, ¿no?
3: Sí, pero no solamente la familia, puede ser la vecina de arriba.
2: Sí, es verdad. Va en nuestros genes esto, claro, no lo podemos evitar.
3: Sí, exactamente, somos sufridores de por sí. De hecho, en la comedia, si tú comparas un cómico andaluz con un cómico del norte, nosotros siempre tendemos a perder.
2: Es verdad.
3: Siempre a perder, sufrimos, porque y ese sufrimiento es lo que hace gracia. Un cómico del norte gana, queda por encima. del Guardia Civil, de su padre, lo que sea. Pero nosotros perdemos.
2: Siempre salimos perdiendo, fíjate. Lo cual yo intuyo que para ser cómico, para la comedia, es una ventaja esto. Es decir, ¿de cómo lo percibe el público, por ejemplo, de Espeñaperros hacia arriba? ¿O no es una ventaja? ¿Tú no lo sientes así?
3: No, no lo veo como una ventaja, la verdad. Son personalidades diferentes en el escenario de cada cómico y ya está. No, y ninguno es mejor que el otro o peor que el otro.
2: Claro.
3: Son personalidades diferentes y ya está, pero por lo que hemos nosotros también, nuestra cultura de cada sitio y con lo

0: político, que por eso llevo también una cruz de 2 metros, porque uh-huh. también está presente, digamos, buscar esa redención del público, ¿no?
1: Sí.
0: De las cosas que hago mal, aunque no siempre son pecados, sino cosas que ya no sé si están bien o mal, la verdad, uh-huh. hoy en día.
1: Uh-huh. Total. Qué bueno, o sea que nos vamos a ver todos reflejados en ti.
0: Sí, yo creo que sí.
1: ¿Cómo llegaste, haciendo un poquito de memoria, si me permites, de recuerdo, cómo llegas, si eres consciente, en qué punto de tu vida a dar el gran salto, es decir, a ser un cómico sin duda ya referente a nivel nacional? ¿En qué momento y por qué se produce ese momento, David?
0: Pues se produce con un trabajo de equipo y con mucha constancia. De todos los monólogos que había hecho anteriormente, todos los 20 años anteriores en Paramount Comedy, por todas las salas de España, escribiendo muchísimo, uh-huh. Con muchísimos monólogos escritos. Después lo volví a hacer en el Club de la Comedia en Madrid. Mi equipo y yo, que tenemos en Jaén, empezamos a ver cómo poder subirlo a las redes, cada cuánto tiempo, hacer, digamos, una gestión.
1: Sí.
0: Y viendo, pues bueno, cómo podría ser. Y la verdad es que todo lo que teníamos previsto se adelantó al 50%.
1: Uh-huh.
0: O sea en la mitad conseguimos lo que pensábamos que íbamos a conseguir. Y eso fue gracias al público. Y a partir de ahí, pues ya iniciamos una gira, con que no tengo remedio, uh-huh. nosotros mismos. Sí. Luego tenemos el apoyo, ahora sí tenemos el apoyo de una productora muy grande como es Nino en las Producciones,
1: sí.
0: que ya lleva a Juan Dávila, Pantomima Full, Martita Graná. Y ahí podemos llegar a muchos más sitios. Y muchos más sitios significa no dejar a Huércal sin actuaciones, sino también poder ir a Madrid, a grandes sitios, pero también, que a mí me gusta, ir a otros sitios como Huércal, por ejemplo, o Salobreña, el mes que viene.
1: Correcto. Es decir, bueno, ¿esto lo decide el cómico, lo decides tú, lo decide tu equipo?
0: Entre todo. Sí, entre todo. Y donde se puede dar, y hay sitios donde no se puede dar, unos sí, otros no. Pero vamos, yo sobre todo, esto para mí es un sueño, porque no lo digo para quedar bien ni como fantasía, es la realidad. Mi sueño es autoproducirme y no tener jefe.
1: Uh-huh. Es un gran sueño.
0: Es lo más importante, sí. No es salir en la tele mañana en Canal Sur y tener mi programa en Canal Sur, no. Tendría un jefe en Canal Sur.
1: Sí, señor. No. Uno mínimo.
0: Seguro, y más de uno, pero bueno.
1: Sí, pero vamos.
0: Más político, o sea que todavía entendía mucho.
1: Correcto. O sea que tu jefe, tu gran jefe es el público, es a lo que aspiras.
0: Exactamente,
1: ¿no?
0: Eso es, mi jefe es el público, correcto, exactamente, ese es el objetivo. Sí, eso es lo que estoy consiguiendo y eso es por lo que yo estoy ahora mismo inmensamente feliz.
1: Qué bueno. Fíjate que además se te nota, es decir, yo intuyo, te sigo y ostras, yo me atrevería a decir que estarías en tu momento de máxima satisfacción ahora, en todo lo tuyo.
0: Sí, se nota.
1: Es así, ¿no?
0: Sí, se nota, pero vamos, se le nota. Yo creo que eso se nota a cualquier persona que está trabajando hacia allí, en un sitio, o lo que sea, o haciendo su proyecto, o lo que... Y sí, la verdad que se me nota en cada actuación y voy feliz a cada actuación.
1: Uh-huh.
0: Antes sí es verdad que iba a lo mejor, ahí digo, hoy tengo que ir hasta allí arriba, madre mía, no salía con la misma... Ah. Pero hoy sí.
1: Ahora te meto en un charquito, en un brete, perdóname, David.
0: Nada.
1: En cuanto a tipos de público, es decir, de pues ya ves, te has recorrido ya todo el país y le has dado varias vueltas, ¿no?
0: Sí.
1: Pero, es decir, ¿tú percibes ya cuando empiezas, por ejemplo, tu espectáculo, por dónde gira, de qué se va a reír más el público, un público determinado, no sé, un castellano, vasco, sí. asturiano, catalán, andaluz, o esto...
0: A ver, sí lo percibo. Uh-huh. O sea, percibo perfectamente al principio cómo va a ir el show.
1: Uh-huh.
0: O por lo menos casi lo sé.
1: Uh-huh.
0: Me hace falta unos 15 minutos. Pero vamos, los primeros 5 sé cómo va a ir. Pero yo creo que no tiene nada que ver con el sitio donde está.
1: Uh-huh.
0: O sea, es por el público que va ahí y que se ha concentrado en ese momento ahí ese día y también cómo está ese día.
1: Uh-huh.
0: O sea, no es lo mismo un domingo a las 5 de la tarde que un sábado a las 8.
1: Correcto. Sí,
0: y
1: sí.
0: Tampoco que haga muchísimo calor, a que haga un fresquito, o que venga de una cerveza o directamente de tu casa, no es lo mismo.
1: Sí, señor. A ti te preguntaron en cierta ocasión, vuelvo a tirar de citas, y además te doy la oportunidad de que te defiendas aquí, claro, micrófono abierto.
0: Sí, sí.
1: ¿De dónde le viene a usted la gracia? Y tú dijiste, yo no creo que tenga gracia. Al no ser gaditano no puedo decir que sea gracioso. ¿Te reafirmas?
0: Claro, es que yo...

0: Es que es verdad, sí, es que yo tienen más gracia, es que es verdad. Yo veo allí a Cádiz y cuando uno tiene ese desparpajo que lo veo en un camarero, no soy el típico que digo que es que gracioso son los gaitanos, no es eso. Es el desparpajo que tienen para ser gracioso, que después te puede hacer más gracia o no. Pero digamos, ese para adelante que no tiene por qué ser artista. Yo soy artista y él no lo es.
1: Qué bueno.
0: Por eso digo
1: Sí.
0: que yo no tengo tanta esa gracia. No la tengo innata, vaya.
1: Ajá. ¿Te ha llegado a abrumar en algún momento, es decir, tu fama cuando vas de paisano, de persona civil, es decir, cuando no estás de cómico a lo largo de, pues no sé, tu vida cotidiana, cuando vas a hacer la declaración de Hacienda, que alguien se te acerca y te pide un fragmentito de cualquiera de tus
0: Sí.
1: espectáculos? Esto te ha pasado, ¿no? ¿Y cómo lo llevas?
0: Sí, yo, bien, a mí no, que va, si precisamente quiero que sean mis jefes, ya te lo he dicho antes. El
1: Ah.
0: público es mi jefe y para mí son clientes.
1: Qué
0: O sea,
1: bueno.
0: totalmente. Y eso me he hecho todas las fotos que haga falta, a no ser que te lo pidan de una forma que no es educada, ¿no? Que es de gente que va de chula y que se te pasa, ahí se me va a encontrar. Pero no, la gente es bastante educada, en su mayoría. Y ya te digo, puede ser por la calle y puede ser también haciendo la declaración de la renta, ¿eh?
1: Por ejemplo, ya te
0: Sí,
1: digo.
0: sí, sí, sí. Sí, perfectamente. O pasando la ITV que me pasó. Me pasó eso, sí.
1: Cuenta un poquito más, ¿qué te pasó en la ITV? A ver.
0: No, sí, allí
1: Sí.
0: porque él me conocía, el que te grita
1: Sí.
0: y que te habla por él. Porque a veces no te entera bien por el walkie-talkie. Después la larga, pisa fresco, que ese freno. Ya me dice por mi nombre, David, que pisa el fresco.
1: Qué bueno.
0: Y yo me reía, y me decía, ya no estás tan flamenquete, me decía por el
1: Qué bueno, qué
0: walkie.
1: bueno. Fíjate, de la vida, obviamente, la vida es, digamos, la inspiración para el cómico, lo que nos pasa a diario, lo que te pasa a ti, en primera persona también,
0: Sí,
1: claro.
0: sí, sí.
1: Y gran parte de eso está en este No tengo remedio, insistimos, este sábado de risas por Huércal de Almería con David Navarro. Oye, la penúltima, y te voy liberando ya, que sé que tienes nada unos días de asueto para venir con las pilas cargadas el sábado aquí a Huércal.
0: Sí.
1: A Huércal de Almería. ¿Estarías de acuerdo cuando se dice que hay un humor con denominación de origen? Y te pongo un ejemplo. Es decir, hace bien poquito tuvimos a un paisano tuyo, espectacular también, Guilme, es decir, Miguel del Revés, de tu tierra. Es decir, habría un.
0: Miguel,
1: Correcto, sí. ¿Habría un humor, por ejemplo, jiennense, un humor almeriense o no? ¿O crees que el humor no tiene nacionalidades?
0: bueno, sí, sí lo creo. Sí creo que hay un tipo de humor. Yo más que jienense o almeriense lo metería a todo en un saco, porque creo que es de Andalucía Oriental. O sea, sabe, un tipo de humor diferente al occidental. Eso sí lo veo. Pero vamos, eso se sabe.
1: Sí.
0: Eso está claro.
1: Acabar nuestro carácter también, claro, nuestra forma de
0: Sí,
1: ser.
0: con nuestro carácter. Efectivamente, efectivamente. O sea, sí lo creo, sí lo creo. Y igual que también mis compañeros cómicos catalanes sé por dónde van. O sea, tienen mucho más acting que nosotros, más teatral, más teatralizado, diferente. O sea, depende de dónde sea. Sí es verdad que a lo mejor es porque nos llevamos viendo toda la vida y tenemos eso, no lo sé. Pero sí, estoy de acuerdo, sí.
1: Qué bueno. Mañana voy a tomar un otro cafetito cargado de risas con un paisano, un almeriense, otro de los grandes cómicos, al que conoces muy bien, es Paco
0: Sí.
1: Calavera. La semana que viene le toca a
0: Hombre,
1: Pepe Céspedes
0: hombre,
1: también, claro.
0: hombre. Perfecto.
1: Ellos
0: A
1: están.
0: los dos, grandes, grandísimos amigos y grandísimos cómicos, por
1: Sí,
0: supuesto.
1: señor. Pues ahora otro charquito más. O sea, te voy a pedir que le lances una pregunta de las tuyas, David, para sorprender a Paco Calavera, venga. No sé qué
0: Sí,
1: preguntarle.
0: a Paco Calavera le preguntaría qué le dice, porque hay una cosa que me encanta suya de su monólogo. ¿Qué le dice su padre cuando su madre le pasa el teléfono para que hable con él?
1: Toma, ahí está. Ahí dejamos la
0: Eso lo
1: pregunta.
0: preguntaría
1: Perfecto,
0: yo,
1: pues a ver por dónde sale Paco, ¿eh? Mañana.
0: Paco. A ver.
1: Otro de los grandes, sin duda. Pues la última, y esta es una pedra mía, es decir, me empeño en preguntarlo permanentemente. ¿Qué quiere ser de mayor David Navarro?
0: Pues yo creo que ya es lo que estoy consiguiendo, precisamente lo que te he dicho antes, que lo que quiero ser de mayor Ser dueño de mi propio camino y no tener jefe. Eso quiero ser de mayor.
1: Pues,
0: y tener una pensión, que eso sí que no se sabe.
1: Ojo, sí, sí, este, otro tema.
0: Eso sí que no se sabe.
1: Sí, sí.
0: Pensionista, seremos pensionistas, no se sabe.
1: La gran pregunta que igual, esto lo vas a tocar también, seguramente, intuyo yo el sábado, ¿eh? Este temita.
0: Bueno,
1: veremos qué pasa, ¿eh? Yo no tengo remedio. Sí, lo tenemos, si vamos el sábado, insisto, de reír, fundamental en estos tiempos, en este mundo hay que reír, está clarísimo.
0: Sí.
1: Hay que sufrir lo menos posible. Con David Navarro. David, te agradezco enormemente, te doy un abrazo enorme desde aquí, que pases muy bien estos días, ¿sabes? Y el sábado nos encontramos en Huércal de Almería, aquí en tu casa.
0: Pues muchísimas gracias a vosotros y allí nos veremos para pasar un buen rato, que eso, de eso es lo que se trata.
1: Sí, señor.
0: De disfrutar.
1: Sí, señor. Cuídate mucho, un abrazo enorme.
0: Adiós, un abrazo.

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0: 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Y dice así.
1: Empezamos a hacernos viejos cuando vimos a los primeros cuerpos caer en el combate. Este iba a ser nuestro legado, nos dijimos, agachando la cabeza y mordiéndonos los labios. No sabíamos a ciencia cierta lo que la vida nos iba a deparar. Sin embargo, cada año que pasamos por las calles de nuestros barrios, nos seguían contando las ausencias de nuestros compañeros como si de un parte de guerra fuese. Este es el combate al que nos dirigimos, nos marcaban en lo más profundo de nuestra piel, mientras que mirábamos a nuestro alrededor y observábamos la devastación del mundo, la destrucción, el caos, el abismo. Nos vimos forjados a crear alianza, a hablar del honor y de la lealtad, del combate y de la gloria, mientras pisábamos los cuerpos de los vencidos, mientras que nos recordaban lo humano que éramos, a base de sangre, sudor y lágrimas. Solo quedaba el olor a pólvora entre las mandíbulas, nos decíamos, mientras masticábamos entre el paladar nuestras derrotas, mientras que nos martilleaban en nuestras sienes con la memoria fresca y aún latente de nuestros compatriotas. Habíamos establecido nuestro campo de batalla más allá de las constelaciones de Orión, entre nuestras sienes, en la parte más profunda que habita entre el corazón y el pecho, donde solo tú y yo, amor, tenemos cabida. Ahora, como si de un equipaje de supervivencia fuese, lo llevamos incluso hasta el plato de comida que nos brindan encima de la mesa de nuestra casa, y mascamos el último trozo de pan antes de volver a la contienda, pensando en quién iba a ser nuestro próximo objetivo, dónde ejecutaríamos nuestros sueños, dónde terminarían nuestros huesos. Así pasamos los días, los meses, los años, mientras seguíamos forjándonos como hombres y mujeres dentro de un mercado que no hacía ascuas a la leña del árbol caído. Esta es la vida, nos repetían, mientras nos lavíamos las heridas y nos preparábamos una vez más para entrar en combate. A veces creemos que la vida no tiene nada que ver con la realidad. Tratamos de contar una historia que no existe o que nunca ha tenido lugar, creyendo que así se harán posibles nuestros deseos, que así haremos realidad nuestra hambre, que así culminará nuestra última derrota. Nada más lejos de la realidad. El mundo, el nuestro, se construye paso a paso, golpe a golpe, mano a mano. Así nos lo enseñaron. Así es como lo hacemos. Mientras que vuelven a morir los ángeles entre sus alas, mientras que se vuelve a precipitar sobre nuestros párpados el cielo ajado por la ausencia de tu cintura, con la misma brizna de luz que remueve nuestras más íntimas estancias y que despierta nuestro estado de guerra para dar lo mejor de nosotros mismos, para darles a los demás lo más preciado que tenemos.

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0: Pues es la sintonía más saludable, me atrevo a decir, de la radiodifusión almeriense, andaluza y española. Esta. Por tu salud, igual me he venido arriba en exceso. Yo creo que no, estoy convencido que no, porque contamos con la doctora emérita de cabecera y además, por supuesto, componente de la Asociación Cultural Joaquín Ramírez de Huércal de Almería, María Luisa Gallo. ¿Qué tal, María Luisa? Buenos días.
1: Hola, buenos días, Antonio.
0: Bienvenida, ¿cómo estás?
1: Muy bien, ¿y tú?
0: Pues bien, ahora mucho mejor.
1: Estupendo.
0: Pues estoy perfectamente acompañado y arropado, ¿eh?
1: Eso sí.
0: Con dos autoridades sanitarias, bueno. Ni más ni menos. Y he dicho dos, bien dicho, porque venimos muy bien acompañados para un tema que es de candente actualidad. Estamos ya a caballo entre el final de la primavera, con adelanto del verano, es decir, el sol, la piel y el verano. Y presentamos a nuestro invitado de lujo, es el doctor Ramón Fernández Miranda, dermatólogo, que tiene además una gran experiencia por sus muchos años de trabajo y por su formación continuada. Es un referente en la provincia de Almería, amigo de la prevención y de la educación sanitaria, que nunca ha perdido la oportunidad de acudir a cualquier foro para enseñarnos a cuidarnos. Querido doctor, muy buenos días.
2: Hola, buenos días.
0: ¿Cómo estamos?
2: Muy bien.
0: ¿Algún dato que matizar en esta tarjeta breve de presentación, doctor?
2: No, que hay que matizar.
0: Amplia experiencia, referente además en la provincia de Almería.
2: Total. Bueno, la referencia depende para quién y en qué tema, ¿no? Evidentemente todo es relativo, o por lo menos en estos aspectos, sí.
0: Tú confirmas, ¿no, María Luisa?
1: Sí, totalmente.
0: Totalmente confirmado. Bueno, entramos enseguida en materia, pero antes este humilde locutor pues se empeña en contrastar con datos, con cifras. Y ha encontrado, en lo referente al verano 2025 en nuestro país, un aumento sostenido de casos de melanoma y daño cutáneo. El exceso de exposición sin protección ha disparado las cifras de enfermedades vinculadas a la piel, lo que requiere un cambio drástico en cómo nos exponemos, por ejemplo, a los rayos ultravioleta. Aumento histórico. El melanoma, el cáncer de piel más agresivo, ha aumentado un 50% en la última década, afectado especialmente o afectando a generaciones mayores por el exceso de sol acumulado. En el sur de nuestro país se lidera en cuanto a índices de radiación ultravioleta. Los expertos advierten que la radiación peligrosa comienza desde las 10 de la mañana más o menos en esta época, adelantando si cabe la necesidad de protección. Y un dato más, en cuanto a la proyección global, se estima que solo en Estados Unidos de América se diagnostican más de 104.900 nuevos casos de melanoma invasivo cada año. Estados Unidos de América. ¿Son datos ajustados más o menos a la realidad? Y es la primera pregunta.
1: ¿Qué lanzas?
0: ¿Qué lanzos?
2: Sí, claro, por supuesto. Sí, sí. El tema de los datos es real. Luego el día a día, yo siempre se lo decía a mis pacientes, las estadísticas están precisamente para eso, para llenar horas de radio, de televisión, de libros. Pero para el paciente que tiene un melanoma metastásico es el 100%. Uh-huh. No es qué porcentajes. Y sí, el melanoma ha aumentado muchísimo, la gente no se cuida del sol, se lo toma un poco a broma, también las condiciones a lo mejor socioeconómicas hacen que lógicamente no pueda hacer las protecciones adecuadas, los horarios, y también estamos en un factor que hoy, digamos que las personas que nacieron en la década de los 70, que fue cuando empezó todo en España, me refiero, sí, y quizás en todo el mundo, el tema del turismo de playa y sol. Entonces, si no te ponías moreno a final de verano era un desgraciado, eso era de esa manera, ¿no? Y claro, toda la población que en aquella entonces eran niños, eran pequeños, hoy tienen pues 50 y tantos años, a veces 60, que es cuando todo ese año solar acumulado desde la infancia es cuando empieza a aflorar. Uh-huh. Si no, no es broma. El tema del melanoma, del cáncer cutáneo en general, está aumentando por factores sociológicos y también por factores de malos cuidados.
1: Uh-huh. Bueno, pero dinos una cosa. Vamos a empezar. ¿Qué es lo malo del sol?
2: Bueno, algo. El sol tiene muchas cosas buenas.
1: Por eso.
2: Si, yo siempre que he hablado, y todos los años hablo muchísimo en prensa, en radio, he dado charlas, ahora este año vamos a dar con la Asociación Española contra el Cáncer, creo que el día 9 de junio en Pechina, no sé por qué Pechina, pero bueno, sí, que viene aquí cerca. Pues vamos a hablar también del cáncer cutáneo y del sol, tenemos previstas varias. Entonces el sol, sin sol no hay vida. Es decir, el sol es fundamental pues para la función clorofílica de las plantas, para la energía, para los ritmos circadianos de todos los animales. Nosotros sin sol, pues nuestro ritmo metabólico sería muy diferente y probablemente inadaptativo. Sí. Entonces el sol es fundamental para vivir. Pero como todo, tienes que tomar las debidas precauciones, puesto que es una energía ionizante. Es decir, el sol no es solamente los fotones que te llegan, es que esos fotones tú los descompones y los descompones en una serie de radiación que ioniza las células y rompe el ADN celular. Entonces, de toda esa radiación, pues tienes la benigna, entre comillas, que tiene, pues sí, las microondas, la infrarroja, la luz visible, etcétera, etcétera. Pero luego está el espectro del ultravioleta, ultravioleta A, ultravioleta B, y los gamma y los ultravioleta C, que eso, gracias a Dios, se quedan en la estratosfera. Mientras tengamos estratosfera.
0: Claro, esa es la cuestión.
2: ¿Por qué? Porque realmente el cuidado que le estamos haciendo a nuestra casa común, al planeta, es, iba a decir un taco, pero bueno, es penoso.
0: Sí, preocupante.
2: Claro, aquí lo que prima es la riqueza a corto plazo, el dinero, todo, el petróleo, etcétera, etcétera. Entonces, toda nuestra civilización está montada en función de eso. No de la felicidad de las personas que vivimos aquí. Entonces, evidentemente, todo lo que el sol nos trae de bueno, todavía no nos lo están cobrando, terminarán cobrándonoslo. Pero todo lo que trae de malo, que es toda esa radiación que se filtra de ultravioleta, pues oye, hay que cuidar un poquito más.
0: Correcto. ¿Estaríamos de acuerdo en que la piel es el órgano más expuesto?
2: Hombre, es el más importante del cuerpo.
0: Y el más importante también.
2: El más extenso, el que nos dice la relación. Sin piel, fíjate qué cara tendríamos. Ya con piel es difícil mirarnos, pues.
0: Correcto. Tipos de piel, es decir, porque hay diferentes, es decir, un moreno de fábrica, servidor, ¿tendría menos papeletas, por hablar de una forma coloquial, a padecer un melanoma o no va por ahí? Que alguien que tenga una piel pues más blanca.
2: Sí, va por ahí. Fitzpatrick fue un dermatólogo, ya murió, de Estados Unidos de América, que en los años 70 se le ocurrió dividir la piel en 6 fototipos. Los fototipos de Fitzpatrick son fundamentales. El 1 es blanco, albino incluso, y el 6 es raza negra. Bueno, no me gusta decir raza porque existe solo una raza, la raza humana. Personas de piel negra, vamos a decir. Sí. Entonces, el negro es muy difícil que tenga un melanoma porque ya lleva su protección de serie, ¿no? Porque la protección es la melanina, el pigmento que fabrica la piel. Entonces, los que tenemos muy poquita capacidad de fabricar melanina, pues lógicamente la radiación no se filtra, entra directa.
0: Esto es de lógica, vamos. ¿Ibas a preguntar, María?
1: Sí, iba a preguntarle que nos explique un poco por qué se dice siempre que la piel tiene memoria. Sí. Que la gente entienda qué significa eso.
2: Es muy gracioso, pues porque se lo oigo a muchísima gente y yo cuando me lo dicen me imagino las células cutáneas con un cerebrito, con neuronas. y bueno, ¿qué tendrán los oligoneuronales? Como yo les digo a estos que hay alternativos, que ahora se han puesto de moda el callo solar, el tomar el sol sin protección para ir acostumbrándote. O sea, esa gente deberían de vender bozales especiales para eso.
0: Hay cierto, fíjate, cierto deportista de éxito, jugador.
2: Por él lo digo.
0: Correcto, es que estamos pensando todos en él.
2: Es que tiene bémoles.
0: Que es un ejemplo además para muchos chavales, para mucha gente joven.
2: Efectivamente. Entonces, que eso en prime time, en televisión, se permita, un fake news, o sea, el negacionismo de la ciencia desde el siglo XVIII a hoy, con todos los avances, que antes nos moríamos muchísimo más jovencitos.
1: Y el tiempo que estamos ahora.
2: Por eso digo que se critiquen vacunas, que se critiquen protección solar, que se critique todo eso, oye, tiene que tener una base científica. Claro. O me lo demuestra o te callas.
1: Claro, sobre todo que no se digan mentiras.
2: Exactamente.
1: Justamente.
0: Correcto, y que influyen negativamente, naturalmente, en nuestra salud.
2: Sí, y yo espero que que en el armario no tenga cadáveres dentro de unos años, esos comentarios.
0: Pues esperemos, esperemos. Yo acabo de tocar madera.
1: Sí, pero bueno, de todas formas, insisto. Sí. Especifica.
2: La memoria.
1: ¿Qué es la memoria?
2: Sí, la memoria es que nuestras células cutáneas, como todas, tienen su ADN.
1: Sí.
2: Su ácido nucleico, que es el que organiza la vida, la reproducción y todos los mecanismos biológicos de esa célula. Cuando le llega la radiación, se rompe el ADN. La energía esa lo rompe. O la ionización del citoplasma celular, pues también facilita esa ruptura. Todos esos trocitos de ADN rotos, tenemos mecanismos personales, biológicos, genéticos, que los van a liasas, lipasas, es decir, son enzimas, sí, que lo van reponiendo. Los mecanismos de reposición del ADN a veces colapsan y fracasan. A partir de ahí se quedan trozos de ADN rotos, que como tienen capacidad de reproducirse y clonarse, empiezan a clonar células que no son las tuyas, con un ADN diferente al tuyo. Y ese es el cáncer. Uh-huh. Entonces, claro, tú rompes ese ADN desde que estás naciendo, desde que tienes contacto con el sol, y esa ruptura año tras año, pues termina produciendo trozos, clones atípicos, que desarrollan melanomas, desarrollan carcinomas espinocelulares, etcétera.
1: Vamos, que si yo soy ahora una adolescente loca que me voy a la playa a tomar el sol sin ningún tipo de protección, a lo mejor no me pasa nada en un año, ni en dos, ni en tres, pero eso puede salir
2: después,
1: cuando tenga 60 años, que ya no tomo el sol.
2: Esa es la memoria solar.
1: Esa es la memoria
2: solar. De hecho, hay un dato que, puesto que la gente sí le gusta los datos, está uno de los factores de riesgo es 3 quemaduras solares en infancia para el melanoma. Si tú te has quemado de niño 3 veces, eres de alto riesgo de tener un melanoma.
0: Correcto. Y hay una alarma ahí, entonces.
2: Claro, claro que la hay, porque además cuando tú llevas a los niños a la playa, antes del año no existe el sistema defensivo cutáneo, el sistema inmunitario cutáneo. Yo siempre les digo a mí, bueno, les decía a la gente que me quería escuchar, que hasta los 3 años, primer año, de ninguna manera. Y hasta los 3 años, si es posible, tampoco. Y a partir de los 3, con una protección adecuada de gorro, gafas, manga, crema, sombrilla, en fin.
0: Es que entramos ahí directamente. Es decir, ¿cuál sería la forma más saludable de tomar el sol?
2: Claro, porque hace falta tomarlo. Las endorfinas cerebrales no las fabricas si no lo tomas. De hecho, hay muchas más depresiones y suicidios en los países que no tienen luz solar. Que eso está ya contrastado.
0: Correcto.
2: Pero claro, tú para tomar el sol tiene que ser, depende de la latitud donde vivas, a determinada hora. Has dicho, Antonio, las 10 de la mañana. Oficialmente la hora del mediodía solar es de 12 a 4. Como le llevamos 2 horas al reloj solar, pues sería desde las 10. Pero bueno, de 12 a 4, sí, suponiendo que somos muy estrictos. De 12 a 4 no se te ocurra tomar el sol. Antes de esa hora y después de esa hora, claro que lo puedes tomar, pero ya te digo, sombrero, gafas de sol homologadas, ropa especial con mangas, allá se venden tejidos que llevan el filtro incorporado, tu sombrilla y tu crema. Con esos 5 factores, ¿por qué no vas a vivir tú en la playa?
0: ¿Y qué abarcaría la protección solar? ¿Tipos de crema? Ya depende del grado.
2: Hombre, depende de... Yo siempre recomiendo el 50 más, porque también ahí hay mucho bulo. Sabemos desde hace años que el fotoprotector, el numerito, el SPF... Eso,
1: el SPF, ¿qué significa?
2: El famoso SPF, significa, son las siglas en inglés, Skin Protection Factor, es decir, el factor de protección cutánea. Sí. Ese número se calcula en laboratorio mediante una serie de MED, es decir, de dosis mínima de eritema. Si a ti te ponen una lámpara solar y se calcula qué tiempo empieza a ponerte colorado. Esa es la dosis mínima de eritema. Entonces, eso dividido con esa misma cifra, con la crema puesta, te da un número. Y ahí ese número es el que se pone en la crema. Tiene que estar homologada por el COLIPA, por la oficina que está encargada de la Unión Europea de eso. Sí. Y entonces el SPF a partir de 15 ya protege un 91% y pico. El 50 protege el 97%. Entonces la diferencia entre el 15 al 50 es un 5 o 6% más de protección. ¿Por qué aconsejamos el 50? Porque lo que indica es más tiempo de protección. Si tú con el 15 estás protegido suficientemente bien, pero a lo mejor 5 minutos. Con el 50 estás protegido un poquito más, pero a lo mejor durante media hora. Uh-huh. El número importa.
0: Correcto.
1: Entonces, hay que ponerse crema muchas veces. No te puedes poner crema al irte a la playa y estar toda la mañana con la misma crema.
2: Oficialmente sí.
0: Oficialmente sí.
2: Oficialmente te la tienes que poner media hora antes de salir porque sí. Si no, no, sí. no se absorbe. Y luego tienes que repetirla en condiciones estándar óptimas, es decir, de estar por la calle, no sudar, etcétera, etcétera, cada dos horas. Pero en la playa, sudor, arena, agua, pues te la tienes que repetir en función de tu fototipo. Uh-huh. Si eres un penas de blanquito, o te la pones cada 10 minutos, sí. O eres hombre muerto.
0: Correcto.
2: El moreno, pues a lo mejor puede aguantar media hora.
0: Aguantar media horita, pero no más tampoco.
2: No mucho más.
0: Correcto. Sí. Y hablando de rostros pálidos, de humanos blancos, yo escuchaba hace algunos años, afortunadamente en los últimos años menos, ¿no? Al hilo de ponerse moreno, que estaba un poquito de moda, que ellos elegían rayos UVA, sesiones de estas controladas de rayos UVA, porque lo vendían como más saludable, menos expuesto y más control. ¿Es así o no es tampoco recomendable?
2: Sí, es así. Lo que pasa que es que el fabricante no te pone qué uva es. El uva que te broncea es el uva cercano a la luz visible. Uh-huh. 410, 420 nanómetros de longitud de onda. Sí. Entonces, ese uva te broncea un poquito. Es un bronceado el que es el inmediato, un bronceado que a las 48 horas prácticamente se pierde. Uh-huh. Supena que lo vaya haciendo. Pero el problema que tienen las sesiones estas es que la máquina posiblemente tenga variaciones de emisión. Entonces a lo mejor tú estás emitiendo a 410 y tendrá picos de menos longitud de onda, a lo mejor de 380, de 390, con lo cual ya está entrando casi en la ultravioleta B.
0: Claro, en el límite, ¿no?
2: En el límite. Entonces las lámparas están homologadas, pero la seriedad que hay con ese mercado está homologado, yo no la recomiendo. Uh-huh. Para nada, la lámpara UVA.
1: Mejor estar un poquito más blanco.
0: Correcto.
2: Sí, sí. Bien. Cambiar el estándar de belleza. Sí.
1: Justamente. Bueno, vamos a ver. Has dicho ya algo de la infancia, de que hasta los 3 años no debíamos de llevar a los niños a la playa, pero ¿qué más precauciones hay que tener con los niños?
2: Sé que no se puede ser estricto en la vida para nada.
1: Ya, bueno.
2: Si tú le dices a una familia que tiene 3 hijos pequeños,
1: que no puede ir a la playa,
2: que vive en Almería, que no tiene medios para tener el chalecito o el apartamentito de no sé dónde, y le dices, no los lleves a la playa, ¿qué haces? ¿Los metes en un baúl?
0: O no vayas a la piscina, claro.
2: Tienes que llevarlo.
0: Claro.
2: Sí, es igual que cuando protestamos por la hora. Es que a las 12, oye, pues cuando te levantas consigues levantar a los niños, haces la cama, preparas no sé qué, no sé cuánto, te ando a las 12. Claro. Entonces, tienes que ir a la playa cuando puedas. Uh-huh. Si puede ser que lo hagas en horas correctas, pues mejor. Pero si no, bueno, pues entonces
0: protégete.
2: Con la medida.
0: Correcto. Y esto nos vale porque siempre pensamos piel, sol, ocio, pero nos vale para profesionales que están expuestos también durante gran parte del día, ¿no? Y que no les queda más remedio.
2: Sí, yo cuando estudiaba dermatología en Granada, en el clínico, prácticamente la totalidad de los cánceres cutáneos que nos llegaban eran de agricultores y de pescadores de Almería. Claro. Eran prácticamente el grueso de los pacientes. Pero claro, a partir de los 70, como hemos comentado, el boom turístico, el turismo de sol y playa, las ofertas de pulsera y todo pagado por 30 euros al día en unos hoteles super guay, uh-huh. Pues evidentemente ha cambiado el modelo. Antes la gente se echaba polvo de arroz para estar más blanquito, sí, porque los morenos no tenían éxito, porque el moreno indicaba que no trabajaba, que trabajaba en la calle, es decir, que trabajaba por
0: de
2: tus
0: sol,
2: manos.
0: De sol a sol.
2: De sol a sol. Entonces, si trabajabas por tus manos y estabas moreno, era un desarrapado. Uh-huh. Es decir, la gente que vivía de las rentas, me estoy refiriendo al caciquismo del siglo XIX, esa gente no estaba morena. Y si estaba morena, se ponía polvito de arroz, ¿no?
1: Hombre, viéndolo así, las empresas que contratan a gente que trabaja en la calle, estoy pensando en jardineros, en gente que está limpiando, debería de ofrecer a sus trabajadores ropa que los protegiera, y les debía dar cremas, porque eso también tiene un coste. O sea, es una medida de prevención.
2: Claro. Y también el Estado debería financiar las cremas solares, que valen bastante caras, a las enfermedades fotoagravadas. Es decir, hay muchísimas enfermedades cutáneas que con la exposición solar empeoran hasta ponerse graves.
1: Claro.
2: Uh-huh. Esa gente necesita la protección solar.
0: Correcto.
2: Y no se lo financia el sistema. Uh-huh. Entonces sí, evidentemente debería, claro, estar contemplado.
0: Uh-huh. Y doctora, las principales alarmas, los síntomas de que está el melanoma ya presente, ¿cuáles serían?
2: Bueno, el tener muchos lunares te obliga a revisiones constantes. Tener más de 100 lunares es la cifra que tenemos puesta como, uh-huh, barrera, sí, pero bueno, hay algunos que tienen 3 y uno de ellos se le hace maligno. Entonces, es una regla mnemotécnica muy fácil, ABCDE. Las primeras letras del abecedario. La A significa cuando un lunar se te hace asimétrico, uh-huh, es decir, un lado es diferente al otro. Sí. La B, los bordes se van haciendo irregulares. Colores variables, la C, color. Colores rojizos, negros. O sea, cuando un lunar te va cambiando de forma, de bordes, de color, y el diámetro lo tenemos establecido en 6 milímetros, uh-huh, que es el canto de un lápiz. Uh-huh. Un lunar que tenga esas características debe extirparse. Ajá. Estaríamos hablando de un premelanoma, posiblemente.
0: Uh-huh. ¿Y cuándo llegaríamos tarde? Quiero decir, porque ahí, no sé, nos pica ese lunar. Si está en una zona, por ejemplo, que no llegamos a vernos,
1: vemos, sí,
0: que no lo vemos, es decir, ¿qué otras claves podríamos tener?
2: Pero eso ya no son signos de alarma, son signos de estado. Es, sí, decir, cuando un lunar ya es maligno y sangra o pica mucho, pues evidentemente puede ser ya el melanoma.
1: Puede ya ser un melanoma.
0: Ajá. Ajá.
1: Hombre, la recomendación yo creo que sería que las personas que tienen muchos lunares, que se los revisen. Si los tienen en sitios que no lo ven ellos, pues que alguien que se los mire, que vayan una vez al año a
2: que acudan al dermatólogo
1: y que
2: una vez, incluso dos veces al año, de alto riesgo.
1: Para que se lo revisen, claro.
0: Correcto. ¿Algo más que añadir o puntualizar?
2: Pues no, que tengan cuidado. El sol ha empezado ya en plan
0: fuerte,
2: exagerado,
1: malo.
2: Sí. Exagerado. La verdad es que, bueno, que sea muy moreno, adelante, que haga vida normal, y los blanquitos, pues
1: que se protejan,
2: que nos protejamos.
0: Ajá. Y los morenos que no se relajen demasiado tampoco, ¿no?
2: Es más difícil que tengan problemas, pero
0: sí,
2: bueno.
0: Pero por si acaso conviene no bajar la guardia.
2: Por si acaso.
0: Está claro. Antes de más vale prevenir también aquí, en este sentido, ¿no? Pues ha sido todo un placer, doctor Fernández Miranda.
2: Muchísimas gracias. Y a mí venir.
0: Requeriremos su presencia más a menudo.
1: Eso.
0: ¿A que sí, María Luisa?
1: Sí, sí, seguro.
2: Yo encantado.
0: Y María Luisa, abrimos agenda, próximo encuentro, taller con la Asociación Cultural Joaquín Ramírez.
1: Sí, el miércoles, mañana por la noche, tenemos la tercera sesión del taller de envejecimiento activo,
0: uh-huh,
1: que lo hemos retrasado demasiado, pero ha sido porque hemos estado muy ocupados con todas las cosas que,
0: correcto,
1: hemos hecho.
0: Correcto.
1: Entonces mañana haremos la tercera edición del taller.
0: Perfecto. ¿A qué hora has dicho?
1: A las 8.
0: 8 en la sede.
1: En la sede, y puede acudir quien quiera. No hay que ser socio de la asociación.
0: Entrada libre.
1: Libre.
0: Y por cierto, hablando de las cosas que hemos hecho y que no paráis, la velada poética, ¿qué tal fue?
1: Muy bien, muy bien, salió muy bien. Nos juntamos 54, 55 personas, todo el mundo recitó su poema, muy bien, la música fue agradabilísima, sí. Trajimos a un violinista, que es el primer violinista de la UCAL,
0: sí.
1: Entonces nos amenizó entre poema y poema, tocaba una melodía. Y luego nos quedamos un ratillo y hicimos un poco de convivencia. Y
0: de
1: salió
0: lujo,
1: muy bien.
0: De lujo.
1: La gente muy contenta.
0: Justo cuando el sol ya se escondió.
1: Justamente, cuando ya el sol estaba... Ya no teníamos sol.
0: Estaba en otros lares.
1: Eso, ¿eh? Es.
0: Vale. Lo cual también se agradece este, sí, tiempo, fresquito. Por lo dicho, gracias también, María Luisa Gallo. Un placer por tu salud. Seguimos.
1: Muy bien, seguimos.
0: Gracias.
1: Hasta luego.

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6: Siempre muy cerca de ti, desde Huércal de Almería seguimos súper conectados. Segundo tramo ya de este miércoles 27 de mayo del 26. El Mercurio sigue, por supuesto, ascendiendo y hasta ahora lo que toca es conocer la noticia social, Noticia FAM, en la voz de Rocío Guillén. Rocío, buenos días.
7: Muy buenos días, compañero. Pues vamos a hablar de salud, de reuniones y de avances, porque el Grupo de Discapacidad Orgánica, impulsado por FAM hace ya algunos años e integrado por 5 de sus asociaciones miembro, como son la Asociación de Esclerosis Múltiple, Fibromialgia, Autoinmunes y Lupus, Parkinson y Enfermos del Riñón, continúan promoviendo mejoras en la atención sanitaria, precisamente a través de la creación de este grupo, ya que se mantienen reuniones periódicas con los responsables sanitarios de la provincia. La última de las reuniones, celebrada recientemente de manera presencial en las instalaciones del Hospital Universitario de Torre Cárdenas, estuvo, además de la dirección gerencia, también el delegado de salud. Allí se pusieron en común todas las cuestiones que se han demandado por parte del tejido asociativo y que, en definitiva, han permitido alcanzar avances en materia sanitaria para atender esas demandas y para mejorar la calidad asistencial no solo de los pacientes que tienen alguna de estas enfermedades crónicas y que por lo tanto provocan una discapacidad orgánica, sino que también redundan en el resto de la sociedad que hace uso de los servicios públicos sanitarios. Una de las cuestiones que anunciaron en esta reunión, Antonio, es la incorporación en el mes de junio de 4 nuevos neurólogos al Hospital Universitario de Torre Cárdenas, que se van a incorporar para atender patologías autoinmunes como esclerosis múltiple o Parkinson. Una información evidentemente muy positiva, ya que, como te decía, va a repercutir en esa calidad asistencial que reciben los pacientes. Este foro se reúne cada 3 meses y ha permitido, está permitiendo trasladar de manera directa a los responsables sanitarios todas y cada una de esas demandas, pequeñas y grandes, que se incorporan de manera progresiva y que redundan en esta calidad asistencial que te comentaba antes.
6: Perfecto, pues importante cita, importante reunión la de esta jornada. Mañana toca avance, mañana toca, por supuesto, nueva noticia y naturalmente tuyo también, pero mañana nadie lo ha visto, así que vamos a quedarnos con este miércoles y directamente a por el Rocío. Muchísimas gracias.
7: Feliz jornada, compañero. Hasta mañana.
6: Hasta mañana. Y contando los días, las horas, los minutos, los segundos para ese gran evento en la Plaza de las Mascaronas. Ayer nos lo presentaba directamente la concejal de Comercio, Mari Carmen López, del Ayuntamiento de Huércal de Almería, junto con las veganas transmisoras y al frente de la comunidad vegana almeriense. Es el Huércal Vegan Market, primera edición. Feria de gastronomía, de convivencia, de música, de buen ambiente, de artesanía, de comercio de proximidad y de muchísimo más. Huércal Vegan Market, apúntatelo bien, este sábado día 30 desde las 9 y media de la mañana en la Plaza de las Mascaranas en Huércal de Almería. Tendremos además paella popular kilómetro cero, puestos, insisto, de artesanía y un sinfín de actividades para toda la familia. Es uno de los planes perfectos en Huércal de Almería. Digo planes porque el sábado a la tarde es súper compatible. Podemos adosar y hacerlo realmente pues redondo ese sábado. Echaremos unas risas con el gran David Navarro. Él lo confesaba abiertamente ayer en nuestros días de radio. No tiene remedio. Es que el mundo parece ser que tampoco lo tiene. Aún así, el único antídoto, el único remedio sigue siendo el buen humor, la comedia. Y de eso ha sobrado David Navarro, que llega este sábado al Multiusos desde las 8 de la tarde. Últimas entraditas, así que no esperes al último momento. Te podrías arrepentir y esperemos que no sea así, ¿eh? Planes perfectos, Huércal de Almería, agenda intensa para esta semana. 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

0: Hola, soy Sergio Molina Gómez del Colegio 28 de Febrero de sexto B. Mi recomendación de un libro es Fray Perico y su borrico. El libro trata de un hombre que quiere ser fray y cuando llega para ser fray le dicen que qué sabe hacer. Y él no sabía hacer nada, solo contar cuentos. Y un día fue y quería comprar un burro a los gitanos por 30 reales. Y le engañaron porque el burro estaba malo, le habían tintado el color del pelo a negro y pues llovió y pues se empezó a desteñir a blanco. Me ha gustado este libro porque no es un libro que se me ha hecho pesado como otros. Me gusta cómo es, me ha entretenido y pues hasta aquí es mi recomendación. Adiós.
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2: Pues cuento de noche y de día y un montón más de libros para todos cada mañana precisamente aquí en Días de Radio con Rafa Pulido, Mari Carmen García, Merche Murcia, toda la pasión por la lectura compartida con los más jovencitos de la casa, los coles, los IES, de Huércal de Almería, afrontando ya el sprint final de este curso y naturalmente ese triplete maravilloso con mucho que leer, mucho que contar, mucho que ilustrar desde Libre Albedrío, el campamento base, Gemma Sirvent, editora jefa de cabecera, con Paula Mandarina, nuestra cuentacuentos favorita, y nuestro Ginés, el 100 pies, naturalmente, que se hace más fuerte a medida que va avanzando la primavera. Y Sol Ruiz, ilustradora, esta mañana además nos trae novedades importantes, interesantes, nuevos títulos, grandes eventos y, atención, pensando ya en la Feria del Libro de Madrid, ahí es nada, como broche definitivo a esta temporada. Y siempre positivo, nunca negativo, Daniel Jiménez, el optimista del grupo, desde ese microuniverso más necesario que nunca, noticiaspositivas.net, hoy insistiendo, recordando, concienciando, nolotiro.org.
3: Regalan todo tipo de objetos personales. En la actualidad hay 37.500 usuarios registrados, he intercambiado 315.000 mensajes y os he quedado más de 32.000 elementos. Una de las ventajas del proyecto es que las personas logran deshacerse de cosas que no tiran porque les da pena, ya que están nuevas o con poco uso, y que al final solo acumulan polvo en algún rincón de la casa. El objetivo es claro, fomentar el altruismo y dar las cosas porque sí, porque nos sobran, y no realizar trueques, intercambios o ventas. La idea de crear Nolotiro nace a finales de 2009 de la mano de Daniel Remeseiro, un desarrollador que trabajó muy duro para preparar la web que dio la luz a comienzos de 2010. La necesidad de dar respuesta a la crisis global que comenzaba a extenderse en aquel momento, combinada con el absurdo de la hiperproducción de objetos de consumo, fueron las principales motivaciones de esta iniciativa. La web se caracteriza por su facilidad para navegar y está organizada por zonas geográficas, para fomentar que los artículos que se quieran dar se queden cerca y así evitar los gastos de envío o grandes desplazamientos. Los ciudadanos de Madrid, Barcelona, Tenerife y Sevilla son los que más han obsequiado hasta el momento. Actualmente, los responsables de Nolotiro.org están trabajando para adaptar el proyecto a más lenguas para que se pueda utilizar en cualquier parte del mundo. La idea es que pueda ser una herramienta muy útil para mucha gente, sobre todo donde hay consumo desmesurado y poco reciclaje. La web funciona gracias al trabajo de un grupo de personas que ha creado un software libre para su implementación. Quien quiera conocerla solo tiene que teclear Nolotiro.org.
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1: Vamos a conectar enseguida con otra gran invitada que representa, que es la portavoz en nuestro Planeta 1 de un gran colectivo también profesional. Antes una promo maravillosa para introducirnos en uno de los dos eventos, de los dos espacios con este colectivo. Vamos a escuchar.
2: En mayo, el jazz también se mira. Llega a Clasillas All This Jazz, la nueva exposición de la Asociación de Ilustradores Profesionales de Almería. Una muestra colectiva e interactiva donde imagen y música se dan la mano. Visítala hasta el 31 de mayo.
1: Sí, señor, grande la compañera, la voz de Mari Carmen García, por supuesto, vinculada al mundo del jazz, y el enlace, nuestro pianista a cabecera, tabernero jazzístico, para esta sensacional cuña. Y tenemos al teléfono, yo digo, la portavoz del colectivo profesional de ilustradores e ilustradoras de Almería en este momento, que es Ferchu Ochoa. Querida Ferchu, muy buenas.
3: Hola, muy buenas, muchas gracias por el espacio.
1: ¿Qué tal? ¿Cómo estás, lo primero?
3: Pues muy bien.
1: Oye, pues cuéntanos, fíjate, tenemos dos espacios. Uno, acabamos de escuchar, Clasillas, todo un templo del jazz. Y otro, la Biblioteca Villa Espesa, es así, ¿no?
3: Sí, así es. Este jueves a las 20 horas tenemos la inauguración. Uh-huh. Sí, de relatos cinematográficos se trata.
1: Ah. Cuéntanos el origen, cómo, por qué, cuándo surge esta, en concreto, esta exposición. ¿Y quiénes estáis también ahí, claro?
3: Pues es el colectivo, sí, de ilustradores, de la Asociación de Ilustradores. Es una propuesta que, bueno, nada, la idea es representar el cine nacido de la literatura, sí, o sea, todo lo que ha llegado a cinematografía, pero que ha partido de un libro, ¿no? Sí. Y bueno, el lugar especialmente es la Biblioteca Villa Espesa por eso, un poco para dar homenaje a este espacio. Y bueno, nada, los queríamos invitar porque va a estar también como el de Clasillas durante todo el mes de mayo. Uh-huh. Pero bueno, nada, justamente este jueves es la inauguración, así que nada, seguramente tengamos algo para compartir con todos. Y bueno, y vamos a estar todos los artistas que hemos participado en la muestra.
1: Qué bueno. Yo tengo por aquí los nombres, tú me corriges si me baila alguno. Por favor, te lo pido. En la Villa Espesa, por ejemplo, tenemos a José González, tenemos a Marina Hidalgo, a Juan Antonio López, a Cris Lara Martín, a Juan Antonio Maldonado, Isa Monteoliva, Juan Enrique Moya, Berta Muñoz, María Fernanda Ochoa, presente.
3: Sí.
1: Lenin Ortega, Laura Pacheco, Lapina, Francisco Ruiz, Sol Ruiz, que fíjate, es una ilustradora de cabecera de esta casa además. Inmaculada Rumí, Catalina Tinta China, Ignacio Vega, Eva Vidal, que conocemos también perfectamente, Mabel Villoldo, creo que lo he pronunciado bien, y Paula Zapata, ¿no?
3: Sí, que es la misma que hizo el cartel de promoción.
1: Eso te iba a decir, que bueno, cartelazo, maravilloso.
3: Sí, es muy lindo, la verdad.
1: Maravilloso. Y esta está hasta el 30 de mayo en la Villa Espesa.
3: Eso mismo.
1: Correcto. Frank, ¿qué le preguntarías a Ferchu?
4: A mí lo que me intriga de esta exposición es el origen del tema, cómo surgió.
3: Pues esto es gracias a los más fundadores, digamos, de la asociación, que se mueven muchísimo para conseguirnos estos espacios, buscando un poco dónde podemos exponer. Surgió el tema de exponer en la Villa Espesa, y bueno, la idea de nuestras exposiciones va más orientada a dar un homenaje al

0: que nos proporciona el lugar, como por ejemplo pasa con la exposición de Clasillas, que está en la segunda bella que exponemos. Entonces, bueno, nada, dándole las gracias por el lugar, hacemos algo temático al respecto, digamos, ¿no? Entonces, un poquito pensando y ideando la idea fue decir, bueno, para conmemorar una biblioteca, una de las más importantes en Almería que podemos hacer, bueno, tratamos de plasmar de los libros que han sido inspiración para grandes cinematografías. Pues nada, cada uno eligió una en particular y lo exponemos así.
1: Genial. Y luego dentro de All This Jazz, pues imagino que en la misma línea temática, pero vinculada al jazz, ¿no? Al mundo del jazz.
0: Eso mismo, eso mismo. Una cosita que me gustaría remarcar es que además en la exposición planteamos también unos QR para que se pueda escuchar la canción que inspiró esa ilustración, ¿sí? O sea, cada ilustración, cada cuadro tiene junto una descripción un poquito de por qué y a qué hace referencia, pero también un QR para que se pueda escuchar la música que lo inspiró. Así que les recomiendo ir a la muestra con unos cascos.
1: Total, maravilloso, ¿eh? Maravilloso. O sea, interacción total, ¿eh? Ya lo creo. Y la lista la tengo también por aquí. Juan Antonio López Morales en la de All This Jazz, ¿eh? Inmaculada Rumí, Juan Antonio Maldonado, Berta Muñoz, Radu Catalín, Marina Hidalgo, Laura Pacheco, Ferchu Ochoa, presente, Cris
0: En
1: Lara.
0: todo ahí.
1: Correcto, José González, también conocemos por supuesto Huerca Lover, José González, nuestro José Francisco Ruiz Martínez, Isa Monteoliva, Catalina Tinta China también está aquí, igual que Juan Enrique Moya, Laura Aguilar, Mabel Villoldo, Lenín Ortega, Paula García, de la casa, igualmente Paula García, Sheila Cruz, igualmente, y Eva Vidal, también, naturalmente. ¿Alguna pregunta más,
0: Exacto.
1: Fran?
2: No, básicamente, ¿hasta cuándo se podrá ver? O sea, ¿cuál será la duración de la exposición?
0: Ambas exposiciones están durante todo mayo disponibles gratuitamente, ¿sí? Por más que Clasillas sea un lugar que tiene apertura para conciertos y demás, se puede entrar a ver la exposición sin problema mientras esté abierto el recinto, digamos.
1: Perfecto. Ferchu, la penúltima, es decir,
0: Sí.
1: si alguien quiere sumarse al colectivo, lo tiene sencillo, lo tiene fácil.
0: Sí, que nos escriba por las redes sociales, que nos sigan, ahí vamos a estar subiendo todas las novedades y bueno, y además si nos escriben por ahí, nosotros le vamos a enviar a dónde tendrían que enviar su portfolio porque se hace una revisión y bueno, nada, es una cuota anual que estamos cobrando actualmente para organizar todo este tipo de eventos. Nuestra red social es AIPA Almería,
1: Sí.
0: ¿sí? Es Asociación de Ilustradores Profesionales Almería.
1: Sí.
0: Y bueno, si no, también les puedo dejar mi red social para que
1: Sí, por
0: cualquier cosa
1: favor.
0: me escriban.
1: Sí.
0: Ferchu Ochoa Art. Y bueno, también quería comentarles que tenemos próximas exposiciones. La idea del colectivo se ha formalizado un poquito más este año, ¿sí? Como asociación. Vamos a hacer más exposiciones, pero también vamos a brindar capacitaciones y algunos talleres que lo estamos ahí terminando de idear para promocionar. Las próximas exposiciones que tenemos ya en vista, que sabemos que la vamos a hacer, va a ser en noviembre también en Clasillas, pero con estilo Halloween.
1: Genial, genial.
0: Y octubre, noviembre en Picasso Comic. Sí, esa todavía no tenemos la temática que vamos a hacer, pero vamos a hacer alguna exposición ahí.
1: Fantástico. Mira, te lanzo el guante, os lanzo el guante para presencialmente aquí, en Candil, en Planeta Duna, pues no sé si aprovechando ya este curso, esta temporada, ya por el mes de junio, pues tener un
2: Perfecto.
1: encuentro y ampliar, si te
0: Pues
1: parece bien.
0: totalmente. Sí.
1: Fantástico,
0: Organizamos
1: pues
0: agenda.
1: genial,
0: Me llevo a
1: pues
0: alguien más para
1: claro.
0: que también me.
1: Claro que sí, claro que sí. Para no estar
0: Que no se
1: sola
0: me
1: ante
0: pasen
1: el
0: cosas.
1: peligro, ¿eh?
0: Claro, para que no. Claro, exacto, para que no se me pasen
1: Oye, mira,
0: cositas.
1: me voy a saltar el disco dedicado con todo el respeto a nuestro Fran Ortega. Lo vas a poner tú de gran final. Dime tu figura del jazz, también unida a tu presencia en All This Jazz. Ferchu, a ver, ¿qué busco por aquí en Spotify?
0: Hoy, Me mataste. Es que los bloqueos del vivo, Antonio.
1: Bueno, no te preocupes, mira.
0: Yo no tengo tanta.
1: Voy buscando yo por aquí uno que seguramente pues es universal y seguramente pues te mola como a la mayoría, ¿no?
0: Pues ahora ahí se me prendió la luz. Búscame a Ray Charles.
1: Oye, pues mira, es que estábamos pensando Fran y yo en Ray Charles.
2: Sí.
1: Te lo prometo.
2: Tal cual.
1: Te lo prometo.
0: Estupendo.
1: Pues venga, voy directamente a soltar esta de fondito, a ver si te llega. Inolvidable, del gran...
2: Giorgio, my mind.
1: Sí, señor. Giorgio y el colectivo profesional de ilustradores, de ilustradoras, la asociación, mejor dicho, de Almería, pues siempre en nuestra mente, claro que sí. Sergio, muchísimas gracias, que vaya todo muy bien y enhorabuena, ¿eh?
0: Nada, muchas gracias a usted por el espacio y bueno, coordinaremos para un próximo encuentro.
1: Seguro que sí.
0: Vale, muchas gracias.
1: Gracias.
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0: Ama, ama y ensancha el alma, que es uno de los lemas de nuestra invitada para tomar un primer café, esperemos que vengan muchas más, de esencia, de pausa, de conciencia, de recolocación un poquito y casi me atrevo a decir que de meditación. Ella es workalover, es vecina de Huércal de Almería desde hace más o menos un año. Está muy vinculada a todos estos aspectos que yo acabo de avanzar por aquí y se llama Teresa Jiménez. Y es un placer recibirla, querida Teresa. Buenos días.
1: Buenos días. Muchísimas gracias, Antonio, por dejarme estar aquí.
0: Gracias a ti por estar aquí. Y ahora. ¿Eres workalover?
1: Sí. Llevo en Huércal un año y estoy encantada.
0: ¿Por qué has elegido, fíjate, este temazo, este himno ya de entrada?
1: Bueno, aparte de que soy una enamorada de Extremoduro, creo que una canción que me representa mucho, ¿no? Ama, ama y ensancha el alma. Bueno, soy instructora de yoga, de sí. Kundalini y de Hatha Yoga. Doy muchísima importancia a nuestro autoconocimiento, a explorarnos verdaderamente quién somos. Y bueno, al final el verdadero conocimiento es conectar con tu esencia, con tu consciencia, con tu alma, como queramos llamarlo, ¿no? Y luego, bueno, pues también de una manera ha sido un recordar a ese gran maestro, que ahora mismo, bueno, pues ya no está con nosotros, pero sigue estando.
0: Robe, eterno.
1: Efectivamente.
0: Eterno Robe. Hay un antes y un después en la humana Teresa Jiménez, en la persona, intuyo, acabamos prácticamente de conocernos, ¿no? en este plano y en ese puntito entre el antes y el ahora, el después, pues surge, también intuyo, interpreto, el yoga en
1: sí.
0: tu vida.
1: Sí.
0: Cuéntanos un poquito cómo...
1: Efectivamente. Bueno, yo creo que haciendo una reflexión he tenido pues dos grandes puntos de inflexión vitales y en los dos me ha acompañado el yoga. Como decía un profesor mío, todas las personas o sí, la mayoría de personas que acuden al yoga tienen algún tipo de dolencia, puede ser física, emotiva, espiritual y en mi caso pues fue un gran vacío. Yo es verdad que siempre de pequeña he sido muy curiosa, ¿no? En el tema de la filosofía oriental, me ha llamado muchísimo la atención, siempre he estado buscando, indagando y curioseando, ¿no? Por eso que llamamos alma, ¿no? Esa esencia de nosotros. Pero es verdad que cuando acudo al yoga es por un vacío muy grande, por la muerte de mi padre, donde hace ya muchísimos años, yo tenía 17 años y hoy tengo casi 40.
0: No hace tanto.
1: El tiempo al final es muy abstracto también. Pero creo que fui para paliar, estaba buscando paliar ese dolor y yo tenía un miedo brutal al vacío, a la nada. Yo no podía concebir que algo que quisiera tanto ya no existiera. Si a mí hubiera venido alguien para decirme, tu padre sigue estando de alguna manera, yo creo que hubiese estado tranquila. Pero no tenía tranquilidad y bueno, pues creo que me enfadé mucho con la vida, con el mundo. También entré en un momento muy nietzscheano, muy vitalista de la vida hay que quemarla, ¿no? Pero al final pues seguía teniendo más vacío, el vacío se multiplicaba. Y creo que ese enfado vital y esa vehemencia que derrochaba, el yoga fue la herramienta que me ayudó a conectar otra vez conmigo.
0: ¿Cómo fue esa primera conexión con el yoga?
1: Bueno, pues creo que además, bueno, yo antes había practicado un poquito de yoga, pero es verdad que un yoga más clásico, Hatha Yoga, que trabaja, en todos trabaja muy holísticamente, ¿no? Pero en ese momento llegó a mí una rama de yoga, el Kundalini Yoga, que para quien no lo conozca, es un yoga muy holístico que se trabaja desde el cuerpo, mente, respiración y una cosa que descubrí allí que en ese momento me causaba mucha resistencia, que era el canto de mantras.
0: El canto de mantras.
1: Efectivamente. A mí ese canto de mantras, que al principio cuando yo llegué a la clase, mi pensamiento fue, ¡buah, maná de locos! ¿No? ¿Esto qué es? ¿No? ¿Qué hace?
0: O sea, lo primero que pensabas era, ¿dónde estoy?
1: ¿Dónde estoy?
0: ¿Dónde me he metido? ¿No?
1: Sí, y ya es lo que digo, porque el kundalini se canta mucho, que luego es una de las ramas un camino del yoga, el Bhakti Yoga, que uh-huh. es la devoción. Y bueno, me causó resistencia. Yo estaba ahí en aquella clase, no cantaba, pero estaba. Y bueno, luego salí de allí y me creó mucha curiosidad. Entonces volví. Uh-huh. Y volví. Y fue el yoga que en ese momento creo que iba hacia mí, porque yo, mi mente estaba muy, muy inquieta. Y además también, quien me conoce, soy muy terremoto, yo soy muy activa. Uh-huh. Entonces ese canto y ese movimiento a mí me consiguió que yo parara la mente. Uh-huh. Y luego pues se despertó algo en mí, ¿no? Ese miedo al vacío que tenía, a la nada. Creo que poco a poco fue paliándose. También te digo que llevo muchos años en el camino. Y no solo practico Kundalini Yoga, pero en ese momento me vino muy bien.
0: Estamos hablando de liberar un montón de miedos, inseguridades, estrés. Sí. De darle sentido a esto que llamamos vida.
1: Sí.
0: Yo creo que, bueno, muchísimos, por no decir la inmensa mayoría, en algún momento de nuestra vida, pues estamos ahí, con ese sí. vacío. En tu caso, pues fue un interruptor que se activa y empiezas a recolocar más o sí. menos tu mente y cuerpo.
1: Sí.
0: ¿Puede haber un trabajo específico? Y vamos a establecer ahora puntitos. Antes nos has hablado de el ñaña yoga, de cuatro ramas, cuatro vías fundamentales, el canto, en fin, ahora una mini sí. clase, ¿va? Porque
1: sí.
0: la idea es, en un futuro no muy lejano, pues ampliar un poco, porque... Y ahora me anticipo,
1: sí.
0: tienes también un proyecto vinculado a Huerca de Almería sí. y al yoga, ¿no?
1: Sí.
0: A corto o medio plazo.
1: Efectivamente. Yo ahora mismo me encuentro dando clases en Almería y haciendo eventos, ¿no? Puntuales, que además en junio, ya te contaré, tengo uno muy bonito. Bueno, luego también voy a participar en el Vegan Market, que es un eventazo.
0: Correcto, 30,
1: invito
0: además
1: a todo el mundo que venga, por favor. Va a ser maravilloso. Y bueno, y me estoy yendo un
0: sí,
1: poco.
0: Sí, no, te preguntaba, es decir,
1: sí.
0: si la mente y cuerpo van, ese trabajo, digamos,
1: sí.
0: esa función del yoga,
1: sí.
0: ¿Actúa directamente, ha de hacerlo así, mente y cuerpo, como un todo, o no? ¿O
1: sí.
0: mente o cuerpo?
1: A ver, dependiendo de la rama del yoga en la que hablemos, ¿no? Estamos conformados por diferentes cuerpos. Eso ya es otro tema y creo que da para otra sesión. Pero creo que uno de los problemas que tenemos actualmente, además en este mundo tan acelerado, es que nos identificamos totalmente con el cuerpo y con la mente. No significa que no tengamos, o sea, que no seamos un cómputo, ¿no? Nuestra esencia, cuerpo y mente, pero verdaderamente somos algo más. Y nos apegamos a esa mente y a ese cuerpo, que es lo material. Entonces eso nos produce infelicidad.
0: Uh-huh.
1: En el yoga, lo que se busca, el objetivo del yoga, al final da igual qué tipo de yoga realicemos, es la eliminación del sufrimiento. Cuanto más mente, más sufrimiento tenemos o transitamos. Entonces la idea es ir desidentificándonos de esa mente, de esos pensamientos y de ese cuerpo. Claro que habitamos un cuerpo, claro que pensamos, estamos vivos, estamos en un mundo mundano y además tenemos que amar todas esas partes. Pero no, o sea, no identificarnos en exceso en ello, no apegarnos a esas emociones que transitan.
0: Uh-huh.
1: Yo no soy mi emoción, yo no soy mi pensamiento. Soy un ser que está pensando, porque tengo una consciencia que lo está produciendo con una energía,
0: uh-huh.
1: pero no soy ello. Entonces, con el yoga lo que buscamos es eso, es ir desidentificándonos de esa mente, de ese exceso de mente y de ese cuerpo.
0: ¿Liberando la mochila?
1: Liberando la mochila.
0: Es decir, de ideas que nos agobian, que nos limitan.
1: Efectivamente, al final esa idea y esa mente es energía. Es energía, que es lo que hace que se refleje.
0: Uh-huh.
1: Pero no somos, o sea, no es nuestra esencia, es algo además imperecedero. Es decir, un pensamiento viene y va. En el yoga se estudia, según las tradiciones antiguas, que cuando hay algo que no permanece eternamente, no es la realidad.
0: Uh-huh.
1: Conforma a la realidad, sí, es una energía que va y viene, pero no somos ello.
0: Uh-huh. Te pido, Teresa, ahora establecer, ya digo, ese
1: sí.
0: mini tutorial de entrada. Vamos a ampliar más adelante, ¿no? Espero, con
1: sí.
0: próximos encuentros, ¿no? ¿En qué consiste todo el universo del yoga? Para empezar, hay cuatro vías, creo, fundamentales. cuatro ramas fundamentales dentro
1: sí,
0: de
1: hay cuatro caminos de experimentar el yoga. El que te hablaba antes, cuando entré en esa clase que me causaba un poco de resistencia, está el Bhakti Yoga, que es el yoga de la devoción. Que
0: de
1: es
0: la devoción.
1: Devoción. Es buscar la divinidad en todo. O sea, yo soy un ser divino, mi esencia es divina, pero el otro ser es otra divinidad. Y además, en el yoga hay una vertiente no dualista, no sé si lo habéis escuchado.
0: Me suena.
1: Que lo que se cree es que todos somos uno. Tú eres yo, yo soy tú, mi ser esencial lo que busca es adherirse a la divinidad impersonal, ¿no? Uh-huh. Que además es una causa, o sea, es también, si reflexionamos en ello, es un desapego también de lo exterior, es buscar uh-huh. esa esencia, ¿no? Entonces uh-huh. el Bhakti busca eso, esa búsqueda de la divinidad. ¿Y cómo se trabaja? Principalmente con el canto, uh-huh. con la devoción.
0: La devoción. Luego tendríamos el karma yoga. Yo creo que este sí nos suena a la mayoría, sobre todo por lo de karma, que es una acción desinteresada, ¿no?
1: Sí. El karma yoga creo que además sería súper interesante practicarlo en Occidente, porque es un yoga que se trabaja hacia afuera, hacia el exterior. Es realizar acciones desinteresadas en ayuda hacia los demás. Es uh-huh. una especie de voluntariado espiritual. Y ese al final el trasladar esa ayuda, esa compasión, o sea, vivenciarlo. Uh-huh. Entonces pienso que bueno, que es muy interesante que la gente lo conozca uh-huh. y que lo practiquemos, ¿no? Al uh-huh. final el ayudar al otro, el estar en los demás también es un camino hacia mí, uh-huh. hacia esa reconexión mía.
0: Tendríamos el Jnana Yoga como otra de las vías, ¿no?
1: Sí, el Jnana Yoga
0: suena ya muy bien, ¿eh?
1: Suena
0: Jnana Yoga.
1: Yoga. Pero también todos estos términos hay que pensar que son sánscritos en las traducciones. Claro. Bueno, el Jnana Yoga, que yo soy una súper curiosa de este camino del yoga, es el camino del conocimiento, del autoconocimiento, uh-huh. del estudio de las escrituras sagradas, del Upanishad y todos los textos sagrados que hay, ¿no?
0: O sea, esa es la vía filosófica, por
1: es la vía
0: decirlo.
1: Filosófica. Lo que pasa es que no hay un estudio sin luego experimentarlo, ¿no? Es uh-huh. el estudio y el experimento. Uh-huh. Pero en definitiva es el conocimiento del ser, de tu ser más relevante, uh-huh. basado en los Vedas, en Upanishad, en toda la escritura sagrada.
0: Uh-huh. Cuando dices el conocimiento del ser, ¿te refieres al nivel 100% de ser consciente? Pregunto.
1: Sí, sí, sí. Del ser, de la búsqueda de tu ser supremo. No, al final, esta vía lo que busca es nuestra verdadera esencia, el reconectar con eso que en nuestro día a día y desde tiempos remotos el humano se separa de él. Nos apegamos a todo lo material, a todo lo vivencial, ¿no? Entonces esa conexión, ese preguntarte de sobre ti, sobre uh-huh. tu esencia verdadera, que en este caso llamada consciencia, alma.
0: Que es que este es un melón muy interesante, sí. Si me permite, porque en ocasiones, es decir, y lo hemos comentado un montón de veces, ¿no? Es decir, en esencia, pues los humanos somos todos iguales.
1: Sí.
0: Órganos, corazón, sí. cerebro. ¿Qué nos distingue exactamente? Alguien dice, no, hombre, el cerebro es el que hace el trabajo, ¿no?
1: Sí.
0: Pero claro, algunos entendemos que hay algo más. Llámale alma.
1: Sí, alma, conciencia, tu verdadera esencia.
0: Que nos hace diferentes, ¿no?
1: Efectivamente.
0: Iría por ahí, claro.
1: Sí, sí, sí. Es tu verdad absoluta, uh-huh. ¿no? Tu esencia. Que, ya te digo, al final lo que hacemos el humano es identificarnos con nuestra mente, con nuestro ego. Uh-huh. Al final creo que el ego es pues uno de los grandes causantes de los males, ¿no? De contextualmente.
0: Uh-huh. A más ego, menos uh-huh. menos conciencia.
1: Efectivamente, no es un apego a todo lo que no es, ¿no? El ego. Y uh-huh. además creemos que es lo relevante, ¿no? Por ejemplo, ¿quién eres tú? Yo en mi caso, ¿no? Teresa, profesora de yoga, tengo tal. No, es algo más interior, uh-huh. ¿no? Eso que observa verdaderamente tu mente y tu cuerpo.
0: Uh-huh.
1: uh-huh. ese ego.
0: Y la raíz de, yo he tomado apuntes, ¿eh? La raíz de, el origen, digamos, es Raya Yoga.
1: O sea, no, estos son las cuatro vías, pero el Raya Yoga es el yoga que se dedica a la meditación y a la práctica. Uh-huh. El yoga como lo conocemos hoy en día, ¿no? Cuando vamos a una clase a practicar asanas, pranayama, respiración, etc., viene de ahí, del Raya uh-huh. Yoga. Uh-huh. Es el más conocido.
0: Correcto. Básicamente, se trata de liberar el sufrimiento. Uh-huh. O sea, como idea sí. fundamental, sí. ¿no? De ahí el sí. yoga en nuestra vida, en tu vida. Si algún escuchante se está preguntando, es decir, la primera sesión, ¿cómo sería la primera toma de contacto
1: de
0: un
1: yoga.
0: Hipotético taller con nuestra instructora en un futuro no muy lejano, Teresa Jiménez? ¿Qué es lo primero?
1: Lo primero, tenemos que tomar conciencia y trabajar el cuerpo. A pesar de que esté yo aquí hablando de la importancia de nuestro ser, de nuestra esencia, nosotros nos conforma un cuerpo y una mente. Entonces, es muy difícil trabajarte la mente sin trabajar tu cuerpo. Tu cuerpo y tu respiración. Y de ahí, del cuerpo a la respiración, uh-huh. vamos a la mente.
0: ¿Y cómo se trabaja esto?
1: Tomando conciencia de nuestra casa, de nuestro hogar, de nosotros, ¿no? De nuestro cuerpo. A través de ejercicios, de asanas. Las asanas son posturas, ¿no? Uh-huh. Van encaminadas a buscar un beneficio en tu cuerpo, ¿no? Y la respiración que va. Además, en el yoga fusionamos la asana con el pranayama, con la respiración. Pranayama en sí no es la respiración, es uh-huh. el control del prana, de la energía vital, pero a través de la respiración. Esto es otro temazo, súper interesante.
0: Yo soy una loca. Son un montón de temazos, ¿eh?
1: Sí. Pero sería eso: tomar conciencia con tu cuerpo, trabajar tu cuerpo, tu respiración, para finalmente trabajar tu mente. Además, uh-huh. hay una frase que a mí me encanta de un ser espiritual, Yogi Bhajan, que decía: quien controla su respiración, controla su vida. Uh-huh. Y al final eso, la importancia de cuerpo, respiración, para trabajar mente, si no es muy complicado.
0: ¿La meditación qué papel juega aquí? Pues supongo que un papel importante.
1: Sí, la meditación, bueno, es que dentro de la práctica es un todo, ¿no? Uh-huh. La meditación es intentar que cesen las fluctuaciones de tu mente. Uh-huh. Y tú convertirte en un mero observador para poder desidentificarte, como hablábamos antes, de esos pensamientos y de esas emociones. Al final, cuanto más mente, más infelices somos. Y en el yoga lo que buscamos al final, trabajando de esta manera holística, cuerpo, respiración, enfocado uh-huh. en mente, al final vamos a nuestra esencia, que hay un lema, un mantra que se llama Sat Chit Ananda. Sat es verdad, Chi es conciencia y Ananda es felicidad. Esto quiere decir que todos los seres somos por naturaleza felices, pero al apegarnos a esa mente y a ese cuerpo nos olvidamos de esa verdadera esencia. Uh-huh. Entonces es un retorno a la esencia. Al final, el yoga lo que busca es conectar contigo, ir hacia tu interior, no buscar fuera, sino en ti. Uh-huh. Eso es lo que intentamos, es una clase de yoga.
0: Claro. Y bueno, intentáis y conseguís, ¿no?
1: Efectivamente, es verdad que es un proceso. Llevo muchísimos, muchísimos años practicando yoga y enseñando. Y no te digo que yo esté libre de mi ego. Aparte también, tampoco hay muchas corrientes que buscan la eliminación del ego. Yo las corrientes que sigo, lo que se busca es la mente neutral. Un exceso de ego y un uh-huh. detrimento de ego es negativo. Un exceso uh-huh. de ego, estamos eufóricos, uh-huh. venido arriba, somos mejor que nadie.
0: Igual que una ausencia.
1: Efectivamente, una ausencia seríamos seres totalmente pasivos, tristes. Entonces lo que buscamos uh-huh. es equilibrarlo.
0: Equilibrio.
1: Al final el yoga busca equilibrio.
0: Equilibrio. Porque alguien se estará ahora mismo planteando. Perfecto, pero es decir, si yo tengo determinados problemas en mi vida, pues los problemas van a seguir ahí, que sí. Pero claro, la función del yoga, y corrígeme si yo no interpreto, es hacer precisamente que gestionemos mejor, que tengamos esa,
1: efectivamente,
0: esa calma necesaria para gestionar todos esos.
1: Sí. Los problemas no van a desaparecer y el dolor tienes que transitarlo, pero tienes que buscar esa eliminación, eliminar el sufrimiento, y tu actitud y esas herramientas lo que van a hacer es que lo vivas de otra manera, que lo transites, pero uh-huh. no te regocijes en ese sufrimiento, que uh-huh. no te amarres a esa emoción. Uh-huh. La emoción pasará, pero esas herramientas te van a ayudar a transitarla de la mejor manera. Uh-huh. Para ti. Al final el yoga lo que busca es eso, es una herramienta. Uh-huh. Una herramienta de conectar contigo, un equilibrio mente, cuerpo y alma.
0: Y alma, espíritu. Correcto. Rutina, postura clave para momentos de estrés tengo por aquí. Tú ahora mismo me confirmas o me desmientes. La postura del cadáver.
1: Sí, Savasana.
0: ¿Suena ya? ¿Cómo es la postura del cadáver?
1: La postura del cadáver, además, todas las sesiones de yoga han de acabar en Savasana, en postura de cadáver. Es la postura que te acerca a la muerte, al vacío, pero es la postura ideal para los estados de meditación. Uh-huh. Siempre todas las clases, después de una práctica física, sí, se acaban en esa postura mínimo 4 o 5 minutos para uh-huh. reintegrar la práctica.
0: O sea, acostado boca arriba.
1: Efectivamente, boca arriba con las palmas mirando al cielo.
0: Correcto. Luego, esta postura alivia el estrés. La presión arterial también la reduce.
1: Sí, tiene muchísimo.
0: ¿Durante
1: beneficio.
0: Cuánto tiempo recomendable, más o menos?
1: 5 minutos.
0: 5 minutitos al sí. día solo. Uh-huh. Mm. Luego tengo por aquí la postura del niño.
1: Del niño, sí. Esa postura es maravillosa para realizarla por la noche, para inducir al sueño, para activar el sistema parasimpático, uh-huh. que es el que nos segrega endorfina, serotonina y nos induce a la relajación.
0: Uh-huh. Tengo, en cuanto a postura, Viparita Karani, es decir, piernas en la pared.
1: Sí, ah, sí. Bueno, esa postura me he reído porque, bueno, yo hace poco, bueno, he sido mamá reciente, que ese ha sido el otro punto de inflexión vital que he transitado y bueno, pues es maravilloso para relajar piernas, para activar la circulación, para piernas cansadas, 5 minutos al día. Maravilloso.
0: Las solo piernas, 5 minutos al
1: sí,
0: día.
1: Sí, lo ideal es realizar las posturas de 3 a 5 minutos. También tenemos que ver si soy una persona que no estoy familiarizada con la práctica, lo ideal es empezar tiempos más reducidos. Y poco uh-huh. a poco ir prolongándolo.
0: Uh-huh. Luego, en cuanto a consejo para la práctica, tú ya nos estás contando, ¿no? En esta primera toma de contacto, consistencia, atención plena, aceptación
1: sí.
0: y precaución.
1: Sí, sí, efectivamente. Además, el yoga se adapta a los cuerpos. Es decir, además, a mí hay una cosa que me hace gracia de cómo somos, pues, los humanos, ¿no? En las prácticas de yoga ves mucho el ego de la persona, ¿no? Quieres hacer una asana, una postura donde no llego y me esfuerzo hasta tal punto que estoy siendo violento con mi propio cuerpo. Si no llego, no llego, no pasa nada. Poco a poco iremos llegando, ¿no? Entonces hay que ir adaptando progresivamente. Además, el cuerpo es súper agradecido. Poco a poco va cambiando y va evolucionando. Lo que no podemos es forzar. Ese es otro principio del yoga, el ahimsa, la no violencia. El respeto, y el respeto hacia los demás y hacia nosotros mismos.
0: Uh-huh. Es que fíjate, bueno, qué elementos acabas de compartir
1: sí,
0: ahora, ¿no?
1: Sí. Es muy interesante, sí, por eso uh-huh. te comentaba. Y además el yoga es que es una herramienta que se puede contextualizar tanto para vivir en coherencia, que al final creo que una de nuestras vías de infelicidad es que no somos coherentes, o sea, la coherencia, lo que buscamos es que nuestro pensamiento, nuestro sentimiento y nuestra acción vayan en la misma línea. Cuando yo uh-huh. estoy teniendo una acción que no va con mi pensamiento, lo que me va es a frustrar. Entonces lo que buscamos es eso, es ser coherente. Uh-huh. Y otro mantra que me encanta, con los que finalizo las clases, que es Sat Nam. Uh-huh. Sat, verdad, Nam, identidad. La verdad es mi identidad. Intentamos buscar esa verdad.
0: Ajá. Y la coherencia.
1: Y la coherencia.
0: Por tanto. Oye, permíteme hacer un poquito de spoiler de ese evento. Sí. Bueno, venimos mencionándolo con Yolanda Granados, nuestra transmisora vegana, sí, también con Marla Torre, desde Comercio, Huercal de Almería, el día 30 de mayo, y anunciamos tu presencia también. Tú has confirmado en
1: sí,
0: este primer café.
1: Además estoy muy contenta.
0: ¿Cómo va a ser? ¿En qué va a consistir esa presencia en el Huercal Vegan Market?
1: Sí, pues voy sencillamente a realizar una práctica de yoga. Uh-huh. Una práctica de yoga que, bueno, vamos a soltar estrés, ansiedad a través del cuerpo, uh-huh. pero sí que luego va enfocada a activar nuestro sistema parasimpático trabajando la energía lunar. Esto uh-huh. es otro tema.
0: ¿Y esto qué es lo que es? ¿Esto cómo se trabaja?
1: Eso al final es potenciando en esa energía femenina que tenemos. Otro inciso, el yoga trabajamos la energía femenina y masculina. Uh-huh. Femenina lunar, masculina solar, ¿no? La energía femenina es la energía de la introspección, activando el sistema parasimpático y relajación. Entonces, la práctica va a consistir en soltar uh-huh. ansiedad, estrés y activar esa parte de relajación, ese sistema parasimpático, para irnos lo más relajados posible. Con una meditación activa también lo vamos, lo que hablaba antes también contigo de las meditaciones, a la mayoría de las personas les cuesta mucho, y a mí también, meditar, porque ese parar, no hacer nada, el estar intentando no pensar, que no consiste en ello, pero a mí, por ejemplo, en mi inicio me ponía muy nerviosa, o sea, me pasaba lo contrario, claro. ¿No? Y bueno, empecé a trabajar meditaciones activas, comunicaciones le llamamos, ¿no? Que es a través del canto, movimiento y atención plena. Entonces, ahí tu cerebro para, lo obligas a parar.
0: Ajá. Le das a la pausa.
1: Efectivamente. Entonces, mi intención es llevar esa práctica.
0: Pues esa es la primera cita, próxima al tiempo, el 30 de mayo, en el Huércal Vegan Market. Sí. En la Plaza de Mascarana, que es un espacio que ya transmite mucha paz.
1: Sí.
0: O sea, que es importante, ¿no?
1: Además,
0: sí.
1: El evento va a ser maravilloso y creo que hay que potenciar este tipo de iniciativa. Vamos, yo la vi y me puse en contacto con ella. Yo, yo quiero estar allí.
0: Oye, hay que llevarse, me preguntan por aquí, algún elemento.
1: Lo tengo que hablar con Mare, pero bueno, Esterilla.
0: A eso sí. Me refería, Esterilla.
1: Esterilla, nada más. Esterilla y ropa cómoda y ganas de practicar.
0: Sobre todo ganas, ¿no?
1: Efectivamente.
0: Y ganas de desconectar y ganas
1: de... Sí, y yo también creo que, como consejo, que bueno, no me gusta dar consejos, ¿no? Pero muchas veces el dejarte la mente, intentar no tener resistencias, porque en el yoga pasa mucho eso. La gente tiene resistencia de, ay, esto, y este canto, los mantras crean, ya te digo, mucha resistencia. Es dejarte llevar. Probar.
0: Que no es fácil probar, está claro, está claro. Y dejarse llevar. Lo de dejar la mente en blanco es complicadísimo. ¿Tú lo has llegado a conseguir en algún momento?
1: Sí, pero es que ahí también hay un error. La mente no se queda en blanco, la mente está activa, estamos vivos y los pensamientos fluyen por ella. ¿Qué es lo que intentamos? Esa desidentificación, observar el pensamiento que va y viene. Viene un pensamiento maravilloso, obsérvalo, estamos vivos, déjalo ir. Ahora vendrá otro, lo observo, tal. Intentamos no apegarnos a ese pensamiento. Y poco a poco esas fluctuaciones mentales irán, pues, apaciguándose. Pero pensamientos van a venir. En el caso, déjalos ir. Son como nubes pasajeras. Fantástico. Si pensamos en paralizar la mente, no lo vamos a conseguir, nos vamos a frustrar.
0: Eso requiere, obviamente, de entrenamiento, de disciplina.
1: Práctica,
0: como todo.
1: Eso es otro principio del yoga, tapas la disciplina.
0: Tapas la disciplina.
1: Sí, eso está dentro de los yamas y niyamas, de los sutras de Patanjali. Lo que he comentado antes, bueno, y la ahimsa, no violencia, pero eso es un yama y un niyama, que es un código de autorregulación. Nuestro está la disciplina, que es tapas. Luego también santocha, que es el contentamiento, el estar satisfecho con lo que eres. Y bueno, y unos cuantos más, que es que si no, no te dejo irte.
0: Es el primer café, insisto, de... Yo intuyo que mucho conocimiento y mucho aprendizaje que tenemos por delante en un futuro próximo, a través de nuestra Workalover, equilibrada, Teresa Jiménez. Teresa, ha sido un gustazo, un placer.
1: Igualmente, Antonio, muchísimas gracias por permitirme estar aquí.
0: A ti, que el equilibrio te siga acompañando.
1: Efectivamente, lo intentaremos.
0: Y la plena consciencia también.
1: Efectivamente.
0: Cuídate mucho, Teresa.
1: Gracias, un besazo. Gracias.

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0: 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Para ello están precisamente nuestros abogados, en este caso nuestra abogada, insisto, de cabecera, como cada semana, Josefina Escobar Niebla. Querida abogada, buenos días.
1: Buenos días, Antonio, ¿qué tal?
0: Pues muy bien, más optimista que ayer, un poquito menos que mañana. ¿Cómo estás tú?
1: Genial, esa debe de ser la tónica, ¿verdad?
0: Esa debe ser la actitud, ¿no?
1: Exacto.
0: ¿Tú qué tal?
1: Pues muy bien, yo creo que un poco en la misma sintonía que tú, ¿verdad? Y más escuchando a la voz. Bueno, chapo.
0: Nos venimos
1: totalmente
0: arriba. Total. Pues hoy un tema candente, vuelve a estar de actualidad, la prórroga de la suspensión de desahucios y lanzamientos, con una cita célebre: la ley debe ser como la muerte, que no exceptúa a nadie. Montesquieu, ni más ni menos. Firmamos esta cita, ¿no? Imagino, Josefina.
1: Sí, Antonio, fíjate, esta frase con la que tú abres el espacio es una máxima ideal para introducir un debate de cómo la ley se está esforzando en buscar, ponderar, equilibrar esa balanza entre los derechos sociales de los inquilinos y la seguridad jurídica de los propietarios. En fin, es que justo es la balanza de la justicia, ¿verdad? Lo que se intenta. Y bueno, pues ahora vamos a desgranar un poquito y vamos a ver cómo lo va intentando hacer.
0: Correcto, pues primera cuestión, sin anestesia. Se habla mucho de la nueva prórroga de los desahucios para este ejercicio, para este año 2026, pero ¿qué ha cambiado realmente, Josefina?
1: Pues mira, Antonio, básicamente el gobierno ha prorrogado la suspensión de los desahucios y lanzamientos para hogares vulnerables sin alternativa habitacional hasta el 31 de diciembre de este año, de 2026. Y la gran novedad de este año es que se introduce un límite importante, no afecta de la misma manera a todos los propietarios, ¿eh? Entonces ahora vamos a ir viendo un poquito cómo se va a ir haciendo.
0: Es que por ahí va la siguiente cuestión, porque he leído recientemente que los pequeños propietarios respiran un poco más aliviados. Y uno te amplió la cuestión. ¿A quiénes beneficia realmente esta excepción?
1: Pues mira, exacto lo que tú dices, efectivamente así, van a poder respirar un poquito más aliviados, porque la gran novedad es que esta prórroga no se aplica a los arrendadores particulares que tengan dos o más viviendas. En estos casos, los pequeños propietarios sí van a poder o pueden ya reanudar los procedimientos de desahucio, incluso aunque el inquilino demuestre vulnerabilidad. Se busca con esto, con esta fórmula, que el pequeño ahorrador no cargue con un problema social, que era lo que venía ocurriendo hasta ahora. No quiere decir que todos los inquilinos en situación demostrable de vulnerabilidad van a quedar desahuciados totalmente por la ley, pero sí que se va a intentar ponderar un poquito para que todo el peso de estas situaciones no recayera en estos arrendadores.
0: ¿Y quiénes estarían obligados sí o sí a congelar los desahucios?
1: Pues mira, Antonio, se mantiene estrictamente para los grandes tenedores, personas físicas con más de dos viviendas o personas jurídicas, empresas. Ellos sí deben soportar la suspensión si el inquilino es vulnerable y no tiene a dónde ir. Es decir, como ves, van a ser, cada caso habrá que analizarlo, y específicamente el juzgado ponderará al final, porque bueno, la ley, como hemos dicho al principio, esta reforma se ha introducido para ello.
0: ¿Y qué ocurriría, Josefina, con las ocupaciones, o qué pasa con las ocupaciones ilegales?
1: Fíjate que esto es una gran pregunta, porque aquí hay una duda que siempre asalta, ¿verdad? ¿Qué pasa con los casos de ocupación ilegal? Es decir, sin contrato ni título. Pues el decreto aquí es muy claro, Antonio. La suspensión de los lanzamientos por ocupación se limita únicamente a viviendas que sean propiedad de personas jurídicas o de grandes tenedores físicos con más de 10 viviendas. Y siempre, por supuesto, que se acredite la vulnerabilidad del ocupante. Un particular con una o dos viviendas siempre va a estar protegido ante este tipo de ocupaciones ilegales, etcétera.
0: Supongamos que a un gran propietario le paralizan el desahucio y pierde dinero. ¿La ley prevé alguna compensación o se queda mirando hacia Cuenca de brazos cruzados? en este caso.
1: Bueno, no, la ley sí, la ley va a contemplar indemnizaciones. Los arrendadores afectados por la suspensión podrán o pueden solicitar una compensación económica. Eso sí es cierto que hay un plazo límite para pedirla, que sería hasta el 31 de enero de 2027. Es decir, un poquito cuidado porque hay unos plazos, ¿eh? Se intenta ponderar a hacer justicia, pero hay unos plazos que cumplir y bueno, pues mejor estar bien asesorado. Esto siempre, siempre lo decimos en antena, ¿verdad, Antonio?
0: Correcto, correcto. Y la práctica judicial, es decir, ¿cómo se decide si un desahucio se frena, se paraliza o no? ¿Cuáles son los requisitos, lo que miran directamente los tribunales?
1: Mira, Antonio, los tribunales están obligados a evaluar con lupa la vulnerabilidad del inquilino mediante criterios económicos y sociales, apoyándose siempre en que en la ley de enjuiciamiento civil, que es donde está regulado. Además, la jurisprudencia del Tribunal Supremo, que ya ha dejado claro que no vale con decir soy vulnerable, sino que hay que aportar documentación oficial y rigurosa que acredite esa situación de vulnerabilidad. También se puede solicitar, se debe, en base a la ley de civil que hemos mencionado, el letrado, las personas que estén llevando el procedimiento, el letrado procurador, pueden solicitar de oficio que el juzgado se ponga en contacto con las administraciones pertinentes para poder esclarecer esa situación de vulnerabilidad que está declarando o manifestando ese afectado, ¿eh?
0: Correcto.
1: Es decir, es una cuestión que hay que saber, tiene su arquitectura técnica también y hay que saber encararla bien y enfocarla bien.
0: Claro. Y ante este panorama legal tan cambiante, con tanta incertidumbre, ¿qué puede hacer o qué debe hacer un propietario desde el minuto cero para protegerse antes de alquilar?
1: Pues la prevención es la clave. Sabes que nosotros siempre lo subrayamos, ¿verdad? Cuando hablamos, más vale prevenir que curar. Y lo primero es hacer un análisis de solvencia exhaustivo, revisar nóminas, contratos de trabajo, declaraciones, impuestos y, muy importante, pedir referencias de alquileres anteriores para evitar sorpresas. Todo esto puede parecer como muy complicado, muy complejo, pero también si se deja en manos de los profesionales adecuados, pues pueden hacer todos estos trámites de prevención mucho más ágiles y a la larga, pues van a ser, no pueden asegurar nunca al 100%, pero sí con un porcentaje más alto de seguridad respecto a qué inquilino se le hace esos contratos de arrendamiento.
0: Correcto. Yo quiero ampliar un poquito más el foco sobre el tema contratos, seguros de impago, más allá de comprobar la nómina del futuro inquilino. Es decir, ¿qué herramientas legales nos ofrece, legales o financieras, nos ofrece actualmente el mercado?
1: Pues yo creo que dos cosas fundamentales, Antonio. Una sería redactar contratos de alquiler impecables y claros, sin ambigüedades sobre los impagos. Y sobre todo, contratar un seguro de impago de alquiler y defensa jurídica. Es verdad que no, el arrendador no puede obligar al inquilino a soportar esos seguros, pero sí son recomendables y se pueden pactar de mutuo acuerdo. Ese seguro puede asegurar un poquito, digamos, la economía del arrendador si hay impago, y también contiene la defensa jurídica normalmente. Y esto último, pues le puede cubrir las rentas perdidas y le puede ayudar también con los gastos de jurídicos, como hemos dicho, defensa jurídica, gastos de abogado, si es que la cosa al final termina en la vía judicial, obviamente.
0: Y la última, de momento, digo de momento, porque seguramente volveremos en otra ocasión a este episodio. ¿A quién acudir? Intuyo la respuesta, pero te pido confirmación aquí. ¿A quién acudir en caso de conflicto?
1: Pues mira, si un propietario o un profesional inmobiliario se encuentra ya metido en este laberinto judicial, porque es realmente puede abocar en un tema que sea casi un laberinto, pues ¿cuál sería el mejor camino? Pues no se puede improvisar porque un error de forma tumba todo el proceso. Hay que contar con la gestión documental rigurosa y ponerse en manos de especialistas. No es por llevar solo el tema al despacho del abogado, pero ¿quién mejor que los abogados expertos en estos temas para poder prevenir, como hemos dicho, antes de firmar esos contratos y luego, si ya hay un conflicto de intereses, pues intentar solventarlo de la mejor manera, que incluso acudir a un despacho de abogados puede conllevar evitar la vía judicial a
0: Correcto.
1: través de acuerdos y mediaciones. Siempre la vía judicial sería la última opción para solucionar dicho conflicto.
0: Fantástico. Pues recordado queda, ante cualquier duda, cualquier asunto que les ocupe o preocupe, ya saben, los vehículos oficiales de Candil Radio, el 950 30 30 00, días de radio, @candilradio.com, nuestro WhatsApp permanentemente abierto. 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
0: Damos fe además de ello. Pues abrochamos con esa gran cita célebre en este ámbito y en cualquier otro ámbito. La ley debe ser como la muerte, que no exceptúa absolutamente a nadie. Querida abogada, muy buenos días, que vaya muy bien y hasta la próxima semana.
1: Un abrazo muy fuerte,
0: Un
1: Antonio. Que lo
0: abrazo.
1: pases bien hoy. Feliz.

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4: Siempre, desde que era muy pequeña, escribo. Lo que pasa es que escribo poesía. Y bueno, nunca me había atrevido así con una novela y tal. Y surgió, pues, el día que lo conocí, pues, viendo, escuchando los comentarios que escuchaba de él. Y bueno, a mí siempre... yo siempre he sentido mayor debilidad por las personas discapacitadas, por los enfermos, no sé, que me producen, no lástima, pero sí, no sé, un sentimiento muy extraño. Y bueno, pues lo conocí y fue así, tal cual se narra en el libro, pues le llevé unas poesías que hice para él y lo vi llorando y agradeciéndomelo y en fin, me dijo que nunca nadie le había escrito esas cosas. Y nada, pues le pedí permiso. Uh-huh. Y así surgió. Le dije, ¿te gustaría que escribiera así algo de tus memorias y lo ambientara, pues ya lo que mi imaginación me dé en personajes y tal? Y él, pues muy contento.

0: dentro del ámbito mundo en el que se maneja y en el que sigue avanzando María Jesús Pérez. María Jesús está con nosotros ya. Querida María Jesús, buenos días.
1: Hola, buenos días.
0: Bueno, ¿cómo estás lo primero?
1: Pues bien, comenzando la semana con fuerza.
0: Con energía, como debe ser.
1: Con energía, sí, ahí estamos.
0: Venimos además y entramos ya, fíjate, sin ambages en materia de una importante reunión. Ya nos avanzabas en el episodio del pasado mes. Has tenido reunión directa, vamos, en este caso Luna, con la coordinadora provincial del Instituto Andaluz de la Mujer, María Esparza, con los dos programas de Luna que ya se están ejecutando en Almería y con Conexión y estrecha colaboración, es así, ¿no?
1: Así es, la semana pasada tuvimos una reunión en larga y tendida en el Instituto de la Mujer, que como bien sabemos, desde el comienzo de Luna o de Fandisa, colaboramos estrechamente, ¿no?
0: Sí.
1: Porque ese es nuestro estandarte, ¿no? Como mujeres que somos. Y entonces estuvimos una reunión con María, los dos técnicos, tanto Miguel Ángel y Carmen, que son los dos técnicos que llevan, la técnica y la técnica que llevan los programas, y aparte le presentamos también los distintos programas que tenemos en Luna, y bueno, pues colaboración 100%, es decir, tanto en la difusión, ¿no?, por los CIN, los Centros Municipales de Información a la Mujer de la provincia de Almería, es decir, y también pues unas reuniones que vamos a tener próximamente con otras asociaciones de mujeres allí en Edián, ¿no?
0: Sí.
1: Para presentarles nuestros proyectos y hacerle partícipes a las mujeres almerienses, ¿no?, de los programas nuestros, porque son programas que no se cierran a Luna,
0: sí,
1: para nada, nunca se cierran a Luna. Es a cualquier mujer de la provincia de Almería que nosotras pues podamos ayudar a través de nuestros programas, ¿no?
0: Uh-huh.
1: Es decir, es que una colaboración 100%, que con lo cual yo que sé, nos salimos estupendamente de esa reunión.
0: Sí.
1: Después hemos mantenido también, después de esa reunión, hemos estado hablando y por teléfono, ¿no? Y muy bien, es decir, que fue una reunión totalmente positiva.
0: Perfecto. Unidad de Igualdad de Género, digo, los dos programas que ya Luna está ejecutando en Almería, y el programa Me Cuido para Cuidar. En esa mesa de trabajo, María Jesús, exponíais cada uno de los objetivos, actividades de cada proyecto, establecéis algunas actuaciones de forma coordinada respecto a estos dos programas. Te pido que amplíes ya un poquito a modo de balance de la misma en torno precisamente a esos objetivos y a esas actividades de cada proyecto.
1: Vale, por ejemplo, la unidad de género. En unidad de género tenemos formación, curso online sobre género de 25 horas, que ya, de hecho, ya están haciéndolo 60 personas.
0: Sí.
1: Es decir, que, pero no solamente de la provincia de Almería. Como es online, pues hay gente de toda España.
0: Uh-huh.
1: Es decir, es totalmente gratuito. Es un curso que, aparte de los conocimientos que da, pues también para las asociaciones que en los planes de igualdad pues piden que el personal, ¿no?, que está en las asociaciones pues tengan esa formación, y les está sirviendo, ¿no?, para presentarlo a las empresas. Es decir, que es totalmente positivo,
0: sí,
1: doblemente, ¿no?,
0: uh-huh,
1: por la formación que da. Y aparte, pues bueno, pues que sirve para ayudar, ¿no?, a la persona dentro de la empresa. También ayudamos en la confección de los planes de igualdad,
0: sí,
1: en la unidad de género. Atendemos atenciones individuales.
0: Uh-huh.
1: Atendemos también a mujeres víctimas de violencia de género.
0: Uh-huh.
1: Es decir, es un programa muy amplio.
0: Sí.
1: Donde la mujer pues es atendida en todas sus facetas
0: y asesorada,
1: y si
0: también
1: no tenemos, claro. Claro, si no tenemos nosotros la respuesta, la asesoramos y derivamos a la entidad pertinente, pública o privada, ¿no?
0: Ajá.
1: Y con respecto al otro programa, lo que tratamos es

0: ver cómo lo digo, es los cuidadores y cuidadoras de las personas con discapacidad, pues viven también la discapacidad, ¿no?
1: Sí.
0: Entonces, hay que estar bien para poder cuidar. Es como un programa de corresponsabilidad. Va directamente enfocado a los cuidadores y cuidadoras de las personas con discapacidad. Ajá. Generalmente en la familia, padre, madre o, bueno, hermanos, hermanas, ¿no?
1: Sí.
0: De una determinada edad, los peques no.
1: Claro.
0: Porque tampoco son cuidadores o cuidadoras,
1: claro.
0: Aunque ayudan, ¿eh?
1: Sí, sí.
0: O con, ayudan con su explosión, ¿no?, de alegría muchas veces que no hace falta en las casas, ¿no?
1: Uh-huh.
0: Entonces, pues bueno, pues se dan técnicas para que esas personas, cuidadores o cuidadoras, pues sean fuertes para poder cuidar, ¿no? Es un programa muy bonito también, estamos interviniendo también ya en la provincia, ¿no?, en Almería capital y en Almería provincia. Este programa va a terminar el 31 de junio, es decir, que 30 de junio,
1: sí.
0: Porque es decir, que lo que pedimos no es que se pongan cuanto antes en contacto con nosotros, con nosotras, ¿no?, porque porque tiene menos duración, ¿vale? El de unidad de género es hasta el 31 de octubre. Es decir, con eso, pues podemos. Tenemos más tiempo para poder ejecutarlo, ¿no?
1: Ajá,
0: pero en el otro, si hay asociaciones o grupos de personas que quieran recibirlo, que se pongan en contacto con Luna, que nosotros nos desplazamos.
1: Ajá.
0: No tienen por qué venir, ¿vale?, a la sede de Luna, porque somos nosotros quienes nos desplazamos.
1: Perfecto. Proyectos que están subvencionados por la Consejería de Inclusión Social, Juventud, Familias e Igualdad de la Junta de Andalucía. Esto por un lado. Luego creo y me confirmas directamente tú que tienes una agenda. Bueno, esto no es noticia, ¿eh? Intensa no lo siguiente. Ya no solo esta reunión, sino reuniones en el ayuntamiento, reunión con mujeres juristas, reunión también con Almur. Y no sé si me dejo alguna.
0: Sí, bueno, con mujeres víctimas de trata.
1: Uh-huh.
0: También la hemos tenido.
1: Sí.
0: Lo hemos tenido también, que lo vamos a tener con ASPAPRO.
1: Sí.
0: Es decir, son muchas entidades, la verdad, las que se están poniendo en contacto con nosotros. Pero no solamente entidades. Bueno, la pública va a ser próximamente con el Ayuntamiento.
1: Uh-huh.
0: De Almería.
1: Sí.
0: Para presentarle los programas, sino con ONGs, pero los institutos, todavía es, nos están pidiendo intervención en los centros.
1: Uh-huh.
0: Es decir, que estamos con una agenda, Antonio, súper, súper
1: apretada.
0: Pero que eso es positivo, ¿eh?
1: Claro.
0: Eso es totalmente positivo.
1: Súper ilusionante, además, esa agenda, claro.
0: Sí. Esto es, pues, una realidad. Uh-huh. Es decir, que necesitan que se intervengan en las políticas de género.
1: Total.
0: Súper importante y a tener en cuenta en nuestra Almería, en nuestra Andalucía, ¿no?
1: Sí, sí. Diferentes colectivos y diferentes esferas desde diferentes ámbitos están absolutamente activados en este sentido en Andalucía. Esto es indudable.
0: Así es.
1: Es
0: así
1: indudable es. A día de hoy. Nivel o clave FAMDISA, ¿cuál sería el punto en el presente, en la actualidad? En nivel federación me refiero.
0: Pues FAMDISA, pues. Bueno, estos dos programas son a través de FAMDISA.
1: Ajá.
0: Lo que pasa es que quien lo ha solicitado es FAMDISA, como regional, pero lo llevamos a cabo en cada una de las provincias.
1: Sí.
0: Autónomamente, ¿vale? El programa es común, pero después lo gestionamos en cada una de las provincias de una manera autónoma, pero siempre coordinado bajo el prisma FAMDISA. Es decir, los objetivos son comunes y los programas son comunes.
1: Uh-huh.
0: Y bueno, pues hemos presentado otros proyectos, estamos en ello.
1: Sí.
0: A ver si nos los conceden. Espero que sea que sí, ¿no? Porque ya digo, si es que nosotras no peleamos por nosotras, peleamos por la mujer en general.
1: Correcto.
0: Por la mujer con discapacidad en particular y la mujer en general. Es decir, que todo lo que nos venga, yo se lo comentaba el otro día a María Esparza, si nosotros lo que, cuanto más es mejor. Es decir, cuanto más lleguemos, mucho mejor, porque eso es lo que queremos.
1: Está clarísimo. De hecho, los últimos días del pasado mes de abril poníais el colofón a esa jornada formativa del protocolo andaluz para la atención a mujeres con discapacidad, víctimas de violencia de género, insisto, desde FAMDISA, ¿no?
0: Sí, como federación. Y ahora ya que ha acabado, porque hemos estado dando la formación en las 8 provincias, acabó en el mes de abril.
1: Sí,
0: pasado. Podemos decir... Vamos, lo que lo tiene que valorar es la Junta de Andalucía. Claro, nosotros hemos ido a impartirlo y además es que hemos estado en la elaboración del protocolo. Pero como yo he estado impartiéndolo, pues puedo hablar desde dentro, ¿no? Ha sido totalmente positiva la participación por parte del funcionariado que trabaja en temas de igualdad. Quinto aspecto, o sea, hay personas que abogadas... trabajadores sociales, médicos, es decir, era heterogéneo el grupo en los que yo he estado y los que me han dicho mis compañeras que ya han impartido en Andalucía, han sido totalmente participativos. Es decir, que podemos sentirnos contentas de verdad por esa participación y que bueno, que lo positivo es que esos profesionales y esas profesionales que han estado en nuestras en la formación, ¿no?, que organizada por la Junta, sí, pues que lo pongan en práctica, ¿no?, en sus trabajos, porque lo que estamos hablando es de violencia de género. Y si hay una participación en esos cursos tan, tan activa, es porque encuentran una realidad a diario en sus trabajos, ¿no?, como claro, es el tema de la violencia de género. Mujeres que llegan, le tocan las puertas, viendo, mira lo que estoy viviendo, ¿no?
1: Tal cual. En clave Confederación Estatal de Mujeres con Discapacidad, desde la vicepresidenta, como diría que no se vayan todavía, una y más, tenemos, bueno, de hecho, habríais mayo, habría la Confederación mayo sumándose al aniversario de la Convención Internacional sobre los Derechos de las Personas con Discapacidad, 20 años después. Hay una frase que deberíamos enmarcar absolutamente todos: los derechos están reconocidos, pero no siempre garantizados.
0: Y es así. Y eso es verdad. Los derechos los tenemos. Está la ONU, ¿no?, como marco principal, ¿no?
1: Sí.
0: A nivel mundial, los derechos los tenemos. Pero muchas veces pues no se ejecutan y algunas veces se pierden. Entonces lo que vamos a intentar, ¿no?, por todos los medios es no perder los derechos, por lo menos ahora conseguidos, ¿no?
1: Claro.
0: Están ahí. Nosotras como FAMDISA, ¿no?, como que a la que represento, en este caso también hace Moody's, ¿no?, porque estoy como vicepresidenta nacional, vamos a pelear, y es lo que hacemos cada día, por pelear por los derechos de las mujeres y niñas con discapacidad. Los derechos los tenemos, pero tenemos que pelearlos, por desgracia.
1: Claro que sí. Además, bueno, otro hecho, y valga la redundancia, más que evidente, ¿no?, y otra realidad, para las mujeres con discapacidad, para jóvenes con discapacidad, las barreras se multiplican. Es decir, se ha avanzado, obviamente, se sigue avanzando, pero en el acceso a recursos, en participación, en el ejercicio real de los derechos, el movimiento asociativo ha empujado un cambio importante, ha de seguir impulsándolo y toca que las instituciones lo sigan haciendo posible, lo sigan haciendo efectivo, ¿no?
0: Claro, porque si nosotros lo solicitamos,
1: claro,
0: ¿quién mejor que nosotras? Porque conocemos desde dentro. Es que todas en las que participamos tenemos discapacidad.
1: Total.
0: Y es que nuestras socias, nuestras iguales, porque son iguales, tienen discapacidad. ¿Qué mejor altavoz para reconocerlo de nuestras palabras, ¿no? Es decir, es que para conocer las cosas hay que, y es verdad, estar dentro, ¿no? Porque muchas veces nos ponen cortapisas, no se creen nuestras palabras, pero son palabras que vienen, ya digo, desde nuestra realidad.
1: Sí, sí, basadas en hechos reales, vamos. Absolutamente. Y además creo que entráis a nivel confederación ahora en proceso electoral, ¿es así, no?
0: Pues sí, la semana que viene tenemos, después de 4 años, de nuevo, pues nuestras elecciones, como los estatutos así lo dicen, Y bueno, pues Andalucía se presentará de nuevo en el equipo directivo.
1: Sí.
0: Y esperemos, pues, bueno, pues continuar, ¿no? En la vicepresidencia. No voy a decir la presidencia porque yo no me voy a presentar.
1: No te presentas a la presidencia.
0: No, ya es mucho. Entonces,
1: no te da la vida.
0: Yo ya no tengo...
1: Claro.
0: Exacto. Es decir, a otras compañeras es que espero que... Esta tarde tenemos junta directiva nacional.
1: Uh-huh.
0: Online la hacemos porque no podemos estar siempre viajando. No hay dinero ni tiempo para eso.
1: Sí.
0: Que continúe la compañera Marta. Que continúe, ella pues se representa desde Aragón, ¿no? A las mujeres con discapacidad, que ella está muy bien preparada.
1: Uh-huh.
0: Si yo le digo que tiene más tiempo, me puede tirar de la oreja, porque dirá lo que tú quieres, es que yo siga aquí sabiendo que también está a tope, ¿eh?
1: Sí.
0: Pero bueno, tenemos que distribuirnos el trabajo y somos todo un equipo.
1: Ajá.
0: Es que aquí en Cemudi se pasa como en Fandisa, que es que todas hacemos todo. Es decir, es que cuando una no puede estar, pues nos llamamos, oye, que me han llamado. De hecho, esta mañana, pues me llamaban para ir a Cádiz, pues como representante, ¿no?, en una jornada de Cemudi.
1: Sí.
0: Lo que pasa es que Cádiz está lejos de Almería.
1: Sí, un poquito, sí.
0: Porque hay que llegar en tren a Sevilla, de Sevilla hay que ir a Cádiz, y yo para ir a Cádiz necesito 3 días para estar en unas jornadas. Pero todo se ha resuelto. Hay otra compañera de Huelva que está dentro de Cemudi, porque de Andalucía somos 2
1: sí.
0: representantes. Y entonces le he comentado, digo, oye, llama a la compañera de Huelva y ella va. Y yo, ostras, es verdad.
1: Perfecto.
0: Es decir, somos así.
1: Claro.
0: Somos un equipo.
1: Así debe ser.
0: Así que,
1: un engranaje.
0: Claro. Lo que salga la semana que viene en la asamblea va a ser un equipo.
1: Ajá.
0: Nosotros nos vamos a presentar, estemos o no estemos, vamos a estar por Andalucía, pues tiene bastante peso, ¿no?
1: Ajá.
0: La comunidad más grande y la que España y la que tiene más, en este caso ya no más población, que sí la tiene, que es la más poblada,
1: sí.
0: Pero en este caso quien tiene más, en concreto hablando de mujeres con discapacidad, quien tiene más socias, ¿no?
1: Claro.
0: Es decir, que tenemos un peso importante y estaremos representados, pero que ya digo yo, en directiva, pero en la retaguardia.
1: Ah, perfecto.
0: En la primera, pues como presidenta, no porque, lo que he dicho,
1: correcto.
0: No porque no quiera, no tengo tiempo.
1: Correcto, materialmente es imposible, materialmente.
0: Sí.
1: Y abrocho con Luna, con cifras que vienen confirmando también otra realidad, y es la participación, afortunadamente, que se va incrementando de mujeres, de jóvenes con discapacidad, en actividades que siguen siendo muy fuertes. En Almería, en natación, más de 40 mujeres participando, en fisioterapia creo que más de 35,
0: sí.
1: Y en gimnasia en torno a 20 también, ¿no?
0: Sí, después tenemos también atención psicológica,
1: uh-huh.
0: También están por casi 20 asistiendo a las terapias individuales, tenemos otro grupo de entrenamiento personal, si es que tenemos muchas cosas,
1: uh-huh.
0: Con un entrenador personal y casi 20 personas,
1: sí.
0: Que son programas distintos, que no estoy hablando de que todo vaya en el mismo,
1: uh-huh.
0: Son programas totalmente diferentes, y es decir, que hay un nivel de participación bastante grande,
1: sí.
0: Que es totalmente positivo, porque eso es porque se necesita y le damos respuesta. Si no, no estarían con nosotras, la verdad, y no estarían participando en todos estos programas. Es decir, que nos sentimos contentas, uh-huh. Es verdad. Bueno, mira, aquí puedo yo decir que es como un agridulce, ¿vale?
1: Sí.
0: Contenta por la participación de las mujeres. Pero después lo pienso, digo, es que lo necesitan porque tienen una discapacidad.
1: Claro.
0: Lo mejor sería no tenerla. Y eso es lo que yo digo agri, ¿no? La parte agri. Porque si no hubiese discapacidad, pues no tendrían que participar. Y para mí eso sería positivo.
1: Claro.
0: Pero bueno, ya que está, pues nosotros ponemos en marcha esos proyectos que están mejorando la calidad de vida de las mujeres con discapacidad de Almería.
1: Claro, ahora puestos a imaginar, y ya sabes que tengo un puntito a veces pesimista Pero me conviene también situar el foco a esta realidad y esta lucha, este avance. ¿Qué sería de estas mujeres, insisto, sin proyectos o sin actividades como estas? Mejor casi.
0: Pues, si quieres que te diga la verdad, sería un jarro de agua,
1: claro,
0: de agua fría.
1: Claro.
0: En todos los sentidos, de mejora de salud tal como están, y lo dicen, que yo lo tengo en el WhatsApp, porque, vamos, que yo no me lo invento, yo lo tengo en el WhatsApp. Me escriben diciendo, me encuentro genial, qué cambio me ha dado la vida.
1: Claro.
0: ¿Qué sería sin estos programas para las mujeres con discapacidad? Pues ya digo, un jarro de agua fría sería una vuelta atrás en la mejora de salud, en la mejora de la participación social, de poder salir de casa, de encontrarse con otras iguales, de pelear por cómo están haciéndolo, y nosotros lo hacemos desde las asociaciones, pues por conseguir una vida mejor en todos los sentidos, en sentido pues de empleo, de salud, de participación social.
1: Sí.
0: Porque salud también es muy amplia. Solamente es pues esa mejora física, ya lo hemos hablado muchas veces y tú lo sabes desde el principio.
1: Sí.
0: El haber conseguido pues que ya lo que hablábamos de la accesibilidad en clave de género, ¿no? Que los mamógrafos, camillas de exploración se han puesto accesibles en toda la provincia de Almería, ¿no? En todos los hospitales, que hemos conseguido a nivel nacional a través de Ser Mi Mujer, pues que se quiten las esterilizaciones forzadas y los abortos coercitivos que se estaban haciendo en España. Tantas cosas que hemos peleado, tantas mejoras que tenemos y que seguimos peleando, ¿eh?
1: Correcto, correcto.
0: Entonces, retrocesos es lo que yo digo, no. Mejora, cuanta más mejor. Porque no se la hacen a una asociación, ¿eh? A una asociación de mujeres, en este caso con discapacidad. No se la hacen a una asociación, no. Se la hacen a las mujeres de Almería. Porque estoy hablando de Almería. En clave andaluza, pues, a todas las mujeres de Andalucía. Es decir, si hay retrocesos, las que lo vamos a sufrir somos nosotras.
1: Correcto.
0: Y las niñas de un futuro, las niñas con discapacidad que serán adultas, que no es toda nuestra lucha diaria, pues es que se vea, pues se vea, pues sin respuesta, ¿no? Es decir, yo espero y confío de verdad que continuemos.
1: Sí, sí, claro.
0: Vamos a continuar.
1: Claro que sí.
0: Si nada tenemos, si nada tengo, nada tenía, pues nada tengo, ¿no?
1: Sí.
0: Como dice el refrán. Nosotros seguimos, porque si algo que tenemos es que la motivación a nosotros no nos la quita nadie.
1: Correcto.
0: A mí personalmente y a mis compañeros.
1: Correcto, correcto. Ya digo, es una fotografía de este presente. Solemos hacer balance a menudo, ¿eh? Y esta es la fotografía y estamos seguros de que no se va a truncar. Vamos a seguir avanzando. Claro.
0: Exacto. Nosotras vamos a seguir, claro. Vamos a continuar. Y lo que espero es que, es lo que digo, que las mejoras es que no se vean mermadas ni desaparecidas. Con eso digo.
1: Correcto, correcto. Y hoy, ámbito personal, permíteme, el sendero más reciente, ¿cuál ha sido?
0: Pues el más reciente, mira, este fin de semana no he hecho sendero.
1: Anda.
0: Porque si algo tengo y por el que me siento orgullosa, es que el sábado asistí a la graduación y de mi sobrina en Granada como médico.
1: Ajá.
0: Y hizo el juramento hipocrático.
1: Sí.
0: Y bueno, mi primera sobrina, tengo un sobrino también, ahora comenzará en septiembre pues en la universidad.
1: Sí.
0: Pues que ha luchado por lo que ha querido, que era la medicina.
1: Ajá.
0: Que lo ha conseguido.
1: Sí.
0: Y para mí es, yo que sé, el mayor regalo que ella podía tener, que podía tener mi hermana.
1: Sí.
0: Y el que nos ha hecho partícipe a toda la familia. Es decir, que sí, he hecho un sendero a Granada, ¿eh? en vehículo,
1: sí. Sí, pero vamos, esta experiencia, ¿cómo se llama tu sobrina, por cierto? ¿Cuál es su nombre?
0: Pilar.
1: Pues un abrazo para Pilar, enhorabuena, y convalida pues mínimo 2-3 senderos, ¿eh? Esta experiencia, está clarísimo.
0: Sí, es decir, que hizo un sendero de carretera, sí, autovía,
1: sí.
0: Pasé por el puerto La Mora. Es decir, que hice claro. bastante subida, ¿eh?
1: Bien, bien.
0: En 2000 y pico, en Puerto Montaña.
1: Sí.
0: Y la bajé, lo volví a subir y bajar. Pero ha sido para nosotros y para mi casa, ¿no? Para mi familia, uh-huh. pues el mejor regalo que podíamos tener este fin de semana.
1: Ya lo creo que sí. Fantástico. Pues querida María Jesús Pérez, ha sido como siempre un placer. Seguimos avanzando y ya nos quedaría el episodio fin de curso, pues a no tardar demasiado. O sea que muy pronto este locutor pues te vuelve a pegar un toque, ¿vale?
0: Sí, ya lo hablaremos, uh-huh. terminaremos muchos programas en el mes de junio como siempre.
1: Sí.
0: Pero otros van a continuar, que van a ser bastantes, ¿eh? Uh-huh. Otro año hemos estado un poquito más con más calma, pero este año, después de junio, van a continuar 3-4 programas.
1: Ya lo creo que sí.
0: Decir, pero ya lo hablaremos.
1: Claro, pues sigue la lucha, sigue la actividad. Luna, Fandisa y C. Moody's. Un abrazo enorme.
0: Gracias igualmente. Gracias.

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0: Sí, señor, bueno, qué maravilla. De Rembrandt, estaré siempre por ti. I'll be there for you. Libre traducción de, bueno, un tema que seguramente muchos conocen, vinculado pues a una gran serie. Friends, amigos. Y un amigo de esta casa y gran deportista y gran persona humana y presidente, incombustible, siempre lo digo, con nuevo look, me parece a mí, todavía más joven, claro, y todavía con más pinta de leyenda del básquet. Ha ganado altura, es otra sensación mía, o igual la he perdido yo, y también esto puede influir, el gran Adri Pérez, desde el Club Deportivo Estudiantes de Huesca de Almería. Adri, ¿qué tal? Muy buenas.
1: Buenas tardes, Antonio, encantado.
0: Igualmente, ¿cómo estás, lo primero?
1: Pues muy bien, ya como te comentaba antes, pues finalizando la temporada y enlazando con la programación del verano.
0: Que va a ser intenso, ¿no? Lo siguiente, tengo por aquí la chuleta, ahora nos vas a ampliar tú, pero antes me gustaría que hicieses balance de lo que ha sido este curso, esta temporada en general, para el Club Deportivo de Estudiantes.
1: Bueno, Antonio, pues en línea general el balance es muy bueno, muy positivo. En las actividades del diario, pues hemos seguido trabajando pues con todas las modalidades que llevamos, poquito a poco mejorando con todas ellas. Y bueno, ya más concretamente en el equipo de baloncesto senior,
0: que es el buque insignia.
1: El buque de claro. Insignia del club. Hemos finalizado una temporada estupenda, donde hemos quedado séptimo, mitad de tabla alta. Siendo.
0: Eso te iba a decir, mitad de tabla hacia arriba, vamos.
1: Sí, siendo de los cinco equipos que han participado de Almería, el que más alto ha quedado.
0: O sea, el primero. De sí. La provincia de Almería, ¿no?
1: Correcto.
0: Fíjate que en el tramo final os llevabais dos derbis.
1: Sí.
0: Si no me falla a mí la memoria, ¿no?
1: Sí, finalizamos con una racha muy buena. Y esos dos derbis contra Roqueta y Vera, concretamente, que ha quedado igualado con nosotros. Pero gracias a esa victoria ganamos el Vasca Verá y hemos quedado por delante de ellos.
0: Y no ha sido una temporada fácil, ¿eh? Porque aquí veníamos contando, bueno, cada semana con Wilfred, nuestro deportivo, los resultados siempre hemos tenido. Al principio se hizo bola un poco, ¿no?
1: Sí, es una liga donde la mayoría de equipos están muy igualados en cuanto a nivel, y es verdad que cuando tienes pues algunos partidos que se dan mal, alguna lesión, pues los equipos todos lo notamos. Y nosotros tuvimos pues ese bache del que hablábamos, sí. Pero por otro lado, pues luego lo reconducimos.
0: El equipo retomó y dio el nivel que se esperaba, ¿no?
1: Sí, la verdad es que el equipo, hemos estado muy contentos, ha habido muy buen rendimiento en general de la plantilla y bien.
0: Por tanto, el objetivo cumplido.
1: Sí, correcto.
0: Ese era el objetivo, estar ahí compitiendo, zona alta de la tabla.
1: Sí, el objetivo al final era dar la cara siempre, competir, y salvo algún partido concreto, hemos competido todo.
0: ¿Y el objetivo de cara a la próxima temporada cambia?
1: Bueno, Antonio, pues la próxima temporada esperamos seguir mejorando un poquito más la plantilla, intentar dar un pasito más, y sin que sea un objetivo claro o un ascenso, pero oye, poquito a poco y consagrándonos la categoría.
0: Yo quiero mencionar, si me permites, la figura de nuestro entrenador, José González. Él ha estado, y corrígeme si también me baila el dato, las últimas cinco temporadas, y yo creo que ha cumplido perfectamente todos y cada uno de los objetivos de nuestro club, ¿no?
1: Sí, la verdad es que José ha hecho un trabajo estupendo. Desde que arrancamos en la aventura del senior provincial, que fue el primer equipo federado del club en esta categoría, pues con José al mando pues conseguimos el ascenso, y las cuatro siguientes temporadas, que han sido las que nos han consagrado como un equipo fijo en la categoría de Primera Nacional.
0: ¿Va a seguir José como entrenador?
1: No, José anunció ya el último partido a los jugadores que no iba a continuar. Pensamos todos que ha cumplido un ciclo y estupendamente, como decía.
0: Sí.
1: Y nada, pues ahora ya pues a pensar en siguientes objetivos.
0: O sea, para empezar, próximo entrenador. Ya imagino que estás ya pues trabajando en ello, ¿no?
1: Sí, llevamos ya unas semanas trabajando en el uh-huh. relevo de José. Uh-huh. Confiamos que va a ser un gran entrenador uh-huh. que esperamos anunciar pronto.
0: Perfecto. Yo no te tiro de la lengua, se anuncia cuando se tenga que anunciar, ¿vale? O sea que no, próximamente. Sí. Igual tenemos ya el nombre del nuevo entrenador del Club Deportivo Estudiantes de cara a la próxima temporada. Esto por un lado. Entrando en materia ya, si te parece, Adri, de cara al el verano que ya está aquí, verano intenso, tengo pues mínimo 6-7 eventos. La mayoría son clásicos, ¿no? Lo siguiente, o sea, citas consolidadísimas ya. El primero de ellos creo que el 6 de junio, ¿no?
1: Sí, este verano hemos querido seguir manteniendo pues, las actividades de siempre, añadiendo algunas más que diesen un, ahora te contaré cuáles, que diesen un broche al cierre de la escuela deportiva. Uh-huh. Y bueno, pues la primera el 6 de junio, sábado, por la mañana en el pabellón de Huércal, pues queremos hacer una exhibición de las distintas modalidades de baile que tenemos en el club, en las cuales incluimos el baile urbano, flamenco, gimnasia rítmica y zumba. Uh-huh. Y hacer una jornada en la que las chicas puedan despedir la temporada.
0: Como fin de curso.
1: Sí.
0: Como broche, ¿no? Fíjate, baile, zumba, este tipo de gimnasia también, aquí la incluimos, sí. Sigue creciendo año tras año también.
1: Sí, son actividades que tienen un público mayoritariamente femenino. Uh-huh. y cada año pues van creciendo y poquito a poco entrando en algunas exhibiciones, competiciones.
0: Uh-huh. Y además haciéndolo a la perfección, vamos.
1: Bueno, Antonio, pues humildemente lo mejor que podemos.
0: Uh-huh. Ya digo yo que sí, que muy bien, ¿eh? Tú no lo dices porque eres muy, muy humilde, pero muy bien. Oye, después del 6 de junio, decir que tendríamos como siguiente evento.
1: Bueno, el siguiente evento engancha el siguiente sábado. Seguimos con esa idea de cierre de actividades. En este caso, turno para un torneo de pádel junior y un torneo de voleibol en el que queremos invitar a dos clubes y poder jugar y que todos nuestros equipos de voleibol pues, puedan jugar dos partidos.
0: Uh-huh. ¿Cuántos equipos tenemos?
1: En voleibol ahora mismo tenemos tres categorías, alevín, infantil y cadete femenino.
0: Sí.
1: Y como te decía, pues queremos que en este torneo pues jueguen dos partidos cada equipo.
0: O sea, todos ellos.
1: Sí.
0: ¿Y pádel?
1: En pádel ahora mismo estamos cogiendo fuerza en las categorías junior de formación hasta uh-huh. 17 años. El objetivo próximo es incluir categoría senior y que estos chicos que tenemos pues empiecen a jugar torneos.
0: Uh-huh. Esas son las bases, digamos, es decir, el 13 de junio va a ser en el pabellón, por supuesto, voleibol, pregunto, y en las pistas de pádel junto
1: sí.
0: al pabellón.
1: Sí, Antonio, al final la gran mayoría de actividades que estamos mencionando van a ser en el pabellón, uh-huh. a excepción de las que te comentaré próximamente.
0: Sí. El 13 de junio.
1: Sí.
0: Está. Torneos, voleibol y pádel también un poquito como broche de este curso, esta temporada. Y nos sí. iríamos al 20 de junio, ¿no?
1: Sí, el 20 de junio, turno para las escuelas de baloncesto, en el que hacemos el quinto torneo escolar, los cuatro centros públicos de Huércal.
0: Los coles aquí de Huércal. Sí.
1: Sí, los coles. Al final es un torneo en el que intentamos potenciar ese sentimiento de cole. Uh-huh. Se forman equipos de cuarto, quinto y sexto de primaria y juegan entre ellos durante una mañana.
0: Qué bueno. O sea, otra gran fiesta, vamos.
1: Sí.
0: Del básquet escolar, la base, ¿no? Antes de, o sea, es el enganche con el club, ¿no?
1: Sí, al final son actividades que ayudan a la promoción, en este caso es del baloncesto, uh-huh. y que se sigan animando chicos a jugar.
0: Ajá. Y luego nos iríamos a la víspera de San Juan, tengo por aquí, ¿no? El 23 de junio.
1: Sí, luego otro, este es uno de los clásicos de nuestro verano, en la escuela de verano. Esta sí te destaco que la hacemos en el entorno de Loquilandia.
0: Sí.
1: Y empezaremos el 23 de junio, la oferta hasta el 9 de septiembre, para ocupar todos los días no lectivos que las familias muchas veces, en la mayoría de casos, necesitan.
0: Aquí amplíanos, por favor, información. Es decir, todo lo que ofrece esta escuela de verano, que, como decía yo antes, Adri, se ha consolidado, ¿no?, lo siguiente, o sea, ese uno de los grandes momentos de vuestra temporada, ¿no?
1: Sí, la escuela de verano al final es algo totalmente diferente a lo que hacemos durante el curso. Es diversión, es piscina, es agua, es muchas actividades culturales y deportivas. Y como decía, en el entorno de Loquilandia, que es una instalación magnífica que nos permite pues hacer distintas actividades y sacar una programación que a la familia suele gustar, porque muchos de ellos repiten año tras año.
0: Aparte que es un respiro para las familias también, ¿no?
1: Sí, como te decía, la mayoría pueden tener la posibilidad de dejar a los chicos mientras están en trabajo.
0: ¿Qué horario va a tener?
1: La escuela de verano está desde las 7:30 de la mañana, que empieza la aula matinal, sí, hasta las 3:30 de la tarde, que termina el comedor.
0: Uh-huh. Inscripciones abiertas ya, supongo, ¿no?
1: Sí, las inscripciones de la escuela de verano están abiertas en la página web del club estudiante2016.com, uh-huh, y en el menú de inicio se pueden ver.
0: Y Adri, ¿tenemos límite por arriba? Es decir, porque más o menos, si te pregunto, calculando cuántos chavales aproximadamente han participado en la anterior escuela de verano, aproximado, digo.
1: Sí, estuvimos en torno a los 60 participantes, que son las plazas máximas que hemos sacado en, uh-huh, en esta edición.
0: Ese sería el tope, sí, el límite, ¿no? 60.
1: Sí.
0: Pero vamos a cubrir, sí, sí, vamos.
1: Vamos a intentarlo.
0: Y a conseguirlo, ¿no?
1: Sí.
0: Y a conseguirlo. ¿Hasta qué día me has dicho que será? Todo el verano prácticamente, ¿no?
1: Todo el verano hasta el 9 de septiembre. El día 10 empieza ya el próximo curso escolar.
0: No. ¿El equipo humano? Es decir, ¿cuántos monitores van a estar trabajando en esta escuela de verano?
1: Bueno, Antonio, esto depende de la demanda. Uh-huh. Tenemos grupos que se desarrollan desde 8 a 15 niños. En el momento que hay un número 16, partimos grupos 8 y 8 y entra un nuevo monitor. Por tanto, calculamos que unos 3 o 4 monitores.
0: Ajá, perfecto. Y tú estás coordinándolo todo también, claro.
1: Sí, al final, sobre todo, yo hago el apoyo en el inicio, en el tema de las inscripciones, uh-huh, pero realmente luego son los monitores los que ya están en el día a día con la familia.
0: Correcto, luego todo va sobre ruedas, vamos.
1: Sí.
0: Ajá. Y otro clásico que cumple su novena edición, la Summer League, la Liga de Verano en castellano, ¿no?
1: Sí, la Summer League, muy muy clásico ya en Huércal. Como decía, la novena edición que bueno, pues intentamos continuar con el modelo del año pasado. No fue bien. Hemos incluido dos mejoras importantes, y es que ya por fin hemos podido la Liga Women. Hemos podido hacer la 100% femenina. El año pasado se podían incluir 3 jugadores,
0: sí,
1: pero ya hemos querido dar ese paso. Y lo mismo te digo con la Liga de Veteranos, que antes se podía incluir alguna ficha de edad libre,
0: sí,
1: pero ya la Liga de Veteranos es más 40 años, nacido en el 86, sin excepciones.
0: O sea, 100% también veteranos. ¿Cuántos equipos más o menos van a estar?
1: Bueno, son en estas dos ligas calculamos que haya entre 4 y 6 equipos, y ya sumándole la Superliga Oro y la categoría Senior, esperamos unos 25 equipos.
0: En total 25, es decir,
1: sí.
0: Y hablamos un poquito de horarios, si tenemos ya más o menos planificado, que imagino que sí, ¿no? Lugares donde se van a disputar.
1: Sí, la Summer League se desarrolla principalmente en el pabellón de Huércal. Uh-huh. Se hace de lunes a jueves en dos tramos, uno a las 9 menos cuarto, te hablo por la tarde-noche,
0: sí, sí,
1: y otro a las 10 de la noche. Y también incluimos alguna jornada en el pueblo vecino de Pechina.
0: Uh-huh, correcto. Suelen ser semifinales, me suena que el año pasado las semis creo que se juegan en Pechina, ¿no?
1: Sí, hicimos una jornada especial allí que fue semifinal.
0: Las semifinales.
1: Sí.
0: Ajá, fantástico. Pregunto, es decir, aquí son los equipos ya, tanto de la Liga Femenina, la Women, como veteranos. ¿Está cerrada ya? Es decir, o cada año se van sumando, se inscriben nuevos equipos. ¿Existe la posibilidad de inscribirse también para participar?
1: Sí, cada año entran algunos equipos nuevos. ¿Mm? Pero es verdad que el grueso de la liga se suele mantener de un año para otro.
0: Uh-huh. La base, ¿no?
1: Sí.
0: Igual que la Summer League, ¿no?
1: Sí, sí, correcto.
0: ¿Cuántos equipos en la Summer League van a estar de toda la provincia?
1: En la Summer League, como te decía antes, son unos 25 equipos
0: 25,
1: en total. Sí.
0: Ajá, perfecto. Y no se vayan todavía, aún hay más. julio, es decir, también otra cita que viene a ser ya casi casi el broche definitivo del curso de la temporada, que es una jornada de, o unas jornadas, mejor dicho, de tecnificación, ¿no?, en torno al baloncesto.
1: Sí, es una demanda que sobre todo los chicos que tenemos ya en competición federada, uh-huh, en formación en el club, van demandando, pues eso, pues poder aprender otros conceptos que durante la temporada, pues para los entrenadores son más complicados, y sobre todo enfocarlo a técnica individual con jugadores y entrenadores externos al club, que tenemos en mente, pues un entrenador que está entrenando en UCAM Murcia, sí, un jugador que está jugando actualmente en Italia, para que puedan aportarle cosas diferentes a los chicos que se inscriban.
0: Nuevas visiones, nuevas ideas, incluso sí, pues, cómo hacer un entrenamiento, cómo sí, crecer, cómo evolucionar a nivel deportivo también, ¿no?
1: Sí, además quiero destacar que en esta edición de tecnificación hemos contactado con un chico, Jorge, que es vecino y él está muy especializado en el salto vertical, uh-huh, haciendo lo que es un mate,
0: sí,
1: y queremos que enseñe un día de ello a la mejora del salto vertical.
0: Porque dentro de esta jornada, Adri, tenemos parte teórica y práctica también, como es lógico.
1: Sí, la mayoría es práctica, uh-huh, pero sí, también habrá una pequeña parte teórica.
0: Uh-huh. ¿Y qué días en julio?
1: Bueno, estamos todavía definiendo los días, pero será una de las semanas de julio, de lunes, uh-huh, a viernes, uh-huh, por la mañana en el pabellón.
0: Pabellón Paco Navarro, perfecto. Sí. Y sigo preguntando, ¿qué más tendríamos después o ya paramos?
1: Ya después,
0: ponemos la pausa, ¿no?
1: Ya en agosto son las finales de la Liga de Verano, uh-huh, y ya pues prácticamente todas las personas del club entran en vacaciones, salvo los monitores que siguen en la escuela.
0: Sí.
1: Y ya volvemos con fuerza en septiembre.
0: Ah, vacaciones más que merecidas, ¿no?
1: Sí.
0: También para el presidente.
1: Sí, sí, un respiro, Antonio, viene bien.
0: ¿Qué le quita el sueño al presidente de temporada a temporada? Es decir, pues no, desconectas obviamente, pero no del todo, es imposible. Pero no sé, ¿en qué sueles incidir en agosto, por ejemplo? ¿Qué es lo que más te preocupa cada año?
1: Bueno, el mundo y la vida avanzan muy rápido, uh-huh, y hay muchos cambios en todos los sectores. En concreto en el nuestro, pues cuando cambia una temporada, al final hay cambios de entrenadores, de jugadores, de horarios, y eso a veces es trabajoso, uh-huh, el seguir manteniendo año tras año la estructura lo más parecida posible.
0: Uh-huh. Y luego otro aspecto fundamental, es decir, tema patrocinadores, temas sponsors. Fundamental, no lo siguiente, es decir, para seguir manteniendo el nivel, ¿ahí cómo andamos? ¿En qué punto estaríamos ahora?
1: Pues estamos muy contentos en el tema de los sponsors, porque hemos podido fidelizar a varias empresas que llevan años con el club, y hay otras que van preguntando para entrar nuevas. Concretamente ahora en estas actividades de verano, Pintura Brisol y Grupo Tecnón, uh-huh, van a ser las empresas principales en la Summer League. Con perfecto, un apoyo muy, muy bueno.
0: Perfecto. Es una gran noticia esta, que estén llamando incluso empresas, ¿no?, para sumarse, claro.
1: Sí, al final, Antonio, cuanto más recursos tengamos, mejores actividades y cosas podremos hacer.
0: Y toda la info de todos estos eventos, de este verano intenso, en estudiantes2016.com.
1: Sí, correcto.
0: Ahí está todo, absolutamente. ¿Por qué has elegido esta, que suena de fondo como banda sonora? Porque me ha sorprendido hoy tú a mí, a prepararte el disco reglamentario, y antes de entrar me suelta Adri, Friends.
1: Bueno, Antonio, es una canción que creo que da muy buena vibración para esta actividad de verano.
0: Ajá, fantástico. ¿El nuevo look, a qué se debe?
1: Bueno, pues hay que ir renovándose.
0: Correcto, vale. Es que ahora te lo habrán dicho, ¿no? Parece primero más joven, segundo más alto, y me recuerda a figuras de la NBA.
1: Lo de la altura no lo sé, Antonio, pero bueno, intentamos mantenernos lo mejor posible.
0: ¿Y lo conseguís, Adri, algo más?
1: Pues nada, Antonio, pues agradecer al Ayuntamiento de Huércal siempre, uh-huh, y a ti por supuesto por permitirnos dar esta información.
0: Pues gratitud a vosotros por estar aquí en Candil Radio, en vuestra casa. Enhorabuena con mayúsculas un año más, y estamos pendientes, vamos a ir recordando si es posible una vez que, porque estamos hasta final de julio, temporada aquí en la radio, iremos conectando en alguna que otra ocasión para seguir recordando y avanzando.
1: Entonces, cuando tú quieras, Antonio, encantado.
0: Adri, amigo, un abrazo enorme.
1: Un fuerte abrazo.

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0: Bueno, yo lo reconozco abiertamente, llevo un tiempo reconociéndolo. Me enganché a Rosalía, me enganché. Y creo que comparte, incluso con antelación, esa admiración por Rosalía, nuestra concejal de Mujer, Igualdad, Bienestar Social, Fiestas Mayores, y además vicepresidenta de la Mancomunidad de Bajo Andarax, Puri Matas. Hola, Puri.
1: Hola, buenos días. Buenos días. Y como lo has planteado, más títulos que la duquesa de Alba.
0: Pero en el fondo una gran mujer que sigue aportando mucho.
1: Aquí venimos a ponernos al servicio de nuestros vecinos.
0: ¿Te gusta Rosalía?
1: Me encanta, me encanta, pero además de siempre, quizás era un poco más rarilla.
0: El primer disco, sí, fíjate, a mí me costó, ¿eh?
1: Sí, pues yo en cuanto la oí, pues la vi, aparte de sentir en ella una mujer pues muy especial, con sus cosas muy claras, pero también bastante sencilla y bastante normal. Y luego esa voz tan peculiar y bueno, ya cuando analizas las letras de las canciones,
0: mensajes directísimos, absolutamente, ¿no? Y aparte de todos, su talentazo enorme, ejemplo de mujer empoderada, por cierto, nos podría valer también.
1: Sí, totalmente. ¿Y tú has oído a alguien alguna vez con tanto estilo y con tanta clase decir medalla olímpica de oro al más cabrón? Pero esa manera
0: total,
1: de decir
0: total,
1: con esa dulzura, esa palabra y demás, y con esa cadencia.
0: Correcto. Después la vamos a disfrutar enterita esta canción, como broche, ya aviso. Tenemos congreso, primer congreso este domingo. Este viernes. Este viernes ya, en Loquilandia.
1: Este viernes, pasado mañana.
0: Correcto.
1: Es que ya no sé ni en qué día vivo.
0: Correcto.
1: Pues sí, la verdad es que desde el área estamos apostando mucho, tanto desde Bienestar como desde Igualdad, que al fin y al cabo vienen a ser, una está integrada en la otra, pues estamos apostando mucho por la salud. Uh-huh. En este caso, la salud femenina, pues con motivo del 28 de mayo, que es el Día Internacional de la Salud Femenina.
0: Sí.
1: Pero también lo estamos haciendo eventos, pues participando, colaborando y demás con el centro de salud, con las enfermeras comunitarias y demás. Que bueno, creo que tenemos que ir de la mano y me parece muy importante cuidar la salud tanto de las personas ya con cierta edad acumulada como la prevención. Y bueno, creo que es muy importante invertir ahí.
0: De hecho, fíjate, Mariluz Ibarra, yo la llamo nuestra enfermera comunitaria jefa de cabecera, al frente, como no, con Anabel también, pasaban recientemente al hilo de un evento que ha tenido lugar la pasada semana, en la playa además, ¿no?
1: Sí, estuvo muy bien, muy interesante y tomando nota, y no va a ser el último.
0: Claro.
1: No va a ser el último, ya sea que organicen ellos o que organicemos nosotros, porque siempre hay una colaboración que chapo, de verdad, yo me quito el sombrero con Mariluz, porque además con la entrega con que lo hace, el cariño que le pone y lo que de verdad le preocupa es que es totalmente lo que hay que hacer, estar al servicio del bienestar de los demás. Y creo que ahí tenemos que ir de la mano.
0: Vínculo directísimo, está clarísimo.
1: Directísimo.
0: ¿No? Está
1: y claro. Nada, pues el viernes estuvimos en Playa Salud, en la playa de San José.
0: Sí.
1: Nosotros, el evento fue organizado, pues me parece que fue por las enfermeras de Níjar.
0: Sí.
1: Y bueno, como nos invitaron a participar a todo el Andarax, pues nosotros colaboramos poniendo un autobús para nuestra gente, para que se pudiera desplazar. Y muy buena experiencia, la verdad. Si es que tenemos un entorno privilegiado, ya sea en San José, ya sea aquí en Huércal, en Loquilandia, ya sea en nuestras playas de Almería, nos da mucho juego.
0: A veces no somos conscientes de todo lo que tenemos aquí sin movernos.
1: Exactamente.
0: Sin movernos. Y bueno, la salud integral de la mujer, digamos, es el gran lema de este primer congreso. Conociéndote ha venido también para quedarse, para ampliar.
1: Sí, la verdad es que sí. En esta ocasión, pues como vamos probando, nosotros vamos metiendo la pildorita y según vaya saliendo, pues ya vamos introduciendo más cosas. Es bastante completo, pero es verdad que se quedan muchas cosas fuera. Pues nos gustaría haber hecho más hincapié en alimentación, en salud mental también, en un montón de cosas que bueno, en este caso nos vamos a centrar en esos tres pilares, que son el entrenamiento de fuerza, el pilates y el suelo pélvico, pero hay muchas más. Como va a ser un evento en principio pues sencillito, de mediodía, una mañana aquí en Loquilandia y demás, pues nos vamos a centrar en lo que da tiempo. Tampoco queremos abarcar mucho y no tocar luego
0: nada.
1: Entonces nos vamos a centrar y ya iremos, si tiene buena aceptación y demás, pues ya iremos ampliando. Porque creo que, como te he dicho al principio, que tenemos que invertir mucho en salud, no solo en la femenina. En este caso, el evento es para salud femenina, pero se están preparando otras cositas.
0: En igualdad también. Sí, en igualdad también, claro. En torno a las 10 de la mañana tengo por aquí, está previsto que empecemos. Y bueno, para apuntarse, para inscribirse, estamos a tiempo, ¿no?
1: Claro.
0: Están a tiempo.
1: Claro,
0: las mujeres que quieran hacerlo.
1: Sí. Hay plazas limitadas, pero bueno, hay bastantes plazas. Y ahí, pues, para inscribirse en el teléfono, que te lo digo,
0: lo
1: digo ahora mismo,
0: sí,
1: 633-952-267, o pasando directamente por el ayuntamiento, y también se puede hacer si alguien tiene problemas para hacerlo a través del teléfono.
0: Fantástico. Imagino, bueno, que contamos con equipo de monitoras perfectamente preparado, porque va a ser parte, digamos, práctica, es decir, física, o tendremos algo de teoría también.
1: Pregunto. Tenemos ambas partes y además, pues fíjate que es... tenemos gente de aquí y gente que viene también de fuera. Mira, empezaremos, si quieres te cuento un poquito el cronograma del día. Empezaremos con entrenamiento de fuerza de 10 a 11. Y eso va a ser a cargo de la entrenadora personal y divulgadora Marimi García, que es un referente nacional.

0: se puede adquirir, pero bueno, vamos primero a oír. Entonces nos va a dar una parte, un poquito de charla, de divulgación, y luego allí mismo, pues nos ponemos, nos enfundamos las mallas, nos enfundamos todo y nos ponemos a trabajar un ratito.
1: Genial.
0: Luego haremos un descanso de 11 a 11 y media, tendremos un brunch. Brunch saludable. Vamos, un desayuno,
1: desayuno toda
0: potente.
1: La vida. Potente, fuerte.
0: Un desayuno de estos que lo mismo no hace falta ya ni luego comer.
1: No, no, pero ahí nos cargamos de energía más todavía, claro.
0: Claro, claro. Nos cargamos de energía y también es un momento pues para compartir un poquito experiencias, necesidades y reponer energía después de haber hecho la fuerza.
1: Correcto.
0: Entonces vamos a tener el cuerpo preparado para poder recibir, pero va a ser saludable.
1: Sí. Sí, sí. Totalmente saludable. O sea,
0: sí,
1: no,
0: sí.
1: No tendremos
0: no
1: dulces.
0: Va a ser, no va a ser bollería.
1: Correcto.
0: Ni nada de eso. Pero
1: que
0: bueno,
1: no cunda el pánico.
0: Que no cunda el pánico, no, que tampoco pasa nada.
1: Claro.
0: No nos vamos a poner ahora...
1: No podemos pasar del infinito al cero en cero coma.
0: Exactamente, todo lleva un periodo de adaptación,
1: correcto.
0: Que de hecho el tema del azúcar y demás crea una enorme adicción, y hay que dejarlo poquito a poco,
1: gradualmente
0: y con ayuda.
1: Vamos a este brunch súper saludable.
0: Súper saludable. Luego de 11:30 a 12:30, pues pasamos al Pilates. Y ahí lo tendremos, la charla vendrá a cargo de Gracia de Torres, que es profesora de Pilates y fundadora del estudio REMA y un referente en bienestar físico y movimiento consciente. De hecho, también es una gran divulgadora con más de 430.000 seguidores. Y bueno... Divulga un estilo de vida saludable y accesible pues para todas las mujeres, combinando la técnica, conciencia corporal y motivación, que eso es muy importante, la motivación.
1: Totalmente. Estoy echando por aquí otra top. Ella es la creadora del estudio de entrenamiento físico Rema Pilates.
0: Exactamente, exactamente.
1: Gracias, Torres, qué bueno.
0: Sí, sí, sí. O sea que tenemos la suerte, la gran suerte de contar pues con tres profesionales como la copa de un pino.
1: Pero absolutamente.
0: Sí, que hay muchas más. Que lo digo por si alguien se queda fuera y luego dice que hay más, claro que hay muchas más, pero bueno, que estos tenemos corroborado que son muy buenos, lo tienen demostrado empíricamente, como
1: total,
0: se diría.
1: Total.
0: Y luego, pues no podíamos terminar con algo muy demandado por todas las mujeres, además a partir ya de, no de cierta edad, sino de cierta experiencia, una vez que han sido madres y demás, la mayoría que hemos sido madres, empezamos a tener problemas con el suelo pélvico. Luego ya a cierta edad pues se va disparando. Y entonces, de 12:30 a 1:30, contamos con Fernando Yélamos.
1: Sí. Gran fisio.
0: Exactamente. Que realizará una ponencia especializada sobre salud del suelo pélvico, porque es fundamental en todas las etapas de la vida de la mujer, cómo cuidarlo y enseñar cómo debemos para, o sea, y qué señales debemos tener en cuenta para conocer y prevenir disfunciones que puedan surgir. Y bueno, con esas tres actividades, ponencias y actividad física, pues damos por cumplido la mañana con eso y con el desayuno.
1: Correcto,
0: claro, lo del desayuno, que para mí creo que es la comida favorita de todo el día, porque es la que recibes con...
1: Ha de ser la más importante, dicen los...
0: Bueno,
1: nutricionistas, dietistas,
0: sí, hay que escuchar el cuerpo
1: fuerza,
0: y
1: claro.
0: Creo que si con esa estás rompiendo pues el tiempo de ayuno que llevas y demás, pues sí, debes hacerlo con cariño.
1: Qué bueno. Buena pinta, sin duda, salud integral de la mujer con esos tres pilares, fuerza, pilates y suelo pélvico. Y con, bueno, grandísimos profesionales en los tres ámbitos. 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
0: Exactamente, en Plaza de las Mascaranas pues pueden acercarse y ya está. Y como mucha gente tiene también mi teléfono, pues si no supieran hacerlo de otra manera, pues conmigo.
1: Y supongo, Puri, que ya es sprint final de curso, balance, y ya estás ideando, pensando de cara al próximo, pues nuevas actividades.
0: Sí, así es, ya estamos planificando. Pues mira, desde el área de bienestar social.

0: Estamos preparando algo ambicioso por una parte. Bueno, ya sabes que a mí me gusta empezar las cosas de forma sencilla y luego ya empezamos a crecer. Pero sí que estamos trabajando en un certamen. Certamen o muestra. Estamos pues dando ahí retoques y señalando y demás de cortos de carácter social. Porque me parece muy importante. Hoy en día tenemos que trabajar mucho en el bienestar social en general, en la integración, en esa igualdad y demás,
1: En lo emocional
0: en lo
1: también.
0: emocional, en todo. Y entonces creo que dar visibilidad de alguna manera a diferentes realidades que puedan además realizarse pues de esa forma y hacerlo aquí en Huercar, pues creo que nos sitúa en eso, en lo que nos importa de verdad, las personas. Y entonces me parece que es algo, un proyecto muy bonito. Dicen que no se debe hablar de los proyectos antes de cerrarlos y demás, porque se pueden, o se pueden gafar, o se pueden. Bueno, pues si pasa, pasa. Pero es que a mí me ilusiona mucho y quiero empezar a moverlo. Y entonces desde aquí, la gente que lo oiga y que quiera saber más, o que quiera cooperar, o que quiera aportar y demás, pues ya saben que
1: Perfecto.
0: estamos trabajando en ello
1: Estamos
0: y demás.
1: ya.
0: Luego, por otra parte, estamos cerrando. Estamos cerrando todo el curso escolar, pero también coinciden todas nuestras actividades de igualdad, que repito que van dirigidas a hombres y mujeres, aunque la participación sea mayoritariamente
1: Sí.
0: femenina, pues bueno, se van a ir cerrando los talleres y de pintura, de macramé, de empoderamiento, de terapia grupal. Y bueno, estamos preparando también pues una pequeña grabación de todo eso, pues para que la gente sea consciente de todo lo que se hace, pero no solo de todo lo que se hace, sino de a dónde pueden acudir en un momento dado, pues para tener eso, un ocio saludable, unos grupos en los que se sientan acompañados, integrados, que hoy en día es cuando más contacto tenemos con muchísimas personas, pues a través de redes y demás, pero también es cuando más grande se siente la soledad,
1: Sí.
0: cuando más aisladas están las personas. Entonces, bueno, es una manera eso, de que sepan que hay donde crear grupos. Y a mí además me emociona mucho cuando voy a los cierres de todos estos talleres, porque lo que se han creado ahí son auténticas familias. Ves con qué amor se tratan, con qué cariño, cómo tienen ese grupo en el que se sienten queridos, valorados, integrados, apoyados. Y tenemos que trabajar mucho en eso.
1: De eso se trata. Fíjate que desde un colectivo, desde Mujer y Discapacidad Luna, María Jesús Pérez, te mencionaba recientemente, bueno, en otras ocasiones, como ejemplo de un trabajo en torno a la mujer, a la igualdad, que va calando. Y ella te mencionaba.
0: Vaya.
1: Es decir, no sé, yo creo que nos vale de motivación a todos los que estamos aquí,
0: Claro
1: en
0: que
1: Huercal de
0: sí,
1: María,
0: hombre,
1: ¿no?
0: por
1: Claro.
0: supuesto, además y mi pequeño ego
1: Bueno,
0: también,
1: claro.
0: pero sí, es por lo que estamos trabajando. Si al fin y al cabo, si no trabajamos por eso, esto es un servicio a los demás.
1: Correcto. Y en clave mancomunidad, es decir, ¿qué balance, qué avance tendríamos?
0: Pues mira, la verdad es que ha sido también un año intenso, pero estamos trabajando ya de cara, como digo, al próximo curso, porque sabes que aquí en verano no dejamos de trabajar, pero trabajamos preparando, porque con estas playas que tenemos,
1: Correcto,
0: con todo
1: correcto.
0: esto.
1: En verano trabajamos en la sombra y viene
0: Exactamente.
1: bien
0: Sí,
1: también.
0: pero nos viene bien también para preparar un
1: Correcto,
0: poco y
1: correcto.
0: poder, pues mira, en clave de mancomunidad estamos trabajando ya en el concurso de microrrelatos pues, que será para noviembre el cierre, siempre lo hacemos coincidir y demás, pero ya, bueno, este año hemos saltado un poquito y ya nos hemos inscrito en una plataforma
1: Sí.
0: donde están empezando a llegar microrrelatos ya para noviembre. O sea
1: Qué
0: que
1: bueno.
0: eso es verdad que ha tenido también un crecimiento bestial.
1: Sí.
0: El primer año fueron 70 microrrelatos en la primera edición los que llegaron a nivel de Andalucía. el año pasado, uh-huh. sí, a final de noviembre del año pasado, del 25, recibimos ya más de 350.
1: Uh-huh. Y ahora, además de toda España, ¿no?
0: Fue de toda Andalucía.
1: Uah, Andalucía.
0: De toda Andalucía. Uh-huh. Y ahora ya pues vamos a dar el salto. Uh-huh, vamos a dar el salto y como te digo, ya se están recibiendo y está teniendo muy buena acogida. Y lo que además me congratula muchísimo es que hay muchísima participación tanto de hombres como de mujeres. Uh-huh,
1: uh-huh. Esto es importante, ¿eh?
0: Para mí es importantísimo. De hecho, con motivo del Día del Libro tuvimos una lectura de microrelatos que uh-huh. se hicieron pues con los finalistas de diversas ediciones y demás, que pudieron leerlos allí, y hubo además una charla, un coloquio, y bueno, pues fue emocionante oírlos. Uh-huh. Es que es a mí con los pelos de punta, de verdad. Sí. E incluso los propios autores emocionándose al leer su propio microrrelato y demás, nos contaron la historia de cómo lo habían hecho, cómo lo habían gestado un poquito y eso. Y como te digo, el escuchar a hombres tan sensibilizados y con el mensaje tan claro y cómo lo describían en su microrrelato, hombre, algo se va haciendo bien, ¿no? Uh-huh. Y además yo siempre pues soy muy, muy propulsora de decir que esto tenemos que ir hombre y mujer de la mano, que el hombre no es nuestro enemigo, que no por ser hombre es un maltratador, ni muchísimo menos. Uh-huh. Y entonces, pues desde ese prisma, yo creo que es como mejor avanzamos.
1: Totalmente. Es que fíjate, nos detenemos en la mayoría de ocasiones en cifras, datos, pero eso, es decir, el testimonio humano, en ejemplos como el que nos contabas tú ahora, esa fiesta, microrrelatos, uh-huh. eso es lo que va contando. Y es la señal inequívoca de que se está haciendo bien el trabajo, que va calando poco a poco.
0: Exactamente. Y luego, pues nada, tendremos lo mismo, cierre de actividades y trabajando en las nuevas. Uh-huh. También, pues a nivel de mancomunidad, el CIM, el Centro de Información de la Mujer, está trabajando a tope. Uh-huh. Y bueno, pues en la última junta gestora que ha habido, pues se les ha mejorado también un poquito las condiciones, tanto de salario como de estabilidad en su puesto. Uh-huh. a estas trabajadoras, que son grandísimas profesionales.
1: Uh-huh. Perfecto. Pues lo dicho, la cita más próxima, el primer congreso, Salud Integral de la Mujer, en ese auténtico paraíso, Loquilandia, en Huercas de Almería, pues a partir de las 10, este viernes. Yo insisto, es que a los locutores nos encanta repetir números de teléfono, 633-952-267 para inscribirnos, merece la pena, y por supuesto pues también en lo presencial en el Ayuntamiento de Huercas de Almería, con esa remozada plaza de las Mascaranas.
0: Así
1: enorme
0: es.
1: También. Puri, enhorabuena una vez más. Seguimos en permanente contacto y vamos a disfrutar enterita esta maravilla de Rosalía. Un abrazo enorme.
0: Un abrazo, y me quedo a escucharla, que lo
1: sepa. Ahí estamos, sí.

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0: Estamos dejando fluir esta maravilla, Semilla. Semilla de un artista en estado puro, cara de un santo, Juanjo de persona civil, de humano de a pie. Y estoy mirando referencia 10 de septiembre del pasado 2025, es decir, recién iniciado este curso que está ya prácticamente abrochándose. Y claro, este locutor intuye que tal vez la primera semilla, jugando un poquito con lo que disfrutamos, para el evento, uno de los grandes eventos de la Noche en Blanco, que es una explosión de arte, de cultura en diferentes escenarios de la ciudad de Almería. Y digo que tal vez la primera semillita de Silencio Roto, que tendrá lugar este viernes a partir de las 8:30 de la tarde en la sede del CAF, el Centro Andaluz de la Fotografía, y junto a Estela García, pues surgía desde la residencia Interestelar en Costa Cabana, ese microuniverso donde se crea mucho, mucho arte. Querida Estela, muy buenos días.
1: Hola, buenos días, ¿qué tal?
0: ¿Cómo estás?
1: Muy bien, muy contenta.
0: Ajá. Después de la perola mental compartida que se ha hecho este locutor, ¿tú qué me dirías? Es decir, ¿la primera semilla puede que partiese ahí, justamente para este Silencio Roto?
1: Pues sí, justamente fue ahí, porque bueno, yo llevo muchos años dentro de la fotografía, pero esto de darle vida a mi fotografía analógica y estática y convertirla en piezas visuales, esto, la primera vez que lo hago seriamente fue con Juanjo Cara do Santo, en la residencia de Interestelar del año pasado, y fue la primera vez que nos pusimos en común, así es que sí, fue la primera semillita.
0: Qué bueno. Y ahora vamos a desgranar, pero así en titular, es decir, ¿qué nos ofrece Silencio Roto?
1: Pues Silencio Roto es un viaje, un paisaje sonoro y visual que remueve muchas cositas, ¿no? Porque venimos de justamente esta semana del Teatro de Málaga, y el feedback que hemos tenido del público ha sido una pasada. Y en salir del teatro y encontrarte a la gente llorando es como wow, hostia, esto pellizca de alguna manera y remueve a la gente. Entonces, Juanjo y yo nunca hemos ensayado, nos hemos puesto encima del escenario sin saber qué íbamos a hacer muy bien, pero confiando mucho el uno en el otro, porque tenemos maneras parecidas de ver la vida y de sentir la música y el arte visual, ¿no? Y hemos confiado y hemos construido esos paisajes en el escenario, en directo. Entonces, creo que esa emoción que nosotros sentimos, creo que somos capaces de transmitirla al público, ¿no? O sea, no es un formato para el ocio, es un formato para un, de alguna manera es un tipo de meditación comunal o así. Se acaba formando una energía muy bonita entre los que asisten. De hecho, hemos pedido que en el CAF no haya sillas, que haya puff, espacio, que la gente pueda que puedan estar tumbados, y disfrutar de esa experiencia, que es súper inmersiva porque te atrapa. O sea, las visuales se construyen como en una especie de U, donde te rodea, ¿no? La imagen te rodea, y la música de Cara do Santo, esas frecuencias que él genera con los modulares, esa música que bebe de esas melodías y esos acordes que va construyendo en directo con tanta emoción, es que son frecuencias, y al final creo que lo que tiene la analogía es eso, ¿no? En este mundo tan virtual y tan digital, hostia, las texturas te atrapan.
0: Correcto. Bueno, ya nos decía Juanjo en su día, ¿no? Y tú ahora lo reafirmas, o sea, es que no para de investigar en cuanto al sonido modular y desde hace pues ya un tiempecito lleva a cabo un gran trabajo, ¿no? Explorando frecuencias, síntesis, construyendo paisajes sonoros, ¿no? De eso se trata además. Y luego estamos hablando de improvisación, obviamente con una base, ¿no? Y con una interconexión ya entre dos grandes artistas, pero tiene su complejidad, tiempo real, naturalmente, y bueno, y establecéis un vínculo, un diálogo, diría que a tres bandas, es decir, entre vosotros dos lo primero y luego, obviamente, entre el público, ¿no?
1: Claro, ahí creo que donde surge pues esa magia y lo bonito es que se va sintiendo la energía, va sintiendo cómo se transforma, es algo impresionante. Entonces eso hace que él vaya tocando de una manera su música y generando una melodía donde a mí me lleva y me redirecciona con lo que estoy proyectando. Usamos un programa donde la música hace que mis imágenes sean reactivas, cojan el mismo pulso, el mismo beat de lo que él está lanzando, y eso ayuda mucho a construir, ¿no? En el directo. Y al final, pues eso, o sea, la energía de lo que se va moviendo nos lleva a nosotros a ir construyendo esos paisajes, como tú dices.
0: Qué bueno. Aquí lo emocional prima, el objetivo fundamental, ¿no? Digamos, expandir esa parte, nos parece que elemental absolutamente en los tiempos que estamos viviendo, ¿no? Una especie de burbuja para experimentar desde, insisto, lo emocional, lo mental, ¿no?
1: Sí, de hecho, bueno, tendremos un equipo de cámaras que grabarán todo el directo sin molestar al público, pero al público se le pedirá que no tenga los teléfonos móviles.
0: Claro.
1: O sea, no caben de ninguna manera, no por nosotros mismos y por la propia experiencia, ¿no? Uh-huh. Estamos, hace poco veía un concierto de Prodigy en las redes, sí, de hace 20 años en Berlín. Uh-huh. Y la energía de ese público sin móvil, sin smartphone, eso no se vuelve a repetir en la historia. Entonces creo que este tipo de circuito y de formato son súper necesarios para conectar con el presente de lo que está pasando en ese momento. O sea, dejarte disfrutar, dejarte compartir, dejarte bailar, ¿no? Sin tener que contar que estás ahí, porque hace que te lo pierdas todo, ¿no? Entonces, creo que toda esta parte que construimos Juanjo y yo tiene mucho que ver con ese presente y esa emocionalidad.
0: Correcto. Tu imagen analógica, obviamente, también, claro.
1: Con la que sí, exactamente. Puedas... Esa es una de las cosas que nos unen, ¿no? La analogía. Nos servimos de herramientas digitales para ponerlas también en el directo, o sea, todo, pero todo parte de pura analogía.
0: Y luego, pues, la escucha mutua, abrir bien los tímpanos entre ambos artistas, fundamental. Y la pausa. Hace poco, otro genio, al que conoces, Antonio Luis Guillén, vino por aquí a presentarnos pues su gran discazo, su proyecto. Y él insistía en, hemos de pausar, hemos de pararnos, hemos de escuchar, porque el plan de los malos, malísimos, es el que no nos dé tiempo a pensar, el mantenernos entretenidos en inocularnos mucha prisa, mucho ruido, mucho... yo creo que estás también ahí en esa filosofía, estáis, ¿no? Escuchar,
1: totalmente,
0: pararnos.
1: Totalmente, sí. Esto de silencio roto, el concepto del espectáculo habla de eso un poco, ¿no? O sea, ahí rompemos el uno con el otro la imagen y el sonido, pero esos silencios son esenciales para que... Yo, a veces en la música es muchísimo más importante saber dónde mantener un silencio en una composición que dar 50 notas seguidas. Eso todos los amigos músicos que tengo alrededor, dentro del mundo del jazz y del flamenco, te lo dicen muchísimo, ¿no? Hostia, el aguante, la pausa, el claro. silencio. Qué importante es para saber después dónde vas a caer.
0: Correcto, qué bueno. Pues silencio roto, la noche en blanco, 8:30, Estela y Caradusanto en la sede del CAF, el Centro Andaluz de la Fotografía. ¿Hemos de reservar o directamente nos personamos
1: en,
0: ahí?
1: Entrada libre, entrada hasta libre. Vale. Completar aforo, no llevar tacones ni vaqueros.
0: Vale. Esto es importante, ¿eh? Tenerlo en cuenta.
1: Ir cómodos.
0: Ropa súper cómoda y por favor, eviten los tacones. Que perjudican seriamente también, sí. ¿no? Y bueno, y ya, si vamos sin móvil, sin teléfono móvil, sin pantallita, ya sería la mundial. O sea, lo vamos a desconectar, sí, por sí, supuesto, sí. pero ya si nos relajamos hasta ese punto, ¿eh?
1: Buah. Eso ya sería la hostia.
0: Sería la hostia. Qué bueno. Oye, y me detengo ahora en el presente porque me ha contado un pajarito que la residencia ofrece evento abierto también este sábado con el artista actual, Enrique Castillo. ¿Es así?
1: Exacto. Aquí lo tengo justamente en el laboratorio trabajando en su proyecto de umbráfono. Uh-huh. Que es como todo un experimento audiovisual que parte también de la analogía tanto sonora como fotográfica, sí. donde es maravilloso esto, o sea, transforma la luz y la sombra en sonido. Y pues es una maravilla tenerlo por aquí.
0: Que bueno, más adelante, si os parece bien, pues este locutorcillo os pegará un toque para ampliar, ¿vale?
1: Perfecto.
0: ¿Pero el sábado a qué hora es este evento?
1: El sábado a las 9 en la residencia interestelar. Es también abierto al público hasta completar aforo, uh-huh. entrada gratuita. Y hará una muestrecita de lo que está trabajando y nos explicará también cómo es su proceso creativo.
0: Fantástico. Y ya a corto o medio plazo de cara al verano, es decir, ¿qué agenda tiene Estela? ¿Qué agenda tiene la residencia? ¿El planning cuál es?
1: Madre mía, esto es una locurilla.
0: Es una bendita locurilla, ¿no?
1: Sí, cada mes recibimos un artista distinto, como sabéis. Uh-huh. Tendremos a Naví con un proyecto de cuerda y percusión. Volvemos a tener a Ana Kobal, la performancer de Ucrania. Uh-huh. Y como colofón, pues estará también Interstellar Collective. Después de un año nos volveremos a juntar. Uh-huh. Así es que sí. Hay meneíto.
0: Qué bueno, hay meneíto del bueno además, del bueno. Arte en estado puro y arte, insisto, para pausar y escuchar directamente. Silencio
1: Por
0: roto.
1: Favor.
0: Claro, silencio roto es lo más próximo. Insisto, en el CAF, dentro de la noche en blanco, pues este silencio roto con bueno, Estela y por supuesto el gran Juanjo Caradusanto. Estela, que ha sido un gustazo, como siempre, y lo sabes.
1: Un placer, Antonio, como siempre. Muchísimas gracias por tu espacio.
0: Gracias a vosotros siempre. Cuídate mucho y un abrazo. Seguimos en permanente contacto.
1: Por favor, un abrazo.

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2: Como cada semana, puntual a su cita, María del Mar Saldaña, educadora y autora de literatura infantil, con brillantes ideas para educar. Hoy, educar en la tolerancia. Y dice así.
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4: Amigos y amigas de Candil Radio, mi nombre es María del Mar Saldaña, educadora y escritora de literatura infantil. Una semana más, aquí estoy, compartiendo con todos vosotros algunos recursos, herramientas e ideas educativas para que podáis aplicarlas al día a día familiar. Esta semana vamos a hablar sobre...
3: Educar en la tolerancia desde la infancia.
4: El primer tip educativo es el de visibilizar la diversidad existente en la sociedad, acercando al niño o a la niña a la realidad en la que vive. Todas las personas somos diferentes. Ningún sujeto es igual a otro, ni física, ni mental, ni emocionalmente. Por lo que, como individuos que pertenecemos a un grupo mayor, es decir, a la sociedad, hemos de aprender a vivir y convivir con otros seres humanos que no se asemejan a nosotros. El segundo tip educativo sobre cómo educar la tolerancia desde la infancia es el de fomentar la resolución de conflictos a través de la comprensión, la comunicación y el diálogo. ¿Y cómo lo hacemos? Desarrollando la empatía, pero sobre todo la asertividad. Es necesario que para resolver los problemas que se crean a partir de diversos puntos de vista, creencias u opiniones, sepamos comunicarnos expresando nuestras ideas sin desmerecer las de los demás, comprendiendo que cada persona tiene derecho a pensar de forma diferente a la nuestra, aunque no lo compartamos. El tercer tip educativo es que hay que desarrollar la aceptación de las diferencias, fortaleciendo una adecuada y sana convivencia. Como hemos apuntado en el primer tip, aceptar que las personas somos diferentes en todos nuestros aspectos nos ayudará a entender mejor qué significa la palabra tolerancia y a ponerla en práctica en nuestro día a día. Y el cuarto y último tip educativo sobre cómo educar la tolerancia desde la infancia es el de favorecer la empatía, el respeto y la asertividad. Cuando conocemos al otro, su cultura, su forma de pensar, sus costumbres, es mucho más fácil entenderlo y ponerse en su lugar. Aunque esto no quiere decir que educar en tolerancia signifique que debamos comprender circunstancias o situaciones que atenten contra la integridad de las personas o los derechos humanos. Una cosa es aceptar la diferencia y otra, muy distinta, es imponer ideas que hagan que las personas pierdan su libertad y sus derechos. Además, la tolerancia ayuda a educar en y por la paz, a gestionar las emociones de forma positiva, a observar la riqueza de las diferencias y no aquello que nos separa, y un montón de beneficios más. Y hasta aquí nuestro espacio de hoy. Nos vemos la semana que viene con más...
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19: Y esto es una, este sería mi consejo, mi reflexión de hoy, ¿no? Yo creo que el cómic puede ser y puede no ser narración. Es decir, el cómic no tiene que ser necesariamente narrativo. Un ejemplo es el garaje hermético. Uh-huh. El garaje hermético no es una narración, una narración como estamos acostumbrados a verla. Los elementos gráficos son determinantes en una narración que tiene mucho más que ver con el inconsciente, que tiene mucho más que ver con la percepción de los espacios, con la continuidad de una trama que está más en la línea que en el texto. Uh-huh. Y esto es lo que le otorga al cómic una esencia particular, una esencia original, ¿no? Por eso los guionistas de cómic estamos tan condicionados por el dibujante.
2: Perfecto, pues la moraleja de la Almecijilla ya es un clásico. Hombre, esta semana advierto, no he pasado unos buenos días. O sea, tengo un poco de catarro, trancazo, unas
19: décimas. Yo que te lo he puesto complicado, tío.
2: Claro, entonces yo les traigo dos elementales, pido perdón. La primera es que hay que ver lo que ha refrescado. Y la segunda es que hagas lo que hagas, ponte bragas. Ya está, nada más que decir,
19: Pues sí, vamos.
2: Sí, más o menos esto podría resumirlo, ¿no? La vida en general es así. Santiago, perdóname, maestro.
19: No, todo lo contrario, te lo agradezco.
20: Mi día, a mí se me ha ocurrido.
2: Te quieres callar, que lo estoy despidiendo.
20: Se me ha ocurrido. No, hombre, no. No te despidas, que a veces se me ha ocurrido el resumencillo.
19: A ver.
20: El consejo para guionista es: déjalo, no hace falta.
2: Ah, sí, oye, pues mira.
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2: Be Free, así se titula esta maravilla, una de las piezas de Gata Brass Band, que van a abrir prácticamente el Murmura 2026. Picadito especial Murmura, con el productor musicoide Joaquín Navarro, hecho un brazo de mar mediterráneo. ¿Qué tal, Joaquín? Muy buenas.
22: Muy buenas, Antonio. Pues aquí encantadísimo de recordar una de las que va a ser las citas sin duda, musicales del verano, que están puntito. De aparecer aquí por nuestra vida, aunque ya aparece de forma no oficial con estos calores que estamos pasando.
2: Correcto.
22: Pero si nos queremos refrescar con buena música, con grandes experiencias y por supuesto pues con la mejor, ya te digo,
2: el mejor marco, el entorno, la Alpujarra, más y menos.
22: El entorno natural de la Alpujarra, claro. Pues qué mejor que pasarnos por Ragol, por Fondón, por la Alpujarra, ya te digo, al fin y al cabo.
2: Claro.
22: De la mano, para empezar, por supuesto, este próximo viernes en Ragol con Gata Brass Band, que va a empezar con un pasacalles por las calles a eso de las 7:30, uh-huh. Y a eso de las 8, pues nos va a ofrecer un conciertazo en el Parque Medioambiental.
2: Sí, señor.
22: Como ya te digo, Antonio, el Murmura año a año se va... se va pues, consolidando como una de las grandes citas, no solamente musicales, sino culturales, por supuesto, por todo lo que conlleva. Bueno, también tenemos un sendero del Esparto, taller de Esparto también al día siguiente en esto en Ragol, dicho sea de paso. Uh-huh. Tenemos, por cierto, que se me ha olvidado decirlo, no solamente tendremos el concierto inaugural el próximo 29 por parte de Dallas Band, sino que tendremos el ya también clásico Secret Show.
2: Correcto.
22: Es decir, la actuación de un artista que está más que consagrado, uh-huh, pero que sabemos quién es, y la cita es a las 10:30 en Fondón, en la bodega Pura Vida.
2: Fantástico.
22: Ya te digo, o sea, y ya bueno, pues lo que es el plato fuerte, pues lo tenemos el sábado en dos escenarios. Escenario bodega en Puente Victoria con Arco, The Molotovs. Interesantísima esta banda, por cierto, dicho sea de paso, ¿eh? Uh-huh. No tenga que ver con Molotov, con la banda, con la banda mexicana, sino que, pues ya te digo, es una banda que viene del Reino Unido. Sí. Y que bueno, pues que lo están petando. Yo me ha sorprendido que vengan pues a un festival como el Murmura, lo cierto, porque bueno, porque están funcionando de manera a nivel internacional, está empezando a despegar. Guadalupe Plata, otro grandísimo grupo, y Maruja Limón. Uh-huh. Y en la escenario de la Plaza de Toros tenemos, pues ya te digo, desde las 7 de la tarde a Miguel Campello, Rufus T, Firefly, El Nido, Ale Acosta, que son los que van a abrir, por cierto, la tarde. Y ya para terminar la noche, pues a los granadinos, a
2: 091. Sí, señor.
22: Eso es Ignacio Lapido, a los 091.
2: Sí, señor, impresionante. Y no saben todavía una y más, porque tenemos el domingo sesión de clausura, ¿no?
22: Cierto, el domingo sesión de clausura, empieza la cosa con una ruta de senderismo a las 10 por Vallarcal, a las 10:30 actividad gastronómica en Canjallar. Uh-huh. Paula Mandarina, grandísima amiga, por cierto, también de Candil y de Días de Radio.
2: Sí, es de la familia, sí, sí.
22: De la familia, tío, pues en Alcolea va a contar algunos cuentos tradicionales en la ermita de San Sebastián y San Ildefonso. Uh-huh. Actividad totalmente gratuita, por cierto, y muy recomendada.
2: Sí.
22: Slam poética y Nadie en los sueños eléctricos en Beire.
2: Uh-huh.
22: Arte escénica en micro, que son los micromumbullos y microteatros en Almócita.
2: Sí.
22: Y ya bueno, pues para empezar a amenizar la tarde, tendremos un set de música DJ en Ecstatic Dance.
2: Sí.
22: Mira, que está esto aquí un poco en Enix, en la plaza de la calle Jaén.
2: Sí.
22: En Enix, ¿vale? Uh-huh. Una gincana familiar en Alboludí. Y para terminar, a las 12:30 de la mañana, ya hasta las 2 de la tarde, por supuesto, pues tendremos el concierto de Amparo Sánchez. Uh-huh. La experiencia Murmura. Amparo Sánchez, más conocida como Amparanoia.
2: Correcto.
22: En la bodega Barea Granados en Padules.
2: Maravilloso, prueba superada, que no era fácil, en tan poco tiempo. Sí, todo esto de memoria, el productor músico, que no se lo pierdan de memoria todo esto,
22: Para nada se ha notado que estoy leyendo.
2: Impresionante, impresionante, si no lo dices tú, de verdad. Bueno, pues apúntenlo, grandes experiencias, Murmura subiendo un poquito más el listón, la Alpujarra, con toda la familia de Grass Music, naturalmente, y la Fundación Music for All. Por cierto, ya nos contaba Celia, el responsable de comunicación, que Miguel Campello va a ser el concierto 100% inclusivo en esta edición del Murmura 2026, que ya empezamos a degustar y a disfrutar. Pues productor musicoy de Joaquín Navarro, que vaya muy bien, feliz fin de semana.
22: Igualmente, te veo en el Murmura, Antonio.
2: Ahí nos encontramos, murmurando. Cuídate, un abrazo.
22: Un abrazo.
2: Y mañana más días de radio, más sensaciones, más experiencias, y por supuesto desde el punto de vista Workalovers, porque tenemos planes perfectos también aquí, no paramos, desde Workal de Almería. Pásenlo muy bien, toda la info en candilradio.com.

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1: Hola, me llamo Diego. Esta mañana tenemos un programa muy entretenido y os vamos a hablar sobre el cuerpo humano y surcaremos los mares junto a Daniela la pirata.
2: Hola, me llamo Jesús. Mi compañero y yo vamos a hablar del cuerpo humano y con nuestro cuerpo nos podemos mover y los responsables que nos podamos mover no son músculos y huesos.
3: Hola, soy Alejandra. Los huesos de nuestro cuerpo forman el esqueleto y tenemos 206 huesos. El esqueleto hace que no podamos estar de pie y también protege nuestros órganos como el corazón y los pulmones.
4: Hola, soy Rocío. Una curuchela de los huesos son muy importantes. El fémur es más caro del toro y es más pequeño del estribo, que se encuentra en el oído.
5: Hola, soy Gabo. Los huesos más largos están las piernas y para sostener el peso del cuerpo, los huesos más chiquititos hace que podamos realizar un movimiento preciso o coger un lápiz.
6: Hola, soy Alejandro. Los huesos a veces se rompen para comprobar si tenemos un hueso roto. Nos hacemos una radiografía. Que como una foto de los huesos. Si se ha roto el traumatólogo, nos pondrá una cayola.
7: Hola, soy Ariana. Los huesos no se pueden doblar. Están unidos por articulaciones que nos permiten movernos. Y uno de ellos son las rodillas, la muñeca y los codos, y alguna más.
8: Hola, me llamo Ito. Los músculos y los huesos forman un gran equipo. Están los músculos son muy flexibles. Los músculos se fortalecen por el ejercicio físico. Algunos son el bíceps, los abdominales y los pectorales.
9: Hola, soy yo, Sale. Gracias a los músculos podemos movernos y hacer un montón de actividades. Saltar, correr, jugar. También nos permite hacer gestos con la cara. Y uno de los músculos más pequeños es el párpado del ojo. Y es muy rápido. Y uno de los músculos más grandes son los glúteos.
10: Hola, soy Galio. Un músculo muy pesado del corazón, el mate de nuestro cuerpo. Su función es hacer que la sangre circule por el cuerpo. Su movimiento se llama latido.
11: Hola, soy Luca. El corazón hay que entrenarlo practicando algún deporte o haciendo ejercicio. Si pones la mano en el pecho, notará que el corazón late más rápido que cuando estás quieto.
12: Hola, soy Martín. En nuestro cuerpo podemos encontrar órganos. Y uno de los más importantes son los pulmones. Forman parte del aparato respiratorio y están protegidos por las costillas.
13: Hola, soy Mía. Aquí tenemos dos pulmones. No son iguales, uno es más pequeño que el otro y te deja paso para el corazón. Los pulmones necesitan oxígeno para vivir.
14: Hola, soy Oliver. Cuando respiramos, el aire entra por la nariz y por la boca y llega hasta los pulmones, que se hinchan. Inspiramos. Luego el aire sale por la boca. Inspiramos.
15: Hola, soy Cristina. Vamos a hablar del aparato digestivo. El alimento nos proporciona esa energía que necesitamos para vivir, movernos y crecer. Cuando lo comemos, la saliva se ablanda los alimentos. Si los dientes, la estructura.
16: Hola, me llamo Juan Jesús y voy a hablar de los sentidos. La persona tenemos 5 sentidos: la vista, el olfato, el oído, el tacto y el gusto. Vista, vemos con los ojos. Gusto, sabemos con la boca. Olfato, olemos con la nariz. Oído, lo permite escuchar los sonidos.
1: Mara, qué bien lo han hecho estos chicos y chicas.
17: Sí, están hechos unos doctores. ¿Y si le damos paso a los compañeros que van a hablar de los piratas?
1: Genial.
18: Hola, soy Leo. Un día, estando en el colegio, Daniela la pirata nos visitó y nos dejó unas pistas. Cada pista era la parte de una foto y cuando las juntamos todos nos dimos cuenta de que la imagen era la del parque de las pirámides.
19: Hola, soy Rafa. Fuimos hasta allí y encontramos un cofre. Había un pequeño tesoro, había banderas piratas, pegatinas y un libro de Daniela Pirata. Daniela Pirata era una niña que se quería enrolar en un barco pirata.
20: Hola, soy Verónica. El capitán, que es muy malvado, le pone muchas pruebas y ella las supera todas. Pero no quiere en su tripulación por ser una niña. ¡Qué injusticia! ¿A ti qué te parece? Si quieres al final tendrás que leerlo.
21: Hola, soy Leo y recuerda, un niño y una niña que lee es un adulto que piensa. Si aún no sabes leer, por eso la lectura es muy importante. Si aún no sabes leer, puedes pedirle a un adulto que lo haga. Y si ya puedes hacerlo, ¿qué haces ahí parado? ¡Ve a coger un libro!

Bueno, yo de esto no tengo muchos recuerdos porque era una enana, chiquitísima. A lo mejor tendría como muchos 5 años. Pues en esa época hicieron un concierto los Cantajuegos en la Plaza de Toros. Y yo me acuerdo de estar viendo cómo cantaban la taza y la tetera, y mi hermana y yo así, vestían las dos con un mismo vestido, con un vestido igual azul, así, taza, tetera.

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1: Pues con En Espera, un grupo de aquí de Pechina, bueno, muchos componentes son de Pechina, que en Almería fueron muy conocidos y son conocidos, de hecho, todavía. Y la verdad que guardo, pues yo creo que los mejores recuerdos que tengo, porque hemos compartido muchísimas cosas, muchos conciertos que hemos dado en muchos pueblos, muchos carteles que hemos compartido, Doble Sentido y En Espera. Y los mejores recuerdos los llevo con ellos, o sea, con En Espera. Entonces, yo pondría cualquier temazo, porque todos son temazos, cualquiera de En Espera lo recomendaría y lo pondría.

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1: 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Hola, buenos días. En el programa de hoy, de Vinilo Viral, hoy os traemos un tema de eje central, no muy agradable, pero inevitable. Este tema es la muerte. Es un tema que nos afecta a todos los que estamos vivos, por supuesto. Y bueno, mediante el repaso de décadas de canciones, vamos a ir ejemplificando por cada década una canción significativa relacionada con este tema. Así que allá vamos con nuestros niños de quinto y buen programa.
2: Año 50. Suspiros de España, Lolita Álvarez. Aunque es un paso doble famoso, evocaba la nostalgia y la pérdida. A menudo le relacionaba con el exilio y la muerte.
1: Hay una teoría de este bonito paso doble que dice que el compositor se inspiró para componer la canción en los famosos pastelitos llamados Suspiros.

0: Año 60. The End. The Doors. Es la banda sonora de la película Apocalipsis Now, donde se explora el horror, la locura y la deshumanización de la guerra.
1: Recomendamos ver esta película, Apocalipsis Now, porque como bien dice Abril, el horror de la guerra, la locura y la deshumanización están presentes en esta obra maestra. Dicen que su grabación se hizo con las luces apagadas y bajo los efectos del LSD para inspirarse mejor y crear atmósfera.

0: Año 70, Dust in the Wind, Gasmas, 1974. Esta canción melancólica y triste es una meditación sobre la fugacidad desde la vida y la inevitabilidad de la muerte.
1: Su frase más famosa, la que se repite en el estribillo, dice literalmente: porque todo lo que somos es polvo en el viento. Aunque fue grabada así en secreto, más bien en secreto, dicen, fue el mayor éxito de este grupo.

0: Años 80, Mecano, 1986. No es serio este cementerio. La letra imagina la rutina de las víctimas, hayas de la muerte. El humor negro es el punto común de esta canción. A simple vista, los muertos lo pasan genial en su cementerio, pero estas almas no han terminado su camino.
1: Es curioso este tema de Mecano, donde rememora la vida de los muertos en un cementerio. Pero como dato peculiar tenemos que decir que en el videoclip el cementerio no es un cementerio, sino que es un desguace de coches.

0: Años 90, Eric Clapton, This in Heaven, 1992, escrita tras la trágica muerte de su hijo al caerse de un rascacielos, es una de las canciones más duras y conmovedoras sobre el duelo y su proceso.
1: A pesar del dolor por la pérdida de su hijo, de Eric Clapton, y la inseguridad para publicar esta canción, fue banda sonora de la película Rush, y luego se popularizó como canción posteriormente.

0: Historia de un sueño, 2003. La oreja de Van Gogh, del álbum Lo que te conté mientras te hacías la dormida. Narra la sensación de extrañar a alguien que ha fallecido. Es un vals pop muy peculiar y único.
1: Lo peculiar realmente de esta canción es que cuando la escuchamos a modo de vals, no rememora ni recuerda realmente lo que habla, que es el recordar a una persona que ya no está. Pero aunque tenga un tema bastante melancólico y triste, es una canción bastante divertida y que recomiendo escuchar.

0: Año 2010. Cest Lamort, conservero. Aunque su fama fue posterior a su muerte, el rapero venezolano comenzó a lanzar temas profundamente filosóficos, como la muerte. Él componía temas sobre los que no se puede hablar, que tal vez acabaron con su vida.
1: Canserbero fue un rapero venezolano que generó mucha crítica y disputa por sus letras. Como bien dice nuestra compañera, sus letras eran profundamente filosóficas y sobre el sentido existencialista y de la vida. Murió al caer de un rascacielos en extrañas circunstancias, y aún a día de hoy se sigue buscando justicia por esa muerte que aún no está clara.

0: que te coge la muerte.
1: Año 2020, eso que tú me das. Jarabe de palo, Pau Donés. Me enfada poco antes de la muerte de Pau Donés. Es un himno de agradecimiento a la vida y aceptación del final.
2: Jarabe de palo, o sus componentes, Pau Donés, nos han regalado temas magníficos como La Flaca, o como por ejemplo Eso que tú me das, este mismo tema que estamos comentando. Y es impresionante ese videoclip final, o esta última canción que hizo, la fuerza, la valentía, el empuje y las ganas que una persona en su etapa final de la vida puede sacar. Impresionante.

Para terminar este programa relacionado con la muerte como tema principal, vamos a mencionar dos temas. El primero, Tears in Heaven, de Eric Clapton, que hemos mencionado anteriormente, dedicada a la pérdida de su hijo. Este tema, como banda sonora, aparece en una película llamada Rush. Y otro tema también que forma parte de bandas sonoras de diversas películas es el tema de Pink Floyd, Wish You Were Here, que también se centra en la ausencia y en la pérdida.

Hasta aquí el programa de hoy. Y para cerrar, nunca mejor con este tema, que es la muerte. Pero recordar que la muerte no siempre es el final. Muchas veces es la transformación, muchas veces es el cambio y muchas veces es el vehículo o el puente para pasar a otro lugar. Porque la muerte no es aquello que nos han dicho. La muerte va mucho más allá.

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1: Pasión por la lectura. Atraída por un sugestivo anuncio, Prudencia Prim llega a San Ireneo de Arnoa, un pequeño lugar lleno de encanto cuyos habitantes han decidido declarar la guerra a las influencias del mundo moderno. La señorita Prim ha sido contratada para organizar la biblioteca del hombre del sillón, un hombre inteligente, profundo y cultivado, pero sin pizca de delicadeza. Pese a las frecuentes batallas dialécticas con su jefe, poco a poco la bibliotecaria irá descubriendo el peculiar estilo de vida del lugar y los secretos de sus nada convencionales habitantes. Un inolvidable viaje en busca del paraíso perdido, de la fuerza de la razón y la belleza, y de la profundidad que se esconde tras las cosas pequeñas. Lee El despertar de la señorita Prim, de Natalia San Martín Fenollera.

Pues grupo de fama internacional, pues que se dirían los Beatles, los Rolling, los típicos, pero voy a decir quizá Architects, que es un grupo muy hardcore, pero que a mí me encanta. Pero bueno, cualquier canción en realidad de, no sé ni pronunciarlo bien, de Rage Against the Machine.

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1: Hola, mi nombre es Rocío Cantero y soy maestra de pedagogía terapéutica o de educación especial en un cole de aquí de la provincia de Almería. Hace más de 15 años que trabajo, por suerte, con alumnos y alumnas que hoy los llamamos o se cataloga o se determinan con necesidades específicas de apoyo educativo, cuyas siglas son NEAE. Bien, hasta aquí todo parece perfecto y, digamos, burocrático. Pero, ¿qué significa eso? Pues eso significa enfrentarte cada día a miles de realidades que no todo el mundo puede llegar a concebir. Significa que tu profesión se puede convertir desde lo más precioso que te puedas imaginar, desde la mayor gratificación, que no lo superan ni el sueldo, ni la palmadita en la espalda, ni los premios que se ven repartir, pero también significa un sufrimiento constante. ¿Por qué? Porque nos enfrentamos, tanto los especialistas de orientación, los PEDIS, que son el personal técnico de integración social, los maestros y maestras de educación especial, véase los PT o AL, a una gran carga burocrática y a una densidad de población en cada censo de necesidades de cada centro que nos hace imposible llegar como y cuando nosotros nos gustaría. ¿Cómo podemos solucionar eso? Pues desde esta oportunidad que los micrófonos de Candil Radio me ofrecen, quisiera hacer un llamamiento, no a que me suban el sueldo, ni a que me repartan más fichas, ni nada por el estilo, sino a que se invierta de verdad en profesionales de la educación especial. ¿Por qué? Porque todos y cada uno, en el momento en el que nos concebimos o en el que vayamos a concebir, estamos jugando en una ruleta rusa, en una diana o en cualquier juego de azar que la atención a la diversidad se nos puede presentar. Así que seamos más emotivos, seamos más empáticos y contribuyamos a que todos esos recursos se presenten en cada uno de nuestros centros. Muchas gracias, Radio Oyente.
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2: Hola a todos y todas, soy Naya de la clase de sexto B del CEI 28 de febrero. Hoy os vengo a hablar sobre un libro alucinante llamado Resuelve el misterio, escrito e ilustrado por Lauren Magazine. Esta saga tiene 6 libros, la editorial es Molino. Este libro trata sobre detectives que investigan casos muy interesantes, como El hotel encantado, El secreto de la mansión y un montón más. Y dirás, ¿qué tiene esto divertido y alucinante? Lo divertido y alucinante es que el detective eres tú, exactamente. Y para ello tienes que resolver montones de acertijos. Los protagonistas son Carlos, su mejor amiga Lisa y su alocado hermano Frank. Puede que os resulte un poco difícil, lo sé. A mí también se me hizo un lío estar cambiando de hoja constantemente. Pero al final le pillas el truco. Si queréis saber más, ir a leerlo. Adiós.
3: La música clásica, creo recordar que la empecé a descubrir cuando empecé más en serio a tocar la guitarra. Tendría unos 16 años y no sé, sigo escuchando muchísima música de guitarra clásica, me mola mucho. Mi hermano me regaló un libro de que nunca lo saqué entero, vamos. Alguna canción suelta de Tárrega, y tengo muchas que me gustan. Bach, por ejemplo, es de las que más transcripciones hay a guitarra, bueno, que yo conozca, vamos. Pero me quedo con una canción que siempre más, vamos, la escuché hace un par de años, creo, la primera vez, y en varios artistas la he escuchado y me encanta, que es La catedral de Agustín Barrios. Esa canción me encanta.

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0: 28º programa de esta sexta temporada, en el que volaremos hasta Brasil, país que tiene dos reyes que proclama a viva voz y a los que se rinde por igual en admiración. Uno de ellos es Pelé, el astro del fútbol, y el otro, un romántico y compulsivo icono musical que a sus 82 años sigue cautivando al público de Latinoamérica y del mundo. Roberto Carlos.
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0: Roberto Carlos Braga Moreira nació en la ciudad de Cachoeiro de Itapemirim, al sur de Espíritu Santo, cuarto y último hijo del relojero Robertino Braga y la costurera Laura Moreira Braga. La familia vivía en una casa modesta en la cima de una ladera, en el barrio de Recanto. A los 6 años, el día de San Pedro, patrón de la ciudad, Roberto hacía el tonto sobre una vía del tren cuando sufrió una fractura en su pierna derecha. Fue rescatado y llevado a Río, donde se le tuvo que amputar la pierna por debajo de la rodilla. Desde entonces lleva una prótesis. De niño aprendió a tocar la guitarra y el piano, primero con su madre y más tarde en el Conservatorio de Cachoeiro de Itapemirim. A pesar de su sueño de infancia de ser arquitecto, camionero, aviador o médico, se dedicó a la música. El ídolo de ese momento era Bob Nelson, un artista brasileño que se vestía de cowboy y cantaba música country en portugués. Animado por su madre, cantó por primera vez en un programa infantil en Radio Cachoeiro, a los 9 años, interpretando el bolero Amor y más amor, ganando el primer premio, por el que recibió unas balas. Luego se convirtió en un habitual del programa todos los domingos, alimentando así su sueño de ser cantante. En 1955 realizó una de sus primeras incursiones como artista radiofónico cuando actuó con el elenco de Cachoeiro en la radio industrial de Juiz de Fora. En ese momento se le presentaba como un cantante de boleros. En la segunda mitad de los años 50, Roberto Carlos se mudó a Río de Janeiro y, siguiendo la tendencia juvenil de la época, entró en contacto con nuevos ritmos musicales, rock and roll y rockabilly, comenzando a escuchar artistas como Elvis Presley, Bill Haley, Little Richard, Jim Vincent y Chuck Berry.
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0: En 1957, Arlenio Livio Gómez, compañero de escuela, llevó a Roberto Carlos a reunirse con un grupo de amigos en la Rua do Matoso, específicamente en el Bar Divino. Ahí conoció a Sebastião Maia, Edson Trindade, José Roberto China y Wellington Oliveira. Formó con ellos su primer conjunto musical, The Sputniks. En 1958, buscando la letra de la canción Hound Dog de Elvis Presley, conoció al que se convertiría en su mayor compañero musical, un fan de Elvis de ese grupo, Erasmo Carlos.
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0: Los Sputniks actuaron en el programa Clube do Rock, presentado por Carlos Imperial en TV Tupi.
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0: Tras la presentación, Roberto se acercó a Imperial para concretar una actuación en solitario en el programa. Sebastião Maia, más tarde conocido como Tim Maia, descubrió la trama y, después de una discusión con él, dejó los Sputniks y el grupo se disolvió. Edson Trindade, Arlenio y China formaron el grupo The Sneaks, reclutando a Erasmo para ser el vocalista.

0: La carrera en solitario de Roberto comenzó ese mismo año como cantante del club nocturno del Hotel Plaza en Copacabana, cantando samba y bossa nova. Los Snakes acompañaron a Roberto Carlos y Tim Maia, pero ambos nunca fueron parte del grupo. En este momento, Roberto comenzó a salir con la actriz María Gladys, entonces una de las bailarinas del Rock Club.
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0: En 1959 lanzó Joao e Maria, Fora do Tom, en el que imitaba a Joao Gilberto. Dos años más tarde, en 1961, lanzó su primer álbum, Louco por Você. Imperial compuso la mayoría de las canciones de este álbum. Un álbum que no tuvo apenas éxito y que hoy día se considera una rareza. Roberto Carlos insistió en acercarse a la música juvenil de la época y en noviembre de 1963 lanzó su segundo álbum de estudio, Splish Splash. Con su amigo Erasmus compuso versiones de éxitos como Splish Splash, original de Bobby Darin, y sus propias canciones como Parei na Contra Mao, que se convirtieron en grandes éxitos. Al año siguiente, el cantante volvió a estar en las listas con el álbum He Prohibido Fumar, en el que, además del tema principal, destacó la canción O Calambeque, una versión de Rude.
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1: Ya conocido a nivel nacional, en 1965 fue invitado a presentar el programa Joven Guarda en TV Record junto a Erasmo Carlos y Wanderlea. El programa suele ser recordado por el origen de la gran popularidad en Brasil de un movimiento musical y cultural inicialmente llamado Ye Ye Ye y más tarde conocido como Joven Guarda. También en 1965 se lanzaron los álbumes Roberto Carlos canta para Juventude, con éxitos como Historia de un Homem Mau o Sete Cabeludos, en colaboración con Erasmo Carlos, y Joven Guarda, con los éxitos Quero que va tudo pro inferno y Now e papo.

1966 presentó los programas Roberto Carlos Anoite, Opus 7, Joven Guarda e Malta Tensao y Todos los Jóvenes del Mundo. Todos, de vida efímera en TV Record. Pero lo que más marcaría ese año sería una disputa por motivos profesionales, que casi pondría fin a la unión entre Roberto y Erasmo Carlos. La razón de la separación fue un fracaso en la producción del programa Show in Itself Monal, del cantante Wilson Simonal de TV Record, en el que se homenajeaba a Erasmo. La controversia se creó porque las canciones fueron compuestas por los dos, pero los créditos fueron otorgados únicamente a Erasmo. Se separaron y la asociación quedó en stand-by durante más de un año. En este mismo periodo, Roberto compuso Quero fin conmigo y Namoradiña de un amigo meu, que fueron editados en el LP Eu te darei o seu. También compuso éxitos en solitario como Como é grande o meu amor por você o Por iso corro demais, que serían lanzados en el LP Roberto Carlos en ritmo de abertura, banda sonora de la película de gran éxito homónima, estrenada al año siguiente.

0: La relación entre Erasmo y Roberto Carlos volvería a la normalidad gracias a En ritmo de aventura. Involucrado en varios compromisos profesionales, Roberto no pudo terminar la letra de la canción de It's So Terrible, que sería la canción de apertura de la banda sonora del largometraje. Así que le pidió ayuda a su compañero Erasmo Carlos, quien lo ayudó a terminar la letra. Más tarde ese año, Roberto Carlos dio en Cannes sus primeros conciertos en el extranjero y participó en algunos festivales de música popular brasileña. En 1968 lanzó el LP O Inimitável, en clara referencia al cantante Paulo Sérgio, quien fue acusado de imitarle. Álbum de transición en la carrera del cantante que acababa de dejar el programa Joven Guarda. El álbum tenía influencias de música negra y obtuvo varios éxitos, como Se Você Pensar, Eu Te Amo, Te Amo, Te Amo, o Emeu, Emeu, Emeu. Ese año se convertiría en el primer y único brasileño en ganar el Festival de San Remo con Canzone per te.
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0: El cambio de estilo definitivo del cantante llegaría en 1969. El álbum As Flores do Jardim da Nossa Casa estuvo marcado por un mayor romanticismo en lugar de los temas juveniles tradicionales típicos de la Joven Guardia. Entre los éxitos de este LP se encuentran As Cubas da Estrada da Santos, Su Estupidez y As Flores do Jardim da Nossa Casa. Más tarde ese año se estrenó Roberto Carlos y El Diamante Rosa, su segunda película y de nuevo un éxito de taquilla.

A finales de 1970, se lanzó otro álbum que trajo éxitos como Ana, Vista Roupa Meubem y Jesús Cristo, canción que también marcó su acercamiento a la religión católica. En 1971 estrenó Roberto Carlos a 300 kilómetros por hora, la última película de la trilogía dirigida por Roberto Farías y también un gran éxito nacional. A finales de este año editó un nuevo álbum que incluía los éxitos Detalles, Amada Amante, Sop Dos Caracois, Dos Seus Cabelos, un homenaje a Caetano Veloso, quien fue exiliado en Londres, y Como Dois, Edois.

El álbum anual de 1972 resonó con A distancia, A montaña y Cuando as crianzas sairán de ferias. Además de ser el primer LP en alcanzar la marca de 1 millón de copias vendidas. Y el siguiente disco de 1973 tenía arreglos de Chiquinho de Moraes, Jimmy Wisner y Jimmy Haskell, con Rutina y Proposta siendo las canciones principales.

El 24 de diciembre de 1974, Rede Globo emitió un especial del cantante, que obtuvo un enorme índice de audiencia. A partir de ese año, dicho programa se emitiría anualmente, siempre en fin de año. En 1975, el gran éxito sería Detrás del Horizonte. Y al año siguiente, el cantante grabaría un nuevo LP en Nueva York. Contenía las canciones Ilegal, Inmoral o Gorda, o Progreso y Miña Tía. En el 77 grabó Muito Romántico de Caetano Veloso y Cabalgada y Praser su Miña Muller de Ronnie Bond, lanzadas en un álbum navideño que alcanzó los primeros lugares en las listas musicales.

Al año siguiente fue lanzado un nuevo disco anual, del cual destacaron el famoso Café de Mañá, Force Extraña de Caetano Veloso y Lady Laura, esta última dedicada a su madre. El álbum vendió 1.500.000 copias. En 1978, el cantante recorrió el país durante 6 meses, siempre con el aforo completo. Cuando visitó México en 1979, el Papa Juan Pablo II fue recibido con la canción Amigo, cantada por un coro de niños. Ese mismo año, su ex mayordomo Nicolás Mariano publicó las memorias O Rei e Eu, que fue retirada de las librerías gracias a una demanda presentada por Roberto Carlos.

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1: En 1981, el cantante realizó giras internacionales y grabó su primer álbum en inglés. También grabó su álbum anual, que contó con éxitos como Emotions, Cama de Mesa y As Baleias.
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1: En 1982, María Bethania participó en el álbum de aquel año, con el dueto Amiga. Fue la primera vez que el cantante invitaba a otro artista a participar en las grabaciones del álbum. También obtuvo éxito con la canción Fera Ferida, otra colaboración con Erasmo.

En 1984, su canción Camiñoneiro sonó más de 3.000 veces en las radios en un solo día. Y al año siguiente, Verde e Amarelo batió esa marca al hacerlo 3.500 veces. En el 85 participó en la campaña de ayuda a los niños de América Latina con la canción Cantaré, cantarás, junto a Julio Iglesias, Gloria Estefan, José Feliciano y Plácido Domingo. Ganó el premio Grammy de 1988 al mejor cantante latinoamericano y al año siguiente alcanzó la cima de la lista Billboard Latina. También en 1989 tuvo gran repercusión con la canción

0: Durante la década de los 90, el éxito de Roberto Carlos continuó tanto a nivel nacional como internacional. En 1992, grabó su nombre en el Paseo de la Fama de Hollywood en Miami para artistas latinos. En 1994, logró batir a los Beatles en ventas en América Latina, vendiendo más de 70 millones de discos, y grandes artistas del rock nacional de la época, como Cassia Eller, Kid Abella o Skank, entre otros, grabaron el álbum Rey, en el que cantaron sus grandes éxitos.
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1996 grabó junto a Julio Iglesias, Gloria Estefan, Plácido Domingo, Ricky Martin o John Secada, entre otros, la canción Puedes Llegar, el tema de los Juegos Olímpicos de Atlanta en Estados Unidos. En el 97 se lanzó el álbum en español Canciones que Amo. Y en el 98, debido a la enfermedad de su esposa María Rita, Roberto Carlos tuvo que conciliar la grabación del álbum anual con la ayuda de su esposa hospitalizada en Sao Paulo. Su álbum anual tenía solo 4 canciones nuevas, entre ellas O Baile da Fazenda, que contó con la participación especial de Dominguinhos.

En 1999, el empeoramiento del estado de salud de María Rita, seguido de su muerte en diciembre, hizo que el cantante dejara de presentar el tradicional especial de fin de año en Rede Globo y no grabara el álbum anual. El sello Sony terminó lanzando Os 30 Grandes Sucesos, volumen 1 y 2, una doble recopilación, con los grandes éxitos y un tema inédito, el religioso Todas as Nosas Señoras, y también el álbum Mensagens, reuniendo las canciones religiosas grabadas por el cantante a lo largo de su carrera.

Después de un periodo de reclusión, Roberto Carlos reanudó su carrera con la gira Amor sin límite, inaugurada en Recife en noviembre de 2000, título de la canción principal del álbum lanzado en diciembre de ese mismo año, hecha en honor a María Rita. Más tarde ese año, el cantante rompió su contrato con Sony, después de 39 años de unión. En 2001, Roberto recibió numerosos homenajes por su 60 cumpleaños y grabó el álbum acústico MTV. El álbum trajo 14 reinterpretaciones en versión acústica de viejos éxitos.

En diciembre de 2002, Roberto Carlos fue galardonado con la Orden del Mérito Cultural por el presidente Fernando Enrique Cardoso en la biblioteca del Palacio de Alborada. A finales de 2003, actuó en el gimnasio Maracanazinho, donde lanzó su nuevo álbum, Para Siempre, totalmente dedicado a María Rita. Con 9 nuevas canciones, el álbum incluyó O Cadillac, acróstico, cuya primera letra de los versos forman la frase María Rita meu amor y todo mundo me pregunta, además de la canción principal, Para Siempre.

En enero de 2004, Roberto reconoció públicamente que sufría de TOC, un trastorno obsesivo-compulsivo, un síndrome que lo llevó a un comportamiento excesivamente supersticioso y que le hizo dejar de cantar varias conocidas canciones de su repertorio, como Café de Mañá, Otra Vez y Quiero que va todo pro inferno. A finales de ese año, celebró el 30 aniversario del primer especial para Rede Globo y se lanzó el primer volumen de su discografía, en una caja por década, que reúne sus álbumes en formato mini LP y sonido remasterizado.

En 2005 llegó a un acuerdo con el maestro Sebastião Braga, quien lo acusó en 2002 de plagiar la melodía de su composición Loucuras de Amor en Ocareta en 1987. Más tarde ese año recibió una nominación y ganó el Grammy Latino en la categoría Mejor Álbum de Música Romántica por el álbum Pra Sempre, Ao Vivo, No Paca en

En diciembre de 2006 se lanzó Duetos, un CD que presentaba momentos de los especiales grabados para Rede Globo desde los 70. En el mismo periodo, Editora Planeta publicó el libro Roberto Carlos en Detalles, una biografía no autorizada resultado de una investigación de 16 años, con los testimonios de unas 200 personas que participaron en la carrera de Roberto. El cantante repudió la publicación, alegando falsedades, y anunció su intención de retirar la obra de la venta al público. Ganó el caso y el libro fue retirado de las tiendas a finales de febrero de 2007. También a finales de ese año, Roberto Carlos ganó el premio Grammy Latino al mejor álbum de música romántica con Roberto Carlos.

En enero de 2007, en un viaje a España, grabó el primer álbum en español en una década, en vivo. En junio, actuó en el Canesao, donde el repertorio del espectáculo contó con la canción He preciso saber vivir. Una canción cuyo verso, si el bien y el mal existen, el cantante se negó a cantar por mucho tiempo debido a su TOC. Con motivo de sus 50 años de carrera, en 2009 comenzó la gira Roberto Carlos 50 años de música, cuya primera actuación fue en Cachoeiro de Itapemirim, el día en el que cumplió 68 años. En abril tuvo lugar el espectáculo Elas cantan Roberto Carlos en Sao Paulo, que contó con la participación de cantantes brasileñas, la presentadora Eve Camargo y la actriz Marília Pera.

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El 17 de marzo de 2010 grabó el CD y DVD Emosoes Sertanejas junto a artistas de música country. Por primera vez desde 1974, Roberto realizó un espectáculo gratuito en vivo en la playa de Copacabana el 25 de diciembre de 2010, frente a una audiencia de 700.000 personas, transmitido en vivo por Rede Globo. El espectáculo contó con un coro de 200 niños de la comunidad

En 2011, la escuela de samba Bella Flor fue la gran campeona del Carnaval de Río con la fantasía La simplicidad de un rey sobre la vida de Roberto Carlos. En el segundo semestre, el cantante realizó un concierto para más de 5.000 personas en la ciudad de Jerusalén. El evento en la Ciudad Santa fue cantado en varios idiomas y grabado en CD y DVD. En noviembre de 2012, el álbum Ese Cara Sou Eu fue lanzado y alcanzó la cima del ranking de ventas.

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1: En abril de 2013, Roberto Carlos intentó impedir la venta del libro Joven Guarda, Moda, Música y Juventude, de Mayra Zimmerman, resultado de una tesis de un máster en Moda, Cultura y Arte en la década de 1960, y en mayo presentó una demanda por daños y perjuicios contra el presidente venezolano Nicolás Maduro por el uso indebido de la canción Detalles en su campaña electoral. En noviembre de 2013, abandonó el grupo Procure Saber, formado por cantantes como Caetano Veloso, Chico Buarque, Gilberto Gil o Milton Nascimento, que abogaba por dar autorización previa a la publicación de biografías no autorizadas.

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1: En noviembre de 2014, publicó una fotobiografía con casi 400 páginas que recoge más de 4.000 fotos de toda su trayectoria artística y personal. En diciembre fue lanzado Duetos 2, con 12 temas, que presentan momentos tomados de los especiales grabados para Rede Globo en los últimos años.
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1: En octubre de 2015 lanzó el CD y DVD Primera Fila, donde regrabó sus grandes éxitos en portugués y español con arreglos modernos. La grabación tuvo lugar en los legendarios Abbey Road Studios, en celebración del 50 aniversario de la primera grabación en español del cantante. En 2016 volvió a cantar la canción Quiero que va todo pro inferno, después de 30 años, y afirmó que había mejorado de su toque. En abril de 2017 lanzó otro EP con las canciones Mermaid, Llegaste, en colaboración con Jennifer López, Vou chegar mais cedo en casa y Súa, Estupidez.
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1: En septiembre de 2018 publicó el CD Amor sin límite, con 10 canciones inéditas en español. Entre las canciones del álbum se encuentran Que yo te vea, Esa mujer, en asociación con Alejandro Sanz, y Regreso. En 2022 regresó con sus giras habituales en Brasil y en el extranjero, después de una pausa de 2 años debido a las medidas sanitarias de la pandemia del COVID.

en sus más de 60 años de carrera, ha cosechado un éxito sin precedentes para un artista brasileño. Ha ganado un Grammy en 1988 como mejor intérprete pop latino y otras 4 estatuillas en su edición latina, además del premio a la excelencia musical que le concedió en 2004 la Academia Latina de la Grabación y el premio a Personalidad del Año en los Grammy Latinos de 2015. Pero además de cantarle al amor y a las mujeres, Roberto Carlos ha explorado temas existenciales y espirituales, convirtiéndose para los brasileños en el cronista imbatible del sentimiento nacional. Roberto Carlos.

La semana que viene volaremos hasta Nueva York, lugar donde se encontraron un fenomenal vocalista y un genial compositor y no menos estupendo cantante, quienes formaron la pareja musical más importante y popular de los años 60, Simon & Garfunkel. Gracias de nuevo a Toño Blasco por sus labores en el control. Jorge Placek aquí, un amigo, en los micrófonos. Recordad que estamos en iVoox, Facebook, Instagram y Twitter y en la dirección de correo electrónico elvuelodegeorge@gmail.com. Un saludo de George y su tripulación.

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3: Bienvenidos al tranvía musical, bienvenidos al 87.6. Siempre me gusta decir eso porque es que es verdad. Es que os deseo que estéis bienvenidos. Vamos a hacer un programita hoy muy indie. Vamos a hacer un programita hoy de novedades. Por ejemplo, lo último que han sacado estos granainos que me gustan mucho, Lori Meyers, En lo total. Bienvenidos a 87.6, candilradio.com. Ahí tienes toda la actualidad musical.

El 15 de abril publicaban esa historia nuestros vecinos granaínos y nuestros Lori Meyer que nos gustan tanto. Y es que, bueno, estas fechas están dando mucho, mucho de qué hablar dentro del panorama indie. Muchos discos, muchas canciones, muchos nuevos trabajos. Y, por ejemplo, uno que nos encanta es el de nuestros queridos cartageneros. Dios, qué ganas tenía de tener nuevo trabajo de nuestros amigos de Art de Bogotá. Me flipan, estoy enamorado de ellos, lo reconozco.

0: cogiendo ese término, evidentemente poco español o nada, es decir, la tracumula es una expresión pues muy colombiana, ¿no? No sé si es que se quieren así hacer internacionales, pero bueno, desde Cartagena, instrucciones. Qué temazo, a mí es que me pone mucho todo lo que hace esta gente, ya lo sabes. Nos vamos ahora hasta Valladolid para escuchar y disfrutar también lo último que ha publicado en este mes de mayo. Ya la ha sacado el LP entero, el disco entero. Ellos son Terrorismo Emocional, es el disco de Siloé.
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0: 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Sí, es como se llama esto, ¿vale? Qué ganas, por cierto, creo que junio-julio vienen a Elegido, ¿eh? Así que apúntatelo, que puedes ir, o vamos a ir, nos podemos ver y cantar maravillas sonoras como este regular. Todo esto para poner la canción al principio, para que no cargarme la voz de este caballero. Sí lo es, regu.

Pues estos vallisoletanos que lo están reventando, pues todo, es el grupo muy actual. Están dando mucho ruido, sí señor. Es que son muy buenos, por cierto, todo hay que decirlo. Y ya te digo que en junio o julio estarán en el Festival Natura, creo que lo han llamado, ahí en El Ejido. Ahora nos vamos con otro tipo que también está dando mucho que hablar. Carlos Ares, Materia Prestada.

Y es que no me negarás que no mola mucho lo que te ponemos aquí en el 87.6 en Candil Radio, en el tranvía musical en este caso. Mola, ¿eh? Kingdom son los que llegan ahora mismo con su adrenalina. Siempre cuento que estos señores los conocí y estuvieron tocando aquí en el Festival de Cine de Almería, en Fical. Antes con otras canciones y ahora adrenalina. Son tres, dos chicos.

es que hoy estamos cargados de novedades aquí en el tranvía musical. Esto es lo último de Kingdom. Y ahora vamos con lo último de Sinova, que nos mola mucho esta gente también, ¿vale? Desde Madrid, Suacara se llama esta historia.

¿Qué me dices? ¿Qué me dices? Was in Bilbao, Sua Gara, ellos son Sinova y ahora nos vamos con una gaditana que hace poquito estuvo aquí en... iba a decir en el tranvía, pero no. Bueno, en parte también. Estuvo en Classy Jazz. Estuvo en nuestro maravilloso club de jazz que tenemos en Almería y es Musgo, María, una gaditana que nos visitó en esta gira que está haciendo de pequeños clubes, pequeñas salas, para presentar su trabajo La Grieta, ese rutando por salas. Estuve allí con ella y si te metes en mi perfil de Instagram, Eduardo Alías, ahí puedes ver las fotos que pude capturar de esa maravillosa actuación de ella, de Musgo. En este caso venía en formato trío, con un guitarra y un batería, un baterista, como prefieras llamarlo. Toma de Tierra es la canción que hemos elegido de esa La Grieta. ¿Qué?

si no has tenido ocasión de verla en directo, yo te recomiendo que lo hagas. Es mágico, tiene unos directos muy mágicos aquí la amiga Musgo. Así que hace poco ya te digo que estuvo aquí en Classy Jazz, hace un mes o poco menos. Y te insisto en que visites mi perfil para ver esas fotos, porque son una pasada. A esta chica la tuve ocasión de conocerla junto a Kerran Laoz, la que llega ahora mismo hasta nuestro viaje sonoro en el Festival Murmura, que por cierto, este mes, si no me equivoco, de mayo, está otra vez en la sierra, ¿no? En el Alpujarra, me está despistando esta mujer. Bueno, el caso es que Kerran Laoz y Musgo, las tuve ocasión de conocerlas en ese maravilloso festival, y ahora Kerran Laoz llega con, ni más ni menos, una colaboración con Lola Índigo y con Lia Kali. Es tremendo lo que hace esta chica, pero la estrella es la bomba. Tus iniciales.

Bueno, personalmente la base no me gusta mucho, no es de las mías. Pero hay que reconocer que las tres son unas máquinas y lo hacen de puta madre, ¿no? ¿Se puede decir eso? Sí, no. Llego.

Los valencianos Dorian también tienen cositas nuevas y parte de ellos este Brillo, que es una colaboración con Ruby Tates, con Ruby Tates, como quieras llamarlo. Y bueno, está bien, ¿verdad? Está bien como suena esta historia, así como que muy blandonga, ¿no? Podemos decir. Y es que hoy te estamos poniendo novedades aquí en el 87.6 para que disfrutes este principio de verano poppy y sobre todo cargado de indie, porque hay muchas cosas nuevas y por eso hemos querido hacer este especial, el tranvía musical, para que disfrutes de este veranito, veranete. Ahora, ultra ligera, que me gustan estos tipos. ¿Tu problema cuál es? Pues házelo mirar, empieza por ahí.

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1: Después de los catalanes, pues seguimos. Ellos han sido ni persianas baixadas. Y seguimos ahora con Tennessee, casi nada. Un grupo de esos de los 80 y en los 90 hizo algo con el cantante en una silla de ruedas, por cierto. Y Barry Brava. Mola mucho lo que te hacen. Te damos al playboy y esto. ¿Cómo mola?

Y tirando de oído. Bueno, pues que tirando de oído, es que ahora que no me oigo, madre mía. Esto, bueno, da igual, que tirando de oído te decía que yo creo que es un clásico de Tennessee, esa canción

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1: Qué tranvía más bonito.
2: Sí, bonito. Estamos haciéndonos porque la gallo, pero es que es así. Samurai es quien dejamos atrás con sus baldosas amarillas. Y ahora con Carlos Sanz, que llega con su Arenal Sound.

0: Y es que este tipo nos gusta mucho lo que hace. Yo creo que ya lo sabes. A Mikel Izal, que no me gusta nada desde que está en solitario. Las cosas como son, me encantaba cuando era Izal solo, ya sé, casi con su grupo, porque las cosas como son era inmensamente mejor, por lo menos desde un punto de vista o de un punto de oído, se podría decir. Bueno, pues Mikel Izal en este caso con Paula Matthews, cantándonos e interpretándonos. Esto también es nuevo, por eso lo hemos metido en este cajón de tranvía hoy, cubriéndome las espaldas. Mikel Izal y Paula Matthews.
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van a ser quienes cierren nuestro viaje sonoro de hoy. Así que chicos, chicas, hombres y mujeres, vaqueros y vaqueras, ha sido un lujo, un placer estar con vosotros. Pues esto es 60 minutos hoy con novedades del panorama indie. Hoy con cosas nuevas para que este verano de 2026, bueno, pues llegues bastante puesto, por lo menos al día de hoy, de las novedades así como que más gordas, ¿vale? Que ha ocurrido y que nos van a pasar en directos y enlatados y en todo lo que tú quieras. Mucho tiempo contigo es la última canción con la que vamos a cerrar este viaje sonoro de la niña polaca. Así que lo dicho, portaros mal, por favor, sed buenos, es muy...

0: El tranvía musical se despide deseando que el viaje haya sido de su agrado y esperando que viajen con nosotros en otro momento.
1: Y para cualquier sugerencia le atenderemos en mediaboca@yahoo.es.
0: mediaboca@yahoo.es.

0: ya volvemos de nuevo a mirarnos el ombliguito aquí en Almería. Bueno, simplemente mencionar a los oyentes que estén interesados, si tú eres dibujante de Almería, estás por aquí y este fin de semana te apetece quedar con nosotros, pues nada, comentaros que vamos a tener una reunión.
1: No, el dibujante o guionista.
0: Sí, también lo guionista.
2: O aficionado también, ¿no?
0: No le vamos a pegar.
1: Aficionado o quiere, incluso puede... aficionado.
0: Sí, bueno, sí, pero sobre todo esta asociación está centrada en autores de cómics. Mm. O sea que en principio, pues puede venir, pero...
2: Te vas a aburrir igual, ¿no?
0: Lo mismo te aburre.
1: Te vamos a hacer la vida imposible.
3: Igual te
1: vamos
3: a
1: aburrir. No dibujes en escribas, te vamos a hacer la vida imposible.
0: Claro, claro. Te vamos a hundir.
2: Porque no te vamos a seguir las conversaciones, te vamos a hacer vacío.
1: Te vamos a hacer la cobra.
2: ¿Sabes lo que te digo? Claro. Vas a saludar y te hacemos la cobra. También. O sea que tú mismo, o tú misma. Aparecerá información en laduna.es.
0: Sí, próximo. No tenemos sede fija, estamos...
1: Pondremos un mapa de esa sacada del Google debajo del puente donde estemos.
0: Estamos muy itinerantes para que nunca nos encuentren.
2: Es el mundo complicado.
1: Coordenadas de GPS para abandonar el coche en mitad del descampado, ahí estamos nosotros.
0: Parecemos que estamos haciendo una actividad ilegal aquí.
1: Al lado un fuego con la botella esa de brandy.
2: ¿Se recomienda llevar pasamontañas o no? ¿Se puede ir con la cara descubierta?
1: No. Bueno, yo mientras te lleve un bidón de gasolina sobre este fuego, como sea en la película americana, en mitad del descampado, creo que va a sufrir.
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0: Sí, señor, estamos lanzando el balón a modo de planeta al aire, dispuestos a iniciar pues uno de los grandes choques, un auténtico partidazo. Un planeta de altura, en diferentes niveles y facetas. Estoy tirando de topicazos como pistas para nuestro gran invitado. Pero antes, por supuesto, manda el protocolo, saludemos amigos y amigas comiqueros y comiqueras al gran productor Ortega, a la sazón, me encanta, a la sazón, artista polifacético, otoñal, poliédrico. ¿Qué tal, Fran? ¿Cómo estás?
1: Me ha gustado lo de manda el protocolo, en plan, no queremos presentar a Fran, pero habrá que hacer.
0: Yo me ciño al planning.
1: Estarás contento, tenemos unos días de verano ya.
0: Sí, bueno, yo estoy en mi salsa, ya sabes. Yo soy comiquero zurdo y además veraniego, de mucho calor. Y el resto de la gran familia del Planeta Duna, pues compuesta por Javier Sánchez, artista madridista, nadie es perfecto. Por supuesto, Juanma Beltrán, David Caparrós, Santiago Girón, Sergio Greeléctrica, el otro Ortega, Alejandro y un poquito Gasset, Arriaga de la parte navarra, de los Arriaga o Paí. Alejandro, el gran Alejandro, lo he dicho ya, Ortega, ¿no? Insisto, una ovación a la de tres para Alejandro Ortega y Gasset. 1, 2 y 3, ahí está. Uy, esto hay que entrenarlo más, Frank. Sí. Y por supuesto, pues Adrián Frente Capitalino, los Jorge Alonso y López y Alonso. Tanto monta tanto. Y qué decir de nuestro Juan José Zanoletti, su expediente Z para abrochar el planeta super expediente, sin duda alguna. Y los vehículos de contacto del planeta, que es el 848, por cierto, es un planeta redondo,
1: Capicúa,
0: 848, en inglés, déjame que lo haga con mi Big One de plástico para el programa anglosajón, sería Desglossing Please 848, ahora voy en plan Big One Javier Sánchez, tributo desde aquí, complete, the number of the planet is el 848.
1: Bueno.
0: Perfecto. Pues ahora sí, vehículos de contacto. Fran, por favor.
1: Vale, sí. Tenemos el correo electrónico info.laduna@gmail.com. En Facebook, en el grupo La Duna Comic y en la página Planeta Duna. En X, @laDunaComic. Y el número de WhatsApp 687-85742.
0: Sí, señor. Y ahora Mazuni corta la cintita. Fanfarria de super invitado, insisto. Todo un lujo contar con él. De la gran Mazuni, ¿cómo es el universo, el planeta a modo de balón? ¿Cómo es la primavera, el verano, el otoño de Fran Ortega? ¿Cómo es todo, querida Mazuni? Por favor, te lo pido.
2: Guay.
0: Totalmente guay, claro que sí. Bueno, super fanfarria, que a mí me recuerda a cierto momento histórico de nuestro baloncesto. Corría el verano de 1984, es otra pista que lanzo directamente aquí. Tenemos el gusto de recibir pues a uno de los grandes del básquet español. Pocos nombres brillan como el del sevillano Andrés Jiménez, el eterno Jimix. Adelantado a su tiempo, él transformó el juego desde la discreción y también desde la genialidad, a la pívot que reinventó su posición hasta convertirse en un jugador moderno, versátil e imprevisible. El mítico y el siempre recordado Andrés Montes lo definía como el hombre que marcó la diferencia en el baloncesto español. Pero Andrés Jiménez no solo dejó huella en la cancha. Equipos como el Cotonificio, mi peña del alma, el Juventud, el Barça o la selección española, alternó el balón con los lápices. Demostró que el arte y el deporte pueden latir y laten al mismo ritmo. Querido Andrés Jiménez, querido Jimix, muy buenas.
3: Hola, ¿qué tal? Buenas tardes.
0: ¿Cómo estás, lo primero?
3: Pues yo encantado y muy agradecido por esta introducción tan impresionante. Pues me habéis dejado alucinado.
0: Es la que mereces, ni más ni menos. Yo te confieso, estoy algo nervioso, esto no me suele pasar aquí en Planeta Duna, porque tú eres para mí una de las grandes leyendas de nuestro baloncesto. ¿Eres consciente de esto?
3: Bueno, hombre, a ver, uno ha jugado baloncesto muchos años, ya hace algún tiempo que me retiré, la verdad es que he tenido suerte porque tuve una carrera muy exitosa Y bueno, estoy bastante orgulloso si eso se traduce en que hay, bueno, muchas personas que de alguna manera pues esa etapa la han vivido y tienen buenos recuerdos, pues claro, pues doblemente orgulloso y contento, por supuesto.
0: Vamos a repasar tu trayectoria, naturalmente. Hoy vienes a hablarnos, salvo que me falla la memoria, de tu primera obra como autor dentro del mundo del cómic, Mi loca historia del básquet. Es así, ¿no?
3: Bueno, como libro sí, nunca había hecho un libro, un cómic, digamos, como tal, porque yo desde que ya empecé a jugar en la peña, básicamente sí que empecé a hacer algunas cositas de dibujos, publicaba en algunas revistas, eso a lo largo de mi carrera deportiva, hasta que lo pude más o menos compatibilizar con el baloncesto. Pues bueno, fui haciendo pequeñas colaboraciones, claro. Y luego estuve un tiempo que no pude, lo tuve que dejar porque los viajes, las responsabilidades a nivel de baloncesto eran muy importantes. Y bueno, ahora ya que tenía un poco más de tiempo, hace un par de años o así, pues me volvió a venir la idea a la cabeza y bueno, y preparamos un poco el libro, este cómic, que es el que ha aparecido y que la verdad afortunadamente está teniendo mucho éxito.
0: Bueno, que el prólogo, fíjate, te lo hace ni más ni menos que otro de los grandes de nuestro básquet, Pau Gasol.
3: Sí, eso, bueno, cuando lo estuvimos pensando, la verdad es que con Pau yo coincidimos, de hecho fue mi último año, yo estuve mis tres últimas temporadas en el Barcelona, fui capitán, pero mi última temporada es la que él entra y él empieza a entrenar algunos entrenamientos con nosotros, coincidimos y me hacía bastante ilusión, la verdad, que bueno, pues que para mí el mejor jugador, ya lo he dicho, a nivel europeo, no solo español, sino a nivel europeo de baloncesto, pues pudiera, digamos, dedicarme el prólogo. Entonces la verdad es que estuvo muy generoso Pau y muy agradecido por mi parte, por descontado.
0: Y Andrés, solemos repasar el universo de todas las figuras que pasáis por aquí, por Planeta Duna. Es decir, desde que eras un niño, tu afición por el tebeo, la historieta, cómo

0: atrás es cuando realmente, bueno, me di cuenta que de ahí realmente me venía a mí. Y entonces, bueno, eso lo explico un poco en el libro. Mi abuelo, yo soy de un pueblo de Sevilla que se llama Carmona.
1: Sí.
0: Entonces mi abuelo tenía un kiosco y en el kiosco vendía tebeos, porque ahora llamamos cómics, pero en toda la época que yo era joven eso se llamaban tebeos. Y entonces cuando iban a visitarlo mis padres, yo me quedaba en una silla y bueno, y los ojeaba. Mi abuelo, el pobre, lo único que me decía es que los abriera poquito, porque hombre, el hombre los tenía que vender, ¿no? Entonces yo los ojeaba con mucho cuidado. Y ahí la verdad es que se me iba quedando, pues bueno, la imagen y el modo de hacer de los dibujantes de aquella época, toda la época de Bruguera, etcétera. Y con un amigo, pues sí, yo eso también lo recuerdo, esto no lo cuento como anécdota, porque claro, tampoco iba a hacer un tostón de autobiografía, era un poquito resumido, pero sí que recuerdo con un amigo que hacíamos, bueno, llegamos a hacer hasta dos pequeños fanzines, bueno, muy así artesanales, pero que digamos que, bueno, en aquel momento, antes de incluso jugar a básquet, porque yo empecé un poco allí en Carmona, pues a los 13 años, una cosa así, y esto debemos hablar pues casi de 8, 9, 10 años, que, bueno, pues que hacía, digamos, inventos de hacer tebeitos de alguna manera, sí.
1: Ah, bueno, a los 13 años ya medías 1,97, creo, ¿no?
0: Así es, sí. Yo pegué un estiranazo, sí.
1: O sea, lo del básquet también lo veías venir, más o menos, ¿no? O tu entorno.
0: Pues, bueno, fue un poco casualidad, porque en aquel momento no existía baloncesto en mi pueblo. De hecho, yo no me tocaba más remedio que jugar a fútbol, pero la verdad no me gustaba. Y bueno, y ser así alto, tan joven, en un principio no eres muy, muy coordinado al principio, porque claro, te falta musculatura, eres muy delgado, muy estirado. Y entonces a mí sí que se me abrieron un poco, digamos, el horizonte cuando vinieron, bueno, unos chavales mayores que querían montar un equipo de básquet. Y claro, ahí sí que, claro, cuando vieron mi estatura, pues de alguna manera me dijeron, bueno, tú sí o sí te vas a venir con nosotros. Y hombre, sí, a mí sí que me gustó, porque hasta ese momento prácticamente mi estatura y un poco más adelante solo me había dado inconvenientes, o sea, a nivel de ropa, a nivel de calzado, a nivel de lo que sea, era un problema, lo típico, que claro, ahora lo llaman bullying, pero en aquel momento, pues bueno, era lo usual, todo el mundo se metía contigo y lo tenías que asumir y para adelante. Pero bueno, en aquel momento fue la primera vez que digamos que esta altura me empezaba a servir de algo, porque claro, mis compañeros de equipo, eso de que yo fuera alto, claro, para ellos era importante tener un jugador alto, y eso, bueno, me levantaba un poquito la moral, sí.
1: Genial. Fran.
2: En algún momento, porque claro, yo imagino que tú de joven mirando hacia el futuro tenías unos horizontes poco usuales, ¿no? Porque estaba por un lado de que te gustaba el cómic, el TVO, y luego el baloncesto. En ambos sentidos, sobre qué, con tu familia, con tu entorno, ¿en qué recibías más apoyo en lo que dedicarte? ¿En qué le veías más futuro?
0: Mira, estamos hablando de los 70, ¿vale? Es muy diferente la situación actual. Bueno, vosotros estáis en Almería, trasladados a un pueblo, pues lo mismo un poco, o sea, la situación no era, yo le digo a mis padres, no, es que ni se me ocurre, yo le digo a mis padres, de pequeño me voy a dedicar al cómic, bueno, y lo primero que me gano son dos cocorrones, y lo de baloncesto, vamos, ni se me pasa por la cabeza, porque el baloncesto en Andalucía, prácticamente en aquel momento, era, digamos, muy, muy, muy esporádico. Por tanto, no entra. Lo mío es, bueno, pues como todos los chavales, pues intentar estudiar y más o menos si tira para adelante. Entonces, bueno, casualmente, a través de esta operación Altura, que hacen unos anuncios en televisión, y yo en ese primer momento, sin decírselo a mis padres, porque yo la verdad es que no pensaba ni que me iban a coger, pero como veía que era tan alto y que allí pedían chavales altos, pues escribí, mandé una carta y me seleccionaron. Y es cuando por primera vez tengo un poco de contacto con algo de baloncesto, por decir algo, serio, ¿no?
1: Sí.
0: Lo que pasa es que en este se da la mala fortuna que bueno, en el informe que hace, que eso me entero después, que esto sí que es una anécdota que sí explico, para que vean los chavales a veces que bueno, que las cosas no vienen todas bordadas. Bueno, pues el responsable puso en ese informe que sí, que yo era muy voluntarioso, que era muy alto, pero que no

0: se había para baloncesto, porque en aquel momento lo que iban buscando eran jugadores hechos, quiero decir, jugadores que ya supieran jugar, no tenían una visión como se ha visto ya después, que tú vas buscando, digamos, promesas, entonces sí. No te fijas tanto en si ese chaval con 13 años sabe o no sabe, sino las posibilidades que tiene. Pero eso en aquel momento pues tampoco se veía, y yo todavía me pasé 2 años más, como me podía haber seguido pasando toda mi vida en el pueblo, hasta que finalmente en el Cotonificio, pues bueno, pues vieron que había un chaval alto en uno de esos informes y dijeron, vamos a verlo, y entonces esto sí que apostaron por mí.
1: Y Andrés, bueno, ya nos has contado que tú habías hecho cosas vinculadas al tebeo, al cómic, a la ilustración, pero ¿en qué momento se te enciende la bombilla y surge Mi loca historia del baloncesto? Es decir, ¿cómo fue y por qué?
0: Bueno, eso para también entender un poco la situación, o sea, yo unas cosas son esas cosas que hacía, digamos, porque, bueno, me salía luego cuando voy ya a Badalona, yo reestructuro mis estudios porque lo que yo hacía en Badalona pues no había ese tipo de estudios, bueno, no estaban bien, digamos, bueno, no funcionaba bien. Entonces es cuando me voy a la parte de artes aplicadas y hago diseño gráfico y publicidad. Y ahí es donde por primera vez, pues bueno, pues entro en una atmósfera creativa. Y ahí la verdad es que me doy cuenta que se me da bien el tema de... Yo iba enfocado a publicidad, digamos, si me fallaba el baloncesto, pues a mí me gustaba el tema publicitario, el tema de diseño gráfico, y iba enfocado en ese sentido. Entonces, allí que cuando estaba ya en la peña, pues ya me encargaban algún cartel para torneos de baloncesto. O sea, yo ahí, digamos que ya... Bueno, buscaba esa otra salida. Y ahí es donde, bueno, pues ya empiezo ya a dibujar, dibujo artístico y cosas de estas, digamos, de una manera a nivel de aprendizaje mejor. Entonces, no me planteo tampoco hacer ni cómic, yo iba haciendo mis dibujos. Entonces, de esa misma manera, cuando me seleccionan con 19 años para la primera vez, para la selección senior española,
1: sí.
0: Entonces ahí cojo una costumbre, que es que yo hacía un diario, o sea, como teníamos más tiempo en las concentraciones, porque no era como la liga, digamos, como el campeonato de liga, que viajabas, que teníamos otro entrenamiento, no. Preparábamos, por ejemplo, un campeonato, el primero que fui, el campeonato el Mundial de Cali, en Colombia.
1: Sí.
0: Bueno, estabas concentrado en un hotel, tenías mucho tiempo, entonces, bueno, pues yo hacía un diario que anotaba, escribía cosas y a la vez hacía dibujos. Entonces, yo cogí ese hábito. Entonces, dio la casualidad que 2 años después, cuando estamos en Los Ángeles,
1: sí.
0: Yo iba haciendo ese diario igual, con los dibujos igual. Claro, pero ahí pegamos el bombazo que quedamos por primera vez en la historia medalla de plata, bueno, no solo medalla de plata, o sea, una medalla olímpica en el baloncesto. Claro, eso fue un bombazo. Mis compañeros de equipo ya sabían que yo dibujaba, ya tenía lo del el apodo Jimmy, etcétera.
1: Sí.
0: Y entonces son ellos los que me dicen, cuando volvíamos en el avión, que estábamos así súper eufóricos, oye, ¿por qué no buscas algo para publicar estos dibujos que haces, que nos gustaría tener un recuerdo? Y ahí es donde la primera vez en la revista Nuevo Básquet se publica parte de lo que sale en la parte final del libro de la historia de la medalla de plata, ¿vale? Y lo que pasa es que se hace muy rápido y, bueno, y se hace, digamos, bueno, con buena intención, pero eso es lo que yo ya recopilo para en este libro, la parte final, sacado así, digamos, mejor, con nuevas anécdotas y tal. Pero ese, digamos, es el inicio, por decirlo de una manera.
1: Qué bueno. Fíjate, yo recuerdo siendo un chavalín que a las 4 de la mañana, bueno, a las 3 y media nos levantamos para ver los partidos, por la diferencia horaria de la selección. Bueno, aquello fue lo más grande, ¿no? Yo era de los que tenía esperanzas de haberle ganado a Estados Unidos la final, ¿sabes?
0: Lo que te llevas a Portugal ya.
1: Digo, ya que estamos, ¿no?
0: Ya, de aquí nos volvemos con el oro.
1: Correcto.
0: Bueno, eso no puse, pero sí, no, la verdad es que a día de hoy, bueno, es muy bonito porque cuando vas por ahí, pues es verdad, muchas personas que bueno, claro, ya, digamos, ya con cierta edad, pero bueno, jóvenes en aquel momento, que eso se vivió. De hecho, fue un antes y un después para el baloncesto en general. O sea, no fue solo eso, pero sí que esa medalla contribuyó a que el baloncesto girase 180 grados y tomase un rumbo profesional y, bueno, eso benefició mucho al baloncesto.
1: Total, fue un antes y un después, sin duda. Fran,
2: ya has dicho que parte del material que tenías ha servido para abordar el final del cómic, pero algo que yo siempre tengo dudas con las biografías y las autobiografías, ¿cómo se aborda el guión de algo así, de contar tu vida? O sea, ¿qué dejas fuera, qué dejas dentro, cómo eres objetivo? Que eso tiene que ser difícil.
0: Yo, mira, esa última parte, seré breve, ahí teníamos dudas, porque el editor, claro, como había pasado tiempo, había dudas de incluirlo o no incluirlo, pero a mí me hacía especialmente ilusión porque, mira, no creo que vaya a hacer otro libro, y para lo único que iba a hacer también, como homenaje a mis compañeros, yo dije, mira, yo me gustaría que estuviese, lo preparamos mucho, tiene un aspecto así de papel pergamino y tal, pero que queda muy bien, y además era una manera también para que los chavales actuales tuviesen un poquito una impresión de cómo era el baloncesto en los 80. Pero digamos, aparcamos eso y a lo que me dices de la biografía. Bueno, pues yo tenía también un poco de ganas de explicar cosas que explico en la biografía. No tenía, o sea, la idea de la biografía no era hacer o echar mucha punta a mi carrera deportiva y los títulos que he ganado, etcétera, etcétera, no. Iba un poco más en la vertiente más humana, sí. En la vertiente de entender que aunque seas un jugador de baloncesto que ha tenido éxito, que finalmente, bueno, pues has llegado a lo máximo, en mi caso, que podía haber llegado, nunca hay un límite, ¿no? Pero bueno, es difícil que se dieran, digamos, aún más victorias, pero que a lo largo del camino pues pasan incidentes bastante complicados. Entonces, aunque yo los dibujos no me sale hacer dibujos, digamos, siempre me sale este tipo de dibujo así divertido, que siempre te dé buen rollo y tal, no veía hacerlo todo como un cómic, porque hay partes. Bueno, si veis el libro veréis que hay partes un poquito más duras. Sí. Yo eso no me veía resolviéndolo a nivel de todo un cómic. Por eso elegimos hacer un poco la parte esa con texto, sí. Un texto que queríamos que la persona empatizase con esa situación, y luego pues los dibujos que lo ilustraban un poco, pues bueno, pues dibujos divertidos, que al fin y al cabo lo que se trataba era que al final pues la gente pues tuviera un buen rollo, pero la idea era, digamos, esa parte un poquito más humana de lo que pasa en la carrera de un deportista, aunque sea de élite, que hay momentos difíciles, y hoy en día también muchas veces los chavales se piensan que esto, que nada, que esto es tirárselas y que esto es yo voy a la mía, y la circunstancia, o sea, hay que ser mucho más completo y hay que formarse mucho más como persona de lo que muchos chavales se piensen para llegar, porque parece que es fácil, pero no es nada fácil, ¿no?
1: Total. Fíjate que precisamente por ahí va una de las cuestiones, ¿no? Es decir, el ejemplo y que valga también para los más jóvenes, ¿no? Los que quieren ser deportistas, fundamentalmente. Se divide además en tres partes, tres historias, ya nos has contado. La parte autobiográfica, por supuesto, el diario de ese momentazo para nuestro básquet, Los Ángeles, 1984, y hay otra historia, es decir, una parte con la historia de la humanidad, con el básquet como eje, ¿no? De los grandes acontecimientos históricos.
0: Esa es mi loca historia de lo que yo se digo, que eso sí que ya es más Jimmy, porque yo tengo esa, digamos, polaridad, que claro, es verdad que, claro, yo soy el jugador de básquet, en mi rol de jugador de básquet o ex jugador de básquet, pues bueno, yo he sido un tío serio, la verdad, no. Un tío que tiene un tipo de juego, no me he dado mucho a los medios de comunicación y tal, pero claro, cuando me pongo en la faceta puramente más creativa, en ese lado Jimmy, que a mí me gusta mucho porque es lo que más me gusta dibujar, es meterme en ese rol, pues bueno, ahí es cuando se me va un poco la cabeza. Y ahí es cuando, digamos, pues hago paranoias, y esa es mi loca historia del básquet. Bueno, que sigue el guión de lo que es la historia, realmente, la historia de la humanidad, pero desde una visión, bueno, divertida, que es que, bueno, pues que a Jimmy, que en este caso es mi alter ego, pues bueno, pues tiene esa teoría de que la historia no es como nos la han explicado, sino que el hilo conductor de toda ella es el baloncesto, pero claro, han ido, esas claves que él va desvelando, pues la han ido ocultando, para que nos lo entendamos de otra manera, pero bueno, y ahí y hago una pequeña ejemplo, que por ejemplo es el, hay un dibujo, hay muchos, ¿no?, pero este que es ilustrativo al inicio, que es la famosa escultura del discóbolo de Mirón,
1: sí, ¿eh?
0: Que es, Mirón era un escultor que tenía, bueno, hace una, teóricamente era un atleta en posición como lanzando un disco, pero en realidad, según Jimmy, no tenía un disco, sino que tenía un balón, que era un pase por la espalda, pero que eso es lo que luego transforman en disco para romper esa teoría. Y claro, ahí van pasando una serie de cosas que es lo que se va intentando enseñar, y bueno, y juego un poco con eso, pero a la vez es como te decía la biografía, a la vez es también instructiva, porque quieras que no, pues bueno, pues si un padre se lo compra a un chaval y tal, pues bueno, aprende historia del arte, aprende un poco, pues bueno, todas las fases de la historia, y no es solo, por decir algo, hacer broma o hacer un dibujo divertido por sí, sino que tenga un poquito de trasfondo detrás.
1: Qué bueno, es que esa es la parte también, la historia que entra de una forma divertida, ¿no?, para los chavales también, está clarísimo. Fran.
2: Vale, ahora has dicho que hay un momento en el que has dejado claro que dice que no vas a hacer más libros, pero aún así, como evidentemente tienes cierta pasión, afición y disfrute por el dibujo, ¿podemos decir que este es el inicio de una nueva etapa, aunque sea dibujar para publicaciones?
0: Mira, yo la verdad no me lo planteo. Yo, a ver, mi profesión y mi dedicación 100% ha sido el baloncesto. Esto es para mí, siempre ha sido una afición. Le tengo muchísimo respeto al mundo del cómic, me encanta el mundo del cómic, promociono todo lo que puedo al mundo del cómic, pero para mí es una afición, o sea, y es una cosa que lo hago exclusivamente porque me gusta. Entonces, bueno, esto me ha apetecido, yo lo he dicho ahora porque, hombre, ahora estoy y no me veo de momento ni me veo ni quiero hacer ningún tipo de plan de nada, simplemente sí, en ese momento tenía este objetivo, la verdad estamos muy contentos porque por nuestras expectativas, y bueno, colaboro ahora con la revista Gigante, yo lo único que busco es una excusita para dibujar de vez en cuando, que eso sí que me prometí a mí mismo, que el parón que tuve bastantes años y que un poco me costó, digamos, reiniciarlo, estaba un poco bloqueado, y ahora que he tenido otra vez la oportunidad de sentirme más o menos fluido dentro de lo que yo hago, eso no lo quiero dejar, siempre quiero tener alguna excusita para dibujar alguna cosa, pero meterme en objetivos, la verdad es que ya te digo, yo mi único meta con esto es divertirme haciéndolo, pasármelo bien y ya está, y es una afición, digamos, para mí que me lo paso bien haciéndolo, pero que no tengo otro objetivo que este.
1: Fíjate, voy a compartir una conversación en pasillos. Fran me va a autorizar.
2: Sí, sí.
1: ¿A que sí? Antes de abrir micro y de conectar contigo, yo le he preguntado, oye, ¿qué línea sería la del dibujo de Jimmy? Y lo tiene clarísimo. Y dice, hombre, línea franco-belga. Estarías de acuerdo, ¿no?
0: Sí, bueno, ojalá. Quiero decir, yo, a mí si me compara con Franklin o alguno de estos, vamos a ver. No, hombre, es sí, yo es lo que he leído, es Tono Uderzo, el bueno, Ibáñez, Vázquez, bueno, Raf, quiero decir, son todos muy muy clásicos en este sentido, un tipo de monigote divertido. Yo no he aspirado ni he visto nunca dibujando el cómic potente, ¿no? Superhéroes, figuras, digamos, más reales. Yo me voy siempre a este lado que, bueno, yo me lo paso bien aquí y soy capaz de alguna manera, en mis capacidades, pues ver escenas con este tipo de personajes y siempre con bocadillos, siempre con cositas así. Bueno, hombre, no exactamente siempre, pero bueno, yo me lo paso bien comunicando así. Esa es la parte que me lo paso. Hombre, luego a nivel personal, pues bueno.
1: Ahí, se nos hay. Se nos ha ido un poquito la cobertura, ahora creo que un poco mejor. Se ha ido un microsegundo. Ahora sí. Tengo una viñeta tuya hablando de superhéroes, fíjate, me lo has puesto votando, ¿eh? Nunca mejor dicho. Tu superhéroe favorito intuyo que es Spiderman. ¿Me parece?
0: Hombre.
1: ¿Sí, no?
0: Sí, sin duda.
1: Los que aparecen, los Barça Vengadores, y tú obviamente vas de Spiderman, y luego tengo por aquí a Solozábal. Sí. Navarro, que es el Capitán América.
0: Bueno, Solozaba es un poco Robin.
1: Es verdad, sí.
0: Sí, el hecho, a ver, los que tenía más claro, a ver, primero.
1: Sí.
0: Yo me decidí, el Barça ha retirado 5 camisetas, números, entonces, bueno, yo. La relación que el Barça hizo, porque.
1: Ahí se vuelve a entrecortar. A ver, Andrés, sí, desplázate un poquito porque se nos está entrecortando ahora. A ver.
0: No, a ver.
1: Ahora, yo creo que
0: volvemos. A ver qué tal.
1: Ahora volvemos, sí.
0: Vale. No, que digo, que era difícil, entonces yo me ceñí a eso y bueno, entonces, bueno, pues claro, algunos me salían, digamos, más fácil, Super Epi, evidentemente era Superman, Navarro era la bomba, pues le puse de Capitán América a Puerto Dueñas la masa.
1: Sí.
0: Pero yo sí que, bueno, esta es la otra parte, ¿no? Yo cuando era así, cuando empezaba sobre todo a jugar al baloncesto, sí que tenía bueno, en la cabeza, pues bueno, no sé otros chavales, pero en mi caso, pues bueno, a lo mejor tenías un mal entrenamiento o lo que sea, y bueno, me venía a la cabeza, pues es el famoso Peter Parker, y bueno, y me animaba, no sé, son cosas, he tenido siempre el combinar las dos cosas, la parte de baloncesto y la parte, pues bueno, de tener en la cabeza siempre el cómic de alguna manera, sí.
1: Qué bueno. La penúltima de Fran.
2: A ver, esta pregunta que te voy a hacer ahora es una opinión que te voy a pedir, que se podría hacer a nivel mundial, pero vamos a centrarnos en España. Que es un tema que lo conocemos todos, pero creo que tú lo conoces mejor que nadie. Quiero saber, ¿qué opinas de la diferencia de trato del público español a sus de sus deportistas a sus historietistas?
0: Hombre, no sé, yo quiero decir, yo tengo una de las cosas que más me ha alegrado en esta nueva etapa. Yo, por ejemplo, cuando empecé, una de las cosas que añoraba mucho es tener más contacto con dibujantes y tal, porque, pero ahora afortunadamente una cosa que estoy muy orgulloso, y yo idolatro a los, entonces, bueno, yo ahí poco te puedo decir, creo que, de hecho, el propio cómic para mí no es para nada un arte menor, o sea, es son artistazos la gente que realmente se dedica, y yo no soy el más objetivo para decirte en este momento, para mí, o sea, son artistazos todo el mundo que es capaz de hacer buenos dibujos y publicar y dedicarse, por tanto, pues bueno, esto no te puedo decir nada más.
1: Ahora te introduzco en un charquito, bueno, un charco agradable, es decir, de todos los compañeros a los que has ilustrado, has dibujado, aquí incluyo obviamente el diario de Los Ángeles 1984, sí. Al que más chungo te resultaba dibujar, el más difícil, ¿cuál era?
0: Bueno, yo otra cosa, o sea, dentro de mis aficiones tampoco soy caricaturista, quiero decir, yo intento en ese sentido, pues bueno, hacer personajes, pero por ejemplo, Epi para mí es difícil dibujar, Pau Gasol, que le, claro, ya él me hizo el prólogo y bueno, pues le hice una caricatura, digamos, evidentemente amable,
1: sí.
0: pero más elaborada, digamos, bien elaborada, pues me costó. Hay personas, no, por ejemplo, el Juan Carlos Navarro me salió, el Nacho. Si hay gente que no sé por qué, no tiene que ser, puede parecer fácil, pero no le veo, y en otras pues le ves el punto más fácil. Entonces, no, pero en concreto hay personajes que, bueno, pues que sí. En este caso, pues, por ejemplo, pues en el caso de Epi, en el caso de Pau Gasol, cambio Fernando Martín, bueno, se parecerá más o menos, pero yo lo veía siempre así, lo veía un poco con ese entrecejo, así muy Conan y tal, y bueno, y, o sea, va, depende, sí.
1: Ah, hay un tributo, un guiño, otra de tus viñetas, precisamente con Fernando Martín, ¿no? Donde tú le vienes a decir, bueno, te voy a ganar el salto, y él te responde, sí, la llevas, claro, ahí mis, para ganar.
0: Sí, ahí juego un poco con los dos apodos que nos ponían, que nos llamábamos, porque, o sea, yo a él lo llamaba Conan,
1: sí.
0: Cosa que era, además era un apodo, digamos, agradable, no era para nada. Y entonces él, pues, me llamaba Jimmy, ¿no? Y bueno, y jugaba un poco esa viñeta, pues, para, en esa parte, digamos, en la parte del básquet, que ahí nos dábamos de lo lindo, pero que a la vez éramos amigos y, bueno, y nos teníamos esos apodos y nos teníamos ese cariño. ¿Sí?
1: Qué bueno. Oye, que una figura, otro de los inolvidables narradores del básquet, yo lo recuerdo desde los tiempos de Antena 3, Antena 3 Radio, Andrés Montes, ¿no?
0: Marcó
1: una época también, te definiese como el hombre que marcó la diferencia en el básquet español. ¿Qué supone para ti? ¿Qué significa?
0: Hombre, yo además que era un comunicador excepcional, pobre. O sea, lástima que nos dejó muy joven, porque la verdad es que él también era una persona muy, muy adelantada a su tiempo. La manera de comunicar entonces, bueno, hoy en día hubiese tenido un exitazo.
1: Sí, sí.
0: En aquel momento, esa manera de narrar, esa manera de explicar con terciabra, y claro, para mí un elogio tremendo que bueno, pues que tuviera esas palabras tan agradables hacia mí, un tío con ese nivel y también muy adelantado a la manera de comunicar de entonces, y que ya te digo, en estos momentos pues estaría, vamos, al mejor nivel, sin duda. Uh-huh.
1: Ya está preguntando la afición que cómo podemos hacernos con Mi loca historia del básquet. O sea, están ya en las mejores librerías especializadas en cómics, vamos, que no hay ningún problema. Sí. La cómics lo va a tener también. Y yo no sé, tenemos otra opción. A través de tu espacio web también sería posible hacernos con esta obra.
0: No, yo lo tengo anunciado simplemente. Ajá. No. Yo lo que sí sé es que, bueno, ha entrado ya la segunda edición, porque la primera edición se agotó a las 3 semanas, uh-huh. Por lo menos en la zona de aquí de Cataluña y otras partes.
1: Sí.
0: Entonces, no sé en otras áreas cómo va, pero en principio está en librerías, ahí va a través de otras distribuidoras, pero también en grandes superficies, en la Casa del Libro, en Snack, Corte Inglés. Por internet también. Entonces, bueno, supongo que buscando un poco, pues ya te digo, ha estado hasta una semana atrás un poco agotado por internet, porque no, hasta que no repusieron, pero ahora ya he estado mirando y el editor me ha dicho que ya han vuelto a coger, y que ya vuelve a estar, digamos, disponible, sí.
1: Genial, pues ha recordado, queda. Querido Andrés Jiménez, es decir, querido Jimmy, ha sido un gustazo y un placer encontrarnos con esta Mi loca historia del básquet, tu loca historia del básquet. Que un abrazo enorme desde aquí.
0: Pues hombre, pues encantado de compartir este rato con vosotros. Muy agradable y nada, pues lo dicho, que es un placer. Muchas gracias por hablar y tenerme en cuenta estos minutos. Y para mí, pues bueno, pues lo que te he dicho, yo soy un jugador de básquet, que eso sí que es inusual, que el hecho de que haya jugadores de básquet o deportistas que hayan llegado a ciertos niveles, y que bueno, y que luego, pues bueno, de una manera u otra, pues sean capaces de contar las anécdotas en lugar de, digamos, con texto, pues con dibujo. Y eso es lo que yo intento hacer.
1: Sí, señor. Y además lo has conseguido. Y con creces. Cuídate mucho. Un abrazo de nuevo. Enhorabuena.
0: Venga, igualmente. Un
1: Gracias.
0: Abrazo muy fuerte.
1: Bueno, pues genio de figura.
2: Y me encanta, súper cercano.
1: Súper sencillo, súper cercano, sí. Y enorme, enorme en todos los sentidos además,
2: sí.
1: Con toda su historia dentro del mundo del baloncesto, uno de los referentes sin duda, una de las leyendas y el eterno Jimmix, pues ha estado en Planeta Duna. No le he preguntado si es zurdo o diestro porque lo sé, ¿sabes?
2: ¿Lo sabes?
1: Sí, entonces no, por eso no le he lanzado la pregunta.
2: Vale, pues te lo pregunto yo.
1: Es cuestión de fijarse. Fijarse en su obra.
2: Me fijaré.
1: ¿Vale? Ya nos vale como reclamo también para los más jovencitos, para que se hagan con esta maravillosa obra de Andrés Jiménez, de Jimmix. Y bueno, vamos avanzando poco a poco, directamente hacia la calle Minas de Gádor, número 5, en Almería, con las novedades de la semana. Pero antes, muy a nuestro pesar, tenemos Necrocomic. Necrocómic y, bueno, es sorprendente Necrocómic, ¿no?
2: Tenemos un Necrocómic sorprendente porque es como es Jordi Amorós, ¿ja? De toda la vida de Dios, uno de los más clásicos del jueves. O sea, es que casi todas las generaciones que han leído el jueves lo conocen. Y luego fue uno de los pioneros en la animación española, sobre todo en la animación más de así, estilo adulto underground español. Y que se ha ido y que encima nos estamos enterando todos pues por medios así un poco sutiles, por X, Twitter y tal, pero que nos están haciendo mucho eco en los medios así oficiales, así que lo decimos de aquí, Planeta Duna, sabe que esto es pues todo el apoyo a la familia y un grande que se nos va.
1: El pasado domingo además tenía 82 años, falleció en Vic, Jordi Amorós, es decir, lo define además como maestro del humor incómodo.
2: Efectivamente.
1: Esa sería su tarjeta de presentación. Bueno, recordado por supuesto desde aquí. Y ahora sí que sí, calle Minas, llegado el número 5. Nos vamos directamente al paraíso del cómic, Moviola Comics, con tres novedades. No sé si tenemos algún saldo, ahora nos vas a contar.
2: ¿A un saldo? Creo que no.
1: ¿Y Salchipapa?
2: Salchipapa no.
1: Tampoco.
2: Hace ya tiempo que no.
1: El nene pues está camino de la piscina ahora, o sea que no lo vamos a contar. Vamos por la primera novedad.
2: Empezamos con Habitat de Simón Roy, edita Grafito Editorial, rústica con solapas.
1: Hombre, por favor, rústica
2: a color,
1: con solapas. Bien.
2: 112 páginas por 19 euros. Una nave Habitat generacional nunca llega a su destino y permanece a la deriva durante cuatro generaciones. Los departamentos de seguridad e ingeniería viven enfrentados en una guerra por la supervivencia, bajo el caos, la barbarie y el canibalismo. La novela gráfica es irregular, a pesar del tema tan interesante y el argumento atractivo. Es pretenciosa y el guión bastante confuso. Pues bueno, pues
1: hay un par de palazos ahí enormes de novela.
2: O sea.
1: Vale. Pues con esta no, ¿no?
2: Con esta no.
1: Esta no, venga. Vamos a por la segunda.
2: Lucky Luke, Dakota 1880. De Apolo y Bruno. Edita Kraken, un álbum cartoné a color, 72 páginas por 17,95. Nuevo tomo del sello Las aventuras de Lucky Luke según Morris, donde autores no relacionados con el personaje ni con el estilo de la serie dan su visión y que prácticamente está destinado a un lector más adulto. De todos los leídos de esta línea, Dakota 1880 es de los mejores, con un estilo de dibujo más alejado del cartoon y con un contenido más complejo. Lucky Luke tiene que escoltar a una diligencia desde el norte hasta el sur de Estados Unidos. Durante el recorrido, Luke se encuentra con diferentes personajes, que son los verdaderos protagonistas. Esclavos liberados, mormones alemanes, cazadores de recompensas, trabajadores chinos, etc.
1: Lo normal.
2: Lo normal.
1: Sí.
2: Cada personaje con el que se encuentra tiene su propia historia, de forma que el volumen se divide en varios relatos conclusivos que cuentan esas historias, a la vez que nos narra desde una perspectiva más cruda y nada idílica la conquista del oeste. No me quedo con él.
1: Ha estado a punto de salir.
2: Sí, claro, es que hay un problema. Es que si me dicen son historias conclusivas de los personajes, pues yo, si me compro un cómic de Lucky Luke, es para saber de Lucky Luke. Yo
1: correcto,
2: lo siento mucho.
1: Correcto. Ha sido el folio adosado, fíjate, es histórico.
2: Sí, sí, sí.
1: Nace una nueva micro sección aquí de Fran Ortega. Folio adosado, no en todas las novedades, pero en esta sí. Acaba de salir, amigos y amigas.
2: Sí.
1: Y vamos a por la tercera novedad.
2: Natasha, volumen 1 de Goss y Valtteri. Edita Dolmen, álbum en cartoné, a color, 188 páginas, por 29,95. Es una novedad, pero aprovechamos su adaptación cinematográfica producida por Netflix para recordar este volumen, que seguro tendrá una redistribución. A ver, yo creo que aquí hay un error.
1: Atención.
2: Yo creo que quiere decir, no es una novedad, pero aprovechamos su adaptación cinematográfica. Yo creo que ha querido decir eso.
1: Llama a Juanjo, cuando puedas, por alusiones.
2: Sí. No obstante, la película tiene...
1: Está empezando a escribir, Juan.
2: Bueno,
1: pero sigue.
2: No obstante, la película tiene una pinta muy mal, pero que muy mal, de modo que eso no ocasiona un prejuicio contra el cómic, que es una de las grandes obras del cómic franco-belga. La serie se publicó serializada desde 1970 en la revista Spirou, creada por el escritor Roland Gusens y el dibujante François Valtteri. Ambos se conocieron mientras escribían y dibujaban la serie Los Pitufos, y Natasha fue la primera que crearon. Narra las aventuras de una azafata de avión y los problemas que se mete en sus continuos viajes. Se combinan los géneros de aventura, suspense, policíaco o espionaje. Y una de las principales características de la serie es la sensualidad de la protagonista. Algo inusual al tratarse de una serie que se publicaba en una revista infantil y juvenil. Es que...
3: Pues sí, oye, mira.
2: Pues sí, venga, Natasha.
1: Es que además, fíjate, acaba de escribir Zano, Juanjo Zanonetti, dice que está redactado de una forma correcta.
2: Bueno.
1: Es una novedad, punto. Pero aprovechamos la adaptación cinematográfica producida por Netflix para recordar este volumen. Insisto, es lo, el bueno, mensaje que acaba de llegarme de Juanjo Zanoletti, ¿eh? Yo ni quito ni pongo para escribirlo él. Y además añadía que el dibujo es espectacular, por cierto, en esta última, en Natasha, ¿eh?
2: Ah, de verdad. Mira,
1: los personajes tienen una línea ligeramente cartoon y los fondos son realistas y tallados. Que es que para una vez que no hay palo.
2: Los guiones son sobrios, claro. Y la narrativa muy dinámica. Claro. Además, según avanzan los sobres, la serie va mejorando. O sea, sí, maravilloso.
1: Sí, medalla de plata también para esa novedad, fíjate.
2: Sí,
1: todo
2: sí,
1: cuadra,
2: sí.
1: ¿Eh? Sube al podium directamente. Yo me quedo con esta, con Natasha. ¿Tú definitivamente?
2: Con Natasha.
1: Natasha, a la de dos. Una ovación a la de tres para Natasha. Una, dos y tres. Ahora bien. Sí, ahora sí. Lo hemos clavado. Lo hemos clavado. Nos hemos marcado un gran triplazo desde aquí y con pseudo gancho previo, ¿eh? Y vamos directamente ya pues al tramo definitivo, a por el expediente Z, con Juan Zanoletti, que ha dejado de escribir y ahora está con el audio, naturalmente. Expediente Z, planeta Duna 848, el cómic más leído y vendido, y dice así:
4: hoy hablamos de los cómics más leídos y por qué son los más leídos. Antes vamos a comentar cuáles son las fuentes que nos dan estos datos. La principal son las librerías especializadas. Cada año se hacen informes que analizan el mercado a nivel nacional y se les manda un cuestionario a las librerías especializadas. Esto ya ha sido tratado en otros expedientes, pero vamos a resumir. Entre las entidades que hacen esos estudios está, por ejemplo, Tebiosfera, que cada año lanza un informe. Si pones en Google informe Tebiosfera, te sale el link donde puedes leerlo y además tienes acceso a un montón de estadísticas para que nadie te cuente nada y lo descubras por ti mismo. En otros expedientes se han hablado de los informes de otras entidades. Por otra parte, las grandes librerías, cadenas y grandes superficies publican sus obras más vendidas. Es otro referente para tomarle el pulso al mercado. Pero yo de estos datos no tengo mucha confianza, porque creo que una gran superficie se centra en las grandes editoriales y en los bestsellers, y dudo que estas plataformas promocionen a editoriales como Amaniaco, Carten o Isla de Namumbo, y si no venden ni ofrecen estas obras, obviamente aparecerán de las estadísticas como cero ventas. Si tuvieran la misma posición en la gran superficie que puede tener un cómic de Batman, de Paco Roca o de un manga, o al lado de editoriales como Planeta, Panini o Penguin, entonces sí sería un dato real. Vamos a hacer una media de lo más vendido en España. No vamos a dar datos que sorprendan a nadie. A esta altura, cualquiera a quien preguntemos al azar, lo que nos diga casi que va a coincidir con lo que vamos a exponer. Lo más vendido, no solo en España, sino a nivel mundial, es el manga. Lo segundo más vendido es el cómic de superhéroes estadounidense, es decir, no el cómic de superhéroes, sino el estadounidense. En primer lugar Marvel y en segundo DC. Y los personajes más vendidos son X-Men, Batman, Superman y Spider-Man, en ese orden. El tercer lugar es para clásicos europeos como Asterix, y en último lugar Mortadelo y Filemón. Todos los demás luchan encarnizadamente por mantenerse en el reducido espacio que queda libre. Puede que alguna vez una editorial o un autor logre un superventas, pero es algo ocasional, con la siguiente obra volvería a disputarse las obras del mercado. ¿Qué razones lleva a que el manga sea lo más vendido? Desde mi punto de vista son tres. En primer lugar, la plataforma promocional que ha tenido desde los 80. En aquella época se emitía anime en todas las cadenas, sobre todo en los 90, desde la mañana hasta la noche, educando a generaciones a consumir anime, que fue un puente para llegar al manga. La segunda razón, la accesibilidad a cualquier bolsillo. Son obras con el triple de páginas que otra cualquiera y a la vez tres veces más barata que otra cualquiera. Los padres prefieren comprar un manga a sus hijos por ser baratos o el bolsillo de esos chavales solo son accesibles al manga. Una tercera razón es la diversidad del manga. Da lo mismo que te guste lo más raro que puedas imaginar, hay un manga para ese tipo de lectores. Veamos ahora por qué el lector tiene prioridad por el género de superhéroes estadounidense. Este género ha construido una mitología moderna con la que el lector más joven se identifica. Como carta de presentación tiene el efectismo visual, que suele asombrar al más joven, y venden un ideal que coincide con las inspiraciones de los jóvenes. Hago hincapié en la edad del lector, porque un consumidor maduro, más reflexivo y con más experiencia es más consciente de que la mitología es artificial, de que el efectismo sin contenido es algo vacío o que el ideario de los cómics de superhéroes tiene unas inspiraciones falsas. Cuando eres un niño, eres partícipe de todas estas falsedades, del mismo modo que crees en Santa Claus o en el ratoncito Pérez. Cuando maduras, te vas alejando de tanta superficialidad y acercando a un producto más complejo, con más contenido o con el que te identificas más en ese momento. ¿Y qué sucede con un lector más maduro que continúa anclado en la lectura de cómics de superhéroes? A esto ya se le dedicó un expediente y no vamos a volver a incidir. El secreto para que el más joven o superficial se pueda identificar con estos cómics es dejarlos vacíos de contenido. De ese modo no toman partida por nada ni enfadan a nadie. Sin embargo, no se debe generalizar. Sabemos que hay cómics de superhéroes que son obras maestras, títulos muy complejos u otros con mucho contenido, pero son una gota de agua en el océano y cuando hacemos la lista de esos títulos pasan las décadas y siempre están los mismos, solo muy de vez en cuando se añade alguno nuevo. Durante los 90 fue el derrumbe del cómic de superhéroes. La llegada del manga junto a la codicia y estupidez de editoriales como Marvel y DC, a lo que hay que sumar la crisis del cómic y el cansancio del consumidor de leer siempre lo mismo, hizo que el género se desplomara y se viviera la época dorada del cómic de autor independiente y alternativo. La venta de derechos para adaptaciones cinematográficas fue una de las soluciones, logrando el cómic comercial un escaparate y una promoción como nunca había tenido el medio, y se tradujo que el cómic de superhéroes volviera a los primeros puestos de ventas, pero no cualquier cómic de superhéroes, solo aquel que disponía de adaptación cinematográfica. La fórmula sigue funcionando, por ejemplo, es fácil adivinar que el cómic más vendido este verano será Supergirl. El secreto para que cómics como Asterix, Lucky Luke o Los Pitufos sigan siendo superventas, con tiradas, por ejemplo, del último álbum de Asterix de 5 millones de ejemplares, y que solo sus dos primeras semanas ya superó los 2 millones de ventas, está en varios factores. El primero son sus historias atemporales. Ahora mismo, si te lees un Asterix de Goscinny, parece escrito por un guionista que está haciendo un análisis de 2026. Lo mismo pasa con el humor, no caduca nunca, y sus historias tienen distintas lecturas que atraen a toda clase de edades, además son universales y pueden disfrutar de ellas un australiano o un chino. Todo es fácil decirlo, pero crear una licencia con estas características no está al alcance de todo el mundo. Pero hay otro factor muy importante, que sus licenciatarios cuidan la licencia por encima de la codicia. Aun sabiendo que van a vender millones de ejemplares, mantiene el precio en torno a los 10 euros, entre 9,95 y 10,95, cuando este tipo de álbum hoy día podría tener un precio medio de 16 euros. De seguir la tendencia de los precios, sería pan para hoy y hambre para mañana. El licenciatario piensa en el mañana y no solo en hoy. Además, se esfuerzan en expandir la licencia a todos los medios de entretenimiento, logrando sinergia, publicidad y que cualquier, aunque no haya leído un cómic de Asterix, sepa quién es Asterix. Nos podemos preguntar, ¿por qué otras licencias no hacen lo mismo? Mi opinión es que la codicia te vuelve estúpido. Por ejemplo, imaginar que un fancinero quiere homenajear a una licencia española y saca un recopilatorio de varios autores haciendo cómics de esa licencia. Seguro que la codicia del licenciatario español solo ve una oportunidad de sacar dinero y pedirá lo que no está escrito, y finalmente el proyecto nunca saldría. Un licenciatario francés verá una oportunidad de que promocionen su licencia en el mercado fancinero y sería una gota de agua en un océano, pero ese licenciatario procurará encontrar miles de gotas de aguas más. No son ganancias inmediatas, pero es un asentamiento y promoción de la licencia que puede hacer que gane lectores, mientras que la otra licencia carecerá de promoción en el mercado, con los años se olvidará y las nuevas generaciones nunca se identificarán con una licencia de la que nunca han oído hablar, de la que no tienen un recuerdo o que ni siquiera existe un ámbito nostálgico de la misma. Tiene similitudes con esas otras licencias franco-belgas que acabo de comentar, pero además de un humor universal o la capacidad de adaptarse a los nuevos tiempos, tiene tres aspectos que la hacen única. Es una publicación constante, nunca deja de salir, por tanto siempre está vigente, no sucede como con otras licencias como por ejemplo Zipi Zape, que lo mismo no deja de salir durante 5 años como que desaparece durante 10, de modo que para el lector es algo actual, no es un clásico del siglo pasado. Es una licencia que han heredado los hijos de los padres, la mayoría han nacido en casas donde han habido algún ejemplar de Mortadelo y Filemón, y es la única licencia, en este caso de Bruguera, que tiene una sátira social y política que se va actualizando, es decir, si tal año hay un mundial, sacan el álbum de los mundiales, lo que logra sinergia y el interés de los medios en la licencia. Es muy fácil escribir a todo pasado las claves para que una licencia funcione y se convierta en la más vendida. En la práctica es otra cosa, pero sí es cierto que si se aparca la codicia inmediata, se tiene una visión de futuro, se cuida la calidad de la licencia y se respeta la inteligencia del lector, puede hacer que la licencia, como las franco-belgas, se mantenga durante décadas y aguante el tirón de los manga y de los superhéroes.
1: Sí, señor, totalmente de acuerdo, con Juanjo Zanonetti y su expediente Z. Yo no sé si discrepas tú en algo, Fran.
2: No discrepo, creo que la sección de hoy se tenía que haber llamado La Clave, porque nos está dando la fórmula para que el cómic pues siga aguantando.
1: La Clave Z, el expediente también, con Juan José Zanonetti, otro de los grandes. Una ovación de tres para Zanonetti, una, dos y tres. Vale, está bien. Ha estado bordeando el aro y al final el aro ha escupido este balón.
2: Bueno, vamos a intentarlo otra vez.
1: Vamos a intentarlo, una, dos y tres. Ay, de nuevo, bueno, la tercera ya en el próximo planeta, ¿vale? Sí. Lo seguimos intentando. Damos un carbeito rápido por el planeta iVox, donde, atención, se espabila Estados Unidos de América la última semana en cuanto a escuchas del planeta Duna, hasta el punto, bueno, Japón sigue, por supuesto, liderando, 1.438 escuchas. Estados Unidos llega a las 1.267, España, medalla de bronce, con 130, Alemania, cuarto lugar, 70, Irlanda, Only Four, México, 4, Países Bajos un poquito menos bajos esta semana, con 4, Polonia, Argentina, Brasil, Chile, Austria, Francia, Radio Mini, Only One, muy mal, very bad, Radio Mini, y Eslovaquia, me quedo ahí en la decimoquinta posición, de los tropecientos más, el pelotón de los unos, Eslovaquia 1. ¿Hemos estado alguna vez en Eslovaquia? ¿Planeta Duna o es la primera vez? Me suena a mí Eslovaquia.
2: Eslovaquia, no lo han dicho nunca.
1: Acabamos de llegar a Eslovaquia. Impresionante. Viva Eslovaquia.
2: Y es de estas veces que tenías que haber puesto el himno, porque ahora estoy intrigado como el himno de esta gente, ¿sabes?
1: No, lo buscaremos para la próxima.
2: Para el próximo.
1: Sed fuertes, eslovacos, eslovacas, comiqueros.
2: Que aguanten.
1: Aguantad ahí. Y bueno, disco dedicado a Jimmy, Andrés Jiménez, porque nos ha confesado su superhéroe.
2: Que es fan de Spiderman.
1: Así que en la voz de Michael Bublé, que es uno de mis superhéroes, canadiense en este caso.
2: ¿Canadiense Bublé? Michael Bublé.
1: Sí.
2: De toda la zona francófona, imagino.
1: Correcto. Bueno, pues Fran nos dé gracias a todo el equipo de Planeta Duna y hasta la próxima.
2: Gracias a vosotros. Hasta luego.

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Si tenemos que valorar letra y música por separado, siempre me ha llamado más la atención la música que la letra. Por eso quizá los cantautores españoles pues no me han llegado demasiado, porque salvando algunas excepciones, musicalmente los temas no aportan demasiado. Pero quizá hay algunos grupos nuevos de rock alternativo, entre comillas, que están surgiendo en estos últimos años, que sí que parece que dicen algo diferente con las letras y al mismo tiempo la música acompaña a esas letras, como por ejemplo Vetusta Morla.

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1: Pues sí, recuerdo cuando yo tenía 18 o 20 años, yo tocaba los teclados en un grupo de rock y nos fuimos a Madrid a grabar al programa aquel que había de Televisión Española, Rockopop, que presentaba Beatriz Pecker. Y el día que estábamos grabando nuestro tema allí para luego salir en la tele, estaban en ese momento grabando Los Héroes del Silencio, cuando todavía no llegaron a ser lo que fueron, pero que ya empezaban a escucharse un poco. Entonces coincidimos en el camerino con Héroes del Silencio y con Enrique Bunbury.

0: Hola, bienvenido. Bueno, ya una tarde o mediodía, porque ya tenemos misión que son todos los miércoles. Todavía no sé la hora. Fíjate, que ves, qué poca vergüenza. Quinto programa y ya no sabemos ni la hora. Hola, Esther, ¿cómo vas? ¿Cómo vas?
1: Muy buenas, Joaquín. Pues venimos a lo que venimos, ¿no?
0: ¿Preparados para irnos de viaje otra vez? Pero voy a ponerme el micro bien, que
1: Con
0: si no.
1: muchísimas ganas, contando los días.
0: Contando los días, porque tenemos nuevo destino, aunque esta vez el mismo, pero nos vamos a
1: Eso iba a
0: concentrar,
1: decir, nuevo destino.
0: nos vamos a concentrar porque
1: Mismo
0: queremos.
1: destino con diferentes direcciones.
0: Porque esta vez yo creo que mucha gente cuando va a hacer un viaje. Hola, muy buenas, soy Joaquín de Encandil Radio, que no me presento aquí, rompemos la forma.
1: Aquí está Rodríguez.
0: Los viajeros empedernidos. Fíjate que hace unos 2 o 3 años, nada más que metido en casa y deseando viajar. Si es verdad que por Almería, pues si hacíamos, cuando vamos con los pueblos, con los eventos, si es que hemos recorrido toda Almería entera, ¿o no?
1: Sí, Almería entera, yo creo que sí, que no nos falta ningún pueblo
0: Sí, la verdad es que
1: por recorrer.
0: hemos visto todo.
1: Creo que hemos visto el que acaba en Murcia y el que acaba en Granada.
0: Que salíamos de Murcia y nos metíamos otra vez, ¿no?
1: Sí, hoy
0: Cantoria no es.
1: Cantoria no,
0: No,
1: pero
0: no.
1: por
0: Bueno,
1: ahí.
0: por ahí, ¿cómo? Por
1: Ay,
0: ahí.
1: ¿cómo es? Ya me acordaré.
0: Ahora, Albanchés tampoco es, ¿no? Albanchés. No puede ser. ¿Turre tampoco?
1: No,
0: No, Turre
1: Turre
0: está a la
1: no.
0: derecha, Turre está a la derecha. Vale.
1: Turre está cerca.
0: Turre está
1: El
0: cerca.
1: Turre era una hora y media el
0: Cuando
1: pueblo.
0: nos dice, vamos a ir a Turre, ah, eso bien, que está cerquita. Sí, es verdad que lo pasamos muy bien en Turre, en Albanchés,
1: Sí,
0: son
1: pero
0: gente muy
1: ¿qué es
0: maja
1: lo
0: y
1: que
0: tal.
1: dices? Que cuando estábamos en casa decíamos ir de viaje y lo veíamos, o sea, Portugal, Francia, imposible. Eso ahora es un viaje a Granada,
0: Sí,
1: como el que dice.
0: es mirarlo. O sea, bueno, pues nos vamos. Más bien también por el tiempo, ¿eh?
1: Sí.
0: Por organizar.
1: El miedo, el tema del trabajo, el negocio y al final, fíjate, lo fácil que es ahora hacer un clip y ya el viaje.
0: Importante proponérselo.
1: Proponérselo y proponerse una meta y ahorrar.
0: Que voy a hablar. Vale. Sí,
1: Todos los meses voy a ahorrar tanto
0: que
1: y
0: se
1: al
0: puede
1: final
0: hacer.
1: se puede.
0: Ahora vamos a dar unas pautas. Hoy no vamos a hablar de los destinos. Hoy vamos a hablar del viaje en sí, de preparar. Vamos, no solo el vuelo, sino vamos a decir qué vamos a preparar para irnos, cómo nos vamos, es decir, cómo nos vamos a tal sitio, cómo hacer ese viaje y las opciones que hay. Aunque nosotros nos basaremos principalmente en el propio vuelo. Pues nada, bienvenido a Familia a Bordo, tu programa de viajes en familia, donde, aunque hablamos de un montón de viajes, de cómo hacerlo, siempre con la importancia, con el objetivo de ser en familia. Siempre con adolescentes o preadolescentes.
1: Adolescentes, preadolescentes y niños.
0: Y muy. Y nada.
1: Y en breve mascotas, sí.
0: Bueno, no creo, no creo. Pero bueno, sí que llevársela algún día. Porque claro, imagínate que nos vamos de viaje a Madrid, a Valencia o a Jaén. Que a lo mejor Segura, Las Villas, Cazorla. Y bueno, nos podemos llevar a la mascota. Nos lleva unos días en su cestita y todo eso. Pero de mascota, un día vamos a hacer una especie de mascota. Que es como lo de los niños, pero como más. Mascota a los niños,
1: Más
0: mascota.
1: bueno.
0: Más buena la mascota. Se portan mejor, se portan
1: Gastan
0: mejor.
1: menos.
0: Sí, la verdad, verdaderamente sí. Bueno, viaje, una
1: Venga,
0: manera.
1: vamos.
0: Planeamos un viaje. Por ejemplo, vamos a hacer un viaje en tu provincia, ¿vale? Cuando estamos en nuestra provincia, a no ser que vivamos en alguna gran urbe como Madrid, a lo mejor como Sevilla, Valencia, Barcelona, País Vasco, a lo mejor en Bilbao, que también tenemos la opción de un tren, un cercanías para irnos a cualquier sitio. Por ejemplo, a lo mejor te vas de Madrid a Aranjuez o de Sevilla, no sé, que te quieres ir a lo mejor a Cádiz, una cosa cercana. Pero vamos a poner lo que es la propia provincia. A lo mejor nosotros de aquí Almería, nuestra provincia. A lo mejor, ¿dónde podríamos ir nosotros un fin de semana? Aquí en Almería, pues van un fin de semana, o vámonos de puente, o vámonos de 10 días en algún sitio. Opciones, por ejemplo, este.
1: Fin de semana puedes pasarlo, por ejemplo, en Granada, que es una ciudad muy bonita.
0: Estamos hablando de Almería, en el propio
1: Ah,
0: Almería.
1: perdón,
0: Vamos,
1: perdón,
0: no, vamos a
1: perdón,
0: darle, dedicarle unos minutos a Almería.
1: Pues cualquier pueblo puede ir.
0: Por ejemplo, playa.
1: Pues la playa de Mojácar,
0: Vale.
1: por ejemplo, San José.
0: San José, Las Negras. Podemos coger un apartamento, damos un par de días para dormir 2 noches.
1: Sí,
0: Tu
1: hace
0: pesca, tu relax.
1: tu playeo,
0: Un
1: tu
0: camping.
1: cervecita,
0: Eso es un camping.
1: un
0: Un
1: camping.
0: camping.
1: Con niño un camping es una maravilla.
0: Aunque más de bungalow, somos más de bungalow, ¿verdad?
1: Sí.
0: Aunque la magia de montar una tienda,
1: O
0: pues.
1: sea que ya cuando ya tienes cierta edad prefieres comodidad que pringas tanto. O
0: Sí, la
1: sea,
0: verdad
1: si
0: es que sí.
1: te vas a un camping, a disfrutar de un camping,
0: Viaje en familia.
1: pero
0: Viaje en familia es un bungalow, ¿verdad? Por
1: lo veo
0: ejemplo.
1: bien.
0: Una caravana. Ahora hablaremos de las caravanas. Ahora hablamos de las caravanas.
1: ¿Vale? ¿Es una indirecta?
0: No. Ojalá. Vamos a ir poco a poco, poco a poco. Si es verdad que también tenemos aquí montaña y a tabernas y al desierto del mini Hollywood, o irte a lo mejor a Sené, a Fines, a Ení, pueblos más. Por ejemplo, en Ení hay un montón de restaurantes. Muy bien, se come muy bien.
1: Y además que cuesta coger reserva, ¿eh?
0: Sí, o sea, sí. Pero bueno, te cojo una casita y ya está. ¿Y cómo te vas? Por ejemplo, aquí en Almería, normalmente...
1: Hombre, en un pueblo te puedes ir en un autobús, pero sí. Pues pierdes más tiempo en el autobús que en tu propio vehículo.
0: Si hay bastantes autobuses. Aquí sí, en Almería, sí. Yo cuando era joven...
1: Sí, pero ya por la distancia me refiero.
0: Sí, y además, por ejemplo, yo cuando yo era joven...
1: Iba más limitado.
0: Allá en el Pleistoceno, yo me movía en autobús y me iba, por ejemplo, al... ¿Dónde está al Andará? Al Andarán, ¿no? Al Aujar de Andarán. Y ahí al camping que había por allí, nos soltaban en el autobús, nos iban mandando hasta arriba, a Castell del Rey, ¿no? A un montón de sitios donde te sueltas de joven y ya está. Pero ahora vamos hablando de familia. Vale, vamos hablando de Almería, a lo mejor en Jaén, en Granada te puedas mover por allí, hacer un poquito rural, que te mueven a lo mejor en coche o en un autobús. Vale. De Almería a cualquier otro sitio. Pues obviamente cuando hemos ido a la Guarne, cuando hemos ido a Valencia, al Parque de la Ciencia, o a la Ciudad de la Ciencia, cuando hemos ido a Sevilla, ya aquí a lo mejor te puedes mover un poquito más. Ya podemos tirar a lo mejor de tren, ¿verdad?
1: Sí.
0: Autobús, que el otro día me fui con el niño a Castellón.
1: Sí, te olvida el tema de aparcamiento también si te va un autobús. Si te dejan en el sitio y genial.
0: Sí, importante también eso. Autobús o tren, si a lo mejor no vas con coche, sabes que allí te tienes que mover o taxi o coger un autobús allí directamente, algún tipo de línea directa. O directamente, o alquilar un coche cuando llega a cualquier sitio. Pero para un par de días no merece la pena alquilar un coche. Vale, ahora vamos a hacer un viaje un poquito más larguillo. Un viaje de aquí a lo mejor, no internacional, de aquí a Francia, de aquí a Portugal, como he dicho, de aquí a Inglaterra. ¿Cómo nos podemos ir? Por ejemplo, de aquí a Francia.
1: Te puedes ir perfectamente en coche.
0: O en caravana.
1: O en caravana.
0: Que tenemos unos vecinos que se fueron en caravana, ¿fue?
1: No, en coche tirando de la caravana, me parece.
0: De la caravana, ¿no? ¿Verdad?
1: Si no recuerdo más.
0: Que muy guay, la verdad es que es un viaje muy divertido porque aparcas donde quieras, también, no donde quieras, tienes que tener unos sitios específicos, también tienes que preguntar, uno de los hándicaps es que tienes que preguntar si la caravana puede entrar, por ejemplo, en Disney, si puede entrar en el parque Warner, si claro. Que hay sitio donde pueda aparcar la caravana.
1: Sí.
0: Se paga otro dinero, entonces puedes estar allí. Te puedes ir en tren, lo que pasa es que un tren que llega de aquí tendrías que a lo mejor ir a Madrid. Y de Madrid coger a lo mejor un tren que llega a otro sitio. No lo sé hasta qué punto desde Madrid o Barcelona se puede coger un tren hasta otro sitio.
1: Eso no lo sé.
0: Lo tendré que investigar. Autobuses sí.
1: Yo creo que te puedes ir perfectamente en lo que hemos dicho, en coche y...
0: Sí, en coche. Pero, por ejemplo, a lo mejor no quieres tirar de coche porque no te apetece. Oye, que yo no quiero conducir o no sabes conducir o que no me apetece. Por ejemplo, yo sé que de Almería hay varios autobuses que te llevan al extranjero. Que te llevan, a lo mejor te llevan a Francia, te llevan a Lituania o te llevan a Italia, no sé, lo tendría que mirar, pero yo sé, cuando estaba en el Ejido trabajando, hay autobuses que te llevan líneas directas al extranjero. Imagínate la paliza de autobús que te tengas que hacer 3.000 o 4.000 kilómetros, son varios días. Pero bueno, eso hay que echarle ganas. Pero bueno, lo normal para irte a un Francia o un Lisboa es un avión, ¿vale? Tú pillas tu vuelo. Tu vuelo pilla relativamente.
1: Mucha oferta de vuelos, sacándolo con tiempo te sale más rentable. Te ahorrarlo. Yo creo que te va a costar lo mismo en gasolina y tiempo. Compara y a lo mejor es poquita la diferencia.
0: Sí, es verdad que según donde vivas, por ejemplo, nosotros aquí en Almería tenemos mucha dificultad para transportarnos por el tema de que el avión llega. Sí, es verdad que llega a varios sitios extranjeros. A Inglaterra llega a varios, al Reino Unido llega a varios puntos. Creo que llega a Varsovia también, a París no hay ninguno, creo que hay uno que llega de vez en cuando, una vez cada 15 días, a Lisboa, creo que a Canarias y Sevilla, bueno, Sevilla está dentro, pero a Madrid y Sevilla creo que llega casi todos los días, incluso que hay uno a Barcelona. Pero al extranjero hay bastantes, pero no. Tenemos una dificultad muy grande que puede pasarle a lo mejor a los que vivan precisamente en Castellón, a los que vivan en Zamora, a los que vivan, por ejemplo, en Jaén. No sé, esa dificultad, incluso los que no tengan aeropuerto. Porque he estado mirando que aquí en España no todas las capitales tienen aeropuerto. No es lo normal. Cuando, por ejemplo, en Japón hay capitales que tienen hasta 3 aeropuertos. Por decirte, están muy bien comunicados. Y España en ese aspecto, aunque en tema de tren o, por ejemplo, en vía, en autovía, en carretera, creo que estamos muy bien comunicados. El tema del avión, estamos muy limitados. Entonces, sí es verdad que nosotros tenemos que coger un enlace para ir, tenemos que salir de Madrid, desde Málaga o desde propia Alicante o Valencia para coger algún vuelo internacional, incluso desde Sevilla. Aunque lo normal, siendo de Almería, tiene que ser Madrid o Málaga, ¿correcto?
1: Sí.
0: Vale, ahora vamos a irnos más lejos. Vamos a irnos a China, a lo que íbamos, a China, a Japón, a Corea, vamos a irnos a Estados Unidos. La manera de buscar ahí para irte en coche es más complicadita. Irte en barco, también no hemos hablado del barco, porque todavía no hemos cruzado el estrecho, no hemos cruzado el mar Mediterráneo. Pero, por ejemplo, un avión. ¿Qué es lo que hacemos para coger un vuelo? A ver, vamos a coger un vuelo para irnos a Corea. ¿Qué es lo que tenemos que hacer?
1: Ilústrame.
0: Ah, ilústrame. Claro.
1: Es que no.
0: Claro, eso, ahí es donde quería llegar yo.
1: Cuéntame.
0: Aquí es donde está el
1: ¿qué
0: meme,
1: hacemos?
0: Aquí es donde está el meme de que... Este es el que planea el viaje, el que coge los hoteles.
1: Pero que no sé por dónde quiere empezar.
0: Esto es lo que pone la simpatía.
1: Primero reservar el día que te quiere ir preparar. Creo.
0: Es, no, claro. Yo estoy dentro de la ignorancia. A ver, ¿tú qué harías cuando va a coger un vuelo? Sabes qué día va a irte, ¿no?
1: Sí.
0: Si es verdad que hay dos maneras de cogerlo. O a la aventura, a lo mejor tiene un poquito más de libertad. Dice, oye, pues tengo un poquito más de para pedirme las vacaciones. Me dejan ponerme un poquito más las vacaciones. A lo mejor en agosto, en junio, en julio, en septiembre. Me las puedo elegir. Pues mira, voy a ver qué vuelo hay. Y acorde a los vuelos que haya, yo me pido las vacaciones, ¿no?
1: Claro.
0: Es una opción. Y en la otra opción es, estas son mis vacaciones.
1: Que influye mucho la facilidad. O sea, que tú puedas disponer de una fecha.
0: Eso es.
1: Que pueda elegir tú la fecha.
0: Que pueda elegir la fecha. O sea, a lo mejor te des la opción. Oye, elígeme la fecha. Y dice, espérate, voy a buscarme un vuelo y cuando vea el vuelo, te elijo la fecha, ¿vale? Venga, vale, no hay ningún problema. Que esa facilidad te la den en tu trabajo, que no después digas, mira, coge un vuelo a Singapur. Ah, bueno, pues lo siento, ya no te hemos cogido las vacaciones, te la hemos puesto en otro lado. No. Que, por ejemplo, tu empresa te deje, estos 15 días son para ti, 15, 20 días. Elígelos tú y ya después, pues bueno, va y elige los vuelos. Un poco, lo bueno es que si eliges los vuelos, como vamos a llamarlo, a la aventura, es decir, que tenga un poquito más de disponibilidad, es mucho más fácil. Que es lo que nos pasó el año pasado, por ejemplo, cuando nos fuimos en noviembre, vimos los vuelos que eran más baratos y nosotros adaptamos nuestras vacaciones a esos vuelos. Es lo más fácil y lo más barato. ¿Qué es lo que pasa cuando las vacaciones te las tienen fijas? Por ejemplo, te tienes que ir del 10 de junio al 30, del día al 30.
1: Que tienes que adaptarte a lo que haya.
0: Tienes que adaptarte a lo que haya. O te tienes que adaptar, a lo mejor te quieres ir a Japón, pero es muy caro, pero ves que hay unos vuelos más baratos a Corea o unos vuelos más baratos a Moscú, pues dices, mira, ya me tengo que adaptar. Es muy difícil compaginar las vacaciones con los vuelos. Me explico, si tú tienes unas vacaciones ya fijas y quieres buscar unas vacaciones, ya tienes que buscar, no puedes, ojo que te puedes ir. Oye, pues me voy a ir a Japón, me voy a ir estos 15 días, ya, pero hay que pagarlo. Si es verdad que... también vamos a ver el tipo de vuelos que hay y todo eso, y también una especie como de consejitos para el tema de los vuelos. Importante, ¿cómo puedes ir a hacerte esos vuelos? ¿Cómo puedes cogerlos? ¿Dónde puedes cogerlos, por ejemplo?
1: En alguna aplicación.
0: Aplicación, por ejemplo.
1: En el aeropuerto.
0: Te va al aeropuerto y dice, oye, ¿qué vuelo hay?
1: ¿Qué vuelo hay?
0: Yo no sé si eso pasará, ¿no? No lo he mucho nunca.
1: Pero lo normal y lo habitual es hacerlo por internet.
0: Sí, hacerlo por internet.
1: Googlear.
0: Hasta que
1: Google.
0: Hay un montón de aplicaciones, pero... También hay una... Puedo hacerlo en la... ¿Cómo se dice? En la agencia de viajes.
1: Correcto.
0: Que se ha perdido mucho el ir a la agencia de viajes, el que te hagan unos vuelos y que te lo hagan todo planificado. Sí, es verdad que es lo más fácil. Irte a una agencia de viajes y que te lo hagan es lo más fácil porque tienes... Estás asegurado. Estás cubierto. Hombre, sí, es verdad que hay alguna agencia de viajes, como ha pasado aquí en Almería, que se han... ¿Cómo se dice? Que se han cancelado y han tenido un montón de problemas, sobre todo en un crucero y cosas que han pasado. Pero bueno... Siendo legales y estando en una agencia de viaje que sea consolera, que ya lleve años y que tiene un montón de notas positivas, como se dice, no tiene que haber ningún problema. Por ejemplo, vamos a ver. Vamos a ir a nuestro caso, que nos hemos metido en una aplicación, hemos visto unos vuelos, hemos comparado vuelos. Muy importante, comparar vuelos de, por ejemplo, Expedia, Booking... Skyscanner, hay un montón de... Estamos diciendo aplicaciones sin que nadie nos está pagando, ¿eh? No está, y si tienes mi código de Esther10, tienes un 10... No, nadie nos ha pagado, nosotros miramos todas las aplicaciones y cuando se compara, porque unas son más caras que otras, por ejemplo, a mí me pasa el caso de con Booking o los hoteles, Booking y Agoda, que es con los que más trabajo, aunque ya tengo algunos más, ¿vale? Lo veo en Booking y digo, uy, qué caro, me voy a Agoda y está más barato en ese sitio y a la inversa. Comparar entre aplicaciones, no cerré mucho en eso. Y después, un caso que me pasó con el último vuelo que hemos pillado para Japón, que los pillé en Expedia, estaba con el móvil mirándolo, y salía un precio. Me fui al ordenador donde tengo otra cuenta, no es la misma, distinta IP, porque en el móvil lo hice en la tienda donde estamos trabajando y lo hice con esa wifi, y cuando vine a casa lo voy a hacer en casa. Sí, estaba más barato.
1: Estábamos mirándolo juntos en el ordenador.
0: Estaba más barato, justo. El mismo viaje, el mismo vuelo, estaba más barato. Sí se recomienda hacerlo en oculto. Que te ponga a la hora de mirar en modo incógnito. Que te pongas miras todos los vuelos y todo en el modo incógnito para que no quede rastro. Porque las aplicaciones saben de tu necesidad y te lo mueve. Si es verdad, cuando te tira un mes sin mirar ya te mandan ofertas. Yo tengo la aplicación, oye, ha bajado, para hacerlo de gancho. Pero normalmente te están, tiene una especie de algoritmo que te está rastreando e intenta, como entre comillas, engañarte o ponerte nervioso con los billetes. Cuando juega un poquito con esto, en modo incógnito, y cambia tu ordenador a otro, lo puedes ver. Y a nosotros nos salió hasta 300, 400 euros más barato un viaje, por eso mismo, ¿eh? Por eso mismo.
1: Mucho dinero.
0: Y, por ejemplo, un viaje, un vuelo. Vamos a meternos en el propio vuelo. ¿Qué elegimos en el vuelo? A ver, hay varios tipos de vuelo, varios tipos de pasaje. ¿Qué es lo que hay que tener en cuenta a la hora de coger un avión?
1: La idea es coger un business, pero no es apto para todos los bolsillos, así que nos cogemos un vuelo económico.
0: Económico, el modo turista, ¿no? Vale.
1: Turista.
0: Muy importante, la gente, cuando se compra el vuelo, yo pienso que hay dos cosas clave. Hay una tercera, que ahora la diremos, pero bueno, vamos a decir la tercera primero, que para mí no es tan importante. Por un vuelo, porque te cuesta más dinero y a lo mejor llega un momento que no es importante. A no ser que viajes con niños muy pequeños, el tema de elegir asiento.
1: Pero cuando, por ejemplo, si son bebés, suelen darte prioridad, te ponen en primera, después de business, te ponen en lo que es la clase turista, te ponen en primera fila, que tiene un espacio más ancho entre el asiento y la pared,
0: sí,
1: que están habilitados para poner, por ejemplo, para poner cuna.
0: Sí,
1: cuando son bebés, si consideran bebés, te ponen, incluso si hay espacios libres, te los dan para que el niño se pueda acostar. Hablamos de bebé en cuna, a lo mejor puede caber, a lo mejor es un niño de 2 años y un niño ya de 3 añitos. Si hay espacio, te dejan un sitio para que lo pueda acostar. Lo hemos visto.
0: Sí, lo hemos visto. Y más suele ser así, los bebés normalmente... Además, ves las películas y los bebés están siempre adelante.
1: Que lo recomendable es decirlo. Pero te lo suelen hacer. Lo ven. Un bebé y lo saben.
0: Para que el vuelo sea más cómodo, ellos lo hacen así, ¿eh? Que ellos le viene
1: tanto
0: bien.
1: Tanto para ellos como para ti, claro.
0: Efectivamente. Es que es beneficioso para todos.
1: Porque el bebé llora. Tiene un espacio mucho más ancho que los asientos de atrás.
0: Para levantarte
1: para
0: también.
1: Para levantarte, coge a tu bebé, dormirlo, etcétera. Que pueda mecerlo.
0: Sí, y normalmente en los vuelos que hemos ido, la gente es muy asertiva. Aunque vean que el niño está llorando y tal, nadie se queja. En los vuelos que hemos ido, la gente lo comprende todo. Aunque hay gente para todo, nosotros no lo hemos vivido, que yo sepa, ¿eh?
1: Sí, no, eso es quien te toque, claro.
0: Es ley de vida, una cosa que es lo normal. Es verdad que a la hora de elegir, nosotros cuando hemos ido en familia, han tenido la deferencia o la amabilidad de ponernos juntos. Siempre lo suelen hacer.
1: Pero en la ida, en la vuelta no. ¿Te acuerdas? Las dos vueltas nos tocó cambiado.
0: Sí, nosotros, nosotros cuando estuvimos en familia, a mí me cambiaron, pero tú estuviste con los niños.
1: Sí, un adulto estaba con los niños y el otro lo pusieron en otro...
0: Pero
1: te tocó en medio.
0: En medio, ¿no? Pero a mí no me importa realmente. Por ejemplo, eso es una cosa que a mí no me molesta. El estar, no porque no esté con mi familia. Yo llevo ya 14 días con mi familia. Un ratico que no esté con ellos en un vuelo. Oye, yo tengo mi ordenador, tengo mi juego y yo estoy cómodo.
1: Sí, que te levantas. Lo bueno es que tiene un motivo para levantarte.
0: Sí.
1: Y a ver tu familia también. Voy a estirar piernas.
0: Y bueno,
1: que es muy recomendable en los vuelos levantarse, además, que no te dé vergüenza.
0: No es que es recomendable, es que
1: levantarte y andar por el tema de la circulación, estira las piernas, te levantas, te vas andando hasta el final del avión y vuelves. Eso no tiene que molestarle a nadie.
0: Además, no te pongas a hacer boom pics, ¿no? ¿Cómo se dice eso? De
1: Barpi.
0: De
1: estiramiento.
0: Pero por lo menos sí que andes. Más que andes, te lo recomienda. No lo hagas descalzo, pero sí, por ejemplo, tú ponte otros calcetines por encima, a lo mejor descubre, o llévate una zapatilla.
1: Sí, que de eso deberíamos hablar.
0: Un día hablaremos del tema de que ya hablaremos de eso, del propio avión. Pero bueno.
1: Porque
0: el
1: ya
0: tema
1: somos
0: los...
1: unos pros y nos lo preparamos súper bien para llegar descansados.
0: Y muchas cosas. Yo siempre llego reventado. Pero bueno, los niños sí duermen,
1: sí,
0: ¿eh?
1: Sí, llega.
0: Ellos sí duermen. Bueno, muy importante el tema de los asientos. Si os preocupa estar con vuestra pareja o con vuestra familia, si son pequeños, sí, por ejemplo, habría que pagar, por ejemplo, hacerlo. O uno de los adultos, que si se siente con uno de los niños. Pagar para que... no hace falta pagar, es decir, en algún momento te asignan, con pagar uno para que te mueva suficiente. Pero si hace el check-in antes por web o se hace el check-in allí, se lo pide. Pídelo que te coloque.
1: Sí, lo bueno es que en España se lo dice y importante también es llegas pronto al aeropuerto antes y ponerte el primero en el check-in, que se puede. llegando con tiempo se puede.
0: Se puede y se lo pide y ya está con la
1: primero
0: mayoría.
1: Y hasta puede elegir, decirle, mira, pues yo quiero estar, si, quiero estar en primera fila. Y te ponen en primera fila, que estamos hablando de que hay 9 huecos. Es difícil que haya 3 bebés en un vuelo.
0: Más bien porque...
1: para que no te lo den a ti.
0: Normalmente ellos te cobran por todo porque es un negocio. Te lo hacen por la web, tienes que pagar. Pero cuando llega allí, si hay sitio y si están los sitios libres, dice, oye, me gustaría estar... No te voy a hacer por mala leche. No, oye, dice, venga, te coloco aquí. Ya, pues ya hay que colocar a la gente como piezas de ajedrez, para ello es más fácil. Otra de las cosas importantes, para mí también básico, que tendríamos que verlo, es con qué llevas. ¿Qué es lo que llevas? Tú puedes llevar una bolsa personal, una maleta personal y las maletas facturadas. Si, por ejemplo, nosotros cuando hemos ido, hemos mirado mucho las maletas facturadas porque vamos de compra.
1: Es que también depende de... bueno, tener la maleta facturada, importante que, sí, que no, pueda sí, llevar sí. varias. El tema del equipaje de mano, sí. según qué compañía. Nosotros, por ejemplo, con la que hemos viajado siempre, no nos han medido la maleta.
0: No.
1: Que tal vez la típica maletita que venden en Primark, no estamos haciéndole publicidad.
0: No, cualquier sitio. Digo,
1: la típica sí. esta que te venden de 20 a 25 euros, la estándar. Vas con el miedo de, pero bueno, si vas con, por ejemplo, con alguna empresa de China, no te la pesan ni te la miden.
0: Normalmente los chinos son
1: si
0: más
1: un poquito volver. Más grande, no te dicen nada. Y llevas tu mochila, tu maleta de eso en cabina,
0: en cabina lo que suele pasar en China, sí, cuando sí. vas a China, ¿qué?
1: Tú puedes llevar tu mochila, un bolso grande tipo bandolera,
0: una maleta,
1: con más cosas,
0: con tu ordenador, lo que sea, sí.
1: Y aparte tu maleta, sí, maleta, mochila,
0: y a lo mejor,
1: bolso.
0: Si vas con una bolsita tampoco te dicen nada.
1: No, lo hemos vivido.
0: Y factura, importante ver si factura.
1: Tenemos que hablar también el tema de qué comida puedes meter en el vuelo.
0: Eso ya, ahora hablamos de lo que el propio viaje cuando lo elige. Cuando lo elige, efectivamente, el tema de las maletas es muy importante. Porque tú, ¡ay, qué vuelo más barato! ¡Ay, son 300 euros! Y ¡vámonos! Pues, pero
1: no,
0: ojo.
1: Míralo, hay que mirarlo todo con lupa, no le dé a todo clic. Pues,
0: cuando llegas con tu...
1: Tienes eso. Que hacerte tu seguro también.
0: A eso ahora hablamos, que esa es la tercera cosa.
1: Como le dé a todo, 300, y cuando te das cuenta no llevas maletas, ¿no? Tienes que ir incluyendo las cosas.
0: Claro, porque cuando llega allí... con toda la aventura, se habla muy bueno, dice, ¿dónde vas con esa maleta? Dice, la maleta con mi ropa interior, dice, no, la maleta hay que pagarla. No, hombre, yo aquí pone, a ver tu billete. No, nada. Es decir, vas con una bolsa. Si es verdad que puedes llevar algo, es tu bolsa, una bolsa, una bolsita.
1: Pero habitualmente sí puedes llevar la típica maleta,
0: he
1: ¿no?
0: visto los billetes de para ir a América, por ejemplo, a Estados Unidos, y te pone todo tachado en una bolsa, una mochila. Puedes llevar una mochila. La mochila típica, la mochila Ryanair, que es la mochila típica. Pero la maleta no te deja. La maleta de cabina, por ejemplo. Hay que mirarlo bien, buscar los vuelos donde puedas llevar tus utensilios, tu vida, que la puedas llevar dentro, que después te plantas y tienes que pagar más. Y han tenido muchas peleas porque te has equivocado. Mira muy bien el tema de las maletas.
1: Y te puedes frustrar, pero el billete está claro, no puedes hacer nada. Tienes que informarte bien y mirar las
0: cosas
1: antes.
0: Bien.
1: Y con tus capturas de pantalla, dime, no, yo lo
0: sobre
1: tengo,
0: todo las capturas.
1: Lo tengo reservado.
0: Nosotros nos pasó una cosa en el hotel, que los niños no estaban incluidos. Como que no están incluidos y tal. Y la suerte de que yo lo tenía capturado, me metí. Espera, que yo lo tenía aquí, raro.
1: En la reserva después no lo ponía, pero teníamos la captura del día que se hizo.
0: Efectivamente, ponía dos niños y la última que he hecho, que te la enseñé, sí. ¿Qué pone? Dos adultos y dos niños.
1: Y estaban cobrando y dijiste, espera, mira aquí.
0: Dame
1: está.
0: Un segundo. Y ponía y dos niños. Lo miraron, bueno, te cacé. No, aquí pone dos niños. Pone dos adultos y pone que los niños son gratis. Ahora me lo va a hacer, porque lo pone aquí. Dice, efectivamente, no es de mala manera, pero...
1: Todo por la buena sale a final.
0: Sí,
1: mía.
0: Sí, y más con...
1: Importante.
0: Copiarlo todo, parece una tontería. Vamos a hacer un inciso. Cuando vayas de viaje, llévalo todo. Captura en el móvil, llévalo en papel y llévalo en tu correo electrónico. ¡Hombre! Es que
1: y otra copia en tu teléfono, si es posible.
0: Y la copia en el teléfono de tu pareja, de tu hijo.
1: Batería,
0: llévalo
1: lo
0: por
1: que
0: lo
1: sea.
0: Que pueda pasar siempre, ¿vale? Bueno, y ahora otra cosa de lo de las maletas, para nosotros importante, el seguro. Bueno, pues ya está, es que un vuelo me ha salido 300 euros, qué guay, vale.
1: Pero, no me va a pasar nada.
0: No. Mira, yo tengo, el otro día estuve viendo una odisea de una persona, que precisamente una familia que estuvo en Japón, y un hombre se partió la tibia y el peroné de una manera muy tonta. Bajando una escalera, se tropezó, porque era en un sitio donde había hielo, se tropezó, se resbaló, pisó más tibia y peroné. Y era de fuera, pues tuvieron que llevarlo a un hospital. Ojo, que todo esto lo pagas tú. Ya después la empresa te lo paga, te lo reembolsa. También ahora hablaremos de lo que es viaje organizado, porque eso era de un viaje organizado. Y se fueron, lo dejaron ahí a toda la familia y se fueron. Porque ellos tienen que seguir con su ruta y te dejaron con tu móvil, como no tengas móvil, te joroba. Y tú organízate y apáñate como puedas. Y mi familia no, tu familia se queda contigo. Mirad bien las cosas. Un seguro, ahora hablaremos de un día lo que pasa eso. Un seguro importante que te cubra el X dinero por hospitalario, X dinero porque te dejen tirado en un hotel. X operación, dinero porque te dejen, pierdas las maletas, operaciones, todo. Que te miren todo, ambulancias, todo. Oh, hombre, yo lo hago con mi hijo, con mi mujer. Yo lo pago todo, aunque me cueste 100 euros cada uno. Siempre pago el seguro. Siempre lo pago. Es importantísimo. ¿Que quieres arriesgarte? A la aventura, si tienes. Pero prepárate con tener
1: que
0: dinero en tu cuenta.
1: Que nunca ha pasado nada. Ni va a pasar.
0: Ni va a pasar.
1: Pero hay que hacerlo. Ya está. Porque es fue un resbalón tonto y... Más que conozco el caso de un chaval de aquí de Almería que se fueron unos meses antes que nosotros y lo vi por Facebook, le escribí...
0: Lo bicheaste.
1: Sí, le escribí que guay, no sé qué, que me aconseje, dame algún truquillo allí y tal. Y bueno, y entre hablando y tal, me comentó que la niña se dio un pequeño corte, se le infectó y tuvo que ir al hospital.
0: Claro, va al hospital. Y vas con tu seguro.
1: Siendo el padre enfermero, ¿eh?
0: Ya, pero ¿qué hace allí? Sí, hombre, claro, pero eres enfermero, pero...
1: Sí, pero que tuvo necesidad de antibióticos. O sea, tuvo que ir al hospital.
0: Claro. Y eso lo paga.
1: Y hablamos de alguien de aquí cercano, de Almería, que una cosa que se hizo rápida, pero...
0: Y otra cosa muy importante que la gente no lo ve, y no me gusta hablar de esto aquí, pero hay que hablarlo. Se llama repatriación. Te pasa cualquier cosa grave, que te da un infarto, alguna cosa complicada, y tú dentro de lo que es lo malo, dentro de toda la pesadumbre de tener un familiar fallecido, tú tienes que traértelo a tu país. Y si no, no te lo traes, tienes que pagarlo. En cambio, si tienen tu seguro también repatriación, tú estás tranquilo, vienes para acá, te lo preparan todo.
1: Claro.
0: Intenta dentro de lo que es la tristeza, que te den tranquilidad. No estamos hablando de ningún seguro ni vamos a dar nombres, pero muy importante, tener un seguro.
1: Léese toda la letra.
0: Y si a lo mejor tiene un seguro privado, ¿qué tal? Habla con ellos, que si también el tema de viaje, ampliar un poco, a lo mejor 5 o 10 euros más al mes, por lo que sea, y que te amplíen esa opción. Lo hemos dicho, los sitios donde sentarte, la maleta o lo que lleva y el seguro. ¿Qué más cosas? Ya no hablaremos de lo que llevas dentro. Estamos hablando de buscar los billetes, que ya queda poquito.
1: Una cosilla también. Sí. Importante llegar al aeropuerto pronto para el tema del check-in. Importante también irse rápido a la zona de embarque para entrar primero. Porque evitar la cola de la gente buscando su sitio.
0: Sí.
1: Y cuando tú llegas de la cola para mitad de la cola para abajo, no tienes sitio para las maletas, tienes que dejar tu maleta 2 asientos adelante y luego un coñazo para abrirla dentro del avión. Cuando llegas pronto te sienta el primero y el que venga detrás que tiene que esperar.
0: Claro.
1: Recomendado, ¿vale?
0: Es que
1: te da mucha comodidad, confort, te da tiempo de despedirte de todo el mundo por WhatsApp.
0: Sí, eso también es importante.
1: Estás cómodamente sentado mandando que te hace 80 fotos sentado mientras estás 20 minutos esperando a que se termine de subir la gente como mínimo y coloque su maleta. Es preferible esperar sentado que esperar de pie la cola.
0: Efectivamente, además es que es una cosa que es muy importante. La gente, bueno, yo hago el check-in en mi casa, pero hay vuelos chinos que no te dejan hacer el check-in desde vía internet. Tienes que hacerlo allí. Entonces, llegas temprano. Bueno, pero es que yo tampoco me llamo. No.
1: Ese al final día, se te pasa rápido el tiempo.
0: Es cuando se pasa rápido el
1: tiempo. El
0: problema
1: es cuando vuelves y tienes que esperar en un aeropuerto hasta que llegue el siguiente avión. Pero cuando tú vas, llegas 3 horas antes, entre el rato de entre que entra.
0: Y se puede llegar 4. Como yo, que soy muy... Si tengo que llegar 4.
1: Y te echas tu café de 4 euros en el aeropuerto de
0: no
1: Madrid,
0: pasa
1: no
0: nada.
1: Pasa nada.
0: Es inversión.
1: Una inversión.
0: Yo cuando me dice, ay, es que cuesta muy caro. Es una inversión. Estoy disfrutando de este momento. Son 4 euros, que bueno, no son 400 ni 4. Es 4 euros. He pagado un viaje, he pagado una pasta. 4 euros para mí no es nada y estoy disfrutando. Además, lo saboreo mucho mejor ese café o ese zumo que te tomas.
1: Va más cómodo.
0: Ha
1: hecho tu check-in, ya estás dentro, estás tranquilo. La de la puerta de embarque porque luego te pueden cambiar el sitio. Entonces, estás con tiempo y te pone el primero. Y lo vuelvo a insistir.
0: Y las colas.
1: Entran los primeros en el avión.
0: Y las colas, estamos nerviosos con la cola. En cuanto vemos que alguien nos levantamos, hay que ver con los nervios. ¡No!
1: No, porque nos levantamos uno de los dos y los niños están sentados mientras.
0: Si voy a estar 13 horas sentado. Puedo estar una hora de pie. Si voy a estar 13 sentado, esa hora de pie me va a venir muy bien. Piénsalo. Es una recomendación que tú quieras estar sentado y estar en lo último, lo que tú quieras. Es que a mí me da igual tampoco la de la maleta. Bueno, oye, haz lo que quieras. Estos son recomendaciones de una familia que ha ido de viaje. Y colocar las maletas de tu hijo y llevarlo detrás y llevarlo arrastrando siendo lo último, no. Ser los primeros, porque tardan mucho más si lleva una niña preadolescente que es muy pastosa.
1: ¿Lo dices por tu hija?
0: Pues efectivamente. Y nada, que se nos ha pasado el tiempo. El siguiente programa me lo voy a apuntar. Cosas que vamos... Aunque vamos a hablar de Japón... No, vamos a hacer un inciso y vamos a poner cosas que llevamos en el avión. ¿Cómo preparar la maleta? Dice, no, ya hemos metido... No. El tema de si plastificarla, si poner un cinturón... Vamos a hablar de todo eso.
1: Y el tema importante cuando vas con niños, ya lo dejo en el aeropuerto, que hay una cola para padres con hijos, no sé, que no lo sabes.
0: Sí,
1: y no sabes hasta qué edad. Creo que hasta 10 años.
0: Pero tú cuélate, después 10, no te echan para atrás. Años, después no te echan
1: sí,
0: para atrás.
1: Y más si el niño bajito, pequeñito, sí. Pasa y te olvida de la otra cola para hacer el pase de las maletas.
0: Yo paso como niño muchas veces, más sí. Feito y paso como niño.
1: Hay una cola para familiares y entras súper rápido en el... Vale. No sé cómo se dice ese paso, en el que pasas por el...
0: Fast pass, como en Disney.
1: No, cuando pasas con la maleta
0: sí.
1: Que te...
0: Sí, la aduana, el check-in, el... No me acuerdo, el control de aduana o el control de... Control
1: equipaje.
0: De acceso.
1: Sí, control de acceso, equipaje.
0: Gracias, ¿cómo se llama? Que no se puede poner esos nombres.
1: No, no.
0: Qué mal, qué mal.
1: Ahora lo miro en internet.
0: Vamos fuera del programa. Pues nada... Un besito grande, seguimos viajando, familia a bordo, y nada, Esther, nos vemos la siguiente, dentro de, bueno... De,
1: nos vemos más? Pronto, ¿no?
0: Nos vemos pronto, y ya hablaremos de...
1: Apúntalo.
0: Justo cuando nos vayamos ahí, vamos a hacer un programa especial del dónde vamos ahí y todo eso, para que la gente lo sepa, ¿vale?
1: De una.
0: Pues nada, un saludico y
1: chao.
0: Nos vemos la siguiente. Adiós.
2: Son las 7 de la tarde y un minuto.

A ver, yo tengo una duda. Entre el Halloween y las flores de Navidad, las flores, las luces, todo, ¿dónde vamos a escondernos las personas a las que no nos gusta la fiesta?

0: Muy buenas noches, hoy es 24 de octubre y por su pollo estás escuchando Luna Roja. Muy buenas noches, Gustavo.
1: Muy buenas noches, Olivia, ¿qué tal? ¿Cómo estás?
0: Perturbada.
1: ¿Y eso?
0: Por las luces de Navidad desde septiembre.
1: Dentro de poco las van a poner en febrero, o sea, quitan las luces, o sea, las van a cambiar para, bueno, porque hay que justificar los gastos, ¿no? Pero, ¿qué necesidad hay de poner a principios de octubre la luz de Navidad?
0: No lo sé, pero yo creo que debería existir una terapia psicológica para aquellas personas que detestamos la Navidad. Para mí esto es acoso, es bullying, porque desde septiembre que te ponen los turrones y todo esto, hasta que pasa.
1: Yo de los turrones no me voy a quejar, ya sabes que para mí deberían estar, y ahora ya están. Pasa que en los sitios turísticos, viste que ahora hay una cadena de tiendas, sí, que te venden turrones. Sí. Yo de eso no me quejo porque son ricos. Pero las luces, o sea, ¿qué necesidad hay de ya estar poniendo las luces de Navidad?
0: No sé, se me junta el final del verano a 30 y pico grados con la Navidad más el Halloween. Entonces, no sé, a mí me genera mucho estrés visual ver todo tan decorado.
1: Sí, ya va a quedar como en el hemisferio sur, que Navidad es con 40 grados, bueno, 35, ponele. Y bueno, aquí también, pero porque la adelantan 6 meses, como en Venezuela, creo que adelanta la Navidad en octubre, una cosa así.
0: No sé, pero bueno, vamos a saludarte a ti, que a lo mejor te encanta la Navidad o no, o eres de los míos, que la detestas. 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
0: Mira que lo dices veces, ¿eh? Pero no te la sabes.
1: No, jamás, es que yo no me sé nada de memoria, o sea, ya sabes que mi memoria no funciona.
0: Y con los números menos,
1: no, para
0: es
1: nada.
0: Como que bloquea ahí.
1: El otro día, ayer tuve que dar mi teléfono y no me lo acordaba.
0: ¿No?
1: O sea, no es que no me lo acordaba. Empecé a ver un número que es de otra cosa y de sitio donde trabajo. Y yo, no, espera, ese no es mi teléfono. Mi teléfono es, y lo tuve que decir. Malísimo. Como que un día tengo una emergencia y me digan, no lo sé.
0: ¿Sabes qué? Que me acuerdo, ahora mismo que estás hablando de eso, de que de pequeña me sabía un montón de teléfonos.
1: Pero también.
0: Un montón, ¿eh?
1: Yo también. El único que me sé es el de mis padres, que ya no le tienen más, hace como 20 años, el fijo. Yo me sabía el de mis padres, obviamente, de mi casa, el de mis amigos, el de mi abuela, no sé, y ahora no me sé ni, bueno, nada.
0: Además yo me sabía nombre y apellidos de la persona, ¿no? Número de teléfono y dirección postal.
1: Ah, bueno,
0: porque escribía muchas cartas. Hombre, no de todo el mundo, pero era una auténtica agenda. Ahora no me acuerdo ni de cómo me llamo.
1: No, bueno, esto, estamos cada día más idiotas, eso es.
0: Eso sí, totalmente.
1: Estamos, y va a ser peor, así que hay que prepararse.
0: Sí, y hablando de prepararnos, como tú sueles hacer, te voy a robar el gancho. Resulta que se acercan las jornadas de los no muertos. Ahí tenías que poner
1: pero no lo tengo mal.
0: Bueno, no importa. Lo hago yo. No, pero bueno, lo único bueno que tiene Halloween es que se llena de talleres, jornadas sobre literatura de terror, que siempre es bienvenida. Y a propósito, la librería Hoja Blanca en Toledo ha preparado las séptimas jornadas de literatura de terror aplicada. En realidad se llama Los Moradores de las Tinieblas, ¿no? Es como que tienen un alter ego, la librería Hoja Blanca, ¿no? Y los que preparan todo este espectáculo visual y lógicamente digno de escucharse, pues le ponen ese nombre. Los No Muertos va a tener lugar durante el fin de semana del 14, 15 y 16 de noviembre en el Castillo de San Servanto. O sea que puedes hacer lo siguiente. Puedes pasar todo el día en el Castillo de San Servando escuchando diferentes ponencias y participando en talleres de escritura, comiendo, bebiendo, lógicamente, también, pero agua. Y durmiendo en el castillo de San Servando, que hay una leyenda que dice que vive ahí un fantasma.
1: Apa, yo estaba pensando que... Porque a mí me gusta el castillo. O sea, yo tenía pensado ir, comer, beber y quedarme a dormir, pero no me voy a quedar a dormir porque me da miedo. Entonces me iré a dormir a mi casa y luego volvería el otro día.
0: No sea que se aparezca el fantasma.
1: Yo no estoy para esas tonterías con mi corazón ya debilitado.
0: De mayor. Uh-huh. A estas jornadas, ¿no? Van a acudir diversos especialistas sobre el terror. David Roas, un amigo ya del programa, Julio Ángel Olivares, Rubén Sánchez Trigos, Patricia Esteban Erles, escritora de gran trayectoria dedicada al mundo del terror, también Michelle Roche Rodríguez, otra autora que hemos tenido en el programa, una mesa redonda con Jesús Palacios, Antonio Trasorras y Jimena Sabadú, también talleres literarios con David Remartínez, Fernando Iwasaki o Juan Casamayor y, por supuesto, proyección de películas. Si te interesa, que está muy bien, la verdad, todo el cartel, te aconsejamos que visites la página web de Los Moradores de las Tinieblas porque ahí tienes información de todas las jornadas y además de distintos precios, porque te puedes apuntar solo a las jornadas, te puedes apuntar a las jornadas y a los talleres, te puedes quedar a dormir, si quieres no te quedas a dormir, o sea que te puedes organizar porque hay varios menuses.
1: Muy bien. ¿Y ahí vas a estar?
0: Por supuesto, Luna Roja, vamos a estar ahí grabando todas las jornadas, dándolo todo.
1: Yo mientras no tenga que ver películas de terror que me dan miedo.
0: No, venga, anímate.
1: Que no, que a mí me dan miedo, ya lo sabes. O sea, ¿sí? Yo como... Hay una escena de una película excelente que es... Y vos, yo soy muy cagón. Y eso define como nadie.
0: Bueno, pues no pasaste mucho miedo cuando estuvimos en casa de Marta Sanz.
1: No, para nada.
0: En el piso donde se producen las desapariciones y asesinatos de Black. Uh-huh. Ahí no lo pasaste mal.
1: No, porque, bueno... ¿Cómo la vas a pasar mal con Marta?
0: La verdad es que es imposible. Estuvimos con ella y hoy vamos a seleccionar algunos de los fragmentos de toda la conversación que duró una hora y media y que tienes ya disponible en nuestros podcasts. Y hay que agradecerle a Marta el cambio de fecha porque un orzuelo, eso sí que fue de terror, me obligó a cambiar. De hecho, íbamos a empezar con ella la temporada, pero tuvimos que modificar el calendario y bueno... Ya ahora mismo le vamos a hacer el homenaje que se merece.
1: Por supuesto. ¿Y sabes quién se merece un homenaje también?
0: A ver.
1: Madonna. Cuando el 17...

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2: La semana pasada estuvimos en casa de Marta Sanz grabando una charla de literatura a fuego lento. Durante la hora y media de conversación repasamos la carrera literaria de una de las autoras que más queremos en Luna Roja. Inteligente, aguda, irónica, funambulista, la escritura de Sanz siempre se la juega, apuesta por el riesgo y quisimos retratar su intrepidez en un fondo. Hoy, en Maldito Libro, tenemos la tarea de seleccionar algunos de los mejores momentos. Por cierto, bastante difícil. Aún vibra la voz de Sanz, aún vemos las postales con las actrices de Hollywood en las estanterías repletas de libros. Aún ascendemos por los peldaños de la escalera que condujo Arturo Zarco a investigar la saponificación en los crímenes de Black, Black, Black. La ficción nunca ha sido tan permeable. Pedimos perdón por adelantado. Y comenzamos la entrevista con un juego. Le propusimos a Marta una suerte de psicoanálisis a través de las portadas de cuatro libros: Corpórea, Clavícula, Monstruas y Centauras y Los Íntimos, libro que pusimos como excusa para visitarla. Después de que nos comentara sus impresiones, le preguntamos qué sentía al admirar todo ese trabajo conseguido.
3: ¿Y qué sientes al ver los libros? Sé que estás acostumbrada a ver tus libros, pero yo, en cierta manera, creo que se produce tal distanciamiento que llega a ser hasta extraño, ¿no? Pensar que tú has escrito esto.
4: Para mí ya lo que resulta extraño, mira, toda esa librería de ahí, se lo podemos ir señalando a los oyentes, toda esa librería de ahí son libros míos. Son novelas, son libros de poemas, son traducciones, son ensayos, son colecciones de cuentos en las que yo he participado con algún cuento. Entonces, cuando yo veo eso, es lo que tú dices, no solamente es la disociación, sino pensar de dónde he sacado yo el tiempo, porque además por la vida esta que llevamos, tan acelerada, tan exigente, tan pues, sometida a las reglas del sistema y de la explotación capitalista, yo me recuerdo muy poco a mí misma escribiendo. O sea, yo no me recuerdo escribiendo con tranquilidad.
3: Imagen, ¿no?, que nos venden las películas.
4: Claro, esa imagen tan maravillosa, tan publicitaria que sale en las películas estadounidenses del escritor, que normalmente suele ser un gran escritor al que cuida
3: una mujer
4: o un escritor o un editor, y tienen la casa, el espacio, el tiempo, se enfadan consigo mismos porque están bloqueados, porque... Yo no me recuerdo así, yo me recuerdo siempre como una mujer trabajadora, pues subiéndose por la mañana en el Cercanías, en la época en la que vivía en Coslada, yéndose a clase, trabajando en la universidad desde las 8 de la mañana hasta las 8 de la noche, o así me recuerdo yo, o ahora en los últimos tiempos de mi vida, en los que soy una privilegiada dentro de mi oficio, pues viajando de acá para allá porque te llaman para ir a una biblioteca en Tomelloso o ser jurado de un festival de cine no sé dónde o saltando el charco para ir a una feria del libro, ¿no? Entonces me produce estupor, pienso, ¿cuándo lo habré hecho? Pero claro, lo habré hecho, ¿eh?
2: En Los Íntimos, subtitulado Memoria del pan y las rosas, Sanz vuelve a jugar con los géneros literarios, a caballo entre la novela social, la novela de viajes y de aventuras, el aforismo, la remembranza, la oda, la epístola, la sátira. Los Íntimos se centra en los recuerdos personales, familiares y laborales de una proletaria de la escritura que es muy consciente de la trastienda del mercado editorial y la pertenencia a una clase social. pero también es muy consciente de los obstáculos y discriminaciones por el hecho de ser mujer. Por eso quisimos saber si, tras 30 años de publicaciones, ha logrado vencer el síndrome de impostora.
3: ¿Ya te empiezas a creer que vales para este oficio? Porque ya empezamos a hablar algo de algunos de los temas que salen en Los Íntimos. No sale solo en Los Íntimos, sale también en Clavícula. Uh-huh. Y podríamos decir que atraviesa toda tu literatura, ese síndrome del impostor. Sí. Que según Andrea Mateos, una escritora que ha sacado un libro titulado Impostora, dice que las mujeres escritoras no pierden esa sensación de impostura. Entonces, viendo pasar estos 30 años, estos 25 años con Anagrama, un sello editorial que todas deseamos, ¿te lo terminas de creer o todavía no?
4: Pues yo no he perdido todavía esa sensación de impostora, y tampoco he perdido cierta sensación de minoría de edad. Y voy a intentar explicar un poco las dos cosas, porque creo que son un poco diferentes. La sensación de la minoría de edad, la sensación de no haber llegado todavía a ninguna parte, la sensación de ese casi, la sensación de no caer en la autocomplacencia, me parecen buenas desde el punto de vista de la curiosidad literaria, de la intranquilidad, de ese sentirte en el filo o en el umbral que te hace ir buscando, buscando caminos, buscando lenguajes. A mí esa inseguridad desde un punto de vista creativo me interesa. Y creo que es una inseguridad conflictiva, y es una inseguridad que te permite que lo que hace es que no te encastilles y que no te cierres y que no te regodees todo el rato en la misma visión de las cosas desde la seguridad. Pero claro, desde el punto de vista de las facilidades de la vida, de los medios materiales de la vida, desde el punto de vista de la necesidad de sentirte reconocido reconocida en este caso, para poder seguir adelante, eso ya es más fastidiado. Y ahí sí que se ve clarísimamente lo que es la presión social, y ahí se ve clarísimamente lo que es la presión cultural, en la que se traduce en presión económica, en presión económica, y que se traduce a veces en angustia física. Uh-huh. Y que se traduce en cierto desconcierto, cierta ansiedad mental que al final somatizamos, y que yo creo que es un poco el signo del cuerpo de las mujeres contemporáneas. Y volvemos, si quieres, al principio, tu orzuelo, mi ojo seco, estas cosas que nos suceden, ¿no? En la lección de anatomía yo recuerdo que había un capítulo que yo he citado algunas veces, que se titulaba algo así el capítulo como No quise ser, que cuenta, que enumera en esas enumeraciones verborrágicas que yo tengo en los libros muchas veces, y que también son una marca de género. La enumeración verborrágica para mí es una marca de género, porque es como la demostración de que el lenguaje también es tu patrimonio y lo puedes usar como una estilista, aunque eso haga que como mujer te llamen verbosa o verborrágica, mientras que a los señores los dicen que tienen un estilo literario maravilloso y barroco y aquilatado. Bueno, pues en ese capítulo de la lección de anatomía yo enumero todas las cosas que no quise ser, a lo largo de mi vida. Y pues es que no quise ser ingeniera, ni política, ni sexadora de pollos, ni ministra de igualdad, ni verdulera, ni todas las cosas que no, ni puericultora, ni enfermera, ni nada de eso, ¿no? Y al final de la enumeración digo las cosas que yo quise ser sucesivamente cuando era niña y adolescente. Y yo, claro, de niña quería ser hada, quise ser hada, quise ser cajera de supermercado, porque las cajeras de supermercado para mí eran un mito cuando era pequeña. ¿Os acordáis de aquellas cajas registradoras? Coya,
2: ¿quién no ha jugado con una caja registradora?
4: Pero aquello era como un control, claro, era claro. Una cosa para mí tecnológicamente sofisticadísima, y además, claro, manejaban dinero.
2: Entonces, sí.
4: Para mí eran una figura muy, muy, muy importante. Lo siguen siendo, pero en aquella época estaban rodeadas del aura mítica esa de la máquina. Bueno, entonces, Ada, cajera de supermercado, quise ser ladrona de bancos porque leería algún tebeo o alguna cosa que me... Y luego lo que yo quería de pequeña era escribir, pero nunca quise ser escritora. Fíjate tú qué curioso. Eso aparece en el capítulo en el que hablo de mi amistad con Pilar Adón, porque ella me contaba que desde que era pequeña ella jugaba a ser Mary Shelley, uh-huh. Y se ponía una boa así de plumas para vivir en la vida. O sea, yo jamás jugué a ser escritora. Eso de querer escribir creo que es que está relacionado con lo que decíamos al principio, porque el hecho de que tú seas una escritora es algo que viene de las personas que te leen. O sea, es la comunidad la que a ti te confiere el estatuto o el rótulo de ser una escritora, más allá de tu deseo, más allá de tu empeño, de tu ímpetu. Y ahí está la dificultad. Que las mujeres en el espacio público somos recibidas en ese sentido con mucho más escepticismo. No se trata solamente de que las mujeres necesitemos un cuarto propio, como decía Virginia Woolf, para escribir, sino que tenemos que superar reticencias, desconfianzas, salir todo el rato un poco de esa sospecha cuando ganas un premio o cuando empiezas a publicar en una editorial importante. Yo esto lo he vivido en los años 90, sobre todo, en el que eso, tú publicabas en una editorial, ganabas un premio y ¿qué habrías hecho?
3: Sí.
4: Cosa sí. que no pasaba con... Y al mismo tiempo estás sometida a la presión permanente de que se pueda valorar tu literatura en función de tu aspecto físico. Agradable, desagradable, dejado, atractivo, lo que sea. Entonces, eso parece que no, pero con el paso de los años, ya cuando las mujeres vamos madurando con la debida dignidad, pues te das cuenta de todo el peso que te ha supuesto a lo largo de la vida, de todo el embaramiento, de toda la tensión, de todo el miedo, de cómo tú en una mesa, cuando eres invitada a una mesa, pues estás pendiente de muchas otras cosas y de ganar, conquistar el territorio, utilizando muchísimas más estrategias que el señor que tienes al lado, ¿no? Entonces, eso, bueno, pues habrá quien lo discuta, pero yo lo he sentido así. ¿Eh? Y lo he sentido así ahora que me siento bastante más liberada. ¿Eh? Y me liberada en el sentido de que ya, pues mira, pues chica, me importa bastante menos. Pero aún así, no sé si considerarme una escritora. Hay gente que me dice, pero joder, es que tú eres Marta Sanz. Y yo digo, sí.
3: Sí, de hecho, te voy a decir una cosa, Marta,
4: sí.
3: Y que estamos aquí en confianza. Cuando te escribí para la entrevista y me dijiste que por supuesto, claro, yo lo primero que le dije a Gustavo, voy a entrevistar a Marta Sanz,
2: Relacionado con el síndrome del impostor se encuentra otro tema clave del libro, la aceptación del reconocimiento. Marta ha reflejado sus dudas, sus miedos, sus contradicciones en Los Íntimos, un libro que debería ser la Biblia de toda escritora en ciernes.
4: ¿Cómo me siento yo como persona dentro de, o como escritora dentro del campo cultural, o como chica que está empezando, o como persona que se niega a ser referente de nadie? El otro día estaba yo caminando por la calle con mis padres y justo acababan de hacerme una entrevista en la Estación Azul de Radio Nacional para presentar el poemario Amarilla, y un señor se acercó por la calle y me preguntó, dice, oye, mira, ¿eres Marta Sanz? Y le dije, sí, tal, digo, sí, ay, te oí el otro día en la radio, me gustó mucho la entrevista, qué bien, me interesa mucho este poemario, me lo voy a comprar, me lo voy a leer, ah, pues muchas gracias, qué amable, tal. Y mi padre estaba al lado. Pregunta de mi padre, ¿tú de qué conoces a este señor? Y le digo a mi padre, papá, es un lector. Y mi padre me dijo, no jodas, esa es nuestra... la actitud, o sea, parece algo como imposible. Parece todavía como un como una especie de inmerecido regalo. Parece algo extraordinario. Por eso yo me siento muy extrañada cuando a lo mejor vas a una charla, una feria, una ponencia, lo que sea, y hay escritoras más jóvenes que vienen y me dicen cosas agradecidas o tal. Yo por una parte pienso, joder, qué bien, qué satisfacción, qué orgullo, pero por otra parte pienso, me están matando. No quiero esta especie de seguridad, es como decir, mira, te está para carpetazo, ¿no? Y eso también, fíjate, yo lo relaciono un poco con las exigencias del mercado. El mercado siempre está buscando para colocar en las portadas, y sobre todo estoy hablando en una clave de género, a mujeres que de repente son una sorpresa, mujeres jóvenes, promesas, pero mantenerse como una voz de la escritura a determinada edad, siendo una mujer, resulta cada vez más complicado, y se mezclan el elemento discriminador del género con el elemento discriminador de la edad. Y ocurre en la escritura, o sea, no les pasa solamente a las presentadoras de la televisión, que es obvio, sino que nos pasa a la escritura, a las escritoras. En este sentido, en los íntimos hay una insistencia autoparódica, permanente, porque yo creo que Los Íntimos es un libro también que tiene un elemento muy humorístico en el nombre y en las deformaciones del nombre. En lo del Marta Sanz, en Marta Sánchez, en que si la primera crítica que a mí se me hizo en El País no aparecía a mi nombre, sino que mi novela se decía que era de Ana Santos, cuando aquí llega una cartel, un mensajero buscando a Marta Sánchez. Entonces, claro, todas esas risas, que son cosas que hacen mucha gracia, también te están hablando de un estatus de la escritora en el campo cultural y una dificultad para el reconocimiento de alguna manera. Entonces, bueno, pues esto creo que era importante decirlo. Y luego, claro, se tiende a separar la escritura, el estilo, las opciones formales, se tiende a separar todo lo literario, la caligrafía literaria, del contexto cultural. Y eso es falso. En Los Íntimos lo que se plantea todo el rato es que trabajamos desde un umbral en el que las condiciones socioeconómicas, la valoración del campo, la institución literaria, naturalmente que se proyecta en la caligrafía literaria. Naturalmente que se proyecta en el estilo. Y no estoy hablando solamente de temas, estoy hablando de opciones formales para representar la realidad y para representar los temas. Están así. Entonces, cuando yo estoy hablando de escritura, estoy hablando de mi género y de las desventajas de mi género. Y estoy hablando también de las desventajas de clase. Estoy hablando como en el mundo de la literatura española, igual que puede suceder en otros países que conozco menos, no es lo mismo o no era lo mismo hasta hace muy poco tiempo ser la nieta de un mecánico melómano que pertenecer a una de las grandes familias de la literatura escrita en español, o a personas que tuvieran vínculos con un tipo de burguesía culta. Bueno, yo no vengo de ahí, y eso funciona como desventaja y se proyecta en la contractura del estilo, se proyecta en tu manera de utilizar las frases, se proyecta en tu confianza o en tu desconfianza hacia las palabras que escribes. De eso hablan los íntimos.
2: El punto de vista de escritora de clase media que lucha contra sus inseguridades y la asunción de su papel como referente de la literatura en español trasvasa a la estructura. Los íntimos son memorias, pero no se quedan en una recopilación de recuerdos y anécdotas.
3: Se entiende como una memoria también desordenada, pero es una novela social, todo está relacionado, todo te duele a la vez. ¿no? Tienes esa sensación, el presente, el pasado, el futuro, todo es una incertidumbre que se refleja en la estructura.
4: Claro, se refleja en la estructura, se refleja en ese tipo de selecciones. Fíjate, yo lo que no quería en ningún caso, porque claro, el libro tiene algo también de historia cultural, es un vistazo, es una panorámica sobre un momento del campo cultural, de la edición, de los autores, de la retícula de autores y de autoras, de pues eso, desde mitad de los 90 hasta ahora mismo, pero con mucha insistencia en mitad de los 90 y en todo el inicio del siglo XXI y todas esas cosas. Pero más allá, quiero decir, no es un texto historiográfico. La gente va a encontrar nombres y la gente va a encontrar... Y puede leer con la curiosidad morbosa de la chismografía.
3: Sí, sí, sí.
4: ¿Quién está? ¿Quién no está? ¿Por qué aparece este? ¿Por qué no aparece este? ¿Por qué esta figura parece que se está abordando con más cariño y está desde un foco quizá más resentido? Aunque yo creo que el tono dominante del libro, pese a lo que han dicho algunos, es el del afecto. Sin duda ninguna, es un libro muy, muy, muy, muy afectuoso. Bueno, pero más allá de eso, más allá de ese dato concreto, esa búsqueda, lo importante es cómo se refleja la subjetividad de una mujer que está escribiendo en ese tiempo. Lo que importa es una impresión sobre los acontecimientos que es la mía, que naturalmente es la de Marta Sanz, pero la que puede coincidir con la de muchas escritoras de mi generación, muchas escritoras que hemos compartido esas circunstancias históricas y muchas escritoras más jóvenes y anteriores. Uh-huh. Entonces, esa es un poco la idea. Eso es lo que hace bueno el mantra este de que lo personal es político. ¿Hablo de mi ombligo? Claro, sí, estoy hablando de mi ombligo, de mis impresiones, de mi subjetividad, de lo que me pasa a mí, pero lo que ocurre es que eso es representativo de la vulnerabilidad y de las desventajas y de las precariedades y de los logros también y de las alegrías de muchas otras personas. Es más, se puede incluso extrapolar de la literatura a otros trabajos, a otros oficios, a otros mundos.
3: Sí. Salvando las distancias, Andrés Neumann en el documental Vida y Ficción dice que cuanto más utiliza el yo,
4: claro,
3: más quiere decir el nosotros.
4: Claro.
3: Y en los íntimos es así. O sea, yo he tenido la sensación de que estabas hablando no solo de las escritoras, sino de la mujer y el lugar que ocupa en la sociedad moderna.
2: Después de publicar Persianas metálicas bajan de golpe, Sanz atravesó un periodo de melancolía que le llevó a la escritura de los íntimos. Le llevó a mirar hacia atrás y al presente de su carrera.
4: Mira, los íntimos, yo, fíjate, parece mentira que he escrito los libros y ahí se recoge una cronología literaria y una sucesión de acontecimientos, pero la verdad es que para estas cosas yo cada vez tengo una memoria más flaca, quizá por eso he escrito también los íntimos, ¿no? Con un poco con la sensación de escribo y olvido, ya está escrito, ya sí, sí. Puedo desordenar un poco mis recuerdos. Los íntimos es la pieza narrativa larga que yo escribo justo después de haber terminado Persianas metálicas bajan de golpe, que es esa distopía pospandémica que habla del traumático tránsito de lo analógico a lo digital, de la pérdida de la memoria, como personal y de la memoria histórica como un modo de desdibujar los vínculos y las posibilidades de los afectos y de sentirte parte de una comunidad a partir de la cual reivindicar cosas. Entonces, yo escribo ese texto distópico, que sin ser una paradoja, es distópico pero esperanzado, porque señala la grieta para poder un poco transformar las cosas y disentir del discurso de la felicidad obligatoria. Y yo en ese momento me encuentro sumida, después de escribir ese libro, en un periodo de melancolía. En un periodo de melancolía y en un sentimiento elegíaco muy fuerte. Y creo que es un sentimiento elegíaco muy fuerte vinculado a dos asuntos en particular. Uno, la enfermedad de mi padre, que yo siento como una manera de... Siento que yo soy la vulnerable también, ¿no? Empiezo a sentir la fragilidad de mi propio cuerpo a través de esa de ese desmoronamiento de la del poder del padre que te ha protegido de algún modo. Entonces, eso me pone amarilla, eso me pone amarilla, melancólica, pero también siento que en sintonía con ese momento vital hay un momento de la literatura que se está acabando. Yo siento que ese pueblo, la patria de Fulner, como decían en Amanece, que no es poco, bueno, pues la patria de Fulner, o sea, las relaciones que se establecen con los lectores, con las lectoras a través de los textos literarios, se están modificando de una manera vertiginosa, porque se apuesta por un tipo de texto más literal, porque se apuesta por un tipo de texto más ejemplar, más autoayuda, por decirlo de alguna manera, y se pierde esa textura del texto como espacio conflictivo, como espacio contracturado, donde tienes la necesidad de empinarte un poquito, que decía Ida Vitale, para salir de lo que son tus prejuicios, de las frases hechas de la ideología dominante. Y yo me puedo equivocar, pero estoy pasando un poco por ese momento, por esa experiencia elegíaca, y de ahí sale los íntimos sale de esa vivencia, que es una vivencia biológica, física, personal, de la memoria familiar, de la experiencia familiar, vinculada con una experiencia laboral. Yo siento que han pasado ya 30 años desde que publiqué, o que están a punto de pasar 30 años desde que yo publiqué El frío en el año 1995, y que es el momento un poco de pensar por qué yo me siento como me siento, de entender un poco por qué mi neurosis o mi infelicidad y mis insatisfacciones tienen que ver con mi propia manera de ser, mi psicología, mi gen para la infelicidad o lo que tú quieras, pero que ese estado de ánimo también se vincula a las exigencias del mercado, las exigencias del capitalismo, como una cosa no se puede separar de la otra. Y escribo Los íntimos de tirón.
3: Del tirón, pues siempre he tenido la sensación de que no era así. No sé.
4: Escribo Los íntimos de tirón, Olivia, pero también es verdad que, claro, ahí se reordenan momentos de mi biografía, y sobre todo se colocan en negro sobre blanco pues textos, ideas, pensamientos que yo he utilizado en entrevistas, en presentaciones, y que nunca había escrito.
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8: Vuelve la sección favorita de nadie.
9: A mí me encanta por la intro, es que me encanta.
8: Es que es más compleja de lo que parece.
9: No, no me gusta mucho. Da pie a hacer muchas reflexiones en torno a muchos temas a la vez.
8: A mí lo que más me gusta que hice en toda mi vida referido al programa es esta intro.
9: Ya con eso te salvas.
8: Sí, yo creo que con eso ya estoy. Los que no se salvan son los personajes de que vengo a traer hoy. Nos vamos al año 1620, más o menos, año arriba, año abajo.
9: Siglo XVII.
8: Uh-huh. En aquellos tiempos, España controlaba innumerables tierras en América. Las grandes potencias europeas buscaban controlar el comercio marítimo, estableciendo enclaves. Y una región tomó una particular relevancia, que es la zona del Caribe. Y ahora podría poner... La palabra bucanero...
9: Hoy estamos dándolo todo con todo, los efectos todo, especiales.
8: Vamos, un nivel de producción. La palabra bucanero, decía, viene del término francés boucanier, o como se pronuncie, porque nadie sabe pronunciar francés, que se refería a unos cazadores, que eran principalmente franceses, que cazaban animales salvajes y los ahumaban en una parrilla llamada bucan para venderla. Y no, y la vendían.
9: No tenía ni idea.
8: ¿Viste? Siempre vendes algo.
9: Ay, me encanta cuando hablamos de las etimologías, como el programa de Germán, uh-huh, cuando estuvieron hablando de la Magdalena y todo eso, ¿no? La verdad es que me encanta esa parte.
8: Podemos hacer una sección, bueno, no importa, ya lo veremos.
9: Etimologaban.
8: Exactamente. Bueno, debido a un decreto español que prohibía el comercio con las colonias de manera directa, por lo que toda mercancía debía pasar por España, y entonces esto, ¿qué pasaba? Esto, por ejemplo, gente como estos bucaneros que estaban instalados en la isla de La Española, en lo que actualmente está dividido entre República Dominicana y Haití, se empezaron a dedicar a contrabandear. Como no podías vender, contrabando. Vale, ese decreto fue bastante perjudicial para las colonias y probablemente también para la metrópoli, porque claro, al no poder comerciar directamente, bueno, de hecho, en todas las ciudades más o menos importantes, lo que había eran contrabandistas. El contrabando estaba, porque ni siquiera entre ellas, o sea, ni siquiera entre, no sé, whatever ciudad y cualquier otra dentro de España podían comerciar. Tenía que, entonces, o sea, dentro de las colonias españolas.
9: En las ciudades marítimas siempre hay contrabando. Claro. De eso también hablamos, ¿te acuerdas? En el episodio del Conde de Montecristo.
8: Uh-huh.
9: Que de hecho hay personajes que son muy importantes y que son contrabandistas.
8: Exactamente. Ideales para películas de aventuras.
9: Sí.
8: Entonces, ¿qué hacía España? Atacaba. Entonces, mandaron a la armada a atacar a los bucaneros y los cañonaron a todos, bajaron, hicieron una masacre. Entonces los que quedaron más o menos vivos se refugiaron en la isla Tortuga, que es una pequeña isla bastante inhóspita. Si la buscan, es un cacho de piedra con árboles, pero no parece un lugar muy agradable para mudarse, que está al norte de Haití. Al norte de Haití. Es una isla chiquitita que está ahí. En esa isla, este grupo de exiliados, exmarineros, protestantes que huyeron de Europa, porque en esa época recordamos que están las guerras entre católicos y protestantes, fugitivos, esclavos que se escapaban, como toda una junta de gente, formaron la Cofradía de los Hermanos de la Costa. Esto era una sociedad que estaba fuera del control de las potencias, pero que tenían ciertas leyes internas. Primero, se prohibía manifestar todo prejuicio de patria o de religión. Es más, no podías ni decir de qué país eras. Supongo que se notaría por el acento, o no sé qué cuerno hablarían ahí, pero bueno, no. O sea, no importaba, la patria la habías dejado atrás. Quedaba prohibida la propiedad privada de la tierra en la Isla de Tortuga. La tierra para la comunidad. Incluso las casas, todo era para la comunidad. La cofradía no podía inmiscuirse en la libertad personal de cada uno. Mientras no molestes a nadie, hacías lo que querías. Esta sí me gusta, no había justicia. Las cuestiones individuales se resolvían personalmente. Con violencia.
9: Al estilo Conde Montecristo, otra vez.
8: Claro, a ver, convengamos que estos tipos eran unos piratas, no. O sea, resolvían las cosas de los hachazos, como sea. No se obligaba a nadie a partir en una expedición pirata. Lo único, bueno, no te quedabas con parte del botín, que también estaba arreglado, pero si te querías quedar en tu casa tomando sol, podías. Se podía abandonar la hermandad en cualquier momento.
9: Oye, pues es que, según estás diciendo, salvando algunas pequeñas diferencias, uh-huh, es mejor que firmar un contrato con una telefonía móvil.
8: Pues la verdad que sí, es bastante mejor.
9: Porque la permanencia, ojito.
8: Ya te digo. No se admitían mujeres blancas y libres en la isla.
9: Vaya.
8: Para evitar celos y riñas, discusiones, odios, ¿no? Solo acá, esta ya viene la peor parte, solo podían vivir en la isla mujeres negras y esclavas.
9: Ah, genial, me encanta.
8: Sí, bueno, entonces ya te dije que tenía su lado oscuro. Por otro lado, los barcos no pertenecían a sus antiguos capitanes, sino a la cofradía. O sea, cuando un capitán llegaba con un barco y decía, me vengo a unir a ustedes, el barco queda para la cofradía. O sea, la propiedad privada de los medios de producción no existe.
9: Eran comunistas.
8: Totalmente.
9: Los piratas.
8: Claro, había propiedad individual, que eso es algo que mucha gente le cuesta entender. La diferencia entre propiedad individual, que es tus cosas, y la propiedad privada de los medios de producción, que en este caso era la tierra y los barcos. Se elegía un gobernador que podía ser depuesto, con la misma asamblea que lo elegía lo podía deponer. Existía un consejo de ancianos que vigilaba la pureza del espíritu de la sociedad, ¿no?, de la cofradía. No creo que le hacían mucho los ancianos porque llegar a viejo siendo pirata era algo bastante complicado, pero bueno. Y tenían estipulada una tabla de indemnizaciones para compensar a quienes resultaban mutilados, ¿no? Pero estaba, o sea, perdiste un dedo, tanto. Perdiste un brazo, tanto.
9: Uh-huh. Oye, me lo estoy pensando. Hay ciertas cositas que no me gustan, pero bueno, si se pueden votar y se pueden cambiar.
8: No estaba tan mal. La verdad que estaba bastante. Estaba todo, tanto cómo se repartía el botín, como cuánto te daban si perdías un miembro o lo que sea, estaba totalmente arreglado y... Y para eso, para evitar riñas internas y todas estas movidas, ¿no? De más está decir que la cofradía comenzó a dedicarse a la piratería y su principal objetivo eran los buques españoles, que eran los que transportaban la riqueza de las Indias, o lo que llamaban las Indias, hacia la metrópoli. Desde hace unos años ya existían corsarios, principalmente ingleses y franceses, que atacaban a los barcos, principalmente españoles, pero le rendían parte del botín a las coronas. O sea, con la patente de corso. Inglaterra le daba patente de corso a un tipo, el tipo atacaba barcos españoles, le robaba y pagaba una parte a la corona, ¿no?
9: Ah, sí, bueno.
8: Ingleses dedicándose a robar cosas ajenas.
9: Qué raro.
8: No se ha visto nunca eso.
9: No me
8: nunca,
9: suena
8: jamás.
9: Nada, la verdad. No sé de qué me estás hablando, aunque también nosotros hemos robado mucho, ¿eh?
8: Sí, no, pero yo creo que los ingleses fue bastante peor. Si hacemos un día las cuentas.
9: Venga, vamos a hacer las cuentas un día.
8: Pero el espíritu de la cofradía era diferente. No trabajaban para potencias europeas, sino para su propia comunidad. Eso es lo que diferenciaba a un pirata de un corsario. Ya sabemos lo que es un bucanero, yo no lo sabía. Lo que es un pirata a diferencia de un corsario es así, pero bueno. De hecho, patente de corso hubo hasta el siglo XIX casi. O principio del siglo XIX todavía había patente de corso. Para entrar a la cofradía, había que pasar una serie de pruebas. El aspirante debía ponerse al servicio de un pirata por 2 años. Y le lavaba la ropa, le hacía la comida, le remendaba las camisas. En el servidor, le limpiaba la casa.
9: Como
8: en
9: la oficina.
8: Claro, es como...
9: Cuando al principio empiezas llevando el cafecito, claro, esas cosas, ¿no?
8: La isla fue atacada varias veces por las potencias europeas, por supuesto. Pero como no dejaban guarniciones militares porque no tenían tantos soldados y ya hubo un momento que empezó a haber movidas en la propia Europa, entonces, ¿qué hacían estos tipos? Francia, Inglaterra, España tenían mucho más poder que estos, que eran 200 piratas. Pero estos se metían en la selva, ahí en el monte, y cuando se iban los europeos volvían y, bueno, volvían otra vez a organizarse. Francia, sobre todo, intentó mandar varias gente para controlar, y se fueron haciendo piratas. Claro, porque llegaban ahí y era una vida mucho mejor. Pero en 1655 llegó a la isla Bertrand no sé cómo voy a pronunciar esto, Doguerón. Pongamos que se dice Doguerón, ¿vale?
9: Nuestro francés es maravilloso. Y eso que tú fuiste a estudiar el francés.
8: Exactamente,
9: ¿eh?
8: Pero por algo lo abandoné. El tipo en el 65 fue elegido gobernador de la isla. El tipo llegó, se hizo pirata, qué sé yo. Lo elige gobernador. El plan original era convertir a la isla en una colonia francesa, organizar a los piratas y darles patente de corso. Y una de las medidas que tomó este Doguerón, o como se pronuncie, fue llevar mujeres francesas a las que presentaban en la isla de una forma pomposa y con toda ceremonia. Entonces, claro, que el tipo fue inteligente. Fue a buscar mujeres de Francia, como estaban prohibidas, pero bueno, cuando él se hizo gobernador, y las presentaba y había como una especie de... Esto es horrible, ¿eh? Vale, hay que ponerse en la época. Había como un concurso, pero ojo, no obligaban a las mujeres a estar con un tipo. O sea, la mujer podía decir que no. Entonces los tipos iban siendo como pretendientes, que era una especie de esclavitud, sí, pero era mejor que ser esclavo. No había matrimonio, ojo. Las mujeres no podían ser maltratadas y los hombres eran denominados protectores de las mujeres. Por lo menos no dueños. Era una, o sea, con lo que había por la zona era un avance.
9: Sí, sí, claro, claro.
8: No digo que sea bueno ni mucho menos, ¿eh? ¿Pero qué hicieron? Se formaron familias, claro, los tipos se fueron estableciendo, ¿no? Se casaban, tenían hijos, ya era más complicado con un pibe salir a piratear.
9: Sí, además, por bien que estoy en mi casa.
8: Claro, te preparan ahí, no sé qué comerían ahí, pescado, supongo. Entonces empezaron a cultivar la tierra, la poca tierra que había en la isla, pero bueno, ahí. Y finalmente los antiguos piratas se fueron aburguesando. De a poco la isla...
9: Si hasta un pirata se aburguesa, ¿qué vamos a hacer, claro, los demás?
8: Exactamente. De a poco la isla de la Tortuga se fue convirtiendo en una colonia que rendía cuentas a Luis XIV. Pues sí, el truco de este hombre fue aburguesarlos. Es que al final, por eso fallan muchas revoluciones. Si te dan, la gente se conforma con muy poco. Tengo un techo, una persona que no sé si me quiere, pero me dio punta de pistola, vive conmigo, tengo hijos. ¿Qué más quiere uno?
9: No, la verdad, me tolera.
8: Claro, claro. Pero,
9: como un pescadito.
8: Exactamente, es que eso, lo que Dolina llama, creo que lo saca de Unamuno, la moral burguesa, es una cosa atroz y horrible, pero muy extendida, incluso en aquellos tiempos, claro. Funciona, él antepone a la moral heroica, ¿no? Que va con el valor, con aventuras, con... Pero lamentablemente la comodidad que te da la moral burguesa de eso, que te quedas en tu casa viendo tele tranquilamente, es más eficiente.
9: Partido de los domingos.
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0: contó, hay que escuchar el podcast
1: entero
0: de Marta Sanz, que contó cuando estuvo con Sabina.
1: Sí, qué nivel, Maribel.
0: Mucho nivel.
1: Qué nivel. Pero qué nivel para Sabina.
0: Por supuesto. Una cosa que tengo que decir, aparte ahora que fue la semana de las bibliotecas y que el tema era la lucha contra los bulos. Sí. Cuando estuve buscando información para esto de los piratas, que quedó un poco corto, porque muchas cosas no las podía contrastar. Lo normal sería contrastar la información por tres fuentes diferentes. Pero ya cuando dos no coinciden, yo descarto. Es lo que habría que hacer, que no es lo que pasa, claro.
2: Suspenso en religión, confesor de la reina, banderillero en Cádiz, tabernero en Dublín.
1: Queda muy mal si le vuelvo a mandar otro abrazo a Marta. Yo creo que lo hice la semana pasada, pero es que la adoro.

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Durante la última década, el anime ha pasado de ser un producto cultural principalmente japonés a convertirse en un fenómeno global capaz de influir en la industria del entretenimiento, la cultura digital y las dinámicas del consumo audiovisual contemporáneo. Aunque su expansión internacional comenzó a consolidarse más o menos a finales del siglo XX, es decir, en los 90, fue durante la década de 2010 cuando el anime experimentó una transformación decisiva marcada por la digitalización. El crecimiento de servicios como Crunchyroll y Netflix permitió que las series se estrenaran simultáneamente en múltiples países, reduciendo las barreras culturales y lingüísticas que anteriormente limitaban su difusión. Títulos como Attack on the Titan. A ver, por favor, sé hablar en inglés, no lo sé. Títulos como Attack on Titan, My Hero Academia o Demon Slayer, Kimetsu no Yaiba, evidenciaron un cambio en las expectativas del público, combinando una animación técnicamente avanzada con historia más compleja y emocionalmente intensa. Hoy vamos a analizar cómo la década de 2010 representó el punto de inflexión para el anime a nivel mundial. Pero bueno, bienvenido a Estudio 525, tu programa sobre Asia, donde hablamos de cultura, música, curiosidades e incluso historia. Yo soy María Lozano y me puedes escuchar en la web de candelradio.com y en Spotify, YouTube e iVoox. Yo recomiendo seguirme en @estudio5.25 en Instagram para que podamos interactuar. Hoy, como os imagináis, vamos a escuchar música de anime, de los animes de los que vamos a hablar. Y en primer lugar vamos a escuchar, perdón, la canción Red Swan de Attack on Titan. Así que nada, espero que os guste.

La década de 2010 representó un periodo de expansión y transformación para la industria del anime. Durante estos años, el sector experimentó un crecimiento significativo tanto en Japón como en el mercado internacional, impulsado principalmente por los avances tecnológicos, la digitalización de la distribución y el aumento del interés global por la música, por la cultura popular japonesa, que la música también se incluye. Este contexto permitió que el anime pasara de ser un producto relativamente de nicho en algunos países a convertirse en un componente importante del entretenimiento global. Uno de los factores más influyentes fue el auge de las plataformas de streaming. Servicios especializados como Crunchyroll comenzaron a ofrecer emisiones simultáneas de series poco después del estreno en Japón, lo que redujo considerablemente el tiempo de espera para el público internacional y ayudó a combatir la distribución ilegal. Al mismo tiempo, plataformas generalistas como Netflix empezaron a invertir

competencia entre estudios por producir contenido capaces de destacar en un mercado cada vez más saturado. Sin embargo, esta expansión también evidenció problemas estructurales dentro de la industria, como la presión laboral, sobre todo en los animadores, y las limitaciones presupuestarias de muchos estudios. Además, la década de 2010 consolidó la internacionalización del fandom del anime. Las redes sociales y comunidades en línea facilitaron la creación de espacios donde los aficionados podían comentar episodios, compartir teorías y difundir recomendaciones de diferentes autores. Eventos y convenciones dedicados al anime y al manga crecieron en número y tamaño en distintas partes del mundo, lo que reforzó la presencia cultural del medio fuera de Japón. Esta década estuvo marcada por la aparición de numerosas series que no solo alcanzaron gran popularidad comercial, sino que también redefinieron las expectativas narrativas, estéticas y temáticas del anime contemporáneo. Estas producciones contribuyeron a ampliar el público internacional y consolidaron al anime como un fenómeno cultural global, más allá de su éxito individual. Muchas de estas obras reflejan cambios estructurales dentro de la industria y en los gustos de la audiencia. Uno de los ejemplos más significativos es Attack on Titan, de 2013, cuya propuesta narrativa combinó elementos del shonen tradicional con una atmósfera oscura y un fuerte componente político y filosófico. Attack on Titan, conocido japonés como Shingeki no Kyojin, es uno de los animes más influyentes y populares del siglo XXI. Basado en el manga de Hajime Isayama, comenzó su emisión en 2013 y rápidamente se convirtió en un fenómeno mundial gracias a su combinación de acción, horror, drama político y misterio. Aunque al principio parece una historia relativamente simple, sobre la lucha de la humanidad contra unos monstruos gigantes, la serie evoluciona hacia una narrativa mucho más compleja sobre guerra, libertad, discriminación, memoria histórica y violencia generacional. La historia se sitúa en un mundo donde los seres humanos viven encerrados tras enormes murallas para protegerse de los titanes, criaturas gigantescas con apariencia humana que se comen, como os podéis imaginar, a las personas. El protagonista, Eren Jaeger, presencia la destrucción de su ciudad y la muerte de su madre cuando un titán colosal rompe la muralla exterior. Marcado por el trauma y el deseo de venganza, Eren se une al ejército junto a su amigo Mikasa Ackerman y Arfin Arlert, con el objetivo de exterminar a todos los titanes. Sin embargo, conforme avanza la historia, los personajes descubren que la realidad del mundo es mucho más complicada de lo que imaginaban y que los titanes no son el único enemigo. Con el tiempo, el anime deja de centrarse únicamente en la supervivencia frente a estos monstruos y pasa a explorar temas políticos y filosóficos mucho más profundos. La historia aborda cuestiones como el nacionalismo, el racismo, la propaganda estatal, el militarismo y los ciclos de odio entre pueblos enfrentados. Muchos espectadores encontraron paralelismos con conflictos históricos reales, especialmente con guerras y tensiones políticas del siglo XX. Esto convirtió a la serie en una obra muy debatida, tanto por su complejidad moral como por la ambigüedad de muchos de los personajes. Otro aspecto fundamental del éxito de Attack on Titan fue su apartado audiovisual. Las primeras temporadas fueron producidas por Wit Studio, cuya animación impresionó por la fluidez y espectacularidad de las escenas de combate, utilizando el equipo de maniobras tridimensionales, un sistema que permite a los soldados desplazarse a gran velocidad por edificio y bosque. Más adelante, las temporadas finales pasaron a manos de MAPPA, lo que generó división entre los fans debido a los cambios visuales y al mayor uso de CGI, de efectos especiales, aunque también permitió adaptar las partes más complejas del manga. La música compuesta por Hiroyuki Sawano se convirtió igualmente en uno de los sellos distintivos de la serie, con temas épicos y dramáticos que aumentaban la intensidad emocional de las escenas más importantes. Hoy en día, Attack on Titan sigue siendo considerada una de las obras más importantes de su generación, porque logró combinar entretenimiento masivo con temas políticos y existenciales complejos.

manteniendo además una tensión narrativa constante durante más de una década. Para muchos espectadores no fue simplemente un anime de acción, sino una historia sobre el miedo, la libertad, la guerra y la naturaleza humana. Como comentario personal, tengo que decir, no lo he visto, pero sí lo tengo pendiente, y conozco mucha gente que no es fan en general del anime, que no son fan del manga ni del anime, y aquí han visto esta serie y se han enganchado al anime justo después, así que ahí os lo dejo.

Por otro lado, My Hero Academia, de 2016, representó una renovación del género shonen clásico. My Hero Academia, conocido en japonés como Boku no Hero Academia, es uno de los animes shonen más populares de la última década y una de las obras que ayudó a consolidar el auge global del anime moderno durante esta década. Basado en el manga de Kohei Hirokoshi, Horikoshi, la serie comenzó a emitirse en 2016 y rápidamente destacó por combinar la estética clásica de los superhéroes occidentales con los elementos típicos del anime shonen japonés, que serían crecimiento personal, la amistad, la rivalidad, el entrenamiento y las grandes batallas emocionales. La historia se desarrolla en un mundo donde aproximadamente el 80% de la población tiene superpoderes llamado Quirks. En esta sociedad, convertirse en héroe profesional es una profesión reconocida y extremadamente prestigiosa, similar a una mezcla entre celebridad, policía, símbolo nacional, algo así. El protagonista, Izuku Midoriya, también conocido como Deku, nace sin poderes en un mundo donde casi todos los tienen, lo que le convierte en alguien marginado y aparentemente incapaz de cumplir su sueño de convertirse en héroe. Sin embargo, su vida cambia cuando conoce a All Might, el héroe más poderoso y admirado del mundo, quien reconoce en él un enorme potencial y decide convertirlo en su sucesor. A partir de ahí, la serie sigue el recorrido de Midoriya en la Academia UA, una escuela de élite para futuro héroe, donde conoce a personajes que se volverían enormemente populares dentro del fandom, como Katsuki Bakugo, un joven explosivo y competitivo con una personalidad bastante agresiva, y Shoto Todoroki, marcado por conflictos familiares y expectativas extremas. También tenemos a Ochako Uro... a ver si lo pronuncio bien... Uraraka, una estudiante optimista que quiere ayudar económicamente a su familia. Uno de los puntos fuertes del anime es precisamente su enorme elenco de personajes, ya que incluso personajes secundarios y héroes menores suelen recibir desarrollo y trasfondo y también momento importante. Aunque My Hero Academia tiene una estructura más tradicional que series como Attack on Titan, logró destacar gracias a su enfoque emocional y optimista. El anime pone mucho énfasis en lo que significa ser un héroe y en cómo cada personaje entiende conceptos como justicia, sacrificio o responsabilidad. A diferencia de otras historias de superhéroes centrada únicamente en la acción, la serie insiste constantemente en la dimensión humana de los héroes, el miedo al fracaso, la presión social, el peso de las expectativas y el deseo de proteger a otro incluso cuando uno mismo tiene miedo. Otro elemento importante es la influencia de los cómics estadounidenses. Kohei Horikoshi ha mencionado muchas veces su admiración por héroes de Marvel Comics y DC Comics, y esto se nota en el diseño visual de los personajes, en la idea de héroes profesionales con agencias propias y en la construcción simbólica de figuras como All Might, que recuerda bastante a Superman. Sin embargo, la serie mezcla esta inspiración occidental con la sensibilidad emocional típica del anime japonés. Con el paso del tiempo, el tono de la historia se vuelve más oscuro. La sociedad heroica comienza a mostrar grietas importantes, corrupción, desigualdad, explotación mediática y dependencia excesiva de símbolo heroico. Paralelamente, los villanos adquieren cada vez más profundidad, especialmente Tomura Shigaraki, cuya evolución psicológica y relación con el sistema heroico se convierten en uno de los ejes principales de la trama. La serie empieza entonces a cuestionar si la sociedad realmente protege a las personas vulnerables o simplemente oculta sus problemas bajo la imagen idealizada de los héroes. La animación, producida por Bones, fue uno de los factores claves de su éxito. El estudio ya era famoso por trabajos muy valorados y consiguió dar a My Hero Academia un estilo visual muy enérgico y expresivo. Las escenas de combate suelen centrarse no solo en la espectacularidad, sino también en la carga emocional de cada enfrentamiento. Además, la banda sonora de Yuki Hayashi ayudó enormemente a reforzar el tono épico e inspirador de la serie. El impacto cultural de My Hero Academia, obviamente, como os podéis imaginar, ha sido enorme, especialmente entre adolescentes y jóvenes adultos. Durante años se convirtió en uno de los animes más populares en convenciones, redes sociales
y en plataformas de streaming, y ayudó a introducir a nuevas generaciones al anime shonen. Que por cierto, si queréis un programa sobre los tipos de anime, de manga, etcétera, decídmelo y lo hacemos. Personajes como Bakugo, Todoroki o Deku dominaron encuestas de popularidad y generaron fandom masivo en internet y en persona también. La serie también tuvo un gran éxito comercial con películas, videojuegos, merchandising y colaboraciones internacionales. Sin embargo, como ocurre con muchas obras muy populares, el anime también recibió bastantes críticas. Algunos espectadores consideraron, que ciertas temporadas tenían problemas de ritmo o que el enorme número de personajes dificultaba mucho desarrollar a todos de manera equilibrada. También hubo debates sobre algunos cambios respecto al manga y sobre la evolución de determinados personajes secundarios. Aún así, se ha mantenido entre una de las series más populares y con una fanbase o una base de fans más fiel. En conjunto, como os podéis imaginar, My Hero Academia representa la reinterpretación moderna del héroe clásico. Más allá de los poderes y las batallas, la serie habla constantemente del esfuerzo, la vulnerabilidad y la responsabilidad moral. Su mensaje principal gira alrededor de la idea de que ser héroe no depende únicamente de la fuerza, sino de la capacidad de ayudar a otro incluso en momentos de miedo o de debilidad.

Ahora vamos a hablar de Sword Art Online de 2012, que desempeñó un papel fundamental en la consolidación del género isekai moderno. Sword Art Online, conocido normalmente como SAO, es uno de los animes más importantes y polémicos de la década de 2010. Basado en las novelas ligeras de Reki Kawahara, comenzó a emitirse en 2012 y tuvo un enorme impacto internacional, especialmente entre espectadores jóvenes y personas interesadas en los videojuegos, en la realidad virtual y los mundos digitales. Aunque hoy genera opiniones muy divididas dentro de la comunidad del anime, su influencia sobre el auge de la historia ambientada en videojuegos y mundos virtuales ha sido enorme. La premisa inicial de la serie fue uno de los elementos que más llamó la atención del público. La historia se sitúa en un futuro cercano, donde existe un videojuego de realidad virtual llamado Sword Art Online, al que los jugadores acceden mediante un casco tecnológico capaz de conectar directamente el cerebro al mundo digital. El protagonista, Kirito, es uno de los principales usuarios del juego. Sin embargo, poco después de comenzar, los jugadores descubren que no pueden cerrar sesión, el creador del juego lo ha atrapado dentro del mundo virtual y morir en el juego significa morir también en la vida real. La única forma de escapar es completar los 100 niveles del castillo flotante Aincrad. Esta idea combinaba elementos de ciencia ficción, videojuego online y supervivencia psicológica en una época donde la realidad virtual todavía parecía una fantasía futurista para la mayoría del público. Por eso Sword Art Online conectó rápidamente con una generación muy familiarizada, me incluyo, con los juegos lo voy a deletrear, ¿vale? Yo siempre le digo Murph. Serían los juegos multijugador de mundo abierto, para que me entendáis. MMORPGS, eso, y la cultura gamer. El anime capturaba el deseo de vivir dentro de un videojuego, pero también el miedo a perder la frontera entre la realidad y la virtual. La realidad y el mundo virtual, perdón. La primera parte de la serie, centrada en Aincrad, es la más recordada y valorada por muchos fans. Allí se desarrolla la relación entre Kirito y Asuna Yuki, una de las heroínas más populares del anime moderno. Ambos personajes pasan de ser jugadores aislados a convertirse en compañeros fundamentales para el uno para el otro dentro de un entorno extremadamente peligroso. La relación romántica entre Kirito y Asuna fue relativamente inusual para un shonen de acción popular de la época, ya que la serie desarrolla su relación sentimental de forma bastante directa y desde bastante temprano en la serie, desde bastante pronto, en lugar de mantenerla eternamente ambigua. Uno de los aspectos que más contribuyó al éxito de SAO fue su estética visual y musical. El estudio A1 Pictures, A1 Pictures, produjo escenas de combate muy dinámica y mundos virtuales visualmente atractivos, mientras que la música, compuesta por Yuki Kajiura, sí, ayudó a crear una atmósfera épica y melancólica. Además, los diseños futuristas y los paisajes digitales se volvieron muy reconocibles dentro de la cultura anime de la década. Sin embargo, Sword Art Online también se convirtió en una de las series más criticadas y debatidas del anime moderno. Muchos espectadores señalaron problemas relacionados con el ritmo narrativo, el exceso de protagonismo de Kirito y el tratamiento de ciertos personajes femeninos. Kirito fue acusado frecuentemente de ser un protagonista demasiado perfecto, extremadamente poderoso y admirado por casi todos los personajes, lo que llevó a que parte de internet lo considerara, considerara un ejemplo clásico del llamado self-insert protagonist. Aún así, otros fans defendieron que el personaje reflejaba bien la sociedad, la soledad, la ansiedad y la desconexión emocional de muchos jugadores online. Otro aspecto importante es que Sword Art Online ayudó enormemente a popularizar el género isekai y las historias de mundos virtuales, aunque técnicamente no sea un isekai tradicional. Después de su éxito aparecieron muchísimas series con estructuras similares, que son protagonistas atrapados en videojuegos, sistemas de niveles, habilidades especiales y mundos de fantasía. Obras posteriores como Overlord Re:Zero, Starting Life in Another World o That Time I Got Reincarnated as a Slime. O sea, ese momento, ese tiempo en el que me
reencarné en un slime, perfecto, se beneficiaron del enorme interés de Sao, que Sao ayudó a generar hacia este tipo de historia. Con el tiempo, la franquicia se expandió muchísimo. Además de varias temporadas, surgieron películas, videojuegos y arcos argumentales ambientados en distintos mundos virtuales. Entre ellos destaca Alicization, exacto, una de las partes más ambiciosas y mejor recibidas de la serie, donde la narrativa se vuelve más madura y explora cuestiones relacionadas con la inteligencia artificial, la conciencia y la humanidad digital. Muchos fans consideran que esta etapa representa una mejora significativa respecto a las primeras temporadas. Culturalmente, Sword Art Online fue uno de los animes definitorios de principios de los años 2010. Para muchísimas personas fue una puerta de entrada al anime moderno, especialmente fuera de Japón. Su mezcla de videojuegos, romance, acción y ciencia ficción encajó perfectamente con Internet y la cultura digital de la época. Incluso hoy sigo siendo una franquicia muy reconocible, aunque continúe dividiendo opiniones entre quienes la consideran un clásico y quienes la consideran bastante sobrevalorada. Más allá de las críticas o los elogios, resulta difícil negar la influencia de esta serie sobre la industria anime de ahora, de los 2020. La serie ayudó a consolidar la popularidad global de la obra centrada en mundos virtuales y abrió el camino para toda una generación de obras inspiradas en videojuegos y realidades digitales.

Hacia el final de la década, Demon Slayer Kimetsu no Yaiba, de 2019, ejemplificó la importancia creciente de la calidad visual como elemento diferenciador. Demon Slayer es uno de los principales fenómenos culturales del anime moderno y probablemente la obra que mejor representa la explosión global del anime a finales de los años 2010 y principios de los 2020. Basado en el manga de Koyoharu Gotouge, el anime comenzó... Si pronuncio algo mal, por favor, perdonádmelo. El anime comenzó en 2019 y alcanzó rápidamente una popularidad masiva gracias a la combinación de una animación espectacular, una narrativa emocional muy accesible y personajes que conectaron con públicos de todas las edades. La historia se sitúa en el Japón de la era Taisho y sigue a Tanjiro Kamado, un joven amable y trabajador cuya vida cambia por completo cuando su familia es asesinada por demonio. La única superviviente es su hermana, Netsuko Kamado, quien ha sido transformada en un demonio. Sin embargo, a diferencia de otro demonio, Netsuko todavía conserva parte de su humanidad y es capaz de proteger a las personas. A partir de ese momento, Tanjiro decide convertirse en cazador de demonio con el objetivo de encontrar una cura para su hermana y derrotar al responsable de la tragedia, Muzan Kibutsuji. A ver, si lo digo bien. Kibutsuji. Ah, lo iba a decir bien a la primera. Perfecto. El primer demonio y principal antagonista de la serie. Aunque la premisa puede parecer relativamente simple, el anime logró destacar por la enorme fuerza emocional. Enorme fuerza emocional de su narrativa. Demon Slayer pone mucho énfasis en el sufrimiento humano, el duelo y los vínculos familiares. A diferencia de otros shonen centrados principalmente en la competitividad y el poder, la serie insiste constantemente en la empatía y en la tragedia de su enemigo. Muchos demonios fueron humanos que sufrieron experiencias traumáticas antes de transformarse, y el anime suele mostrar sus historias con un tono melancólico más que puramente monstruoso. Esto hizo que incluso algunos antagonistas generaran compasión entre los espectadores. Uno de los factores más importantes de su éxito fue, sin duda, la animación producida por UFO Table. UFO Table. Bueno, yo me gusta más cómo suena UFO Table. El estudio ya tenía una fama por su altísima calidad visual, pero en Demon Slayer alcanzó un impacto internacional enorme. Las escenas de combate mezclan animación digital y tradicional con efectos visuales extremadamente fluidos, especialmente las técnicas de respiración utilizadas por los personajes. El episodio 19 de la primera temporada se volvió viral en internet por una secuencia considerada histórica dentro de la animación televisiva japonesa y fue uno de los momentos claves que dispararon todavía más la popularidad de la serie. La música también tuvo un papel fundamental, como con la mayoría de los animes. La canción Gurenge, Gurenge, interpretada por Lisa, que no la de Blackpink, se escribe L mayúscula I minúscula S mayúscula A mayúscula, se convirtió en uno de los openings de anime más famosos de la década y ayudó a que incluso personas ajenas al anime reconocieran la serie. La banda sonora, en general, contribuye mucho al tono épico y emocional de la obra, especialmente en los momentos más trágicos o heroicos. Otro elemento muy importante fue el enorme atractivo de sus personajes. Además de Tanjiro y Netsuko, figuras como Zenitsu, Agatsuma, Inosuke Hashibira o los Hashira, que eran la élite de cazadores de demonios, generaron fandom masivo y fandom muy importante dentro de redes sociales. Personajes como Kyojuro Rengoku se volvieron auténticos iconos culturales en Japón y también fuera. Y la serie supo equilibrar momentos cómicos con escenas de acción intensa y tragedia emocional de manera muy efectiva para el público general. El impacto comercial de Demon Slayer fue extraordinario. El manga pasó de ser un éxito moderado a convertirse en un fenómeno gigantesco tras el estreno del anime. Además, la película Demon Slayer, Kimetsu no Yaiba The Movie, Mugen Train, rompió récords históricos y llegó a convertirse en la película más taquillera de la historia de Japón, superando incluso a Spirited Away de Hayao Miyazaki del estudio Ghibli durante un tiempo. El éxito de Mugen Train fue especialmente llamativo porque ocurrió en plena pandemia del COVID, demostrando hasta qué punto la franquicia se había convertido en un fenómeno social.
Aún así, la serie también ha recibido algunas críticas. Parte del público considera que la historia es relativamente sencilla en comparación con otros shonen más complejos y que muchos de sus elementos narrativos siguen fórmulas tradicionales del género. Otros opinan que algunos personajes secundarios dependen demasiado de rasgos cómicos y repetitivos. Sin embargo, incluso muchos críticos reconocen que la ejecución audiovisual y emocional de la serie es extraordinariamente efectiva.

Durante la década de 2010, el anime se volvió mucho más diverso en géneros, temáticas y estilos narrativos, como hemos visto. A diferencia de épocas anteriores, comenzaron a coexistir historias muy distintas entre sí, con una mayor complejidad psicológica y una mezcla constante de género. Una de las tendencias más importantes fue el auge del isekai, como hemos hablado, centrado en protagonistas transportados o atrapados en mundos alternativos. Ya hemos comentado Sword Art Online y ReZero Starting Life in Another World, que se basó en ella, y popularizaron este tipo de historias que funcionaban como narrativas de escape frente a las ansiedades sociales modernas. Al mismo tiempo, muchas producciones adoptaron tonos más oscuros y moralmente ambiguos. Tenemos Attack on Titan, de la que hemos hablado, pero también está Tokyo Ghoul, que abordaron temas como la identidad, la violencia, la guerra o la libertad, alejándose de la clásica división entre héroe y villano y atrayendo a un público más adulto e internacional. La década también amplió enormemente la variedad de género y público. El anime dejó de asociarse únicamente con la acción o la fantasía juvenil y consolidó propuestas centradas en el deporte, la vida cotidiana, el romance o el crecimiento personal. Series como Haikyuu, que no la he comentado pero porque me gustaría hacer otro programa con unas amigas que se la han visto, ayudaron a popularizar nuevos tipos de narrativa más emocionales y accesibles para audiencias diversas. Finalmente, muchas obras comenzaron a mezclar acción, romance, comedia, drama psicológico y ciencia ficción dentro de una misma serie. Esta hibridación narrativa respondió tanto a la competencia creciente en la industria como también al auge del streaming, donde captar rápidamente la atención del espectador se volvió, obviamente, esencial. Durante la década de 2010, el anime experimentó importantes avances técnicos gracias al desarrollo de herramientas digitales y a una integración más sofisticada entre la animación tradicional y los efectos especiales. Muchos estudios comenzaron a utilizar efectos tridimensionales para completar la animación 2D, especialmente en escenas de acción y movimientos de cámara complejos, ampliando así las posibilidades visuales del medio sin perder su estética ni característica. Estudios como Ufotable, que sabéis que me gusta decirlo así, marcaron nuevos estándares de calidad con otras obras como Demon Slayer, que es de la que hemos hablado, que destacó por su espectacular combinación de efectos digitales, iluminación y coreografía fluida. También está la película, que tampoco la he comentado porque la quiero ver primero, Your Name, dirigida por Makoto Shinkai. Demostraron esta película, junto con Demon Slayer, demostraron el enorme potencial visual y narrativo del anime cinematográfico a nivel internacional. Como hemos comentado, servicios como Crunchyroll y Netflix facilitaron el acceso simultáneo a nuevas series en todo el mundo y ayudaron a legitimar el anime dentro del mundo audiovisual internacional. Este crecimiento impulsó la creación de grandes comunidades internacionales de fans que compartían teorías, debates y contenido en redes sociales, además del aumento de convenciones, cosplay y eventos relacionados con la cultura japonesa. Al mismo tiempo, la influencia del anime comenzó a extenderse hacia otros ámbitos culturales como los videojuegos, la moda, la música y el arte digital. La década de 2010 representó un momento decisivo para la internacionalización, no sé hablar español, me lo perdonáis, del anime. Gracias a los avances técnicos y a la expansión global del streaming, el anime pasó de ser considerado un entretenimiento principalmente japonés a convertirse en una parte influyente de la cultura popular mundial. Con esto yo ya por hoy me despido, creo que ha sido un programa bastante largo, espero que os guste. Os voy a dejar escuchando una canción de Sword Art Online, The Movie, Ordinal Scale, que no es la que hemos hablado antes. La canción se llama Longing. Espero que os guste y espero que tengáis una feliz semana. ¡Chao!

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7: Señoras y señores, aquí estamos otra semana más en Bronx Radio. Ya sabéis, otra semana más de Musicón, la mejor música del planeta, como siempre aquí, presentada por un servidor, por Petty Deluxe. Claro que sí. Como ya digo, bienvenidos a todos. Hoy, Bronx Radio, delito 203. Hoy, con un especial de un grupo formado por Lauryn Hill, Wyclef Jean y Pras Mitchell. Efectivamente, tenemos un especial de Fugees. Y vamos a conmemorar uno de los mejores álbums de la historia, The Score, del año 96. Todos sus temas mezclados. Temas, como ya digo, de un álbum lanzado en el año 96, dentro de la primera época que estuvieron en activo, concretamente de 1990 a 1998. Pónganse cómodos, familia, porque arrancamos ya.
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Bueno, señoras y señores, si habéis llegado tarde, os recuerdo que estáis aquí en Bronx Radio, en el delito número 203. Hoy, con un especial de Fugees, conmemorando uno de los mejores álbumes de la historia de la música, The Score, del año 96. Ya sabéis, grupo formado por Lauryn Hill, Wyclef Jean y Pras Mitchell. Uno de los grupos más influyentes de la década de los 90. Como ya sabéis, estuvieron en activo durante varias épocas diferentes, con algún que otro parón. Pero este fue su segundo álbum de estudio, dentro de esa primera época, del 90 al 98. Por cierto, una curiosidad antes de empezar. La revista musical Rolling Stone ha colocado este álbum en el puesto número 134 dentro de la lista de los 500 mejores álbums de todos los tiempos. Por supuesto, estamos hablando de todos los géneros musicales. 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Familia, ahora sí, ha llegado el momento de mi silencio, ha llegado el momento de darle el protagonismo que se merece a este pedazo de álbum de Fugees, The Score, año 96. Se cumplen 30 años, ahí es nada.

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1: Bueno, familia, ya sabéis que estamos en el delito número 203 de Bronx Radio. Estamos escuchando un pedazo de álbum increíble, colocado en el puesto número 134 de la lista de los 500 mejores álbums de toda la historia de la música, de todos los tiempos. The Score, del año 96, de Fugees, ya sabéis, Lauryn Hill, Wyclef Jean y Pras Mitchell. Ojito también a este pedazo de tema que estamos escuchando, llamado Killing Me Softly. Bueno, pues vamos a recordaros las redes sociales para que os pongáis en contacto conmigo y con el programa, que desde el año 2009 somos uno. No existiría uno sin el otro. Estamos en el perfil de Facebook, Petty Deluxe. Iros a Facebook, escribid Petty Deluxe y agregadme. Estamos en Instagram, tenemos dos perfiles, el mío personal y el del programa, respectivamente, arroba DJ Petty Deluxe, todo junto, y arroba Bronx Radio Show, ya sabéis, iros a Instagram y seguidme en las dos cuentas. Y por supuesto, en iVoox, tanto en la página web como en la aplicación. Os vais, escribís en la lupa Bronx Radio y os suscribís de manera familiar totalmente gratuita. Ahí tenéis todos los programas hasta la fecha para que escuchéis dónde y cuando queráis el programa que queráis. Continuamos. Continuamos con The Fugees, continuamos con The Score. Y ojito a este temazo que viene. Temazo que da precisamente título a este álbum, The Score.
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1: Este pedazo de track además cuenta con la colaboración del rapero Diamond D. No tiene desperdicio, ya lo hemos puesto alguna que otra vez aquí en Bronx Radio. Continuamos, no os vayáis porque nos queda todavía media hora cargada de musicón de este álbum.

0: Bueno, señoras y señores, ha llegado el momento de despedir este delito, el delito 203, con este especial de Fugees, The Score Full Album Mix del año 96, con todos los tracks de este pedazo de álbum. Uno de los mejores del año 1996. Esto que estamos escuchando es la tercera versión incluida en este álbum de la canción Fugees La. Esta es la versión de Sly y Robbie Mix. Bueno, familia, pues como ya digo, nos despedimos hasta la semana que viene. 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Y por supuesto, en nuestro canal de iVoox, tanto en la aplicación de iVoox como en la página web, os vais a la lupa, escribís Bronx Radio y os podéis suscribir totalmente gratis a uno de los mejores programas de hip hop de la actualidad. Bronx Radio, señoras y señores, en antena desde el año 2009. Todavía no sabemos lo que nos queda de recorrido. Espero que sea mucho. Y nada, nos vemos dentro de 7 días, ¿vale? Chao.
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Bueno, pues aquí estamos una semana más. Hemos recorrido todo el planeta para traerte temas esenciales, importantes, elegantes, sofisticados a nuestro Discover. Un saludo, soy Santi Fontella, te voy a acompañar durante los próximos minutos con todo lo que se mueve alrededor del smooth jazz. Temazos muy interesantes esta semana, ¿eh? Comenzamos ni más ni menos que música hecha aquí en Europa, en Alemania, con el multiinstrumentista Brownie, que nos lanza este alivio. Un temazo con el que comenzamos nuestro Discover de hoy. Y de Alemania nos vamos a Brasil para escuchar este Soul and Hope de Marco Mendes, el guitarrista brasileño que irrumpe en el mercado europeo con su smooth jazz total.

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1: Y atención a esto, es lo último de Billy Bones, Found a Way. Bienvenidos al Discover, estamos descubriendo la mejor música del mundo.

son las novedades del universo Smooth Jazz que te traemos hasta nuestro programa. Cada semana, en esta misma sintonía, acercamos la mejor música que se está haciendo ahora mismo en cualquier rincón del planeta. Como esto que llega, lo último de Walter Beasley, 65 Bones. Súper elegante.

0: Es el último trabajo de Walter Beasley, saxofonista, cantante y compositor estadounidense, reconocido como una de las figuras más destacadas del smooth jazz. Su estilo mezcla jazz contemporáneo, R&B, soul, con un sonido cálido y muy melódico.
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0: Además de su carrera musical, también ha desarrollado una importante labor como profesor universitario y autor. Es el último tema de Walter Beasley, 65 Bones. Y no te pierdas esto porque es lo último de Will Donato, Forever Lasting. Y además muy bien acompañado, él mismo en el saxo, Steve Oliver en la guitarra y Michael Brennan en las teclas.

Bueno, pues así es como suena el último trabajo de Will Donato, Forever Lasting. Un placer presentártelo. Novedad absoluta aquí en nuestro Discover. Como cada semana, te traemos todas las novedades del Smooth Jazz, todo lo que merece la pena ser escuchado. Como esto, que es lo último de Special Effects con Chili Minucci. 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

0: Es el último trabajo de Special Effects con Shelley Minucci.
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0: Y esto que suena es lo último de Marmix con Da Street Jazz Cartel. Da su

un verdadero placer cada semana presentarte todos los últimos temas que se lanzan dentro del universo Smooth Jazz. Temas importantes, elegantes, sofisticados, que suenan estupendamente bien, como esto del teclista Bell Lewis.

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1: Bueno, y esto que suena, suena realmente bien. Es lo último de Luis Salas, Sunnyside. Te lo presentamos, novedad absoluta aquí en el Discover.

siempre, súper sofisticado el sonido de Luis Alas con este Sunny Side. Y esto que ya está sonando es lo último de Deacre con J.C. Warren, el tema Put It On The Line. Son las novedades que te traemos esta semana al Discover.

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1: Bueno, y esto que suena, no podíamos dejarlo. Es lo último de David P. Stevens, After the Rain. Su último tema te lo presentamos, novedad absoluta.

Bueno, pues aquí estamos como cada semana trayéndote todos los exitazos, nuevos lanzamientos del smooth jazz. En esta ocasión ha sido lo último de David P. Stevens, After the Rain. Y esto es lo último de Don Cruising, Nueva Brasil.

Bueno, pues va llegando la hora de despedirnos. Pasan los minutos, pasan los temas, pasan los lanzamientos y tenemos que ir ya enfilando el punto final de nuestro Discover de esta semana.

Pues ha sido un placer estar con todos vosotros durante estos 60 minutos con la mejor música del mundo. Para despedirnos, este par de minutos que nos quedan aún es lo último de Michael Lee en compañía del trompetista Tim Jello con este Tarkos. En 7 días nos escuchamos de nuevo. Un abrazo, soy Santiago Fontella. Chao, hasta la semana que viene.

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1: 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Va a curar a tu hermana.
3: No puedo hacerlo.
2: Enséñaselo, ¿me oyes?
1: Ay, hijo, hazlo.
3: No puedo.
1: Va a llevar a tu hermana al hospital para que la curen. Vamos, hazlo.
2: Sí.
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1: Centro Veterinario de Investigación de la Isla de Prum. Suena encantador.
2: Eso solo es parte de la isla. Hay una playa preciosa. Allí anidan los charranes.
1: ¿Los
2: y
1: charranes?
2: La vegetación.
1: Si le ayudo, Clarice, usted y yo nos turnaremos. Quid pro quo, yo le digo cosas y usted me dice cosas. No sobre este caso, claro, cosas sobre usted. Quid pro quo, ¿sí o no? ¿Sí o no, Clarice? La pobrecilla Catherine espera.
2: Adelante.
1: ¿Cuál es el peor recuerdo de su infancia?
2: La muerte de mi padre.
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1: Dentro de 50 años, la gente mirará atrás y dirá que aquí, en este lugar, es donde empezó todo. Los nazis usaron a los judíos, los soviéticos a los prisioneros de los gulags, y aquí ensayamos en pacientes.
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acostarme y subir las escaleras que me llevan derechas a tus brazos. Y después ya veremos lo que pasa, porque hay noches que el sueño se desvela y tardan tus manos en llegarme, y no me quitas la ropa en el rincón y no me besas la boca con carmín. Cuando eso ocurre, yo me desespero y llamo a urgencias en los hospitales de tus ojos vacíos, que ayer noche me he encontrado tirados en la esquina de la calle donde siempre han vivido, en el portal que da paso a mis pechos y una cuarta por debajo de mi ombligo. Lugar de encuentro, Begoña Abad.

Cómo me gusta estar en la manigua de tu voz, cantando un viejo jazz, en la sila de un atardecer que llueve a media calle. Cuando mujeres leen poemas de fuego y ceniza, un aroma de café y tabaco nos envuelve. Yo que fui hecha del humo, del café de los velorios. Me gusta la llama que surge de tus ojos por una veladora en el otoño. Esta ondulación que soy ahora, que emana del vapor marino, es un incendio en el letargo de tu tarde.

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Éramos de esos que no saben estar juntos, pero tampoco sobreviven separados. De los que pueden estar días sin hablarse, pero no soportarían faltarse. Que se podrían insultar hasta cenando, pero si alguno faltara, ambos morirían. De que cada vez que éramos tormenta, después venían otras calmas. De esas que no llenaban y lo hacían todo aburrido. De orgasmos que sabían a poco. De sí, me trata bien, pero no es lo mismo. Que si uno picaba, el otro respondía. De echarse de menos y no decir ni mu. De ser orgullosos hasta reventar. Y reventamos. Tanto que ni hablamos. De esos que estaban destinados a quererse. A odiarse a ratos. A no ser. Pero siendo toda la vida. Éramos de esos, de Freds.

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Es una lástima que no estés conmigo cuando miro el reloj y son las 4. Y acabo la planilla y pienso 10 minutos y estiro las piernas como todas las tardes y hago así con los hombros para aflojar la espalda y me doblo los dedos y les saco las mentiras. Es una lástima que no estés conmigo cuando miro el reloj y son las 5. Y soy una manija que calcula intereses o dos manos que saltan sobre 40 teclas. O un oído que escucha cómo ladra el teléfono. O un tipo que hace números y les saca verdades. Es una lástima que no estés conmigo cuando miro el reloj y son las 6. Podrías acercarte de sorpresa y decirme qué tal, y quedaríamos yo con la mancha roja de tus labios, tú con el tizne azul de mi carbónico. Amor de tarde, Mario Benedetti.

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Nunca rozaste tus labios, nunca. Aquí están esperándote los míos, pero puedo sentir la tibieza de tu boca. Ahora sí, en cada beso, en la imaginación que nos damos. 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

A veces pienso que soy un arquitecto del tiempo. Siento que voy dibujando planos compasados, presentes y futuros, urdiendo una delicada caja de palitos de fósforos donde estoy viviendo. Incomprensiblemente, sin pensar en tormentas. Aunque a ratos me asalten las dudas, brinco como caballo de carreras sobre su bien construida estructura y sigo hacia ese final donde me espera el bosque verde, la iluminación y el sueño callado donde nada me acompañará, sino la tierra con su murmullo de vientre.

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Cuando no sabía aún que yo vivía en unas manos, ellas pasaban sobre mi rostro y mi corazón. Yo sentía que la noche era dulce como una leche silenciosa y grande, mucho más grande que mi vida. Madre, era tus manos y la noche juntas. Por eso, aquella oscuridad me amaba. No lo recuerdo, pero está conmigo. Donde yo existo más, en lo olvidado, están las manos y la noche. A veces, cuando mi cabeza cuelga sobre la tierra y ya no puedo más y está vacío el mundo, alguna vez sube el olvido aún al corazón y me arrodillo a respirar sobre tus manos. Bajo y tú escondes mi rostro y soy pequeño y tus manos son grandes y la noche viene otra vez, descanso de ser hombre, descanso de ser hombre.

Otra vez primavera por los parques de siempre. Volvemos a encontrarnos con la fecha de entonces, borrándole al olvido aquel punto y aparte. A buscarme saliste con temor de mi ausencia, y yo estaba arropada en el ayer tan nuestro que casi me rozaba tu mano al extenderse. Puedes pedirme el agua para tu sed antigua, ofrecerme el descanso de tu pecho intranquilo y tierra de tu tierra en este breve plazo. Yo te sueño tan alto por volverme a tu cima, porque solo en la altura insisto en encontrarte, repartiéndonos nubes y el paisaje del viento.